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2: Según el termómetro, a esta hora solo 10 grados en La Serena y Coquimbo, pero ya está asomando el sol. ¿Cómo va a estar el
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6: Son las 20 horas y 37 minutos.
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7: Son las 21 horas y 3 minutos.
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9: Son las 21 horas y 33 minutos.
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1: El joven de la guitarra es Mr. Claudio Narea. El señor de la batería es Miguel Tapia. Y el joven que canta se llama Jorge González. Y esta canción es la última de nuestro segundo cassette y se llama Independencia Cultural.

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1: Son las 22 horas y 3 minutos.
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2: Son las 22 horas y 32 minutos.
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8: Son las 23 horas y 10 minutos.
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1: Son las 23 horas y 31 minutos.
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9: Es la hora 0:03.
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6: Es la hora 0:33.
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1: Es la 1:03 a.m.
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0: Es la 1:17 a.m.
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5: Es la 1:32 a.m.
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0: Es la 1:47 a.m.
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5: Son las 2 de la madrugada y 4 minutos.
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0: Son las 2 de la madrugada y 18 minutos.
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2: Buenas noches. La emoción es muy grande para nosotros. Muchas gracias por estar esta noche acá, de verdad. A ver si me ayudan con esta.

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8: Son las 2 de la madrugada y 32 minutos.
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0: Son las 2 de la madrugada y 48 minutos.
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2: Son las 3 de la madrugada y 4 minutos.
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0: Son las 3 de la madrugada y 17 minutos.
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6: Son las 3 de la madrugada y 32 minutos.
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1: Son las 4 de la madrugada y 4 minutos.
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0: Son las 4 de la madrugada y 15 minutos.
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4: Son las 4 de la madrugada y 43 minutos.
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0: Son las 4 de la madrugada y 48 minutos.
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4: Son las 5 de la madrugada y un minuto.
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8: Son las 5 de la madrugada y 31 minutos.
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0: Son las 5 de la madrugada y 47 minutos.
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10: Son las 6 de la mañana y 3 minutos.
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0: Son las 6 de la mañana y 18 minutos.
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0: Son las 6 de la mañana y 23 minutos.
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9: Son las 6 de la mañana y 36 minutos.
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9: Son las 6 de la mañana y 37 minutos.
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0: Son las 6 de la mañana y 41 minutos.
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0: Son las 6 de la mañana y 58 minutos.
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2: Son las 7 de la mañana y 4 minutos.
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0: ¿Cómo están? Muy buen día. La mejor música, por supuesto, aquí en Radio Guayacán 98.9. La número uno. ¿De qué me pega esas cosas, güero? ¿Usted? ¿Ah? Nos tiene pegados a todo con sus epítetos. Ya, vamos a comenzar de inmediato. Reviso de inmediato mensajes. Más 569-5853-5252. Día viernes, al fin. Al fin es viernes. Espectacular programación a esta hora. Y yo los incentivo, por supuesto, a que ustedes comiencen de inmediato a enviarnos sus mensajes a esta hora de la mañana. Cuando estamos con cielos cubiertos el día de hoy, así aparecimos. Y voy a ir de inmediato a ir con los informes meteorológicos para que ustedes puedan estar absolutamente conectadísimos con la temperatura. ¿Cómo sale hoy día usted? ¿Sale con una, dos, tres capas? ¿Cuántas capas trae usted? Ya. Así lo vamos a definir inmediatamente, señoras y señores. Perdón. Pásenlo. Pásenlo más, perdón. ¿Pero qué va a hacer? Se dio una tremenda vuelta, don Carlos. Ya. Es que esta silla está... Estoy como enterrado acá en esta silla, así que me voy a cambiar. Voy a aprovechar que usted haga el relevo y voy a cambiar mi silla. A ver, tenemos 12 grados, temperatura del momento. Dígame, perdón.
1: Al parecer, ¿cómo está?
0: ¿Qué pasó? ¿Información de último minuto?
1: Sí, hay una situación ahí en el 465, hay dos camiones detenidos ahí en el lugar y hay una patrulla de carabineros. Yo estuve mucho rato en el taco, no sé si habrá pasado algo, simplemente están en pala o pasó algo más, pero ya. Hay un taco de proporciones para quienes vienen desde Coquimbo a La Serena. 465, tomen pista izquierda porque noticia. Hay dos camiones detenidos. Son camiones de grandes proporciones, camiones con acoplado.
0: ¿Ya?
1: Están juntos, no sé si habrán chocado entre ellos o... Pasó otra cosa adicional porque por el costado, muy cerca del paradero que hay, hay una patrulla de carabineros
0: también. ¿Se veía algún, aparentemente algún choque, algún golpe? No
1: se veía un choque, me da la impresión, ojalá que no.
0: Era
1: que,
0: como una pelea de perros grandes, como
1: podría ser un atropello quizás,
0: claro,
1: también.
0: Claro, ojo, sí, hay que tener mucho cuidado.
1: Tengan mucha precaución quienes vienen de Coquimbo a La Serena porque van a encontrar un taco muy grande. Quizás una alternativa, usar la caletera, puede ser.
0: Ya, perfecto, ahí nos quedó absolutamente claro. Ruta 5, altura del kilómetro 465, presencia de carabineros, dos camiones detenidos. Se desconoce la situación hasta el instante. De todos modos, vamos a revisar aquí Transporte Informa porque es importante antes de... Voy a comenzar por el Elqui para las temperaturas porque hay mucha gente que está pendiente cómo salir el día de hoy. ¿Ah? Los que no han salido todavía de la casa, ya cuando son las 7:16, les cuento que La Higuera tendrá 14 grados de máxima, cielos cubiertos, lo mismo que La Serena, ¿eh? Cielos cubiertos, máxima de, oiga, 13 grados, va a estar muy helado hoy día, muy helado. Coquimbo, un poquito más, pero casi lo mismo, cielos parcialmente nublados y tendremos una máxima de 16 graditos. Mientras que Tongoy, Guanaqueros, 18 grados, pero que igual me hace reír, ya, bueno, corta. Si le pongo el micrófono es peor, ya. Andacollo, 16 grados máxima para Andacollo, cielos parcialmente despejados. Vicuña, en el Valle del Quillá, 21 grados, cielos parcialmente despejados. Mientras que en Pisco Elqui, Paihuano, tendremos una máxima de 19 grados. Esas serán las máximas para la provincia del Quillá. Voy al Limarí, bueno, no se desespere, que quiero ver aquí un informe. Queremos ver aquí si Transporte Informa ha actualizado la situación de la Ruta 5. Hasta el instante, lo que tiene Transporte Informa en su página de X es que tenemos un semáforo apagado, informe de las 7:08, semáforos apagados en Avenida Varela con Las Heras, que ya es apagado hace mucho rato, nos decía un auditor el otro día, así que no es ninguna novedad hasta el instante, pero tenemos una situación, como dijo Carlos Ruiz muy bien, en la Ruta 5 Norte, altura del kilómetro 465, hay vehículos detenidos, hay un taco, ojo, de Sur a Norte, Carlos, ¿no? Sí, Sur a Norte parece. Y claro, porque ahí es donde no podía pasar. Mientras que en la provincia de Limarí las temperaturas son las siguientes y el clima, por supuesto. Pichasca y Samo Alto, Río Hurtado, 18 grados de máxima, cielos cubiertos. En Ovalle, 19 grados de máxima, cielos nublados. En Punitaqui, 19 grados con cielos cubiertos. Monte Patria, 20 grados la máxima en Monte Patria, cielos parcialmente despejados. Mientras que en Combarbalá, también parcial con 16 grados. Está un poco frío en Combarbalá, fíjate. Está bastante frío. ¿Tajo para todos? Oh, ya. Es grande Carlos Ruiz. Siempre lo he dicho, nunca he dicho lo contrario. Provincia del Choapa, temperaturas para el día de hoy y estado del clima. 14 grados la máxima en Los Vilos. Fíjense que tendrá cielos parcialmente cubiertos. Hay harto frío, las zonas costeras por lo menos. Hay harto frío, bajas temperaturas. En Canela tendremos una máxima de 16 grados. Los cielos están nublados hasta ahora. Y en Illapel los cielos estarán parciales. Ese es el pronóstico del SEASA, con 16 grados de máxima. Y en Salamanca, termino con esto, 15 grados. Y tendremos, ojo, chubascos. Hay una radio que decía churrascos ocasionales. Ya, chubascos. Chubascos, máxima de 15 en Salamanca, don Carlos Ruiz.
1: Muy bien.
0: Transporte y Forma solo consigna, insisto, hasta el instante.
1: ¿Terminación de vehículo?
0: No, semáforo apagado en Las Heras con Varela, en Coquimbo. Pero lo que usted dice que ocurre en la comuna de Coquimbo, en el kilómetro 465, aún no está reportado.
1: Vamos a...
0: ¿Podríamos llamarla? Podríamos llamar a Varela, ¿no? Podemos intentar, igual, ¿tú tienes el teléfono ahí? Intentemos con Varela al tiro. Sí. Porque ahí nos puede ayudar. Bueno, los auditores también los invitamos a que nos puedan reportar eso.
1: Sí, por mientras saludamos a algunos de ellos. Pablo Matus dice, hello, acá nos deja su mensaje en el +569-5853-5252. Recuerden que nos pueden escribir ahí a nuestro teléfono de WhatsApp para que nos vayan contando cómo están viviendo estas primeras horas de este viernes. Por fin es viernes, último día laboral para nosotros. Espero que para ustedes también, y que estén ya preparándose para este fin de semana. Oiga, les cuento que además de esa situación en el 465, acá muy cerquita de la radio, en Guangualí, ayer nos reportaban que hay una parte de la calzada que está bloqueada. Bueno, hoy día apareció con una mayor cantidad de elementos bloqueantes, se puede decir, porque al parecer el municipio va a tapar ese hoyo. De hecho, ayer vi un, no sé si lo viste, en el Instagram de la municipalidad, y la alcaldesa subió una especie como de video donde habla de que ella va a tapar el hoyo. ¿Lo vieron? Y hace como un poco de broma también.
0: ¿Un doble sentido?
1: Claro, sí.
0: Le vamos a tapar el hoyo.
1: Esta alcaldesa le va a tapar el hoyo, dice, básicamente. Pero efectivamente ya está, se nota que sacaron parte del pavimento para poder bachar, como se dice, tapar ese...
0: Claro, bachar.
1: Ese socavón que hay
0: ahí. La máquina bacheadora se llama.
1: Exacto. Así que precaución también a quienes vienen subiendo por Guangualí y van a tomar hacia Galería González Videla o siguen derecho, hay una pista que está en
0: abierta. Vamos con el contacto con Mayra
1: Aguilar. Estamos con Mayra Aguilar. ¿Cómo está, Mayra? Buen día, tanto tiempo. ¿Cómo le va?
2: Hola, buenos días. ¿Se acordaron de mí?
1: Se acordaron cuando hay...
0: Tan sentía, Mayra.
2: Cuando está todo tranquilo, se acuerdan de mí.
1: No, es que no está todo tan tranquilo. Me encontré con un taco gigante ahí en el 465. Había un...
2: Era porque había un camión en pane.
1: Ah, y llegó como otro camión a ayudarlo. Entonces estaban como los dos haciendo ocupación de la calzada. Eso me pareció muy raro.
2: Efectivamente, pero ya lo retiraron, ¿no?
1: Ah, perfecto, no, ya. No hay en el lugar. Sí, había llegado también, no sé si una patrulla o era de la concesionaria, pero había un vehículo con sirenas, con...
2: Con balizas.
1: Con balizas, sí, perdón.
2: De la concesionaria, pero como digo, ya fueron retirados y la situación al norte en este momento se encuentra bastante expedita.
1: Ah, buenísimo. Buenísimo. Entonces no tenemos situaciones en la Ruta 5 porque también vi que todos los semáforos están funcionando, está todo ok.
2: Claro, ya, ahora les cuelgo, ¿no? Ya, este es el informe.
0: No. Oiga, Mayra, ¿qué pasa con ese...?
2: Los días de lluvia que estuvo la...
1: Sí. No, ahí estuvo las cosas, todo complicado. Bueno, y va a estar un poco complicado también porque hay mucho socavón que está latente todavía. Por ejemplo, a mí me toca pasar por el Sauce, hay un verdadero cráter ahí en medio de la calzada. Estaba contando que aquí en Guangualí también la municipalidad está reparando un socavón. Y hay distintas situaciones que están en trabajo. Por ejemplo, siempre nos mencionan ahí en Guachalalume con Waldo Alcalde, ¿no? Que hay trabajo ahí que llevan muchísimo tiempo y que generan mucha congestión.
2: Distintos trabajos, claro. Partieron por unos de agua, después partieron en una medida de mitigación por otra empresa, o son conexiones de aguas por parte de otra empresa, así que se ha ido ampliando los trabajos ahí en Guadalcalde. Y con respecto a los baches y a socavones que existen en las vías, efectivamente aún está muy complicado el tránsito en la conurbación, por ejemplo en la línea Regimiento Arica, bajando entre Miramar y Calle Central, queda solamente una pista habilitada porque ese ya no es un bache, es un socavón, derechamente. Ahí en el sector están los pavimentos levantados también, bueno, la ruta de 409, también justamente por el sector de Guadalcalde, bajando hacia o desde Coquimbo hacia La Serena, y solamente una pista habilitada porque prácticamente el agua se comió una pista completa. Así que está muy complicado el tránsito, hay que transitar con precaución, cuatro esquinas también, bastantes baches, así que a transitar lentamente y atento a las condiciones de la vía, porque lamentablemente tenemos muchos vehículos que se van cayendo y simplemente es porque no van atentos a las condiciones de la vía, van mirando el teléfono o exceden la velocidad permitida.
0: Ya. ¿Y semáforos apagados? He visto uno que ya está casi en la categoría histórico, ¿eh?
2: ¿Para
0: de las Heras? El de las Heras. ¿Qué pasa en ese semáforo? ¿Tienes alguna información?
2: Sí, hay un tema ahí de eléctrico.
0: Ya.
2: Es un tema que se debe solucionar por parte de la empresa electricidad y estos procesos generalmente tardan mucho más. Así que se encuentra apagado Varela Las Heras en este minuto y bueno, ya ha estado así durante bastantes días, la verdad, en Coquimbo. Pero en el resto de los sectores, al menos los semáforos que están conectados a la UCT, en este momento están funcionando en normalidad.
0: Ya. Ya, un tema eléctrico entonces en ese semáforo, paciencia. Eso pasó después de la lluvia, ¿no?
2: Sí, más o menos en esos días tuvimos varios cortes. Con la lluvia tuvimos muchos cortes y lo cierto es que tampoco se pueden ir y reparar en ese minuto los semáforos por un tema de seguridad del personal. Ellos no pueden ir y abrir las cajas de semáforo porque puede haber un tema eléctrico y puede resultar una situación peligrosa para ellos. Así que cuando hay semáforos apagados en estas situaciones de lluvia, se dejan así hasta que esto pase y pueda ir el personal a repararlo.
0: Ya, claro, ahí vamos. Y tú me decías, disculpa, recordar solamente, porque aquí justo alguien me preguntó de nuevo por interno, lo de la ruta 5, que teníamos el problema en el paso sobre el nivel de Peñuela, ¿eso permanece o no? ¿Ya pasó?
2: Es que más que un problema son los trabajos.
0: Los trabajos.
2: Claro, sí. ¿No? Mira,
0: que se transforman en un problema. ¿Ah? Que se transforman en un problema.
2: Sí, bastante, ¿no? Hemos tenido mucha congestión las primeras horas de la mañana. Queda no solamente una pista habilitada. Son todos estos trabajos de la concesionaria que habíamos estado hablando, sí, que se van a realizar durante todo este año. A esta hora, según aprecio, no hay conos. Ah, no.
0: Mira,
2: aún no está el angostamiento, al menos. Mira, ahí se torna más lento.
0: Te cuento una infidencia, Mayra. Nosotros le.

0: yo he llegado un poco más lejos que Daniel Silva si a la radio. Tengo que recorrer varios kilómetros. No, pero yo digo, en la tarde también mucho taco. O sea, por ejemplo, yo en la tarde también tuve que venir ayer desde Coquimbo a La Serena y había un taco, pero así fenomenal a esa hora de las 6 de la tarde.
1: Estamos trabajando hasta las 6, 7 de la tarde. Sí. Como digo, ahora al menos sobre el paso nivel Peñuelas no hay angostamiento. Al norte veo que se torna un poco más lento, pero no podría decirte si es por eso o no. La verdad no tengo visión un poco más allá, pero no hay una detención ni una congestión de vehículos. Claro. Sí veo que se torna un poco más lento, puede que haya un angostamiento ahí en el sector de la Adventista, por ahí, no tengo mucha visión ahí. Pero igualmente, precaución, los trabajos van a seguir todo este tiempo en la Ruta 5 Norte, no solamente estos encostamientos en Peñuelas, sino que también, bueno, ya los vimos en Cuatro Esquinas, también van a los trabajos que se están haciendo de la pasarela del Colegio Adventista, que en algún momento también va a haber algún tipo de intervención vial, así que hay que ir programar con anticipación y tener paciencia con estos trabajos, que es una mejora que se está realizando a la Ruta 5 Norte.
2: Hacemos el llamado nuevamente a la concesionaria, al MOP, que tiene un hito ahí, fiscalizador, que por favor empiecen un poco más tarde. No. Corramos la jornada, ¿por qué no? Se puede hacer.
1: Que no se hagan el horario.
0: No la hora punta.
2: Es voluntad, porque no le estoy diciendo que cambie la jornada nocturna, porque ya eso trae una serie de condicionantes económicos y de seguridad.
0: De seguridad, claro.
2: Pero si se puede,
0: un poquito más tarde.
2: Un poquito más tarde, a las 9 empezar, no sé.
1: Sí, yo la verdad es que desconozco cómo ahí es este...
2: Sí, por los contratos.
1: O la formalidad que tiene el MOP para solicitar estas cosas a la concesionaria. La concesionaria, ellos son, yo le decía, ellos están a cargo de la ruta, ven sus tiempos, pero claro, hay un tema también de fiscalización que se puede ver ahí.
0: Sí,
1: y
0: pues.
1: Al menos, como te digo, en el día de hoy no se ve congestión por ese tema, pero sí muchos vehículos. Ojo que de Cuatro Esquinas hacia el norte está bastante lento el tránsito vehicular igual. Bueno, también ingresando en el sector norte, hartos vehículos ya, ha estado bien variable el tránsito, tenemos después de las lluvias, como no todos los colegios volvieron inmediatamente, las universidades y los institutos de vacaciones, luego volvieron algunos colegios, hay otros que permanecen en mal estado, así que ha estado súper variable, hay días que estamos con mucha congestión y hay días que permanece más despejado, hoy día hay muchos vehículos en las calles.
2: Ya. Mayra Aguilar, te agradecemos
0: el contacto.
2: ¿Eh? Muchas gracias y disculpe no haberla llamado.
0: Sí,
2: fue culpa de Carlos.
0: No,
1: yo lo esperé ahí. Yo estuve el día feriado, lo esperé que estaba trabajando.
2: Carlos estaba.
1: El domingo que estuve trabajando todos los días porque estuve las 2 semanas de corrido con el tema de la lluvia y ni un día me llamaron, ¿ah? ¿Eh? Así que.
2: Nos cobró. La invitamos a tomar desayuno. Carlos Paga.
1: Me parece, ¿ah?
2: Carlos Paga.
1: Bueno, me han invitado a un asado para el 18 hace como 10 años.
2: Oye, esa invitación es histórica también. Así igual que el semáforo de las eras con
1: sí,
2: Bide,
1: lo
2: con
1: mismo. Barrio.
2: La misma situación.
0: Ya. Oiga, Mayra, te sabes que es mentira, pero tengo una consulta acá de un auditor. Dice Carlos, ¿podrías consultarle a Mayra si tienen cámara en la calle Los Olivos con los girasoles en Vía La Florida? Si esa cámara pertenece a usted, por favor, se necesita saber ese dato por tema de seguridad. Entiendo que ustedes no pueden prestar esas cámaras por tema de seguridad, ¿cierto?
1: No, varias cosas. Uno, en el sector de la Florida solamente tenemos cámara en Raúl Vitrán con las parcelas y es por los semáforos que se instalaron en el sector. Pero, disculpa, hay un vehículo en pane, pero no estaba haciendo intervención de la calzada porque se puso en el sector achurado en el paso superior de la cantera en dirección norte-sur. Justamente donde se une, donde está el ingreso de quienes vienen por la caletera y la ruta 5, hay un jeep en pan a esta hora de la mañana, pero la verdad es que no está haciendo intervención de la calzada, así un poquito de visibilidad se pierde para quienes vienen ingresando por la caletera, así que ojo
2: ahí.
1: Les decía, bueno, en el sector de la Florida solamente Raúl Vitrán con las parcelas, porque las cámaras que tenemos nosotros no son de seguridad, son solamente para ver situaciones de tránsito y situaciones de congestiones de tránsito, avances de tránsito y cantidad de vehículos, no son para fiscalizar, a menos que esté carabineros, por ejemplo, en las mañanas, nosotros estamos siempre en las mañanas con carabineros acá en la oficina,
0: sí.
1: Si está carabinero y nos solicita a ellos ver algo, ver una patente o ver algo que está sucediendo, obviamente ahí se realiza. Y para el resto de los usuarios, en el caso, por ejemplo, los accidentes, la gente dice, oye, ¿tienen el accidente grabado? A veces lo tenemos, pueden llamarnos, se graba, pero para entregarlo solamente se realiza vía policías o fiscalía. Nos tienen que llamar y si lo tenemos, lo guardamos, porque también estas cámaras, estos sistemas se sobrescriben. No duran tanto tiempo las grabaciones,

0: más obvios de espacio. Pero al guardarlo solamente lo pueden solicitar a través de Fiscalía y de Carabineros.
1: Perfecto.
2: Completamente enterados.
1: Totalmente enterados. Ya. Muchas gracias, Mayra.
2: Un abrazo, Mayra. Que tenga buena jornada.
0: Gracias. Buen
1: fin de semana.
0: Lunes. Esperemos.
1: Sí, pues.
2: Vamos a ir a llamar. No hay problema.
0: Ya,
2: no se preocupe. La contingencia, Mayra. Usted sabe que nos come. Nos come.
0: Sí, a todos.
2: Nos
0: a todos,
2: come,
0: a
2: nos come, nos come. Ya, cuídese.
0: No.
1: Chao.
2: Yo le cuento, Carlos, que el informe de la prefectura de Coquimbo de la jornada anoche, ya que nos entrega el coronel Juan Escobar, que le agradecemos, por supuesto. Ayer se pasaron 178 infracciones de tránsito, 26 infracciones de ley de alcohol en todavía. La gente conduce. Bueno, ojo que esto es toda la prefectura del KIA, incluye las comisarías de Coquimbo, La Serena, Vicuña, la tenencia de carreteras, todo. 656 controles de identidad, perdón, 677 vehiculares y 6 vigilancias especiales. Ahí está. Informe de la Prefectura de Carabineros, Elqui, de Coquimbo, señor.
1: A ver, hay mensajes.
2: Por favor.
1: Pablo Matus.
2: 7:33.
3: ¿Cómo están, muchachos?
2: Hola, hola.
3: Buen día. Oiga, una copucha. Ayer pasé a comprar pancito de vuelta a la casa y me encuentro con el sempiterno ex auditor,
2: ex
3: panelista de la radio, Luis Dubó. Mandó muchos cariños, muchos besos y abrazos. Nada, mentira. Pero sí, me encontré con don Luis Dubó. Se le extraña.
1: Ya, había personas que pensaban que con el temporal le había pasado algo, don Luis, que no.
2: Yo no lo extraño.
1: No. Oye, Alejandro dice.
2: Lo digo abiertamente.
1: Usted no lo extraña.
2: No.
1: Ni un poco.
2: Oye, una vez escribió acá que yo era su enemigo declarado.
1: Sí. Le tenían un apodo a usted.
2: ¿Verdad?
1: Sí. Buen día, caballero. Dice, por favor, un llamado a quien corresponda para que arreglen el cruce Cuatro Esquinas y Avenida El Santo y de Avenida El Mar entre la Delegación Municipal y El Faro. Hay verdaderas bajadas al metro. Les dejo algunas evidencias de la Avenida del Mar, nos manda acá.
2: Ya.
1: Bueno, estábamos viendo recién ahí en la pausa este reel.
2: A ver, veamos.
1: Que subió la alcaldesa.
2: Audio. Pongámosle audio, a ver.
1: Respecto a los
2: hoyos. A ver.
1: A ver.
2: No, si el vuelo lo tenía, tranquilo, sí, esperemos vuelo.
1: Tranquilidad. Vamos
2: son las 7:34 minutos a esta hora.
1: Con audio. Escuchemos ahí lo que dice la alcaldesa.
2: La alcaldesa de la ciudad.
4: Nuestra ciudad ha sufrido las consecuencias viales producto del temporal pasado y en este momento comenzamos nuestro plan de rehabilitación. Tenemos más de casi 200 eventos, hoyos que hemos levantado, que hemos catastrado y que gracias a nuestro camión bachador vamos a ir con este plan paso a paso de rehabilitar. Son soluciones que son relativamente parches, pero que nos va a permitir generar una conducción mucho más segura, una habilitación de calles y que finalmente el tránsito sea mucho más segura para nuestros vecinos y vecinas.
1: Vamos a la pausa y ya volvemos.
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11: Son las 7 de la mañana y 36 minutos.
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2: Alerta, alerta, alerta. A ver, ¿cómo, cuál es la alerta? Alerta, alerta, a ver. Para estar atento, mira, ¿eh?
24: Alerta de gol.
2: Ese es clave Morse, ¿no?
24: Parece. Sí, o clave de Morse. Equipo, parece. Puede ser, ¿no?
2: Ya. Ya. 7:43. Ya. Señoras y señores. Absolutamente en vivo y en directo, don Carlitos Ruiz. Analizando los mensajes en primer lugar de nuestros auditores. Hay unos cráteres en la Daniel Manres. ¿Me dijo usted?
24: Avenida del Mar dijo y cuatro esquinas.
2: Ahí lo vamos a ver.
24: El señor.
2: ¿Quién lo dijo?
24: Alejandro.
2: ¿Mandó un mensaje algo?
24: Mira cómo está. Sí, oh. Sí, mandó. Mandó un mensaje.
2: Uy, el cráter.
24: Mira, tremendo hoyo.
2: Tremendo hoyo.
24: Dijo Alejandro. Mira, voy a leer de nuevo el mensaje. Caballero, llamado a quien corresponde a que arregle en el cruce cuatro esquinas y Avenida El Santo y de Avenida del Mar. Entre la delegación municipal y el faro. Hay verdadera bajada al metro. Ya. Le dejo alguna evidencia de la Avenida del Mar. Estas son de Avenida del Mar.
2: Mira.
24: Sí. Ahí está. Mira. Oh, ¿qué parece? Mira. Terrible.
2: Tremendo hoyo.
24: Hay que bueno, vayan a
2: tapar. Hay que tapar los hoyos.
24: Exactamente.
2: El encargo, porque ahí la alcaldesa anunció, usted me dice, vi un video por ahí y están tapando, en realidad están tapando, trabajando con una máquina de acchadora. Hay que entender también que esto es un proceso, no se puede hacer todo al tiro.
24: No se puede hacer todo al tiro. No,
2: tendríamos que tener ahí una acchadora que como helicóptero, así que tira. ¿Ah?
24: Sí, parece que la Muni tiene una sola acchadora.
2: Sí.
24: ¿Coquimbo cuántas tiene?
2: Parece que tiene dos.
24: Parece que tiene dos Coquimbo, sí. Ellos también
2: trabajan con un producto en frío ahora. Estaban ahí haciendo pruebas con eso, me acuerdo. La otra vez, cuando que recuerdo.
24: Mira.
2: Que es un producto que viene como en frío, que viste que está. Hay unas chavales que son como. Trabajan como en caliente con el. Es como alquitrán.
24: Sí, esa, como alquitrán.
2: Una mezcla. Claro. Pero.
24: Hay varias técnicas.
2: Sí.
24: Una que con bichufita. ¿Qué pasó? Una con bichufita, que son. Bueno, depende del. Del tamaño del.
2: Del hoyo.
24: Del hoyo.
2: Sí. Exacto. Todo depende del tamaño del hoyo. Ya. Ya. 7:45. Salgamos de ahí mejor.
24: Vamos a hablar de contingencia nacional.
2: Usted me decía lo del Tribunal Constitucional, ¿cierto?
24: Sí, porque la mega reforma que pasó su último trámite de votación en el Senado, ahora tiene que sortear los tres recursos que puso la oposición, ¿sí?, en el Tribunal Constitucional, que fueron acogidos finalmente.
2: Exactamente. Fueron acogidos a trámite, digamos, o admisibles, como se dice en la jerga legal, ¿no?
24: Exactamente. ¿Y qué dicen estos recursos? Que son presentados por la oposición para la mega reforma. Bueno, uno tiene que ver con la invariabilidad tributaria fijada por 20 años para proyecto. La oposición señala que esto es inconstitucional porque limita las facultades del mismo Parlamento. Lo que también se declara como inconstitucional es la compensación del Estado a empresas si revocan permisos ambientales. Esto es una norma súper polémica porque lo que se establece es que, por ejemplo, si una empresa presenta un proyecto al sistema de evaluación de impacto ambiental,
2: a la resolución de calificación ambiental, más conocida como RCA,
24: a la RCA, claro, y por distintas razones la empresa no cumple con la normativa chilena, el Estado le tendría que devolver la plata que ha invertido hasta ese momento, aunque fuera una responsabilidad de la empresa. Y eso acusan los parlamentarios que es inconstitucional.
2: Y por eso sacar plata del Estado para pagar un proyecto que no se hizo.
24: Que no se hizo, o que por la misma empresa incumplió quizá alguna normativa.
2: Que es una forma como de compensar a la empresa que tuvo un trámite muy largo y no, y finalmente no fue aprobado, se le devuelve la plata a la empresa. ¿Quién caería ahí? ¿Dominga? No
24: sé. Es que pueden haber muchas empresas que efectivamente, claro, por propia responsabilidad incumplieron algún trámite o finalmente su proyecto efectivamente se limitó que provocaba algún tipo de daño, el Estado le va a devolver la plata que invirtió hasta ese momento.
2: Y lo otro es el Fondo Común Municipal, que fue tremendamente polémico, que dividió incluso a los alcaldes y que involucra obviamente una ley, involucra una afectación a la ley orgánica de municipalidades. Es un cambio legal que se introduciría ahí. Oye, fíjate que estas fueron las noticias y estamos viendo en pantalla más comentadas de Guayacancel, ¿eh?
24: Mira,
2: tú, la cantidad de comentarios va de 5.000, no sé, pero 5.000 me gusta y tiene
24: 630 me gusta, 554
2: comentarios,
24: 402 veces retuiteada.
2: No lo puedo leer todo, cuesta mucho.
24: Oye, el tribunal le dio al gobierno 5 días para observaciones, para a que el presidente de la República, el Senado y la Cámara de Diputados presenten sus observaciones respecto a las materias planteadas por los requerentes, si quieren o no, porque el trámite continúa igual. El tribunal fijó para el jueves 13 de agosto la audiencia en la que escuchará los alegatos de las partes.
2: ¿Qué te parece?
24: Hay una audiencia pública programada para el miércoles, para el próximo miércoles 12, ¿ya? Desde las 9, instancias que van a poder intervenir quienes soliciten ser oídos en el proceso. O sea, cualquier persona que pueda, o institución que sienta que debe ser oído en el proceso, puede participar en esta audiencia pública. Tienen que hacer, sí, una petición por escrito hasta las 12 del lunes, 10 de agosto, acreditando su interés en la resolución de las cuestiones de constitucionalidad sometidas al conocimiento del tribunal.
2: ¿Por qué es importante esto? Porque si esto no pasa, el tribunal lo cambia y recién ahí se puede promulgar. Todavía no se puede promulgar esta ley.
24: Exactamente.
2: La construcción o como usted quiera conocerla, mega reforma, como ley miscelánea. Oiga, y lo otro, que yo creo que ustedes van a estar muy tristes con Gualberto, hay que decirlo, es que a raíz de todo este tema, que ya vamos a abordar más adelante en el siguiente bloque, lo que pasó ayer en el gobierno regional, porque estuvimos reporteando, que se suspendió el rally móvil.
24: Se suspende el rally móvil que estaba programado para tomar fecha acá en la región de Coquimbo y que iba a tener un financiamiento del gobierno regional.
2: Exactamente.
24: Y obviamente debido a la situación que atraviesa esta zona, esos recursos se van a redestinar a la reconstrucción.
2: El gobernador Cristóbal Vivá dijo, comillas, hoy la región necesita cada peso esté puesto en la reconstrucción. Por lo tanto, la edición del Rally Móvil 2026 no se va a realizar.
24: No se va a hacer acá la fecha.
2: Exactamente, no se va a hacer la fecha aquí en la región de Coquimbo, que era una oportunidad importante. El Rally Móvil siempre es un tema relevante en el ámbito turístico, económico,
24: pero trae mucha inversión, pero mucha inversión. Obviamente se va a focalizar esos recursos, me imagino, a la reconstrucción.
2: ¿A usted le gusta el rally o no? ¿Son solamente Fórmula 1? A los dos.
24: Sí, me gusta el rally. No tan fanático. Sí,
2: gusta más la Fórmula
24: 1. Sí. Oye, la consulta es ¿cuántos son los fondos que estaba dejando el gobierno regional?
2: Está revisando aquí el comunicado, no viene, pero no es una cantidad menor, ¿eh? Oye, todo esto, comentar así como a la pasada, diario del día, le mando un saludo a la editora Dulcía Díaz, que están preguntando dónde están los 130 y tantos millones del partido rugby. Es una buena pregunta.
24: ¿Qué va a pasar con esa rendición? Plata? ¿Se entregó esa plata o no?
2: No, si no se ha devuelto. Y yo dudo que se pueda devolver, fíjate. Porque yo entiendo que es parte de las asignaciones directas. Si hay algún core escuchando, por favor, que
24: nos aclare.
2: Que nos aclare. Pero yo entiendo que esa es una asignación directa Y claro, era relevante, yo creo que era importante tener, no, si no tuviésemos temporal, hubiera sido súper relevante tener una actividad como esa acá, el rugby. El Gualo de hecho estaba llorando cuando se suspendió, pero todavía reclama. Pero claro, se entiende que era una situación distinta, había lluvia, había todo un tema, se suspende. ¿Qué va a pasar con eso? ¿Se reasigna?
24: Es una buena pregunta.
2: Y así que bueno, es un tema que va a estar permanentemente en el tapete durante esta semana seguramente. Fíjate que el aporte del gobierno regional al Rally Mola, me cambio de tema, Rally Móvil, varía según zona y fecha, pero oscila entre los 100 o más millones de pesos el aporte del gobierno regional.
24: No era menor.
2: No era poca plata.
24: No. Claro, que se informaba ese el año pasado, se había acordado efectivamente que volviera el Rally Móvil, se hablaba de las conversaciones, uh-huh. Después quedó saldado ahí con Horta Producciones, que es la productora, claro, que hace este Rally Móvil, pero no me aparece la cifra.
2: Claro, porque el costo aproximado, ojo, esto no es el aporte del gobierno regional, el costo total de la organización del Rally de acá son 700 millones. Es harta plata.
24: Harta plata.
2: Fíjate que el Rally en Biobío, ¿sabes cuánto cuesta? 9.000 millones de pesos. Es bastante recurso. Así que, bueno, pero está suspendido, así que a esperar seguramente el siguiente año, lamentablemente para la gente que le gustan las tuercas.
24: Sí, bueno, se va a correr en otras regiones del país igual, así que pueden viajar también. Oye, respecto al tema del rugby, ¿qué pasa con esa plata? Porque, por ejemplo, yo tengo algunos amigos que trabajan en el tema de eventos y me decían que se habían reservado incluso ya comida, personal para atender a las delegaciones. Y me parece que se había pagado como un adelanto por eso. Esto me lo contó una persona, me dijo que hasta esa fecha no sabía que se había suspendido.
2: Claro, es que si no se va a realizar de nuevo
24: el evento. Y claro, me dijo, oye, claro, ¿sabes que a nosotros nos reservaron mesa, claro, y nos reservaron todo esto para una comida en un hotel para los representantes del rugby? Esto fue un poquito antes que se suspendiera. Y me parece que ya eso estaba como prepagado. Entonces, estoy hablando, obviamente, de manera preliminar. Esas platas, si es que ya se gastaron, obviamente, muy difícil que se puedan restituir, pues, ¿no?
2: Es difícil. Lo que yo entiendo debieran hacer es una rendición. Bueno, esto es una decisión también que es fuerza mayor, porque se suspende por una lluvia, ahí tendrían una justicia. Pero yo no sé si ellos deberán rendir lo que han gastado. Perdón, la alergia.
24: Salud.
2: Me disculpa la alergia de la mañana.
24: Salud.
2: Oye, qué antiguo eso es. Salud.
24: Salud.
2: Ya. Ellos debieran restituir lo que les queda, creo. O sea, rendir lo que tienen y restituir el resto. Ahora, la nota que estaba leyendo yo, la voy a compartir ahí del diario del día. Se entiende que, como no se realizó el evento y hay una fuerza mayor, debieran justificarse al menos los recursos gastados, pues. ¿Mm? Así sí, que
24: hay plazo, ¿ah? Dice acá la nota.
2: Sí, eso la voy a mandar ahí.
24: Del día, son 134 millones que fueron aprobados por el gobierno regional. Uh-huh. Y hay plazo hasta noviembre. Hasta el 16 de noviembre.
2: Tienen plazo.
24: La rendición final de los recursos.
2: Claro, porque ellos o podrían hacer yo no sé si lo van a poder hacer de nuevo. ¿Les dará? Esa persona que usted le comentó que tenía reserva de con plata adelantada, ¿está dispuesta a un cambio de fecha?
24: Esa es una buena pregunta. Esa es una buena pregunta.
2: Que es parte ya de la organización misma.
24: Sí. Se dice, mira, dice que el plazo de ejecución, todavía hay plazo para que se pueda ejecutar esto, ¿eh? Sí, hasta el 30 de octubre.
2: Sí, claro. Porque lo tienen que rendir en noviembre, dijiste, ¿no? Ahí está
24: el 16 plazo de noviembre, sí. Claro. O sea, yo no sé si ya se jugó con Georgia, ¿cuál tú que sabes más?
2: No se jugó.
24: Ya se jugó. Se jugó en Parque Maui, ya se jugó.
2: Se jugó.
24: Entonces ya no se puede jugar contra Georgia, a menos que sea como un amistoso.
2: Un evento así, claro.
24: Claro.
2: Claro, se lo perdían los puntos. Claro.
24: Exactamente. Legalmente tenía que jugarse con Georgia. Ya se jugó con Georgia. Porque esta era una fecha oficial. Era una fecha oficial.
2: Y mala suerte, justo aquí. Entonces, donde no llueve mucho, llovió.
24: Y ahora, claro, podrían venir los Cóndores, pero ¿contra qué rival?
2: Exactamente.
24: Porque traer a Georgia, me imagino que Georgia viene a Chile con financiamiento desde su propia federación. Pues, claro. No es como que, oye, vengan a jugar de nuevo.
2: No, claro.
24: Ya sé, ya
2: o sea, hay que pagar.
24: Y que nos paga.
2: Habría que pagar.
24: Claro.
2: Hay que desembolsar ahí recursos para poder solucionar esto. Era interesante igual, era bonito el evento.
24: Sí, era bonito el evento, pero bueno, el clima dijo otra cosa.
2: ¿Y cómo salieron? ¿Usted sabe?
24: Perdieron.
2: Perdió Chile.
24: Perdió Chile.
2: Perdió Condor, ya.
24: Georgia muy superior.
2: Sí, pues no, sí. Una selección que está en un... ¿Cuántos rankings? ¿7 dijimos? ¿En el mundo, más o menos? Sí, 7. Si me acuerdo algo cuando lo leí. Ya.
24: Ya, bueno. ¿Qué pasa con esa plata? Buena pregunta.
2: Sí. Ahí los colegas del Diario El Día lo publicaron hoy día. Muchas gracias por esa información.
24: Oye, te cuento que... en el ranking aquí, Georgia no me aparece entre los 10 primeros.
2: Ah, ¿no?
24: No, está Sudáfrica, Nueva Zelanda, Irlanda, Francia, Inglaterra, Escocia, Argentina, Australia, Fiji y Japón. Argentina está 7, Chile está 16.
2: Mira, ¿y Georgia?
24: Georgia, acá en este World Rugby Ranking Mundial, aparece
2: en
24: el lugar
2: 100.
24: Que está abriendo la página.
2: 100.
24: Me pide aquí aceptar las cookies. Ya.
2: Aceptar
24: Georgia aparece en el lugar. Mira, no.
2: Ya,
24: pues. Aparece en el lugar. No, ¿sabes qué, Georgia, Wallo? Yo creo que tienes que actualizar tu ranking. Georgia está bajo Chile. Georgia está 27.
2: Pero muy superior ese Wallo.
24: Tiene 43.88 puntos. Y Chile, que está en el lugar 16, tiene 66.94.
2: O sea, en el papel, iniciando, Chile era superior. No, pero
24: acá. Perdón.
2: Ya.
24: Olvídense. Claro. Sí, oye, está muy cerca. Georgia está 13 y Chile 16.
2: No, era superior igual. Sí. En el ranking al menos.
24: Solo por sobre Chile está Estados Unidos y Portugal y de ahí viene Georgia.
2: Ya.
24: Están parejos, no están parejos. Es poca diferencia de puntos. 66 sí, versus 73.
2: Wallo dice que la capacidad física al menos era muy superior. Ese era el tema.
24: Ya.
2: 7:58, nos vamos a la pausa, don Carlos. ¿Qué le prometemos a nuestros auditores? A la vuelta de la pausa. Hay una campaña, hay todo un tema con Coquimbo, ¿eh? Con el tema de la Pampilla Solidaria. Hay una campaña ahora más cerca, el 22 y 23. ¿Qué pasa? Y lo segundo... Ayer estuvimos en el reporteo. ¿Qué pasó ayer en el reporteo del Corea? Le voy a contar lo que nadie le cuenta.
24: No, las cosas que no se pueden.
2: ¿No se echaron?
24: No. Fuera, Guayacán.
2: ¿Sacaron?
24: Por.
2: ¿Nos sacaron?
24: Cagüineros.
2: Guayacagüines.
24: Fuera, Guayacán.
2: No. No, ¿verdad que nos sacaron?
24: Vetados.
2: No, vetados. Nos sacaron del lugar. Estaba con Félix Cristóbal, que le agradezco mucho.
24: Tienen que salir, le dijeron, ¿no? Así. Sí, como que te dicen. Como esa comunicación pasivo-agresiva. Que te invitan amablemente. ¿Puedes retirarse?
2: Yo estaba.
24: Es como amable, pero pesado.
2: ¿Lo dejamos en suspenso?
24: ¿Pueden retirarse?
2: Lo cuento a la vuelta, ¿no?
24: No puede estar acá.
2: ¿Pero lo cuento a la vuelta?
24: ¿Usted dónde?
2: En Radio Huelga.
24: No puede estar acá. ¿Por qué? No puede estar acá. Tiene que salir.
2: Lo cuento a la vuelta, que tengo el detalle. Pero lo contamos a la vuelta, porque tenemos que ir a la pausa.
24: Vamos a la pausa. Siga mandando su mensaje, más 569-5853-5252. Vamos y volvemos.
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11: Son las 8 de la mañana, en punto.
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2: Estamos de vuelta. Estoy conectando mi audífono porque lo tiré. Soy bien bruto para estas cosas, yo me lo tiré y se me cayó. Ya. Eso no le importa a usted, me imagino, en la casa. 8 con 8 minutos. Seguimos revisando más informaciones, pero voy con sus mensajes. Juan Carlos dice: buen día, chicos. Ah, se refiere al auditor Luis Dubó, o ex auditor. Tenía ideas del año 1500. Sería interesante que la gente supiera cómo se creó la izquierda y la derecha en el mundo, dice Juan Carlos. Esto no es como llegar a hacer un partido entre Colo Colo y la U. La gente cree que puede elegir. Mira, reflexiones ahí de nuestro amigo Juan Carlos. Marcelo me dice que no puede ser, tremendo hoyo. La alcaldesa de la responsabilidad, me dice Marcelo, respecto a los hoyos que estábamos mostrando recién, hace poco, y que están en la Avenida del Mar, en Cuatro Esquinas, ahí varios sectores. Gracias, Félix, por el dato, perdieron. También saludo a Macarena, que nos está escuchando a esta hora de la mañana. Aquí un auditor nos mandó un dato, Joaquín. Ya lo tengo que escuchar primero, Joaquín, para ver si podemos reproducir ese video. A ver, vamos con una información que ya comentábamos antes de la pausa y que tiene que ver con Coquimbo, fundamentalmente con, y que está relacionado con la Pampilla, porque se ha hablado mucho respecto a que el alcalde Manutini ayer estuvo, entiendo, en una agenda de bien mediática en la capital, en medios capitalinos, lo vi en radios como Biobío, ADN, comentó que existiría la posibilidad o eventualidad de tener una Pampilla solidaria, lo que todavía no está confirmado porque hay que hacer evaluaciones técnicas. Esa es la información definitiva. Hay una posibilidad de que se pudiese hacer algo, pero va a depender de evaluaciones técnicas del estado del terreno. Ayer el doctor Pablo Villaño lo comentaba, que estuvo en la Pampilla y que tiene bastantes inconvenientes ese sector, particularmente el estado del terreno, ¿ya? Pero lanzó un evento solidario que se va a realizar, fíjate, este 22 y 23 de agosto, que llama la atención porque se va a realizar en el edificio consistorial, va a tener, me imagino, bandas locales, qué sé yo, y se está haciendo un llamado a la empresa porque quieren establecer una ayuda adicional a lo que va a ser la reconstrucción. Escuchemos lo que dijo en este video el alcalde Manuche.
15: Quimbo enfrenta una de las emergencias más difíciles de su historia. Esta tragedia ha golpeado a cientos de familias, emprendedores, pescadores artesanales, comerciantes y trabajadores que hoy necesitan de todos nosotros. Pero si hay algo que caracteriza a los coquimbanos y coquimbanas es que siempre nos hemos levantado con fuerza y con coraje. Por eso quiero invitar a todos a ser parte de Coquimbo Más Unido, una gran cruzada solidaria que realizaremos los días 22 y 23 de agosto en el edificio consistorial para poder ir en ayuda de las familias y emprendedores más afectados por esta tragedia. Queremos convocar a todos los artistas, al mundo de la cultura y a las empresas de todo Chile a ser parte de este gran desafío. Nuestra prioridad debe ser reunir materiales de construcción y enseres que permitan acelerar la recuperación de quienes hoy más lo necesitan. Hoy Coquimbo necesita de todos los coquimbanos y tengo la certeza de que una vez más nuestra gente responderá.
24: Ahí estaba el alcalde Manucheri, que lo vi ayer, hizo una gira, parece, por varias radios.
2: Sí, tuvo una agenda bien, estábamos comentándolo justamente, que era una agenda bien nutrida, de, estuvo con Julio César Rodríguez.
24: Estuvo en cooperativas, estuvo en Bio, ADN, sí, tuvo una agenda ahí bien importante explicando lo que había pasado en Coquimbo con el tema
2: y ahí,
24: del lo que temporal.
2: Yo contaba es que se está levantando la posibilidad de una papilla solidaria, pero el alcalde decía que hay que hacer varias evaluaciones técnicas antes de tomar una decisión de esa naturaleza.
24: Claro,
2: ese es el principal problema.
24: Me imagino que por eso se elige el edificio consistorial, porque ahí no tienes que ni ir a poner agua, ni ir a poner luz, ni ir a...
2: Está todo.
24: Está
2: la purificación, luz, está todo. Se está equipado,
24: hay un gasto mucho menor, obviamente, o sea, prácticamente no hay gasto, para hacer este evento que va a ser 2 días y que se está convocando a todos los artistas locales.
2: Coquimbo Más Unidos, 22 y 23 de agosto. Esa es la convocatoria para poder realizar... obviamente esta campaña. Ahora, ojo, que la evaluación de lo que es una papilla solidaria ya es otra cosa, ya, porque hay que hacer evaluaciones técnicas. Lo hablábamos ayer, ¿te acuerdas? Con el doctor Millaleo, que nos dijo que el estado de la papilla era bien desastroso, ¿ah? Había quedado con harta afectación.
24: Complicado. Sí, no, es complicado, sí, porque es complicado. Ahí tienes que contratar un servicio de amplificación,
2: todo.
24: Guardia,
2: sí, todo,
24: meter máquinas,
2: es complejo.
24: Poner luz, poner baño. Sí. Es mucho más complejo.
2: Sí, porque aquí un editor justamente, mira, estaba viendo el posteo, o sea, lo que se publicó en nuestras redes sociales.
24: ¿Y qué dice?
2: Y dice, ¿y por qué no gastar ese dinero en una pampilla? No, dice, pero es que ese es el problema, si son la cantidad de costos.
24: Sí.
2: El edificio consistorial tiene un anfiteatro, un salón para 1,000 personas.
24: Claro.
2: Y está hecho, o sea, no hay que gastar nada, está todo, la iluminación, está la amplificación, las pantallas, tiene un alto estándar. Entonces, claro, ese es el tema, ese es el problema. Los gastos. Personal, recursos.
24: Horas extras que habría que pagar,
2: todo.
24: Me imagino, no, es mucho todo, más complejo todo. Hacerlo en la pampilla, lógico. Claro. Que claro, y en el edificio consistorial, como está toda la infraestructura ya lista ya.
2: Exacto, ese es el tema. Y ahí está la discusión, por el punto de discusión.
24: Muy bien.
2: Oye, a ver. Me estaban recordando acá.
24: ¿Qué cosa?
2: Una campaña de un concejal en Coquimbo. Cuando
24: alcalde.
2: Por el tema de los hoyos.
24: ¿Alcalde?
2: Alcalde le tapo el hoyo ese. De que era la campaña de Guido Hernández en su momento.
24: Ex concejal.
2: En la administración. ¿Qué es? Ex concejal. En la administración Pereira, parece que fue.
24: En la administración de Marcelo Pereira.
2: Sí. Se acordó de aquí, Toña, me mandó el recuerdo de esa campaña. Era feo, igual. Era como raro. Sí, ¿para qué?
24: Tiene un doble sentido, obviamente.
2: Claro. Era dar un golpe en las redes, seguramente, en ese momento.
24: ¿Mm? Bueno, hay gente que todavía se acuerda.
2: Sí,
24: imagínate.
2: Sí, o sea, la campaña hace que tuvo algo de éxito.
24: Ya. Oye.
2: Lo cierto es que no hay pampilla.
24: No hay pampilla.
2: Y se evalúa eventualmente hacer algo para el 18, pero es muy probable que no haya. Ese es el tema.
24: Ya. Ahora cuénteme, ¿qué pasa con la plata que prometió gobernador Juliá junto atención. Al Consejo Regional? Póngame música de atención, Gualo.
2: No sé si es la atención que tenemos.
24: No, pero había otra que era
2: buena. Que usted era el que programaba eso. El igual. Ya. Oiga, ¿me sacaron de ahí, po?
24: No, mira, yo pero ¿cómo lo van a sacar? Nosotros... Yo no creo que lo hayan sacado, ¿eh?
2: No, yo creo que
24: se portó mal.
2: Lo oí, ¿qué hice yo?
24: No sé, a lo mejor se puso a hablar fuerte,
2: a gritar
24: ahí afuera.
2: Un
24: del
2: megáfono.
24: Porque estaban reunidos los cores, ¿cierto?
2: Sí.
24: A lo mejor usted se puso a gritar afuera.
2: Era la comisión de presupuesto. No, mira, no, nosotros fuimos súper respetuosos porque de partida era la comisión de presupuesto del core. Estaban todos. Estaba desde el gobernador, todos los cores. Yo por lo menos vi ahí, miré, estaban todos los cores. Y mira, voy a mandar a Gualo, antes de que vayamos con las cuñas, le voy a mandar una... Igual un apoyo que le mandé a Kevin ayer, porque, bueno, nosotros, para que la gente entienda, nosotros cuando vamos a hacer cobertura especial de algún evento, lo que sea, nosotros vamos, nos preparamos, vamos con equipo, hacemos la espera que corresponde, solicitamos permiso para grabar, porque la reunión era privada.
24: Ya.
2: Y lo que solicitamos fue permiso para grabar los primeros 5 minutos, que es lo típico.
24: Lo típico, claro.
2: Sí, porque yo le pregunté al jefe de comunicaciones del Core, don Roberto Rojas, le pregunté al jefe de comunicaciones del Core, Claudio Ríos, y le pregunté justamente, pues le dije, oye, vamos a grabar y todo. Ah, ahí está.
24: Esta es la música.
2: Esta es la música. ¿Ah? Ya. Pero le pregunté, entonces les dije, muchachos, voy a. No, no hay problema. Después me quedé afuera y en el programa de Félix Velasco me tocó hacer un despacho ahí en cámara. Hacemos despacho en cámara. Pero yo no, o sea, yo tengo una voz alta, lo sé, pero tampoco estoy gritando. O sea, no creo que haya interrumpido nada. ¿Ya? Salvo que haya gente que tenga una sensibilidad especial, que también se respeta, ¿no? Después
24: ¿alcanzó a despachar usted o no?
2: Despaché.
24: Desde ahí, del segundo piso.
2: En la terraza.
24: Del fuera, gobierno regional, afuera,
2: en la terraza.
24: En la terraza, perfecto, perfecto.
2: Estaba ahí tapada con un nylon negro, que siempre ponen ese nylon ahí porque se pasa el agua para abajo. Ya. El tema es que después me tocó hacer un despacho para el programa Rodrigo, que lo hicimos telefónico. ¿Ya? Rodrigo está con Sergio Aguilera, Rocío ese día no está porque está full cubriendo el clásico del sábado.
24: Claro.
2: Entonces, ya, todo bien, yo estoy despachando, despacho la primera vez, despacho la segunda, y justo sale la core Belén Auger, sale como de la sala porque todavía estaban en reunión. De hecho, hasta el programa Rodrigo yo no pude despachar el final, porque no lo tuve que hacer en el programa de Paola, de las 6.
24: Porque todavía no salía
2: todavía
24: la reunión.
2: No salían. Y Belén Auger sale y le digo, consejera, aprovechemos cortito. Lo típico, como la nota al pasar así.
24: Ajá.
2: ¿Y, podemos, y me dio un par de comunicaciones y después siguió. Y después al rato, yo como que sigo conversando con Rodrigo y con Sergio, seguimos hablando el tema ya. Y de repente, como me acompañaba Félix y Cristóbal, que les mando un tremendo saludo, pues fue un tremendo apoyo, veo que el jefe de gabinete de Cristóbal Julia, Mario Guerra, se acerca y les dice, oye, vamos, algo les dice. Entonces yo digo, oiga, algo están diciendo, no le digo a Rodrigo acá, y le pongo el micrófono. ¿Qué pasa? No, tienen que bajar al primer piso.
24: ¿Tienen que bajar al primer piso?
2: Sí, sí, porque ahí se va a hacer, todos los puntos de prensa se van a hacer allá abajo.
24: Bueno, pero uno baja cuando el punto de prensa, sí, ¿o no?
2: Sí,
24: ¿cuál es el problema de estar ahí?
2: Estamos molestando, es un edificio público, digo yo, no sé, pero bueno.
24: Lo que yo creo que pasó es que estaban escuchando la radio, estaban viendo la radio, dijeron, oye, está el periodista La Guayacana ahí, ¿por qué no lo...?
2: ¿Pero cuál es el problema?
24: No sé cuál es el problema, claro. Yo estoy locurando.
2: Claro.
24: Porque cuál es el problema, está bien que te avisen, oye, va a ser el primer piso, pero no que te digan, baje el tiro, porque si todavía no es el punto de prensa.
2: Aparte yo no estoy escuchando la reunión, no aunque sabía todo lo que estaba pasando antes, pero
24: está contado. Bien que te avisen, que dónde va a ser el punto de prensa, claro. Pero eso no quiere decir que tengas que bajar inmediatamente.
2: Claro, pero bueno. Paso.
24: Ya.
2: Vamos al tema.
24: Vamos al tema.
2: El tema
24: de música de atención.
2: Está complicado. Fíjate. Mira, antes de ir al análisis, vamos a escuchar. Ahí tenemos las declaraciones. Bueno, aquí hay dos tipos. Las subimos a nuestras redes. ¿Cuáles son los dos tipos de declaraciones? Aquí hay personas que están a favor y otros que están en contra. Vamos a escuchar primero a la parte disidente. Que están, por ejemplo, en la serie de cuñas, porque no podemos entrevistar a todo el core, pero está Francisco Corral, está Valeria Chacana y Jimena Ampuero. Ojo, Francisco Corral, republicano, comunista, o sea, es como bien.
24: Transversal.
2: Veamos qué dicen.
24: Escuchemos qué dicen.
2: ¿Cuál fue la sensación de esta reunión de salir de estos cores? Escuchemos.
13: Totalmente disconforme, decepcionado, porque lo que nos presentaron es una propuesta y un escenario totalmente distinto a lo que aprobamos o a la voluntad que manifestamos el gobernador para avanzar en esta reasignación de los más de 18 mil millones de pesos. Se envió un oficio por parte del gobernador al Ministerio de Hacienda en que esperábamos hoy día tener la respuesta, porque esa es la base para poder avanzar en esta reasignación.
16: Acá hay una preocupación que, bueno, los consejeros dejamos sobre la mesa, es que estas fuentes de financiamiento son distintas a las que se nos presentaron en su momento la semana pasada cuando aprobamos en la sesión extraordinaria estos 18 mil millones, lo que significa que se trabajaron claramente sobre la marcha a partir de las distintas modificaciones de personal que han habido durante esta semana.
17: Que a mí me importa específicamente son las distribuciones a las municipalidades. Por ejemplo, cuando vamos a derivar financiamiento a la subdere, dice que son proyectos elegibles, pero no eran elegibles específicamente, y ahí tomé la opción de decirle al gobernador si podríamos modificar, porque hay cuatro proyectos que no son elegibles y que sí están. Pero ¿qué pasa con Río Hurtado? ¿Qué pasa con Montepatria?
13: Totalmente disconforme.
24: Ahí están los tres.
2: Francisco Corral, Valeria Chacana, Jimena Puero, en ese orden. Republicano, comunista, Frente Amplio, el orden de las colectividades a las que pertenece.
24: ¿No están conformes con la propuesta?
2: Bastante transversal. Estos son los que no están conformes.
24: Ya.
2: Primero, no están conformes porque dicen que les cambiaron todo el escenario y la presentación.
24: Ya.
2: No estaba claro tampoco, algo que no dicen en las cuñas, pero sí me lo plantearon, que son más largas, hay que hacer resumen, respecto al tema del Fondo Espejo del Transantiago. Tampoco hay claridad. Y la Corea de Ampuero dice, aquí hay un problema porque hay proyectos que no están elegibles. Y claro, ¿cuál es la presión de ellos? Que se beneficie a municipios que son del sector del gobernador y a los que no son, se les deje postergado. Por ejemplo, como decía ella, Río Hurtado y Montepatria. ¿Ya? Vamos a escuchar a los que están a favor. Ahora.
24: Escuchemos.
2: Belén Auger y Lombardo Toledo son los que están a favor. Escuchemos.
0: Me queda muy claro el nuevo jefe, Felipe Pinochet. Muy claro, tenía todo el conocimiento y la verdad es que quedamos bastante conformes con esta reunión. Hay que seguir trabajando, hay cosas que afinar, pero todo muy claro.
1: Quedé bastante conforme con esta comisión donde estuvieron las máximas autoridades del gobierno regional, sus respectivas, ¿no es cierto?, presidencias, sus equipos profesionales. Y algunas dudas las vamos a disipar en el transcurso de esta semana y de la próxima. Pero creo que conversando de frente con la autoridad, nosotros podemos legitimarlos ante la comunidad que estamos haciendo una continua seguimiento a los recursos que...
0: Me queda muy...
2: Ahí están. Ya, están en nuestras redes si los quieren revisar, ¿eh? Hay una nota de Josefa Robles, nuestra colega, futura colega en realidad, que resume bastante bien un poco lo que es el ambiente. Ahí ustedes lo pueden ver en radioguayacán.cl y las redes sociales también, guayacán.cl en Instagram. ¿Qué es lo que pasa con los a favor? Que ellos dicen que esto se puede solucionar y que pueden llegarse a puntos de acuerdo.
24: Ya.
2: El problema es la falta de respaldos. Para dejar el último.
24: Ajá.
2: La última carta sobre la mesa es la falta de respaldo, porque dicen que se hablaba de, bueno, que el ministro de Hacienda pudiese mandar un respaldo diciendo, oye, ustedes pueden hacer esto, la IPF va a hacer, pero dicen que solo mandaron una minuta y esa minuta todavía, hasta ayer al menos, no tenían acceso a los core. Entonces ahí está la discusión. Creo que ahí en algún momento esto me lo contaron off. La administradora Loreto Molina dice, bueno, pero tienen que confiar en lo que nosotros le decimos. Sí, pero nosotros podemos confiar en ti, pero ¿dónde está el respaldo?
24: Claro.
2: Nosotros, claro, ¿cuál es la preocupación de los core? Es que los que están disconformes es que ellos son corresponsables de cualquier aprobación y ejecución de recursos. Entonces ahí la Contraloría podría objetar varios procedimientos y ellos no quieren verse involucrados en esto.
24: Complejo, porque no es poca plata.
2: El fin es importante también.
24: Sí,
2: hay que decir
24: que yo creo que
2: es muy, nadie está
24: lo hable, obviamente, sí, totalmente de acuerdo. Claro. Pero hay procedimientos que hay que seguir. Todo esto, bueno, siempre ha estado normado, ¿cierto? Por la ley, lo que pueda objetar Contraloría, pero esto después se hizo un poco más complejo después del caso Fundaciones. Y esto pasó en toda la administración pública, ¿cierto? Después del caso Fundaciones, la Dirección de Presupuesto hizo que todas estas asignaciones o reasignaciones de recursos fueran mucho más exigentes. Entonces ahora ya no basta con la sola voluntad de hacer cosas, sino que tienes que cumplir con normativas, con protocolos, y por eso es tan difícil. No me podría decir, bueno, ¿cuál es tanto problema que puedan asignarse plata de la región? Llegar, cambiémosla para esto que está obviamente en ciernes, que es la emergencia. Es mucho más complejo que antes, es mucho más difícil.
2: Sí.
24: Y como dices tú, efectivamente, si esto se hace mal, no solo tienes el riesgo de que se rechace, sino que además, como dices tú, pueden ser corresponsables de alguna... no sé, alguna malversación de fondo, alguna situación administrativa, claro, que pueda ser...
2: administrativa compleja.
24: Exacto.
2: Claro, porque cuando tú reasignas y no hay un respaldo, lo que se habla es de aplicación diferente. También hay varios delitos que se podrían imputar incluso.
24: Exacto.
2: Entonces, claro, malversación también, hay que tener mucho ojo con eso.
24: Sí.
2: Que es más grave. Ah, pero bueno, son los resguardos, es la discusión que está sobre la mesa. Nosotros ayer, y para dejarlo también establecido, que una máxima periodística que debemos siempre respetar, dimos la posibilidad para conversar con el gobernador Juliá. Me dijo Roberto que iban a omitir. También le solicitamos una entrevista para este programa. Hasta el momento no tenemos respuesta. Voy a insistir porque creemos que siempre la otra parte tiene derecho a expresar su opinión respecto a esto. Nosotros hacemos el reporteo, hacemos un trabajo periodístico serio, lo intentamos hacer permanentemente y bueno, puede molestar a veces, lo sé, pero nosotros no hacemos relaciones públicas, lamentablemente.
24: Eso para que lo entiendan siempre. Oye, son las 8:25, Daniel. Te tengo que... antes de ir a la pausa,
2: sí, cuéntame.
24: Tengo que comentar algo muy importante.

0: Sí, sí, pero, al menos, ¿eh? Pero Killers, creo que lo que hizo
1: Brusco, ¿no? Aunque muchos hablan de que Paul Di'Anno también es un referente importante en la primera etapa del hombre.
0: Sí, sí, pues. Era un poco más punk en esa época.
1: Claro, Paul Di'Anno es una personalidad bien. Él es Paul Di'Anno.
0: Sí. Pero bueno, después que sale de Maiden, entra Blaze Bailey.
1: No fuimos de Licuaria a Maiden.
0: No fuimos de Licuaria a Maiden. No, pero es que paré la pausa, 8:27.
1: No, loco, está bien. Pero bueno, Maiden es un clásico del heavy metal, es parte de esta ola de grupos, la New Wave of British Heavy Metal, digamos. Que ojo, fue referente de bandas norteamericanas de gran importancia también. Metallica, Slayer. Sí, todos ellos hablan de que cuando estaban. Previo a hacer las bandas, escuchaban a estas bandas, Saxon, y Iron Maiden era un referente de esa época. Y ha mantenido, fíjate, un apoyo no solo del metal, ¿eh? Iron Maiden igual atraviesa una etapa bastante transversal, porque también ha sabido meter un poco un lado comercial en su música que ha permitido que llegue a mucha más gente.
0: Sí, claro. Ellos pasaron una etapa súper difícil cuando fue la erupción del grunge también. Exacto. Pasaron de tocar en estadios gigantes a tocar en bares pequeño de donde habían con suerte 2000 personas. Claro. Pasaron una época súper dura. Claro. Y es el mérito que tiene Maiden, que lograron sobreponerse a esa.
1: Reinventarse
0: y volver después también de un cambio de vocalista. Cuando se va Bruce Dickinson, también hace una carrera solista que tampoco fue tan exitosa como él pensaba.
1: Blaze Bailey. Que viene a anunciar una visita a la región de Coquimbo.
0: Él ya estuvo acá. ¿Pum?
1: Sí, pero parece que hubo una cosa fallida ahí.
0: Es que fue justo cuando hubo un terremoto. Cuando estuvo, y de hecho él hizo una canción, me parece, relacionada con eso.
1: Y viene ahora a Chile.
0: ¿Qué te parece la etapa de Blaze Bailey? Creo que fue vilipendiado injustamente.
1: Lo que pasa es que, claro, Bruce Dickinson toma una decisión de irse a la banda. Hacer su carrera solista y viene Blaze Bailey y tuvo un episodio.
0: Lo escupieron acá.
1: Claro, complejo en Chile. Cuando afortunadamente hemos pasado esa etapa.
0: Sí,
1: pasamos esa etapa
0: esa
1: de la escupita. Tontera,
0: tontera,
1: que la escupita, joder. De hecho, muchas bandas creían que era como un halago después, porque
0: no, las
1: productoras le trataban de decir, oye, no, si es un halago.
0: Un halago, como así los sudamericanos manifiestan su apoyo, su aprecio. Era una estupidez nomás de los fans de esa época.
1: Claro, entonces, pero ojo que ahí. Tuvieron también en ese concierto de Iron Maiden la mala idea de juntar a Héroes del Silencio con Iron Maiden.
0: Sí.
1: No pudo tocar ni siquiera un tema. Fue increíble. O sea, yo no sé qué productora, a quién se le ocurrió mezclar a Héroes del Silencio con Iron Maiden. Fue un desastre, fue una pifiadera, cayeron cosas. Fue un episodio oscuro del rock. Pero
0: ha cambiado un poco eso, el respeto un poco ahora del público con las bandas tributos. Sí.
1: Ha cambiado mucho y yo creo que para bien.
0: Para bien,
1: porque aparte hay respeto en la salida, entrada. Creo que en otras áreas ha habido más problemas incluso que en el metal, fíjate. En el metal se respeta bastante, digamos, el espectáculo en sí. Ahora, el espectáculo de Maiden, porque visualmente, con esto de Eddie, oye, es espectacular. O sea, vale la pena para cualquier persona que a lo mejor no le gusta el rock ir a ver un espectáculo. Es como ir a ver a AC/DC.
0: Bueno, por ejemplo,
1: espectáculos de otro nivel.
0: Por ejemplo, Gonzalo Matamala, que no es fanático de Maiden, fue a Maiden y dice que es un show, incluso para la gente que no le gusta.
1: Yo fui, me encontré con mi colega Pablo Araya y
0: era un mándale un saludo.
1: 80.000 personas.
0: Se
1: Pablo
0: y
1: lo encontramos. Así, justo estaba atrás mío. Así, hola, ¿cómo estás? Nos quedamos ahí, nos sacamos una foto y todo. Y ahora, nosotros, claro, todos pensamos que Maiden ya no viene más a Chile.
0: Yo creo que le queda una.
1: Entonces, por eso, todos estamos como comprando la entrada anticipado, pensando que no va a venir más. Bueno, capaz que venga de nuevo, pero. Yo no me voy a perder esta oportunidad. Yo
0: no,
1: tengo
0: que
1: entrar para el 1 de noviembre.
0: Buenísimo, buenísimo. Bueno, queríamos hacer ese acápite antes de ir a la pausa. 8:30. ¿Queda el mensaje?
1: Volvemos con el alcalde de Los Vilos, Cristian Grossa, que nos va a contar un poco cómo está la cosa por allá, qué le parece la mega reforma, todo eso. Me saluda Juan Rivera. Muy buen día, amigo. La productora debe ser la misma, dice, que puso a Nelson Mauri antes de Amar Azul en La Vampilla. Alejandro.
0: ¿Qué es Alejandro?
1: Concuerdo con Carlos. El cumpleaños de Bruce Dickinson es prioridad para muchos de nosotros. También, si yo soy fanático. Up the Iron, dice. Una frase que se repite permanentemente entre los fanáticos de Iron Maiden. Y si escuchamos uno de Iron Maiden para celular, escuchamos de tú, pero estamos escuchando de tú. Sí. Hemos sido muy injustos con Blaze, dice. Si no fuera porque él agarró el fierro caliente, Iron Maiden no existiría. Es verdad.
0: Sí, pues. Si no, Iron Maiden se hubiese desintegrado.
1: Cuando hay figuras tan fuertes, tan poderosas, un frontman tan carismático como Bruce Dickinson, es difícil para asumirlo.
0: Oye, hay un documental súper bueno que se llama Burning Ambition, no sé si lo vieron, de Maiden.

0: Bueno, bueno, entretenido. Te muestro como voy toda la historia de Maiden.
1: ¿Dónde está? ¿Qué plataforma? ¿O está ahí suelto?
0: Me parece que está en Prime, creo que
1: ya, lo vamos a buscar. Bueno, buen dato.
0: Nos vamos a la pausa, 8:31, ya volvemos.
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4: Son las 8 de la mañana y 33 minutos.
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18: 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Estamos en YouTube, en el streaming, nos puede ver. Atentos ahí, porque hay imagen y sonido. Y hay hartas cosas que nosotros podemos mostrarles que tal vez ustedes no pueden percibir con la radio.
0: Cámara.
18: Por ejemplo, la cámara
0: exclusiva
18: de Ulrichsen.
0: De Guayacán. Ahí en Ulrichsen, con cuatro esquinas. Ya con tránsito mucho más fluido que lo que vimos en la mañana, la verdad. Pero lo pueden ver ahí, en vivo y en directo. Para que, a veces hay gente que nos ve de afuera que dice, pucha, me gustaría ver cómo está mi ciudad.
18: ¿Qué pasa en La Serena?
0: ¿Qué pasa en La Serena? Ahí tienen cámaras para ver lo que está pasando en nuestra ciudad.
18: Pero
0: también queremos saber qué pasa en otras partes de la región.
18: Justo le iba a decir lo mismo. Estamos por la descentralización. Ahí estamos junto al alcalde de Los Vilos, Cristian Grossa, a esta hora de la mañana. Alcalde, lo saludamos. Muy buen día.
19: Hola, Carlos, Daniel. Muy buenos días. Saludos desde nuestra hermosa comuna de Los Vilos, puerta de entrada a la región de Coquimbo.
0: Muy bonito.
18: Muy bien, Vilos, muy bien. ¿Cómo está Los Vilos a esta hora, alcalde, antes de entrar en materia? ¿Cómo está hoy día el día allá?
19: Sí, bueno, está nublado. Estos días han estado algunos días, digamos, en donde han salido algunos rayitos de sol. Pero en este minuto está bastante nublado. Ayer nos sorprendió un poquito en la noche la lluvia de madrugada. Fue muy intensa, pero por durante 3 horas.
15: Ya.
19: Cayeron cerca de 6 o 7 milímetros, lo cual en algunos sectores, a propósito de los temas de mejoramiento de camino, igual tuvimos algunas afectaciones. El problema de estas lluvias que son tan intensas, sin duda, efectivamente afectan bastante, sobre todo los trabajos que se están haciendo de habilitación de camino, pero más allá de eso, bueno, ahí poniéndole todo el empeño posible para salir adelante de las distintas emergencias que se han producido, no solo en nuestra comuna, también solidarizamos, por supuesto, con cada uno de nuestros colegas alcalde y alcaldesa de la región.
15: ¿Cómo está la afectación, alcalde, finalmente, o ya haciendo un diagnóstico más general y final de lo que pasó en Los Vilos? ¿Hay afectación en viviendas? Me imagino que ya a esta altura ya no hay personas aisladas, por ejemplo.
19: Claro, se ha ido avanzando en eso. Nosotros podemos decir que dentro de las principales afectaciones se encuentran en los sectores rurales, principalmente afectaciones de caminos. Ahí, en materia de infraestructura vial, hubo mucho daño con puntos que antes incluso de la lluvia se habían pronosticado. Nosotros igual nos preparamos con COGRID en el mes de febrero, marzo, y habíamos señalado al gobierno principalmente que habían algunos puntos críticos que pensábamos que iban a ser los más afectados, y precisamente ocurrieron. Por ejemplo, en los sectores de Tilama se cayó un bypass que se había construido hace 2 años. Hubieron varias quebradas, digamos, afectadas. Parece que nosotros tenemos una ruta que conecta todo el sector rural, pero a partir del cual se desprenden cerca de 9-10 quebradas en donde vive gente. Entonces, esas son principalmente las mayores afectaciones. Pero por otra parte, se repite, digamos, un tema que tiene que ver con las afectaciones agrícolas. Mucha gente que perdió, digamos, muchos animales, también afectaciones, digamos, de cultivo, y soterramiento de pozos, etcétera. Y también, un poco en la línea, nosotros vivimos mucho del turismo, y también hay actividades que dependen un poco de las condiciones climáticas, por ejemplo, afectaciones de los feriantes, también de algunas caletas de pescadores que sufrieron seriamente afectadas. Y en materia de vivienda, a la fecha, nosotros ya estamos terminando lo que es la aplicación de la ficha FIDE, que no es un número menor. Hemos aplicado cerca de 500 fichas FIDE más o menos, por lo tanto son 500 familias directamente afectadas. Y bueno, lo otro que podemos decir es que hay varias infraestructuras públicas, sedes sociales, plazas que también se dañaron, y que bueno, esperamos que en el marco de estos procesos de reconstrucción, claramente las municipalidades no están en condiciones de poder asumir los costos mayores, y por lo tanto, por eso que se ha solicitado tanto que efectivamente hayan fondos especiales para justamente retomar esto, y claro, en una mirada también proyectiva, resiliente, como se ha dicho. Por ejemplo, hay muchos sectores que efectivamente hoy día, a propósito de salvaguardar vidas nomás, se requiere como una mirada distinta. Por ejemplo, en la construcción de otros puentes peatonales, construcción de puentes, etcétera, que probablemente en eventos que vengan en el futuro, también si no se actúa hoy día con una mirada también mucho más preventiva, yo creo que vamos a tener las mismas consecuencias que estamos teniendo hoy. Entonces, a veces nos olvidamos, y lo digo como autocrítica en términos generales, pasan muchas veces las emergencias, después nos olvidamos de las medidas que hay que tomar ahora para prevenir situaciones de este tipo, como la que nos ocurrió en este evento tan significativo para nuestras comunidades.
15: Alcalde, ¿usted quedó conforme con este anuncio de que la reconstrucción finalmente va a quedar para la discusión de la ley de presupuesto del 2027, o cree que es necesario recursos frescos ahora ya para ir avanzando en la reconstrucción?
19: Yo creo que debe ser un proceso progresivo. Creo que efectivamente también las señales que se dan marcan un poco la pauta. Yo creo que debería haberse planteado que efectivamente hubiesen recursos frescos, independientemente que es importante hacer una planificación más potente. Usted obviamente si tiene que construir un puente nuevo, evidentemente eso requiere un tiempo de diseño, ¿cierto?, y posterior ejecución. Pero creo que la señal no fue buena, esperábamos un anuncio mucho más significativo ahora. Hoy día, básicamente lo que ha ido llegando, si bien es cierto, se han presentado de a poco algunos servicios en las comunas. Pero, por ejemplo, creemos que es importante la presencia, a propósito también de los diagnósticos, los planes que se van a de reconstrucción, que haya una mirada mucho más rápida, por ejemplo, al Ministerio de Obras Públicas, que es donde quizás está la mayor afectación. Y también del Ministerio de Agricultura, que efectivamente tiene que estar presente en las comunas. Hasta el momento, estos dos ministerios no se han presentado acá en nuestra comuna Los Vilos, nosotros estamos haciendo nuestro diagnóstico. Pero las señales son importantes, estimado Daniel, que efectivamente la presencia, digamos, del gobierno en las comunas es muy importante. Y a propósito de lo que ustedes decíamos al principio, las 15 comunas son importantes, no solamente algunas.
18: Claro, usted ha sentido un poco la ausencia de los ministerios del gobierno, ¿se siente un poco marginado en ese sentido?
19: Claro, o sea, son situaciones que en el fondo también nos gustaría que efectivamente hubiera una mayor descentralización, pensar que todas las comunas son importantes y que efectivamente también, por ejemplo, los gabinetes regionales puedan sesionar en cada comuna para justamente dar una mirada amplia, y si se está hablando de que efectivamente se va a contar con recursos para la reconstrucción, bueno, al menos el diagnóstico hay que hacerlo ahora para saber exactamente e informarle de buena manera a nuestras comunidades que vamos a contar con esos recursos. Pues yo creo que está la expectativa, pero efectivamente, si bien es cierto y está claro que es una emergencia de una magnitud significativa, pero como digo, hay que dar señales concretas y de una manera descentralizada y de una manera equitativa. Ahí yo creo que el mensaje en ese sentido está muy claro, ¿no?
15: Está muy claro. Estamos conversando con el alcalde de Los Vilos, Cristian Gross. Alcalde, a propósito de anuncios también, le quiero preguntar sobre el tema de la compensación por la exención de contribuciones, porque se ha hablado mucho efectivamente de que se perdió una gran oportunidad para haber corregido un sistema en donde las comunas más ricas perciben muchísimo más recursos que otras más pobres, particularmente porque ahora, por ejemplo, con esta compensación que va a hacer el Estado, con plata de todos los chilenos, vamos a compensar, por ejemplo, a Las Condes, que va a recibir 3.600 millones versus algunos municipios que va a recibir 2 millones, 4 millones. ¿Usted quedó conforme con este mecanismo de compensación que presentó el gobierno en esta mega reforma?
19: Mire, la verdad es que no. Yo creo que efectivamente, sobre todo mecanismos como el Fondo Común Municipal, son los mecanismos quizás más equitativos que pueden existir, en donde efectivamente hay una redistribución, en donde los que tienen más de alguna manera subsidia a los municipios de alguna manera con menores recursos. Entonces creo que efectivamente no es el mecanismo adecuado. La información efectivamente vamos a verla concreta, cierto, en los próximos meses, en los próximos años, pero la estimación es que efectivamente va a haber una merma respecto de los recursos que de alguna manera hoy día reciben los municipios. Y bueno, dadas justamente estas circunstancias de emergencia, etcétera, siempre las necesidades son mucho más que los recursos disponibles. Entonces, aquellos que en el fondo somos la primera línea, como los municipios, efectivamente lo que menos se debe recortar es justamente los presupuestos municipales. Como le decía, nosotros justamente, incluso con recursos del Royalty 2026, a propósito de preparación, que también esto es un elemento a destacar, junto con el Consejo Municipal, yo le propuse al Consejo destinar algunos recursos del Royalty de este año para justamente enfrentar emergencias, y esto nos permitió, a propósito de la respuesta del gobierno, que llegó como una semana después, a propósito de la emergencia, digamos, más inmediata, de cajas de mercadería, etcétera, nosotros nos preparamos y destinamos, por ejemplo, 200 millones de pesos para enfrentar las emergencias que se pudiesen producir. Dada la magnitud, digamos, del evento, efectivamente, prácticamente esos recursos ya los gastamos, digamos, los primeros días. Pero lo que quiero decir es que efectivamente esto debe ir más allá de la estrategia que pueda aplicar algún municipio en particular. Claramente hay un detrimento también a lo que son los recursos, pero eso efectivamente lo vamos a ir viendo, digamos, y efectivamente a propósito de los informes, de, digamos, las cantidades de contribuciones que se pagan en cada una de las comunas. Creo que efectivamente los mecanismos distributivos siempre tienen que ser lo más equitativo posible en términos de que claro, las comunas, para que la gente lo entienda bien, siempre las comunas, ¿por qué las comunas más grandes, las comunas más ricas? Porque efectivamente tienen todo el aparataje más comercial, lo que lo hace tener más ingresos económicos, y precisamente esos son los ingresos económicos que justamente un porcentaje importante se distribuyen a través del Fondo Común Municipal, que es el mecanismo en donde muchos municipios, incluido la comuna de Los Vilos, de alguna manera depende. Precisamente el Fondo Común Municipal es el principal elemento de financiamiento que tienen las municipalidades, sobre todo las más pequeñas como las nuestras.
20: Claro, claro que sí.
21: Sí, alcalde, a propósito justamente de recursos para la emergencia, que ahí hemos estado hablando harto de esto, hay un ofrecimiento del gobernador Cristóbal Juliá de 18.000 millones, pero ha tenido hartos inconvenientes, al parecer una sobredimensión de lo que realmente se podría aportar para los municipios. Usted, como alcalde de una comuna como Los Vilos, ¿tiene alguna expectativa con este anuncio que se ha realizado? Porque claro, es probable que estos recursos sean un poquito más frescos, digamos, y que sean más cercanos para este año 2026 y no como anunció el gobierno central en el 2027. ¿Cuáles son sus expectativas con este anuncio?
19: Bueno, ojalá que se pueda cumplir. El gobernador regional estuvo acá en la comuna de Los Vilos. Precisamente vamos a hablar en un ratito más respecto a la situación en particular en Caimanes. Yo tuve que en el fondo dejar de ir a una reunión hace 10 días atrás para justamente poder atender al gobernador, y precisamente se nos anunció esta ayuda, que precisamente son recursos frescos. Creo que, por ejemplo, el anuncio de los vehículos de emergencia es un buen anuncio. También es cierto que los municipios puedan disponer de recursos para poder enfrentar, sobre todo en la línea más de emergencia, los temas de caminos, sanitización, etcétera, con esos recursos, creo que son importantes. Pero bueno, estamos también a la expectativa, me imagino, al igual que todas las comunas de la región, de la espera de la transferencia de estos recursos. Ojalá que, bueno, siempre se pueden tener problemas administrativos, pero bueno, esperamos y confiamos también en que estos anuncios van a ser, efectivamente, se van a concretar a la brevedad posible.
21: Claro, se necesitan de manera urgente. ¿Qué pasa con el proyecto del Liceo de Los Vilos, alcalde? ¿En qué está ese proceso?
19: Sí, bueno, justamente quizá uno de los temas importantes que hay que tenerlo siempre en la discusión comunal y regional es que, ¿por qué nos interesaba y nos interesa siempre que hayan recursos frescos para la reconstrucción, cierto? Porque efectivamente las comunas no se pueden paralizar por los daños que puede, independientemente de la magnitud. Pero igual creo que es muy importante, sobre todo, que los proyectos que tienen las comunas puedan mantenerse, y por eso que se habla de recursos frescos, ¿no? Entonces, uno de los proyectos, ustedes saben lo que nos pasó acá en nuestra comuna Los Vilos el año 2024, nuestro único liceo municipal, tuvo un accidente grave, una explosión, ¿cierto?, que afectó, afortunadamente, ya la profesora que resultó, afectada, ella ya ha retomado sus funciones en nuestro liceo. Y claro, nos dimos una tarea, esto fue, en abril del año 2024, estamos en agosto del 2026. Entonces, nosotros desde un inicio, ¿cierto?, partimos, y hay que decirlo también, con prácticamente con recursos 100% municipales, logramos, ¿cierto?, hacer, digamos, todos los trabajos para recomponer, ¿cierto?, lo que se había dañado, lo que se podía con recursos municipales, volvimos a clase, etcétera, y nos dimos la tarea de levantar un proyecto para poder reconstruir precisamente lo que es la área más afectada, como el gastronómico, también reconstruir también lo que es la parte eléctrica y también la techumbre del liceo, que nunca se había cambiado. Y entonces empezamos a trabajar un proyecto con un diseño, y esto lo tengo que decir también, con recursos 100% municipales. Aquí no ha habido prácticamente ningún apoyo concreto en términos de recursos desde el punto de vista del Ministerio de Educación, y estoy hablando del gobierno anterior y también del actual, eso también que quede claro. Entonces, ¿aló?
21: Sí, no, estamos escuchando perfectamente, muy atento.
19: Entonces, lo que nosotros hicimos fue diseñar un proyecto, ¿cierto? El cual, después de largas gestiones, fuimos con las comunidades educativas, muchas veces al ministerio, a la Seremía de Educación, etcétera, se logró en marzo de este año ser aprobado un proyecto de cerca de 1.800 millones de pesos. Lamentablemente, y justamente a propósito de las lluvias que se producieron ahora intensas, uno de los pabellones que tiene actualmente el liceo resultó con serios daños, lo que durante esta semana al menos no ha permitido retornar a clases a nuestros estudiantes, con todo lo que eso significa. Nosotros igualmente vamos a hacer una inversión de cerca de 30 millones de pesos para corregir aquello, pero lo que tengo que decir es que precisamente dentro del proyecto este de 1.800 millones de pesos está considerado lo que es la reposición de la techumbre. ¿Cuál es nuestra queja en el fondo? Es que a pesar de que el proyecto se encuentra técnicamente aprobado desde el mes de marzo hasta el día de hoy, 6 de agosto, los recursos no han sido transferidos por parte de, en este caso, de la Dirección de Educación Pública. Hemos tratado, y le agradecemos también, por supuesto, a algunos parlamentarios que nos están ayudando, senadores sobre todo, senador Gaona, Walker y también el senador Núñez, pero hasta el momento, ¿cierto?, lo que se nos ha señalado es que está en la Dirección de Presupuestos y que los recursos no se han,
21: liberados, ¿no?
19: Dispuestos, liberados para poder enfrentar esto. Entonces, yo me pregunto, desde el punto de vista como alcalde de esta comuna, en una situación de emergencia, ¿cierto?, en donde se afectó, ¿cierto?, precisamente a los niños y niñas, y claro, los alcaldes somos los que tenemos que dar la cara, yo lo digo públicamente, hago un llamado, por supuesto, a que efectivamente el Ministerio de Educación, ¿cierto?, el gobierno, pueda liberar estos recursos, porque estamos hablando de recursos que están directamente relacionados con la educación, y sobre todo, claro, en su minuto, después se olvidan las noticias, ¿no? Pero fue muy, digamos, con mucha prensa, ¿cierto?, el accidente. Bueno, hoy día la Municipalidad de Los Vilos tiene un proyecto técnicamente aprobado que fue hecho con recursos 100% municipales y hasta el momento no se han entregado estos recursos. Por lo tanto, hago un llamado ya a esta altura con angustia, porque efectivamente necesitamos esos recursos para que efectivamente nuestro liceo, ¿cierto?, pueda salir adelante, sobre todo, como digo, en el área gastronómica. ¿Qué hicimos con el área gastronómica? También es bueno que se sepa. Nosotros venimos arrendando hace más de un año y medio, casi dos años, un recinto acá que sirve, por supuesto, lo habilitamos en buenas condiciones, pero no es lo ideal. Lo ideal es que efectivamente este área gastronómica, ¿cierto?, de nuestro liceo pueda funcionar donde corresponde. Por lo tanto, nosotros hemos hecho la pega, lo tengo que decir con claridad, pero efectivamente aquí nos han transferido los recursos. Yo hago un llamado que efectivamente este proyecto, que es muy importante, cuando hablamos de educación y la importancia de educación, bueno, aquí no, estos recursos no pueden faltar, eso es lo que quiero decir. Aquí no, en el fondo, se pueden dejar de distribuir quizás recursos en cualquier tipo de cosas, pero en el área de educación no. La municipalidad, como digo, insisto, ha hecho su trabajo y efectivamente esperamos que el gobierno también esté a la altura de las circunstancias y nos pueda transferir a la brevedad estos recursos para que podamos licitar este proyecto tan necesario para nuestro Liceo Nicolás Federico Lasso.
21: Vamos a consultarlo también nosotros directamente al Ministerio de Educación, porque nos parece de alta urgencia, digamos, la reposición de este Liceo de Los Vilos. Alcalde, le agradecemos el contacto, muchas se nos gracias. Fue la hora, pero sí. Muchas gracias por este contacto.
19: Quería aprovechar una circunstancia. ¿Me permiten 5 minutos?
21: Sí, por supuesto.
19: Mire, quisiera también manifestar la situación que estamos viviendo con respecto a que lo manifestamos también en el encuentro con el alcalde, lo manifestamos directamente al presidente de la República. Una de las emergencias principales quizás que tuvimos de la emergencia por la lluvia fue la situación del tranque El Mauro de ahí en el sector de Caimanes. Yo quisiera manifestar, ¿cierto?, que efectivamente allí hubo un vaciamiento específicamente en Caimanes se presentaron más de 360 milímetros de lluvia y específicamente, ¿cierto?, lo que ocurrió específicamente para decírselo en términos más técnicos se escurrieron aguas evacuadas hasta el cauce del estero de Pupío. Cuando ocurrió esto, que fue el día 21 de julio, efectivamente se alertó la comunidad, se llegó a un acuerdo porque efectivamente estas aguas, ¿cierto?, tienen implicancia directa en el Servicio Sanitario Rural de Caimanes. Esto tiene una implicancia de un impacto mayor. Recordemos que ese tranque de relave, que quizás en la prensa no aparece mucho, pero es el tranque, uno de los tranques más grandes de Sudamérica. Yo creo que en Chile no sé si existe algo que esté tan directamente cercano a un centro poblado, en este caso Caimanes, todo el Valle de Pupío. Estamos hablando de cerca de 2.000 personas, para que también se comprenda bien, y por lo tanto es importante hacer un llamado. ¿Y por qué lo quiero manifestar acá? Porque durante estos prácticamente 2 semanas, casi 3, la comunidad de Caimanes le exigió a Minera Los Pelambres que le entregara agua envasada, ¿cierto?, mientras se hacían los análisis de agua. Bueno, nosotros como municipio, por supuesto, hicimos las denuncias ante todas las entidades correspondientes, llámese Superintendencia de Medio Ambiente, etcétera, Seremi de Salud también, y resulta que esta semana, ¿cierto?, se enviaron, ¿cierto?, estos exámenes por parte del Ministerio de Salud, y un poco para poder, qué es lo que corresponde, ¿cierto?, entregarles oficialmente por parte de las autoridades competentes. Yo me puse de acuerdo con el delegado presidencial para fijar una fecha el día de ayer, en una reunión para poder reunirnos con la comunidad, y lo tengo que decir con todas sus letras, el día anterior me notificaron que no iba a venir el delegado presidencial a esta reunión y tampoco ningún representante. No vino, ¿cierto? Hicimos la reunión de todas maneras, no estuvo presente, ¿cierto?, la planilla mayor de Minera Los Pelambres, y lo que quiero manifestar, ¿cierto?, en primer lugar, es que precisamente existe mucha desconfianza de parte de la comunidad. Se le ha exigido, ¿cierto?, también a Minera Los Pelambres que continúe entregando el agua, ¿cierto?, a través de el agua embotellada, porque evidentemente que existe una desconfianza. Se esperan nuevas lluvias en las próximas semanas, y efectivamente a nosotros nos tiene muy preocupada esta situación. Lo quiero manifestar en primer término, ¿cierto?, que nos parece muy mal, ¿cierto?, que las entidades que tienen que resguardar la salud de las personas o la seguridad, ¿cierto?, no hayan estado presentes el día de ayer. También, ¿cierto?, también exigimos, ¿cierto?, esto lo vamos a, le podemos hacer llegar, ¿cierto?, los documentos, pero lo importante es que en una situación tan compleja y tan grave, efectivamente tiene que haber una gestión más potente de parte de la compañía. Hoy día, tengo que decirlo, el jardín infantil, por ejemplo, no está funcionando porque efectivamente también hay normativas que cumplir respecto del tema del agua, y por lo tanto lo que se ha solicitado es que mientras, ¿cierto?, se hagan nuevos estudios, nosotros también hemos comprometido nuevos estudios de la calidad de agua como municipalidad, para que efectivamente también se puedan tomar las medidas del caso. Aquí hay un plan de emergencia que justamente la municipalidad, en una sesión extraordinaria hace 3 años atrás, lo hizo en la comunidad de Caimanes, se comprometió en algunas medidas, y lo tengo que decir también con todas sus letras, se necesita que la compañía Minera de Los Pelambres pueda ejecutar mucho más rápido este plan de emergencia. ¿A qué nos referimos? A que, por ejemplo, los lugares en donde hay que evacuar, ¿cierto?, en caso de escurrimiento o en caso de vaciamiento no programado del tranque, justamente se puedan cumplir. Así que no. Quiero manifestarlo y quiero hacer un llamado en este caso, estimado, que efectivamente el gobierno pueda efectivamente desarrollar la función que le compete. Esto yo se lo manifesté en la reunión al presidente de la República, y hago un llamado al gobierno regional y también a las autoridades. Nos acompañaron, sí, ayer 2 parlamentarias, la parlamentaria Carolina Tello y también la señora Eileen Urquieta, que justamente también pueden dar fe de lo que estoy planteando, pero hoy día en Caimanes hay una situación grave de desconfianza que precisamente se requiere que efectivamente esto se pueda difundir y que las instituciones del Estado nos puedan ayudar en esta tarea. La municipalidad, por supuesto, está disponible, está dispuesta a liderar este proceso, ya. Pero no quería dejar pasar esta oportunidad para justamente manifestar con claridad, ¿cierto?, la situación que está ocurriendo hoy día en Caimanes y que, por supuesto, es muy grave, requiere una atención. Allí siempre se ha hablado de este plan de emergencia. A propósito, estamos hablando de un tanque de relave que recibe en su capacidad máxima 1.700 millones de toneladas de relave. Esa es la magnitud que tiene esta situación. No estamos hablando de un relave pequeño. Y justamente las comunidades que están cercanas a este tranque, ¿cierto?, son muy, muy, muy cercanas. Por lo tanto, en esta situación de lluvias, que son de alto impacto, por supuesto, se produjeron muchas situaciones de emergencia también en el sector. Hay una plataforma que está ahí en el sector de Mupío, en donde se traslada agua a través de la planta desaladora. Por lo tanto, creemos que es muy importante hacer este llamado a las instituciones de gobierno para estar con la comunidad, sobre todo, y precisamente a la minera Los Pelambres, que efectivamente pueda ejecutar con la mayor prontitud posible este tema. Allí, por ejemplo, y con esto quisiera finalizar, también se ha manifestado hace muchos años, para que ustedes también puedan comprender, está la escuela que se llama la Escuela Clara Vial Orrego, que precisamente en caso de un vaciamiento del tranque, es decir, que tenga algún accidente mayor, se encuentra en una zona roja, que se llama, que precisamente tendría un impacto en esa escuela. ¿Qué es lo que se está solicitando? No ahora, sino que hace varios años atrás nosotros instalamos una mesa de trabajo, que es la relocalización de la escuela en un lugar más seguro. Precisamente son los proyectos y son las intervenciones que tienen que ser financiadas íntegramente por Minera Los Pelambres y también, ¿cierto?, tanto la municipalidad como los organismos del Estado que tienen que fiscalizar esto, tienen que efectivamente tomar este tema con la profundidad y la seriedad que esto amerita. Allí hay mucho temor también de parte de la comunidad y yo tengo que manifestarlo con todas sus letras, que por supuesto el municipio le corresponde estar del lado de sus vecinos y precisamente también ser la voz, ¿cierto?, de que precisamente en las instancias como esta. Así que yo le hago un llamado particularmente a que precisamente vamos a asumir, ¿cierto?, que las excusas que se dieron el día de ayer, que venían algunos ministros, así lo manifestó el delegado presidencial regional, sea efectiva y que durante la semana que viene pueda efectivamente la comunidad tener la presencia del gobierno, porque eso es lo que se requiere. Imagínense, la comunidad en esto no puede estar sola, porque efectivamente ni el municipio ni la comunidad son los que aprueban este tipo de proyectos, sino que es el gobierno central. Esto requiere de una mirada mucho más, mucho mayor, por supuesto. Es una situación grave la que está ocurriendo en Caimanes y por supuesto nosotros hacemos este llamado, y estimados Carlos y Daniel.
18: No, gracias,
15: alcalde. Gracias, alcalde.
18: Por aclararnos este tema.
15: Muy pendiente de eso, sí.
18: Vamos a estar en contacto.
19: Muy bien, pues.
18: Que tenga una buena jornada. Muy buen día.
19: Muy bien, gracias a ustedes.
18: Hasta luego. Alcalde Cristian Grosso, a esta hora conversando con nosotros. Nos vamos a la pausa.
15: Nos vamos a la pausa directa, sí. Vamos y volvemos.
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4: Son las 9 de la mañana y 10 minutos.
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18: 9:18. ¿Tenemos mensajes, Carlos?
15: Tenemos. La gente ha estado muy atenta escuchando. Sí, hay algunos mensajes. Juan Carlos dice: una emergencia no se ataca de manera, comillas, progresiva. Jean-Paul Favre nos manda un audio. ¿Alcanzamos a escucharlo? Son 20 segundos.
18: Rápidamente, vamos.
15: Dámele permiso aquí.
25: Hola, amigos de Radio Guayacán. Buenos días. Espero que se encuentren
18: bien.
25: Buen
18: día.
25: Hola. Hoy voy a reportar acá en...
15: ¿Va? ¿Qué pasó? Voy a reportar acá.
18: ¿Qué pasó? ¿La dejó en suspenso? ¿Qué pasó? No. Ya. Saludamos a... Ya vamos con eso.
15: Vamos con eso.
18: Bernardo Salinas, diputado de la República, en contacto con nosotros. Entiendo, va camino a la COIU. ¿Cómo está, diputado?
26: Hola, Daniel, ¿qué tal? Buenas, Carlos. ¿Quién más está, Carlos, no es cierto? ¿Quién más está?
15: Sí, Daniel Silva por acá. Daniel y Carlos.
26: Ah, muy bien. Bueno, primero saludar a Daniel y Carlos, que esté muy bien, y saludar también a todos los auditores de Radio Guayacán. Sí, efectivamente, vamos camino a Andacollo porque tenemos la mesa minera ya, y a propósito de eso, yo en la Comisión de Minería, nosotros citamos al vicepresidente ejecutivo de ENAMI. Y justamente tiene que ver con ENAMI y lo que pasó con la planta Delta y también con la planta de Illapel. Entonces tiene mucha pertinencia estar hoy día en la mesa minera, porque le llevo algunas noticias, algunas cosas importantes recogidas de la reunión que tuvimos en la Comisión de Minería y Energía con el vicepresidente ejecutivo de ENAMI. Así que creo que es importante esta reunión. Y mañana sábado estamos viendo también reunirnos con la comunidad del Dorado de Novalle, en Parulcillo, justamente. También por lo que significó este mega evento climático, este temporal, donde escurrieron agua de la piscina, digamos, de cantación de la planta Delta hacia la comunidad del Dorado, y donde afectó a varias familias, varios comuneros, y que además había un compromiso de compra de 80 hectáreas, y también llevo alguna información con respecto a eso, así que minería estamos muy activos.
15: Muy bien. Diputado, bueno, no sé por qué partir ahí. Muchas cosas de la contingencia. Podemos hablar del tema de la mega reforma, ¿cierto? De que se acogieron también los requerimientos en el Tribunal Constitucional. Pero también hay dudas respecto a la compensación a los municipios, ¿cierto? Que estableció como mecanismo el gobierno para compensar por la exención de las contribuciones. Me gustaría partir por ese punto, que ha sido muy criticado precisamente porque... A mi entender, se perdió una oportunidad importante de poder hacer una distribución más equitativa de los recursos a los municipios, ¿no?
26: Bueno, como ha sido la tónica de este gobierno, lo que menos le interesa son los sectores populares, eso está claro. O sea, el vencinazo, la mega reforma, la repatriación de capitales, digamos, de extranjeros que nunca pagaron impuestos, etcétera. Y ni hablar de la Agencia de Seguridad Pública, que, o sea, la agenda de seguridad pública, que también es bastante irrisoria. Y efectivamente aquí hay un daño bastante considerable en lo que va a ser que y es bastante regresiva el no los municipios tener esta exención de pago, digamos, de contribuciones, sabiendo de que hay municipios que viven fundamentalmente justamente de estos ingresos, ¿no? Mayoritariamente, y tenemos un porcentaje, a lo menos el 60%, casi el 70% de las comunas en Chile son deficitarias desde el punto de vista financiero. O sea, tenemos muy pocas que se puedan autosustentar. El fondo común municipal, muchas de ellas vienen prácticamente el 100% del fondo común municipal, y bueno, y estos ingresos son relevantes, importantes en materia de estructuración de su presupuesto, sabiendo que hoy día, además, tenemos efectos climáticos en todas las regiones, y sabemos que los municipios son los primeros en salir a contener esta avalancha de necesidades que tiene producto, digamos, de los efectos climáticos. Por tanto, esto efectivamente no resuelve el tema. La propuesta del gobierno es insuficiente, absolutamente, termina favoreciendo siempre a los mismos. Así que, justa razón, digamos, los alcaldes hicieron una declaración pública y hicieron, ¿no es cierto?, y le presentaron al gobierno esta propuesta. Sin embargo, bueno, el gobierno insistió, como ha sido obcecadamente, en la tramitación de todas las leyes, sin escuchar a nadie. O sea, aquí ha despreciado todo. Y no solamente aquí el tema de los municipios son transversales, no solamente los municipios que son de oposición, aquí hay una transversabilidad y descontento de todas las sensibilidades políticas.
15: Claro que sí. Diputado, respecto a la agenda, porque ya el gobierno, como que uno da la impresión que dio vuelta a la página de la mega reforma, dijo ya check, ahora vamos con seguridad, presentó una batería de proyectos, 30 proyectos, ¿cierto? Para ser aprobados de aquí a antes de Navidad, dice el presidente Kass, a una iniciativa que tiene relación con estado de excepción, donde militares podrían desplegarse en barrios conflictivos, ¿cierto? Pero una de las cosas que se echó en falta precisamente en este combate a lo que llama el gobierno al narcotráfico y al crimen organizado y al terrorismo, es la ausencia del levantamiento secreto bancario. ¿Cómo lo ve? ¿Cree que hay una pata coja ahí en esa mesa?
26: Bueno, no, esto viene a ratificar lo que nosotros hemos dicho desde el primer momento, y no por hacer el punto político. Nosotros partimos diciendo que el tema de la seguridad pública tiene que ver con un asunto de Estado. No tiene que ver solamente con un tema de gobierno, porque cuando las organizaciones criminales se apropian, digamos, y crean un Estado paralelo, obviamente que eso es un daño irreversible a todos los poderes del Estado y a la sociedad misma, digamos. Entonces, nosotros dijimos, aquí se perdieron 5 meses súper valiosos. El gobierno se concentró solo en su mega reforma para poder, obviamente, darle, ¿no es cierto?, el compromiso de clase que tenían con las grandes empresas y con el capital financiero y con las familias que son las más ricas de Chile. O sea, ellos se deben sentir conformes porque le cumplieron a sus financistas y a sus sostenedores ideológicos. Y durante esos 5 meses, el gobierno que tanta gárgara hizo en materia de seguridad pública en la campaña, lo ocupó como un elemento, ¿no es cierto?, disuasivo para convencer a la gente que era el gobierno que iba a resolver un tema bastante complejo, sabiendo cómo el crimen organizado hoy día creaba estructuras distintas, formas de actuar distintas, muy complejas, que no habíamos tenido nosotros antes una expresión así. Bueno, se dedicó a la mega reforma, sin embargo llegó al gobierno sin ningún plan estratégico, y sigue no teniéndolo. Al ministro Arrau, nosotros dijimos, cada vez que ha ido a la Comisión de Seguridad Ciudadana, nosotros le hemos dicho: ministro, ¿dónde está el plan estratégico? Porque estos son todas acciones inconexas, no tiene una coherencia una acción con la otra, y crear la agencia para enajenar los activos que se obtienen, digamos, del narcotráfico, si aquí cuando las organizaciones delictuales o las organizaciones del crimen organizado, narcotráfico, tienen activos, es porque lo compra con capital y lava los capitales. ¿Y dónde los lava? Sabemos que lo lavan en la banca formal. Entonces, no levantar el secreto bancario es no golpear el corazón del crimen organizado. Entonces, todo el resto es insuficiente. Por otro lado, dijimos, durante esta agenda no hay nada sobre prevención del delito. Aquí no se habla de los barrios seguros, de calles sin violencia, y del trabajo que se venía haciendo sostenidamente, por ejemplo, con las SUDERE, para poder dotar de equipamiento comunitario, recuperar barrios. Sin embargo, no, aquí lo ven solamente en una agenda punitiva. Sin embargo, en materia, digamos, de prevención del delito no hay absolutamente nada. Y claro, ellos quieren traspasar, además quieren convertir esta ley de Naim Retamal 2, darle facultades, digamos, donde no hay ni siquiera un control de protocolo, por lo menos en las Fuerzas Armadas. Claramente aquí hay una improvisación y que no tiene coherencia en la aplicabilidad. Y aquí lo único que uno puede decir es que aquí hay una agenda de impunidad, porque aquí la víctima va a tener que demostrar que el victimario no ocupó el exceso de la fuerza o usó una forma desproporcionada de la agenda. Estamos absolutamente desconformes con lo que ha presentado el presidente Kass en su alocución el otro día en la, porque no apunta efectivamente el corazón a destruir la estructura. Solamente estos son controles. Entonces, inconexo, no hay una política. Imagínate, el gobierno del presidente Boric lo que hizo fue actualizar la agenda estratégica de seguridad, la estrategia de seguridad pública de Chile, que venía del tiempo del presidente Lagos. Aquí no hay nada de eso, no hay ningún plan estratégico. Seguimos siendo programas y proyectos. Y por otro lado nos dice, ¿de dónde van a sacar los recursos para todo esto? ¿Ah? Porque esto requiere recursos. Y hoy sabemos hoy día que ya con esta mega reforma vamos a tener, ¿no es cierto?, una absolutamente regresiva, una agenda totalmente regresiva, donde vamos a tener un déficit en el Estado de más de 4.800 millones de dólares, y esperemos que

0: y lo que pasó, por ejemplo, con el Fondo Común Municipal, que también va al Tribunal Constitucional y va a estar bajo la lupa y la resolución de esta entidad, sino que también en los recursos de emergencia. Y en lo que hoy está en el tapete, diputado, es, si bien ya tenemos un gobierno central que ha dicho que el presupuesto 2027 va a ser el que se va a ejecutar en esta materia de la emergencia postemporal, ¿qué va a pasar con lo que está ocurriendo, por ejemplo, en el gobierno regional? Se ofrecieron 18 mil millones, están en entredicho. ¿Cuál es la visión que tiene usted? Porque se está aprovechando recursos regionales, que parece una muy buena intención, porque no va a ser suficiente para cubrir las necesidades de este año. ¿Cuál es la percepción que tiene usted de todo lo que se ha producido ahí dentro del gobierno regional?
1: Bueno, y esto insisto, yo quiero recalcar que este no es un punto político para hacer una política, digamos, de trinchera. El gobierno no tenía primero un plan estratégico de contención preventiva de lo que iba a pasar en la región de Coquimbo, y no lo tiene, y no lo tuvo, y no lo tiene, y no lo va a tener, porque no tiene la concepción de Estado, de cómo el Estado funciona en estas materias. Y por otro lado, la reconstrucción de la región de Coquimbo son más de 500 millones de dólares. Mire, yo el otro día abordé la Cámara y hablé con el ministro Quiroz y le dije: ministro, ¿cuál es el plan estratégico para recuperar la región de Coquimbo? ¿Cuál fue el acuerdo, particularmente porque el senador Matías Walker votó a favor de esta medida? Y que nadie se lo olvide, que nadie se lo olvide, porque efectivamente aquí no podemos ir a pedir después que se arreglen caminos, y sobre todo el senador Walker, que a tanto impulsa el tema de vivienda. Bueno, él es responsable. Si se llegara a aprobar o rechazar los artículos del Tribunal Constitucional, vamos a tener 4.800 millones de dólares menos, y eso significa menos plata para las regiones. Tenemos que ser súper claros en esto, porque después, cuando estamos en campaña, le volvemos a mentir a la gente, le volvemos a vender un discurso y la acción es la que habla por cada uno de nosotros. Le dije: ministro Quiroz, ¿cuál es el plan estratégico? ¿Qué distinto hay por lo que ustedes dijeron cuando fueron a la región? Bueno, cuando vinieron a la región acá no venían primero con el diagnóstico de la región. Nosotros esperamos que en esta reunión con el presidente Kast ellos vinieran con el diagnóstico. Claro, mira, nosotros tenemos tantos caminos afectados, esta es la inversión, un plan estratégico para abordar eso. No lo tenían. Primero cerrar la emergencia y segundo la reconstrucción. ¿Y sabe lo que me dijo el ministro Quiroz? Vamos a enajenar bienes del Estado. Así vamos a pagar la reconstrucción de la región de Coquimbo y las regiones que están afectadas.
0: ¿Está expresado en el protocolo de acuerdo que firmaron los senadores Walker y Gaona?
1: Así es, así. Van a vender activos del Estado, como si el Estado le sobraran activos. Como si, eso habla de que su agenda ideológica viene a pulverizar lo poco y nada que queda del Estado, de las pocas empresas que hay y de los bienes que tiene el Estado. Entonces, y ya sabemos, por ejemplo, muchos municipios, cuando caen en deuda, van a un leasing, y hipotecan sus propiedades, etcétera, y al final terminan pagando con lo que a veces son los activos importantes que sostienen, ¿no es cierto?, la sustentabilidad económica, porque tienen inmuebles, etcétera. Entonces, la única pregunta fue, vamos a enajenar bien el Estado para poder pagar la reconstrucción. O sea, me parece no solamente de un nivel de indolencia, sino que una agenda anti-Estado, como si el capital o el capital privado o la empresa privada va a resolver temas que son estructurales de materia de derechos sociales. O sea, es una no comprensión y una indolencia con respecto a la función y la responsabilidad que tiene un gobierno y la que tiene un Estado. Entonces, eso fue la respuesta que me dijo el ministro. Yo le dije: ya, gracias, ministro, por aclarármelo. O sea, no hay recursos adicionales, no hay recursos frescos. Y ojo, que nada asegura que en el presupuesto de la nación del próximo año los recursos y este ítem o esta partida de Coquimbo vaya a ser aprobada. No lo sabemos. ¿En qué magnitud? Tampoco lo sabemos. Porque claro, puede haber una glosa especial de reconstrucción, pero nadie nos asegura que sean los recursos que requerimos.
0: Y por eso también, disculpe, diputado, municipios han anticipado a poner recursos, el mismo Gore ahora está también tratando de buscar recursos para poder poner esta emergencia.
2: ¿Diputado? Lo perdimos.
0: Se nos fue, parece, un andacoyo.
2: Sí, ahí se escucha bajito.
0: Bajito, a ver si...
2: Lo vamos a llamar nuevamente al diputado.
0: Vamos a llamar nuevamente, a ver si alcanzamos...
2: Ahí estamos de vuelta. Bueno, por eso decía Daniel, los municipios se han tenido que apurar, redestinar recursos. Ya vemos lo que pasó en Coquimbo, que el alcalde decidió suspender la Pampilla para esos recursos destinarlos directamente a la reconstrucción, porque los municipios estiman que no se puede esperar hasta el próximo año, ¿no? No todos, pero algunos sí estiman que no se puede esperar tanto.
1: Sí,

0: Me parece súper injusto, pero también muy valorable la reacción que han tenido todos los alcaldes, indistintamente su función política, la valentía y el coraje de enfrentar en primer momento con su equipo y su capacidad logística, pero además hacer toda la reasignación de recursos, de los pocos recursos que tienen los municipios, justamente para afrontar esta emergencia, sabiendo que el gobierno central y el gobierno regional y el central, porque llega central, tener claridad y
1: ser. Ya se los cortó ahí, lamentablemente.
2: Van viajando.
1: Sí, quedan viajando con ellos.
2: Sí, pero quedó claro más o menos la posición ahí.
1: Le agradecemos al diputado.
2: Le damos la gracia.
1: La paciencia ahí.
2: Y tenemos que irnos a la pausa.
1: Dos cortitas.
2: Había quedado con un audio pendiente ahí de don Jean Paul. Jean Paul, que había escrito acá, nos mandó un audio y quedó inconcluso, así que lo vamos a escuchar.
1: Ahora sí, ahora sí. Ahí está.
3: Hola amigos de Radio Guayacán, buenos días, espero que se encuentren bien. Hoy voy a reportar acá en la ruta 5 Norte, en dirección de Coquimbo y La Serena, hay un tremendo taco en la carretera, tremendo. Así que si usted quiere llegar temprano a su destino, trate de buscar otra alternativa. Eso, saludos.
1: Perfecto, muchas gracias. Tenemos una interrupción.
2: Oye, ¿qué es esto, ah?
1: Uno.
4: Sí. Lo que pasa es que... Tenemos que cantarle feliz cumpleaños, Carlitos, atrasado, porque estuvo el fin de semana.
1: Voy a grabar,
4: Y ahora como es viernes, nos relajamos un poquito, así que le trajimos unos pastelitos para que comiera y celebrara junto a nosotros.
1: ¿Le cantamos?
4: Un, dos, tres. Cumpleaños feliz. Te deseamos a ti. Cumpleaños, Carlitos. Que los cumplas feliz.
1: Bien.
4: Ya, Carlito.
1: Feliz Carlito, vamos. Apague velita.
2: Gracias.
1: Muy bien.
2: Gracias. Agradecido, la verdad. Muchas gracias, amigo.
1: Comparte la torta.
2: Muchas gracias. Sonó la alarma de desayuno acá en la radio, así que no. Gracias, amigo, de verdad. Muchas gracias. Con esta bonita sorpresa nos vamos a la última pausa de Ciudad Despierta.
1: Sí.
2: Seguimos trabajando, vamos a dar un alto pequeño para celebrar el cumpleaños, así que muchas gracias equipo, se pasaron.
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9: Son las 9:35.
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2: Son las 9:43 y estamos haciendo este Ciudad Despierta junto a ustedes. Recuerden que tenemos todavía abierto nuestro WhatsApp, el más 569-5853-5252. Ese es nuestro teléfono para que se comuniquen con nosotros, nos manden sus saludos, sus mensajes, lo que ustedes estimen conveniente aquí a nuestro teléfono de WhatsApp. Nos quedan algunos minutitos para que ustedes puedan opinar respecto a los distintos temas que hemos estado revisando. Recuerden que teníamos una situación ahí que nos confirmaban también desde Transporte Informa, una situación de un atoramiento vehicular a esta hora de la mañana, congestión en la ruta 5 desde el sector Paso Superior Peñuelas al norte. Imagínense desde dónde parte el taco debido al angostamiento de calzada por trabajos por parte de la empresa concesionaria Ruta Elqui en el sector del Colegio Adventista. Así que ojo con eso, hay un gran atochamiento vehicular que comienza en el Paso Superior Peñuelas. De hecho, los trabajos están mucho más adelante, están llegando al sector del Colegio Adventista. Ahí están los trabajos, pero claro, como hay tanto vehículo, el taco va creciendo hacia atrás, así que tengan precaución. Quizás pueden buscar alguna alternativa. Les recomiendo, por ejemplo, la Avenida del Mar para evitar este taco, porque la verdad avanza muy, muy poco el flujo vehicular. Esta es parte de lo que hemos estado comentando durante todos estos días y que probablemente va a ser una molestia tanto para quienes van hacia La Serena, como durante la tarde para quienes vuelven también de Coquimbo, porque hay distintas situaciones de trabajo que se están realizando por parte de la concesionaria. Pero esto está ocurriendo a esta hora de la mañana con este atochamiento vehicular importante ahí en la ruta 5, particularmente para quienes vienen desde La Serena a Coquimbo. Así que tengan precaución con eso. Vamos a revisar, bueno, eso nos avisaba también Jean Paul, alcanzamos a escuchar ahí el audio completo de su reporte. Jorge Flores también nos manda aquí un audio, vamos a revisar inmediatamente lo que opina Jorge. Vamos a revisar el audio.
23: Un año más cumplido. Muchas felicidades, Carlitos Ruiz. Que tenga un excelente día, que lo regaloneen mucho junto a toda su familia ahí y la familia de Radio Guayacán. Un gran abrazo a la distancia, aunque no lo conozco personalmente.
2: Oye, muchas gracias, de verdad se agradece mucho, porque claro, uno no conoce muchas veces a todos los auditores de la radio, es verdad. Algunos sí lo hemos podido conocer, han llegado acá a la radio, hemos tenido incluso paneles ciudadanos donde hemos podido conocer en persona muchos de los auditores que están al otro lado del micrófono. Pero también es bonito personas con las cuales uno nunca ha entablado una conversación cara a cara, se den el tiempo, ¿cierto?, de mandar un audio, mandar un saludo a este servidor o cualquiera de los que trabajamos en la radio, porque somos como una familia, finalmente. ¿O no, Pablita? ¿Cómo está, Pablita?
4: Bien, lo vengo a acompañar estos últimos minutos antes de comenzar Juntos por la Mañana, para recordar precisamente eso, que somos, aparte de profesionales, somos compañeros de trabajo, somos amigos, nos conocemos de muchos años. Muchos años. Muchos años, no vamos a decirlo cuánto. Y claro, nos preocupamos de nosotros mismos. A veces la contingencia nos hace olvidar las fechas importantes, pero había que terminar la semana celebrando a Carlitos en su cumpleaños. No vamos a decir cuánto.
2: Oye, Luis López también dice: mucha felicidad, don Carlos, un abrazo, gracias por su apoyo. No, gracias a usted, don Luis, por siempre estar escuchando la radio y general a toda la gente que se da el tiempito. Yo tuve cumpleaños hace algunos días atrás, hay que decirlo, pero sí. Mira, coincide justo hoy día que me celebren, porque también está cumpleaños Bruce Dickinson, así que qué mejor que celebre hoy día junto a al vocalista de Maiden este cumpleaños, así que de alguna manera coincidió, sí, somos los dos signo Leo, me parece, ¿no? ¿Todavía somos Leo los de este mes de agosto?
4: Sí. Ya. Sí.
2: Muy bien. Oye, el alcalde de Coquimbo también está en esta fecha de cumpleaños.
4: También es Leo, entonces.
2: También es Leo, sí. Hay varios. Slash parece que también estuvo de cumpleaños hace poco.
4: Sí, hasta como el 22 de agosto o algo así.
2: Sí. Son Leo. Hay hartos que estamos de cumpleaños. 23 de julio, Slash. No, parece que es el anterior.
4: No, pues 23 de julio debería caer también en Leo.
2: Ah, mira.
4: Creo yo.
2: Todos coincidimos. Oye, así que gracias a toda la gente que nos mandó sus saluditos. Oye, tenemos un programa muy interesante. Justo por la mañana vamos a adelantar un poquito ahí. Tenemos una campaña solidaria. Vamos a tener ahí a una gente de Coquimbo que se está organizando para ir en apoyo del temporal. Vamos a tener una visita musical también.
4: Así es.
2: Así que no la vamos a adelantar, porque siempre que decimos que viene, le pasa algo. Ay, quedé del taco, no me pasó.
4: No se puede conectar, no puede llegar, exacto. No sé qué. Ya.
2: Así que vamos a tener hartas cositas. Oye, y esto fue temprano, ¿no? Un lobito marino ahí en Avenida Costanera, sector calle Portales.
4: Sí, yo creo que ya no es extraño, pero sí, obviamente hay que llamar a la precaución en ese sector, porque ya ha habido varias veces que los lobitos marinos salen a pasear.
2: Sí, salen a pasear, cruzan. Mira. Lo que pasa es que hay al frente, me parece que hay una feria, ¿cierto? Donde ellos van a buscar, les dan algunos residuos de pescado que los lobitos se comen. Entonces, claro. Son totalmente inofensivos los lobitos, a menos que uno se acerque mucho. Igual hay que tener precaución también, porque pueden morder eventualmente.
4: No se le ocurra acariciarlo.
2: Eventualmente un lobito te podría morder, claro. Pero ellos no son de naturaleza agresiva de por sí. No. Pero pasa esto que a veces cruzan y se quedan como al medio de la calle, entonces generan algún tipo de atochamiento vehicular. Oye, a propósito, que quieren liberar la veda para la caza de lobos marinos. Yo estoy totalmente en contra de eso.
4: ¿Qué?
2: Sí, hay una moción que se está presentando, un proyecto de ley para levantar la prohibición de caza de lobos marinos, porque según lo que dicen, que afectan a los pescadores artesanales.
4: A los pescadores.
2: Sí, yo creo que hay otras cosas que afectan mucho más a los pescadores artesanales que los lobitos marinos.
4: Y han convivido toda la vida. Es un rubro, un oficio que se ha hecho toda la vida.
2: Exacto.
4: Y han convivido con todo tipo de animalitos en la naturaleza, entonces, bueno, no sé, no me parece tampoco.
2: Oye,
4: en todo caso, Avenida Costanera, sector calle Portales, ahí está el lobito tomándose su tiempo, relajado.
2: Sí.
4: Se va a dormir una siesta ahí.
2: Oye, hay...
4: ¿Qué tanto?
2: Bueno, sabes que había mucha gente que estaba escuchando la radio, muchos colegas, porque me están llegando muchos saludos.
4: Es que lo mencionamos en días anteriores, solamente ahora estamos haciendo la celebración.
2: Sí, así que le doy la gracia a toda la gente que me está escribiendo aquí a mi WhatsApp. Aquí me dice: feliz cumpleaños atrasado junto a Dickinson, dice Javier, gracias por el saludo. Bueno,
4: ¿nos escuchan los colegas?
2: Sí, se nos escuchan a todos los colegas. Oye, Enrique Marcel también estaba escuchando ahí.
4: Saludos, Quique.
2: Gracias, estimado. Carlos Martán también me saludó ahí.
4: Oh, dice, Carlito Martán.
2: Cumpleaños, dice amigo. Dice: me olvidé de tu cumpleaños, sorry. Pero te mando un abrazo grande. Voy a ir a la radio a echar la talla, me dice. Bienvenido, ¿cierto?
4: Pasa a saludar, Carlito Martán.
2: Exacto, pasa a saludar, sí, también fue parte de esta emisora. Oye, ya pues son las 9:51. Me decía don Gonzalo Matabala si podíamos mostrar el afiche, porque hoy día volvió la semana pasada a Plano Secuencia. Vamos a estar hablando del Revolver, del disco de los Beatles, uno de los más importantes en la historia de la música, por lo que significó en cuanto a innovación, en cuanto a que es un disco muy distinto a lo que había hecho los Beatles, así que vamos a estar analizando, porque cumple 60 años el Revolver de The Beatles, un disco icónico, sí, un disco icónico. Vamos a estar ahí desmenuzándolo un poco, cómo se hizo, las innovaciones tecnológicas que hubo, como es una continuación un poco del Rubber Soul para los Beatlemaníacos, programa imperdible hoy día, el de Plano Secuencia.
4: A las 6 de la tarde.
2: Sí, y vamos a tener un regalo muy bonito para la gente que es fanática de los Beatles.
4: ¿Sorpresa?
2: Sí, sorpresa.
4: Regalo sorpresa.
2: Vamos a tener un regalo muy bonito ahí para los fanáticos de los Beatles. Así que eso. Oye, Toñita, me dice feliz cumple. Nuestra amiga Antonieta Checura dice feliz cumple.
4: Ay, y saludos, Toñita.
2: Y da la receta para mantenerse tan joven, dice Benjamin Button. Saludos a la Pau también. Te mando saludos a la
4: Toñita. Saludos, cariño.
2: Gracias, Toñita. Gracias, Toñita. 6:52. Hacemos el corte en la programación. Vamos a la tanda comercial, pero volvemos en Juntos por la Mañana.

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4: Son las 9 de la mañana y 57 minutos.
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0: Ay, me encanta esta canción.
1: Sí, la estás cantando.
0: Sí, me encanta David Bowie. Me encanta particularmente esta canción, muy buena.
1: Oye, bienvenidos a quienes se están sumando hasta ahora a nuestra sintonía, la 98.9 Radio Guayacán FM, en Juntos por la Mañana, su matinal de Radio Guayacán. Acompáñanos este par de horitas en que tenemos harta información, hartos datitos. Nos vamos a entretener también porque es viernes, por fin es viernes.
0: Día
1: de celebración del cumpleaños de Carlitos, porque es viernes, ¿no? Buenos días, no lo había saludado aquí por esta vía. Y también está ahí como bien animoso, Gualo. Ya se estaban desechando, Gualo.
0: Estaba escuchando, ¿cómo se llama?
1: Hay vida,
0: despertar por la mañana.
1: Hay vida.
0: Entre mares.
1: Ay, exactamente. Ya se estaban desechando. Espérate un poquito, sí.
0: Falta todavía. Después no la vas a querer escuchar más esa canción de Entre Mares. Nada contra el grupo, solamente que como es que se trilló mucho la canción, ¿no? En todos lados. Era impresionante.
1: Se trilló. Pero es buena la canción. A mí me gusta. Pero no tanto para escucharla tan seguido.
0: No tan seguido.
1: Tiene otras canciones Entre Mares también.
0: Oye, ¿se va a echar de menos la vampilla, crees tú, o no?
1: Sí, yo creo que sí. Oye, ayer estuve conversando con el...
0: Aunque uno no vaya, es como que está ahí. Como que necesita que esté ahí.
1: Estuvimos con transmisión el año pasado.
0: Sí, pues.
1: Desde la vampilla. Sí. Pero sí, siempre se... Cuando se ha suspendido la vampilla, es una tradición súper, súper arraigada, súper querida por los coquimbanos, las coquimbanas, y en toda la región de Coquimbo, porque también nos pone en esas oportunidades, nos pone en el mapa. Incluso más, creo yo, que las fondas del Parque O'Higgins o las que se dan en otras partes de Chile.
0: Sí, claro.
1: La vampilla de Coquimbo saca noticias todos esos días y a cada rato.
0: Es impresionante.
1: Y en todos los canales de televisión, en todas las radios nacionales, está presente la vampilla. Sí, pero está complicada la situación. Ayer salió y algunos medios de prensa publicaron de que el alcalde Alimán Uchere estaría evaluando hacer una vampilla solidaria. Pero yo confirmé con... fuentes al interior del municipio, hay que decirlo, porque las de la tele dicen eso cada rato. Fuentes al interior de la moneda, fuentes al interior del municipio, nos señalaron de que el alcalde no había hecho ninguna comprobación o declaración respecto de que se estuviera pensando en una pampilla
0: solidaria
1: o más acotada, más chiquitita. Fue una conversación informal que sí tuvo con los concejales después de que terminó el último consejo municipal. Nos lo comentó Mario Burlé en la jornada de ayer, concejal por la comuna de Coquimbo, que le hicieron ese... él por lo menos le hizo esa... Él no está de acuerdo en que se suspenda la pampilla, porque hay temas también de que ayuda a la economía regional la pampilla y mueve mucho comercio, turismo, etcétera. Pero no hay nada oficial respecto de que se esté pensando precisamente en hacer algo más chiquitito.
0: Es que lo que pasa es que tú hagas una grande, que dure 5 días, o dure un día o 2 días, hay un trabajo previo que se tiene que hacer, que es súper grande por parte de los funcionarios municipales. Hay que primero limpiar el terreno, ¿cierto? Dejarlo, porque también fue...
1: Dañado
0: por la lluvia, sí. ¿Cierto? Ya entonces tienes que destinar recursos a limpiar, tienes que destinar recursos a instalar luminaria, a instalar luz, porque que la gente sí sabe que hay una pampilla solidaria, va a ir igual a acampar, van a ir igual. Hay que tener agua, hay que tener servicio higiénico, hay que tener guardia,
1: seguridad,
0: hay que tener, sí. Hay que contratar amplificación, hay que contratar backline, hay que contratar un montón de cosas que en realidad da lo mismo si lo haces 2 días o lo haces 4, porque prácticamente... los mismos recursos.
1: Sí. Y también entendía el ¿cuánto se llama? El concejal, de que los funcionarios del municipio estaban bien demandados, muy agotados por haber estado pendientes de esta emergencia pasada por las lluvias, y Y implica mucho trabajo para los funcionarios municipales. Una realización. La pampilla navideña, por ejemplo, yo estaba sacando la cuenta porque no pude encontrar los montos que se invirtieron en esas pampillas del año pasado. Encontré solamente la del 2023, si no me equivoco, y eran 86 millones de pesos. Entonces, si esto, una pampilla más acotada siempre va a ser más grande que una pampilla navideña, como se ha hecho anteriormente. Entonces, ya van a pasar los 150 millones de pesos o 200 millones de pesos. Y bueno, son platitas que uno dice que a lo mejor los montos no son muy altos, realmente no son muy altos, pero hay muchas personas que están teniendo muchas necesidades en la comuna de Coquimbo. Entonces, yo creo que es una decisión igual súper difícil.
0: Es difícil porque junto con eso hay otros servicios que también tienen que estar en la pampilla. Carabinero, tiene que haber personal de ambulancia, bombero. Entonces son muchos recursos los que se necesitan para un evento como la pampilla. Claro que a todos nos gustaría, de verdad, uno lo echa de menos, aunque quizá uno ya no vaya tanto. A mí me toca trabajar todos esos días. Entonces yo podría decir, es un alivio porque a lo mejor voy a poder pasar en mi casa disfrutando de la fiesta, porque todos los años siempre me toca estar en la pampilla.
1: Así es.
0: Paso el 18 de verdad en la pampilla.
1: En pampillao.
0: Entonces, pero igual se echa de menos. Al menos, mira, yo voy a trabajar, pero después igual me doy un tiempito, por ejemplo, para ir a cachurear, ir a comprar ahí a los remates. Sí, me encanta eso. De verdad me gusta mucho. Y a veces compro puras leceras, pero es como un panorama para mí ir a hacer ese recorrido. Y este año no se va a poder hacer. Pero yo entiendo que hay otras prioridades, lógicamente, que hay personas que lo están pasando mal. Personas que no han tenido ninguna ayuda todavía, a pesar de que se están haciendo las fichas FIBE, y a pesar de que, claro, hay personas que van a decir que la pampilla igual es necesaria porque reactiva la economía. Claro, puede ser, pero esa plata que ganan los comerciantes, que sí que muchos que vienen de afuera, porque sí. Tú vas a la pampilla y el comercio, mayoritariamente uno podría decir que es de afuera, al menos la parte de ese como bulevar que se pone de muchos comerciantes de afuera. Esa plata se queda en los bolsillos de los comerciantes de ahí de afuera, no va directamente a la familia. Entonces la decisión que toma el alcalde de que esos recursos, esos 1.800 millones, sean directamente destinados a atacar la emergencia, me parece que es una decisión que poco se puede cuestionar.
1: Sí, por eso yo entiendo al alcalde cuando dijo que era una decisión súper difícil. Considerando el arraigo que tiene esta fiesta, pero claro, las circunstancias son complejas y además se nos vienen más lluvias.
0: Además creo que va a llover esos días, el 15 al menos.
1: Entonces, ¿qué pasa si tenemos una situación de lluvia? Está todo organizado y hay platas comprometidas. Hay comerciantes que hayan pagado, digamos, el supuesto. ¿Qué vas a hacer con eso?
0: Sí. Fíjate. Bueno, dejemos abierto.
1: Es complicado.
0: Dejemos aquí para que la gente opine al 569-5853-5252. A ver, aquí tenemos algunos mensajitos. Natalie dice: somos familia porque nos informamos y amamos. Dice Natalie: oh, muchas gracias. Se refiere a que somos familia guayana. Manuel Rojas dice: buen día, muchachos, y feliz cumpleaños a Carlos, que sea muchos años más. Muchas gracias, Manuel. Isabel Margarita, ¿cómo 6,52? Dice: jajaja. No entendí. Karina dice: en serio, feliz cumple a Carlito. Muchas gracias, se manda ahí corazones. Buen día, dice acá Francisco. Nadie se acuerda de la gran cantidad de gente que cuenta con el ingreso de las actividades comerciales de la pampilla y aquellos que tienen la mercadería comprada. Es atroz para muchas familias. Sí, me imagino, ¿no? Sí, me imagino que obviamente este tipo de decisiones sí hay afectación.
1: Lo mencionaba, me da un ejemplo porque dice que había conversado el concejal con un comerciante de acá, de la comuna, y que dice que ya había gastado como 14 millones de pesos en comprar los insumos que va a vender.
0: Claro.
1: En los productos que va a vender en la pampilla.
0: Claro.
1: Entonces, claro, porque los comerciantes no se preparan dos semanas
0: compran antes.
1: Compran con anticipación, claro. Compran a precio o importan muchas veces.
0: Claro, entonces para que lleguen lo importan mucho antes.
1: Correcto.
0: Claro.
1: Entonces, quedan con, muchos han quedado con esa situación ahí en las manos.
0: Sí, es una situación difícil, y uno obviamente empatiza con los comerciantes que esperan esta fecha, porque es importante para ellos, sí, es lógico. Pero yo creo que hay un bien mayor también. Hay un bien mayor, que es efectivamente ir en ayuda ahora y no el próximo año de las personas que lo están pasando mal. Y un poco también, mira, el tema de los caminos, por ejemplo. El tema de los caminos que están bloqueados. Yo creo que no se puede esperar hasta el 2027 para repararlo, porque es una cuestión de también de dignidad de las personas, de poder salir de sus casas, de no tener que estar sorteando todos los días vías que no están aptas para el tránsito. Son un montón de consideraciones que obviamente dejan heridos por un lado, sí, pero en la suma y la resta, al menos yo a mí me encantaría que se hubiese hecho la Pampilla, pero yo entiendo la decisión. Lo entiendo.
1: Yo también lo entiendo. Yo también lo entiendo. Entiendo también la decepción de muchas personas, pero considerando que estamos en proceso de superar la emergencia, que hay mucho que reconstruir, que reparar, y además tomando en consideración que ya se nos han anunciado nuevos sistemas frontales para la región. El próximo lo tenemos el martes. Ya, no van a ser lluvias tan grandes, pero ya tenemos lluvias que puede empeorar la situación del terreno de la Pampilla o de muchas personas que fueron damnificadas en diferentes niveles y están tratando de levantarse, y como se dice, llueve sobre mojado.
0: Claro.
1: Entonces, está complicada la situación, porque hay que ponerse en todas las circunstancias, creo yo, en todos los zapatos. Y creo que tal vez no es que no sea el momento de celebrar, no creo que vaya por ahí el tema por parte del municipio o la decisión del alcalde, sino que hay recursos que implica realizar la Pampilla de Coquimbo que pueden ser destinados precisamente a las familias que ahora lo más lo están necesitando.
0: Claro que sí.
1: Eso es puntualmente.
0: Oye, más mensajitos. Don Carlos Ruiz opina acá.
1: Carlos Ruiz Benítez.
0: Exactamente. Dice, muy buenos días, Paola, y junto con ellos mucha felicidad para Carlos Ruiz Báez en este nuevo aniversario de nacimiento. Un abrazo de Carlos Ruiz Benítez. Muchas gracias, don Carlos Ruiz. ¿Ah? Tenemos o sea, coincidencia de nombre.
1: Más que tocayo,
0: porque además nuestras iniciales son iguales, CRB, los dos.
1: Sí, pues.
0: Y yo le contaba que a veces me llaman o me mandan invitaciones que me han destinado a él. Pues. Entonces me dicen, no le queremos invitar a tal lado. ¿Sabes qué? Parece que se equivocó. Carlos Ruiz, usted te quiere invitar a don Carlos Ruiz Benítez. Ah, sí, perdón. Y ahí tengo que ir pasándole los contactos a las personas para que se comuniquen directamente con él. Así que muchas gracias. Pablo Suárez dice, saludos de Coquimbo, Pablo y Carlos, que tengan un excelente día, bien y buen fin de semana. Feliz cumpleaños, Carlos. Que lo pasen muy bien el día de hoy. Muchas gracias, don Pablo Suárez. Isabel dice, cuando diste la hora, a las 9:52. Dice, ah, claro, me equivoqué. Muchas felicidades en tu cumple, Carlos. Viejo verde to you, ex millennial, dice, jaja. Y hace una acatación, no, dice...
1: ¿Cómo que mi ex millennial?
0: No, yo soy de generación X, hay que decir.
1: Tú eres
0: sí,
1: X.
0: Sí. Santa Gracia dice, aún corre por Islón. Pero poco, pero corre. Santa Gracia, por
1: acá,
0: ejemplo.
1: Acá todos somos millennial. Generación X. Sí. La única millennial, creo
0: la
1: yo,
0: Emilia
1: es Emilia.
0: Sí.
1: Sí.
0: Sí, la Emi es millennial, yo creo.
1: Sí. Sí. La Josefa también,
0: no, la
1: estudiante,
0: la
1: es Z, ¿no?
0: Es... X y parece que va así.
1: ¿Y?
0: Parece que va generación X, millennial, X y no, perdón.
1: Sí, pues hay una generación Z, parece.
0: Sí, pero parece que antes va la Y. Y Z, creo. Bueno, si alguien sabe más, escríbanos. Juan Carlos dice, hola amigos. No sé si hay otra celebración en Chile para el 18 que la gente se quede a dormir una semana. No, de hecho no hay. No.
1: No.
0: Isabel dice que pero Carlitos se cree millennial. No.
1: La Z.
0: Z.
1: Creo que Josefa es la, o anda por ahí. Es del 97 al 2012.
0: Mira, aquí lo estoy googleando. Dice acá la generación silenciosa, 28 a 45, ¿cierto? Los baby boomers después de 46 al 64. Después la generación X, que somos nosotros. 65 al 80. Después vienen los millennials, 81 al 96. Después la Z, como bien dices, 97 al 2012. Y la Alpha, desde 2013. ¿Viste? Nosotros somos de generación que vivimos la transición al mundo digital. Son independientes y adaptables.
1: Es que pasamos de análogo a digital.
0: Claro. Y la Emilia es nativa digital, que vieron nacer internet, valoran la flexibilidad y el aprendizaje constante. ¿Será así? Y la Josefa es Z, ¿cierto? O Centennial.
1: Sí, es. ¿Crecieron? ¿Es Z o cuál era la que sigue? Alfa.
0: Alfa. No creo que haya nacido el 2013 la Josefa, ¿sí?
1: Puede ser.
0: Bueno, creció rodeada de teléfono inteligente y redes sociales. Son creativos y muy conectados.
1: Hiperconectados, creo yo.
0: Demasiado conectados.
1: Sí. Hiperconectados.
0: Bien.
1: Y aquí, el target, puro X, en su gran mayoría. Pero no importa, qué linda época.
0: Qué linda época.
1: Cada vez que hablamos de las discos o de la música de esa época, aquí todos prenden enviando su recuerdo.
0: Oye, ¿no? Uno echa de menos esos años de niñez y de juventud, ¿eh? Sí. Que crecimos sin internet, que jugábamos en la calle, hasta que ya tu mamá
1: te llamaban.
0: A tomar once.
1: ¡Téntrate para adentro!
0: Y ahora, y jugábamos, de verdad jugábamos todo el día en la calle, a la pelota. Uno
1: inventaba juegos.
0: Inventaba cosas para entretenerse, la verdad.
1: Además, en esa época habían pocos canales acá en regiones.
0: Claro.
1: Y acá teníamos pocos canales y daban los monitos animados en cierto horario nomás.
0: En la tarde. Aquí se veía el pipiripao.
1: Sí, sí.
0: El pipiripao era como a las 6, 7 de la tarde, una cosa así.
1: Sí.
0: Que empezaban con monitos, estaba el festival de los robots.
1: Ahí estábamos jugando.
0: La abeja maya.
1: Estábamos todavía en la calle.
0: Sí, sí, sí.
1: Y sin que las mamás o papás te estuvieran vigilando. Está ahí todo con las pandillas del barrio.
0: Claro, claro.
1: Qué entretenido. Era súper entretenido. ¿Cómo ha cambiado la vida?
0: Oh. Ha cambiado mucho. Ahora todo se vive tan rápido. La abeja maya.
1: Mira la abejita.
0: Yo la sé con otra letra así, la canción de la abeja maya.
1: No, la
0: canción. Le gusta andar en motoneta. No se puede cantar. Esta vez.
1: Por eso te dije que no la cantaras.
0: Maya, maya. Seti. No. ¿Quién se la sabe?
1: Déjemelo así.
0: La letra alternativa. Hoy tienes la de Festival de los Robots. Del Vengador o de El Galáctico. ¿La tiene por ahí? Yo veía todo eso bonito. San Kukai, ¿viste San Kukai?
1: Creo que sí.
0: Que era como una versión japonesa de Star Wars.
1: Veía Candy Candy.
0: Candy Candy. Oye, Candy Candy tenía como hartos pololos, ¿o no? ¿O le gustaban hartos?
1: No, eran dos que estaban enamoradas.
0: ¿Dos novas?
1: Dos que yo sepa.
0: Pero tenía harto amigo, ¿cierto?
1: Sí. Terry y Anthony.
0: Y uno que se muere en la guerra, ¿no?
1: Ah, chuta, no, pero es que no me pida ahí tanto buscarlo.
0: Galáctico. Este era bueno.
1: 8 años, 10 años. No me acuerdo.
0: El Galáctico. Era bueno este. El Galáctico.
1: A mí me gusta. ¿Sabes el que más me gusta? Y creo que es súper representativo.
0: Ahí está Candy.
1: El de Candy.
0: Candy Candy. El hogar de. ¿Cómo se llama el hogar?
1: Si me buscas tú a mí.
0: ¿Cómo se llama el lugar donde vivía la
1: cantante? No sé.
0: ¿El hogar de Pony? ¿Algo así?
1: No sé. Mucha calor. No, por eso te digo, no me pidáis porque no quiero, de verdad.
0: Oye, no sé por qué me acuerdo de todas esas cosas. Me acuerdo que habían dos hermanos que eran re malos con la Candy. Que siempre la molestaban y que la trataban como que era pobre.
2: Si te sientes solo, recurre a mí.
1: No me acuerdo esa parte.
0: Sí, pues. ¿Sí o no, Walo? Que eran dos que eran hermanos, que siempre eran súper. Una niña y un niño, que siempre eran súper pesados con la Candy. Le tenían como envidia. ¡Ya!
1: No, la que te decía yo, que la encuentro súper representante, es la de Capitán Futuro. Era buena esa canción. es buena.
0: Esta es... no me diga. Lulú.

0: cambiamos.
1: Lulú, no crezcas, no cambies jamás. Lulú, no crezcas, no cambies jamás.
2: ¿Te das cuenta que hay cosas de Lulú que han trascendido? Por ejemplo, hablar del Club de Toby.
0: Ah, y el Club de Lulú también.
2: Club de Lulú.
0: También, po. Voy a salir con las Lulú.
1: Futuro.
0: Ese fue.
2: Capitán Futuro. Me gustaba la que salía al final también de Capitán Futuro. También tenía una canción de salida.
0: ¿Cómo se llama el que cantaba esta canción?
2: Capitán Memo.
0: El Capitán Memo.
2: Memo. Estuvo hace poco, o va a estar acá en Coquimbo.
0: Oye, ¿y se llenan esos conciertos?
2: Sí, no, le va súper bien.
0: Es una cuestión de la nostalgia. Oye, la nostalgia vende harto.
2: Oye, y él ha contado cómo le encargaban estas canciones, porque estos eran monos japoneses que llegaban a ser traducidos muchas veces a los estudios en México, ¿cierto? Y le decían, oye, mira, tienes que hacerte una canción de este mono. Y le mostraban como un adelanto en japonés, y él tenía como que imaginarse la trama.

0: 99.
1: Usted es millennial.
0: ¿99? No, espérame.
1: Sí, millennial. Del 81 al 96. Ah, 99 eres.
0: 99.
1: No. Ah, no, eres centennial. Eres Z.
0: Es Z. Eres generación Z. Es un bebé, Cristóbal.
1: Lo bello de la gente.
0: Oye, tenemos que irnos a la pausa porque tenemos invitado a la vuelta.
1: No. ¿Por qué no lo suspendo, lo invitado? Cantamos. Este era bueno, el vengador. El vengador. Que se transforma en un robot. Y lo que me da risa de los monos japoneses, que siempre era como el mismo protagonista, como la misma cara.
0: Sí. ¿Te das cuenta? Y los ojos también.
1: Los ojos, sí. Era como que era el mismo actor. Como que el mismo monito actuaba en todo el otro.
0: Pero las mujeres se veían igual, solamente le cambiaba el peinado.
1: Se cambiaba el peinado, sí, era como igual.
0: Le cambiaba el peinado. La Candy le ponía ahí rulo y a la de Ángel.
1: Era como la misma.
0: Le ponía ahí otro peinado.
1: Oye, qué buena.
0: Tirando el
1: ¿cuál está?
0: A la chuña, ¿cómo así?
1: He-Man.
0: He-Man. Era buena.
1: ¿Viste la película de He-Man ahora? No. Es buena, anda a verla.
0: ¿Es buena?
1: Sí, es buena. Le fue mal la taquilla, pero sabes que es súper buena, súper entretenida.
0: Es que nosotros le tenemos una apreciación distinta.
1: Pese a que está como hecha como para agarrar como público que no conoció a He-Man.
0: Ya.
1: Trata de como abarcar ese público joven con una historia un poco más. Empieza con, no con el He-Man que uno creció, ¿cierto? Con el Príncipe Adam, sino que parte un poco como tratando de acercarse a ese público nuevo, pero después, claro, aparecen todos los clichés de la con los que uno creció de He-Man. El esqueleto es muy bueno.
0: Ah,

0: de morada.
1: Yo tenía un amigo que se llamaba Marco, que se llamaba Marco. Y vivía en una población que se llamaba 21 de mayo. Entonces le cantábamos: vive nuestro amigo Marco en la 21 de mayo. Se me va a acuerdo de él. Porque vivía en la 21 de mayo.
2: Pobre Marco.
1: Y cuando llegaba le cantábamos la canción de Marco.
2: Ahí viene nuestro amigo Marco.
1: En la 21 de mayo. Oye, te la triste.
2: No te alejes de mí.
1: Era como la de Remy también.
2: Adiós, mamá. La de Remy era más triste que... Yo no sé cómo no terminamos traumados.
1: Yo creo que estamos traumados, no lo sabemos. Oye, ya, antes de ir a la pausa, porque tengo muchos mensajes. El señor Nobody, así se hace llamar.
2: Sí.
1: Dice, la siguiente corte en llegar será Generación Beta, a partir del 2025. Mario Gómez dice, canten, pican, pican los mosquitos, saludos. Juan Francisco dice, buen día, que saben de traumas y cuando chicos no vieron Remy y Marco.
2: Claro, exactamente.
1: Juan Carlos, hay gente que pierde un poco de comillas el negocio, hay gente que perdió su casa y todo, dice Juan sí. Carlos. Tomás dice, no hagan que los auditores cambien el dial, no canten, por favor, dice Tomás.
2: Ay,
1: no sea así. Carolina Meriño dice, está bueno el karaoke infantil, retro, jaja. Y córtenla con la pampilla, dice, si ya no hay. Aquí el amigo se sabía la letra de alternativa de Maya. Dice, la generación X le paga el celu y el internet a la Z. Me manda la letra de Maya. Carla dice, Carlos, eran los hermanos Ligan, Elisa y Neil. Sí, me acuerdo de Elisa. Elisa era...
2: Eran los malos.
1: Karina dice, yo doy 3%, no entendí ahí. Ángel, la niña de las flores, dice, ¿se acuerda, Karina? Ya.
2: Oye, Raúl Mora, el colega, también nos dice, somos generación aperrada, por eso no nos dañaron, o nos mandaban a hacer las tareas y ahora los niños cantan otras
1: nada
2: canciones.
1: Acá por el mar, el gladiador. Este era bueno también. Era, el Festival del Rodo eran tres, era el Vengador, el Gladiador y el Galáctico. ¿Cierto? Ah, y Super Magnetrón. Que eran dos robots que se juntaban, que pilotaba un chico y una chica. ¿Cuál es este? Está un poco fuerte, igualito. Tampoco. ¿Cuál es esta?
2: Super Magnetrón. ¿Magnetrón?
1: Ah, esta es la de Super Magnetrón, no me acordaba.
2: No, tampoco me suena.
1: Que era parte del Festival de los Robots.
2: Igualito era más mayor en la generación.
1: Super Magnetrón, no me acuerdo.

0: canción de Super Magnetron, la verdad. Oye, ¿y no tienen la de la salida del Capitán Futuro?
1: Tenemos invitado.
0: Ah, ya, vamos a la pausa, sí.
1: Tenemos que invitado, nos entusiasmamos con este, pero tenemos que irnos a la pausa, igualito.
0: 10 con 33, vamos y volvemos. Con su fuerza.

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14: No deberíamos seguir cantando porque
15: Don't you forget about me.
14: Ya. Oiga, Carlitos, tenemos conectado, vamos a hablar acerca de el tema de las licencias médicas. Y también cuánto esto le cuesta al Estado cuando se cometen fraudes. Hemos tenido situaciones bien difíciles. Aquí un médico, pues.
15: Aquí un médico que dio miles de licencias médicas.
14: Exactamente.
15: Que cobraba por las licencias médicas.
14: Exactamente. Y eso es fraude finalmente. Y salen las platas del Estado, salen las platas de las ISAPRE, etcétera. Y bueno, cuesta mucha plata. Y por eso vamos a conversar cuál es la actual situación también después de lo que destapó la Contraloría, acuérdate de las vacaciones de funcionarios y funcionarias públicas.
15: Claro, porque se hizo ese cruce de licencias médicas versus la información que tenía PDI de las personas que habían salido del país justo en esa época en que estaban con licencia médica.
14: Exactamente.
15: Y ahí generó todo un escándalo y esto elevó a Dorothy Pérez a otra categoría.
14: Santa Dorothy Pérez.
15: Claro.
14: Oiga, vamos a conversar con Rodrigo Varela, gerente de Legal Alto Inmune. ¿Cómo estás, Rodrigo?
16: Hola, muy buenos días. ¿Cómo están?
14: Bien.
15: ¿Y usted cómo está?
16: Muy bien por acá.
14: Como día viernes, ¿no?
16: Exactamente, como día viernes.
15: Qué bueno.
16: Nublado por acá en Santiago.
15: Acá igual. Y con frío.
16: Sí. También acá.
14: Oiga, Rodrigo, se estimaba también que después de este informe que destapó la Contraloría, que fue todo un escándalo,
15: sí,
14: de los casos también que se han descubierto de licencias fraudulentas que se vendían incluso hasta por redes sociales, etcétera, del caso que nosotros mencionábamos de un médico que vendió miles de licencias médicas acá fraudulentas, que eso iba a impulsar a la baja la emisión de licencias médicas. Los médicos iban a estar con mucho más cuidado, que iba a ser más difícil. ¿Ha habido un impacto? ¿Ha habido una baja en la emisión de licencias médicas en nuestro país?
16: Sí, mira, a ver, nosotros desde Alto Inmune venimos hace ya 17 años haciendo todo un análisis de este tema de las licencias médicas. En general, durante muchos años siempre se ha visto un incremento en las licencias médicas, que se debe a varios factores, pero lo que nos preocupaba a nosotros es que constantemente también iba creciendo las licencias médicas que eran injustificadas o definitivamente fraudulentas. Este año, efectivamente, producto de dos situaciones particulares, creemos que, y así lo ha señalado la Superintendencia de Seguridad Social en su último estudio, que ha habido una baja en relación al semestre del 2025 con este 2026, ha habido una baja de un 17% de emisión de licencias médicas. Y una de estas situaciones es la judicialización y el veredicto condenatorio de uno de los casos más o el fraude más grande que ha existido en la historia de Chile, que fue el fraude que se cometió tanto a FONASA como al sistema privado, en donde se mal utilizaron más de 71.000 licencias médicas. Donde había una organización criminal que creó más de 50 sociedades para poder vender este tipo de licencias y donde se defraudó al sistema por lo menos en 50 mil millones de dólares. Por lo tanto, ese caso judicializado más una mejoría en la normativa, que es una nueva ley, que es la 21.746, que vino a modificar la 20.585, y un mayor uso de la tecnología, ustedes lo mencionaban en la introducción, cuando la Contraloría logra hacer estos cruces, y pudimos descubrir que con simples cruces se podía detectar este tipo de fraude, ha producido una disuasión respecto de esta minoría de médicos y personas que hacen mal uso de este instrumento. Y por lo tanto, hemos visto, y se ha dicho, como les digo yo, en un informe que ha sacado la superintendencia, que han bajado la emisión de licencias médicas y se hace una proyección que este año efectivamente habría una baja de casi un 23% de emisión de licencias médicas.
15: Ha generado también, me imagino, quizá un efecto de, y estoy especulando, de inhibición a los médicos a otorgar licencias médicas, que ahora están cuidando un poco más, de decir, voy a otorgar esta licencia solamente en casos súper justificados, porque también podría haberme cuestionado en algún momento si emito muchas licencias médicas, a que Contraloría quizás me pueda investigar o yo estar incurriendo en un delito de
14: por fraude.
15: Sí.
14: Claro.
16: Mira,
14: caer bajo sospecha.
16: Sí, perdón, mira, la idea jamás debe ser esa. O sea, nosotros partimos de la premisa, de la base, de que la persona que requiere una licencia médica es un derecho. La licencia médica es un derecho que tienen todos los trabajadores para efectos de poder mejorar su salud y volver a trabajar. Lo que sí, efectivamente, provoca, todo lo anteriormente señalado, es una disuasión para aquel médico que está haciendo mal uso de la licencia médica. Por lo tanto, el médico, y quiero ser súper claro en esto, es una minoría de médicos la que mal utiliza la licencia médica. No quiero agrandar esto al correcto gremio de los facultativos médicos. Efectivamente, el que está haciendo mal uso, el que entrega licencia médica que no corresponde, o bien el que se dedica a la venta de esa licencia médica, efectivamente ha tenido una disuasión en todos estos casos, y esta mayor fiscalización que ha tenido este último tiempo la licencia médica. Ahora, ¿cuál es lo que nosotros, como Alto Inmune, nosotros siempre tenemos que señalar? Esto es un buen indicio, nos tiene bastante contento esta baja. Sin embargo, este es una especie de carrusel o de montaña rusa. No hay que dejar de estar constantemente haciendo fiscalización y análisis, porque llevamos mucho tiempo estudiando que esto baja, así como baja, también tiene ciertas subidas, y vemos que incluso en momentos como estos ya tenemos nuevos casos de fraude, y asimismo se transfiere el fraude, a veces no por licencias médicas, sino que a otro tipo de por ejemplo, con prestaciones o con boletas médicas, falsos médicos. Entonces hay que estar en constante análisis y no creer que se ha ganado una batalla, sino que esto es constante.
14: Rodrigo, ¿cuál es la tipificación legal de emitir licencia, vender licencias falsas?
16: Mira, esto.
14: ¿Y a qué se arriesgan también las personas que son finalmente llevadas a juicio y condenadas por este tipo de hechos? Porque mucha gente puede decir, oye, le deberían quitar la licencia, o le quitan la licencia médica para ejercer propiamente tal. Pero, ¿a qué se arriesgan?
16: Mira, este es un delito específicamente de fraude previsional, fraude con subvenciones del instrumento de la licencia médica, que está contemplado en el artículo 202 del Código Penal. Es una pena que arriesgan tanto quienes venden la licencia médica como quienes la compran. Eso es súper relevante que la población entienda. Aquí el Código Penal tipifica como delito no solo al médico emisor, sino que también al captador o al que facilita la obtención de este instrumento y que provoca un perjuicio o al sistema público o al sistema privado. Lleva penas aparejadas de 61 días a 3 años de cárcel y multas que supera los 5 millones de pesos.
14: Yeah.
16: Entonces, para que la población entienda, quiero ser como majadero en eso. Hay mucha gente que cree que nos ha dicho, no, pero si la culpa aquí la tiene el médico. No, aquí quien obtiene una licencia médica de manera irregular, la presenta en su institución de salud, ya sea pública o privada, y le provoca un perjuicio al sistema de salud, está cometiendo un delito, que está penado, y así se está persiguiendo en los tribunales de justicia, no solo, como les digo yo, a esta minoría de médicos que comete delitos, sino que también a aquellas personas que están utilizando el delito y a veces por desconocimiento. Por lo tanto, por eso reitero que es importante que la gente sepa que se puede estar viendo envuelta en un delito cuando compra una licencia.
14: Es buen dato ese, ¿eh? Es buen dato porque, no, la culpa no la tiene todo, solamente es una culpa compartida acá. ¿Qué pasa con los recursos? Porque aquí estamos hablando de el cobro fraudulento de licencias médicas por miles de millones de pesos, de esto y otros casos que hemos visto, ¿no? En perjuicio al fisco a través de FONASA y también a los privados. El Estado o los privados también pueden demandar de alguna forma para recuperar esos recursos. Yo entiendo que puede ser muy difícil, pero ¿puede darse esa oportunidad tanto para el Estado como para los privados?
16: Sí, mira, es súper relevante aquí primero señalar que el perjuicio económico que sufre el sistema de salud anualmente, nosotros lo hemos calculado en más o menos $800 millones. Y este perjuicio económico...
14: ¿De dólares?
16: Anuales. Entonces, este perjuicio económico, lógicamente, es un desvío de dinero que podrían ir a parar, a disminuir, por ejemplo, a la mitad las listas de espera, a crear hospitales de alta complejidad. O sea, podrían hacerse un millón de cosas beneficiosas para el sistema de salud. Y el problema es que no solo aquí se produce un perjuicio económico, sino que también se produce un perjuicio a la buena fe pública, a la credibilidad del sistema, y se produce un círculo vicioso en donde pagan justos por pecadores, porque en definitiva aquí es la gente honesta, la gente trabajadora, la que necesita que sus licencias médicas se paguen en tiempo y forma, la que se empieza a ver perjudicada porque empieza a haber una natural y comprensible desconfianza en las contralorías médicas, tanto del sistema público como del sistema privado, y empiezan a verse con lupa o con mucha rigurosidad las licencias médicas de todas las personas, y por lo tanto esa persona trabajadora, la persona honesta, la que también se ve perjudicada. Y respecto a tu pregunta en cuanto a los dineros, que son recuperables o no, claro, es muy difícil ir a poder recuperar estos dineros porque, si bien nosotros como Alto Inmune lo intentamos, hemos hecho juicios civiles y también en los procesos penales uno intenta recuperar estos dineros, pero lamentablemente estos dineros muchas veces incluso ya ni siquiera están en Chile, claro, cuando uno intenta recuperarlos. Por tanto, lo que nosotros estamos trabajando es poder detectar este tipo de fraude ex antes y no después, para efectos de que esos dineros nunca se alcancen a desviar y por lo tanto no perdamos y no sigamos teniendo este desvío de dinero que son millonarios y que afectan tanto al sistema de salud que nos afecta a todas las personas.
14: En el caso de los profesionales médicos que emiten licencias, ¿qué pasa con el tema de su derecho a ejercer? ¿Hay sanciones? No sé, porque mucha gente dice ya pues que no sean, nunca más puedan ejercer. ¿Qué pasa con eso? ¿Eso no lo determina un tribunal?
16: Mira, hasta
14: ¿no es causal?
16: Hasta la promulgación de la nueva ley 21.746, que vino a modificar la ley 20.585, que era la ley de otorgamiento y uso de licencias médicas, no existía ninguna sanción respecto a la prohibición de ejercer de los médicos. Con esta nueva normativa se ponen más rígidas las normas y las penas respecto o las sanciones respecto a los médicos, y una de ellas dice relación con que un médico que se ve envuelto reiteradamente en este tipo de ilícito o de mala conducta respecto al uso de licencias médicas puede sufrir una pena de prohibición de ejercer la profesión de médico. Esto, como te señalaba, no estaba contemplado en la ley anterior. El colegio médico, lamentablemente, estaba cruzado de mano. Podía solamente, si es que la persona era colegiada, poder destituirla del colegio médico. Pero ahora, con esta nueva normativa, existe esta posibilidad. Asimismo, existe también en la normativa la suspensión por periodos prolongados de poder emitir licencias médicas para aquellos médicos que, como les digo, se ven envueltos en este tipo de conducta. Y, por lo tanto, esto es también, como lo señalé al principio, es una de las razones que nosotros hemos estado estudiando y entendemos que ha provocado también la disminución y la baja de emisión de licencias.
14: Claro, y además del desprestigio profesional, por supuesto, que sufren muchos de ellos. Te quería consultar, ¿tenías alguna consulta tú, Carlitos? ¿No? Sí, mencionaste que aquí también pueden ser culpables o pueden pasar por esta misma situación aquellos que compran las licencias. ¿Se enfrentan a las mismas penas, sí? Eventualmente, igual como los mismos médicos que emitan las personas que compran.
16: Exactamente, la tipificación, el artículo 202 del Código Penal sanciona tanto al médico como al afiliado que obtiene un beneficio que no le corresponde a través de la licencia médica o que hace mal uso de este subsidio con penas que van de 61 días a 3 años. La única diferencia que establece esta norma es que la multa o la sanción económica es un poco más onerosa para el médico que para el afiliado. Ya. Pero desde el punto de vista penal está tipificado y ambas partes, ya sea médico, afiliado, captador o administrativo, cualquiera que malutilice o beneficie a otro para obtener estos beneficios que perjudiquen al sistema, tienen la misma pena establecida.
14: Conversamos con Rodrigo Varela, gerente legal de Alto Inmune. Consultarte, las personas, porque creo que no pasa en las que están en el sistema público, en FONASA, las personas que están en ISAPRE y las ISAPRES logran identificar a personas que emiten permanentemente licencias y incluso han sido investigadas, ¿tienen la facultad, por ejemplo, de rescindir la afiliación de esa persona?
16: Efectivamente, dentro de la normativa que rige a las ISAPRE, que es la ley de ISAPRE, existe un artículo que es expreso en donde existen causales por los cuales una institución de salud privada puede poner término anticipado al contrato de salud de una persona.
14: ¿Ya?
16: Y una de esas causales es explícita respecto a cuando se mal utiliza el instrumento de la licencia médica, o bien se produce cualquier otro fraude con las prestaciones de salud.
14: Yeah.
16: Por tanto, también es súper importante y muy buena tu pregunta, porque es importante que las personas sepan que no solo se pueden ver envueltas en un problema legal de tipo penal,
14: claro,
16: sino que también en un problema de tipo administrativo, por cuanto tu institución de salud privada efectivamente tiene la facultad de poner término anticipado a tu contrato de salud, y por lo tanto dejarte fuera del
14: sistema, claro. En el caso de FONASA no ocurre eso.
16: Es que el sistema de FONASA no puedes tú dejar a una persona sin
14: la previsión.
16: Sin previsión social.
14: Ya.
16: Pero sí, FONASA tiene de todas formas facultades administrativas para hacer o perseguir la devolución de los dineros que se han pagado de manera fraudulenta o irregular,
14: claro,
16: como asimismo levantar todos los argumentos o antecedentes que tenga el Ministerio Público a efectos de hacer valer la responsabilidad penal de aquella persona.
14: Correcto. Buen dato, ¿eh? Yo creo que mucho de esto la gente no lo sabe y es bueno que estén al tanto de este tipo de situaciones porque puede traerle no solamente un mal rato, sino que también un problema legal en el que creo que nadie se quiere meter. Absolutamente. Exacto. Rodrigo, te queremos agradecer que te hayas conectado con nosotros. Muy buen dato, muy buenas recomendaciones e información que compartiste con nosotros. Que estés muy bien.
16: No, muy agradecido yo y cuando ustedes quieran, siempre aquí atento. Que estén muy bien.
14: Chao, chao.
16: Chao, chao.
14: Buen dato, ¿ah?
15: Buen dato.
14: Hay que tener
15: de todas maneras, buen dato.
14: Mucho ojo con el tema de las licencias médicas.
15: Sí.
14: Yo, por ejemplo, cuando ha pasado en términos personales o personas que he conocido te dicen, oye, ¿sabes que no me quisieron dar licencia?
15: Claro.
14: O me han dado 3 días, no más. Eso, están como súper cuidadoso después de que ha estallado todo este tipo de escándalo.
15: Exactamente, hay que decir.
14: Pero
15: para bien.
14: Para bien, sí. Por supuesto que para bien, porque hoy hay que decir, o sea, la cantidad,
15: claro,
14: 800 millones de dólares que el fisco ha perdido, o sea, una defraudación tremenda, y que puede ir esa plata en términos de salud a tantas necesidades que hay en el sistema público de salud.
15: ¿Vamos a la pausa?
14: Vamos a la pausa, Carlito.
15: 10:57. Vamos y volvemos.
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28: Son las 10 de la mañana y 59 minutos.
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0: Ya estamos de regreso, son las 11 con 10 de la mañana y seguimos en su matinal de Radio Guayacán Juntos por la Mañana. Oiga, vamos a hablar de música y nos acompañan acá en estudio, Carlitos.
1: Un ilustre.
0: Lo conoce, por supuesto.
1: Muy conocido.
0: Ahí estamos escuchando ya.
1: Muy conocido.
0: Estamos escuchando. Juanito Ayala, de Juana Fe.
2: La voz, hace 12 años ya que no estoy con Juana Fe.
1: Sí, sí,
2: harto tiempo.
0: Oiga,
1: ¿y qué tal ha sido todo eso?
2: ¿Ah?
1: ¿Qué tal ha sido eso?
2: No, bien, pues pasaron 12 años, imagínate, estuve 13 con Juana Fe y 12.
1: ¿Creciste con alas propias?
2: Sí, pues sí, es una vida ya. 12 años, imagínate, la edad de mi hijo.
0: Oye, ¿qué estamos escuchando,
2: Juanito? A ver, ¿qué estamos escuchando?
0: A ver, póngase los audífonos.
2: Ese es el Tengo Luquita.
0: Tengo Luquita.
2: Tengo Luquita, sí, las tres canciones como más conocidas que hicimos son... Tengo Luquita, igual es curioso porque sabes que Tengo Luquita nunca fue single.
0: ¿Ya?
2: Nunca lo... le hicimos videoclip, nunca lo promocionamos, nunca se lo pasamos a una radio, nunca lo... y se viralizó solo.
1: Ya.
2: Como que fue una canción que se hizo conocida porque a la gente le gustó y... y un clásico, es curioso eso.
0: Y ahora estás promocionando estos singles porque además están con colaboraciones, ¿no?
2: Claro, hoy día, viernes 7, ¿cómo está toda la gente acá en Radio Guayacán? Soy Juanito Ayala, andamos de gira, vamos a tocar hoy día en el 12 Lunas, Resto Bar, que es como el nuevo lugar de peregrinaje para nosotros los músicos. nos costaba mucho pasar por La Serena siempre. Y yo creo que desde que se instaló el 12 Lunas ya se ha convertido en un lugar de muy fácil acceso y ya somos varios los que venimos a tocar para acá. Y este es como la gira del ensayo del nuevo disco, ¿no? Porque ya tenemos un nuevo disco que lanzamos ahora en septiembre y un disco lleno de colaboraciones. Lo que estamos escuchando ahora es Metacumbia junto a Pibes Chorros y es parte de lo que van a escuchar hoy día la gente en el 12 Lunas. Aún quedan las últimas entradas. Las pueden comprar en Portal Tickets. A toda la gente, a los fanáticos de esa época, ¿no? A los seguidores de la nueva cumbia chilena, de la cumbia reggae, Fabulosos Cadillac, Bersuiper, Garabat, Chico Trujillo, Santa Feria, Mano Ajena, todo eso. Pueden hoy día ir al 12 Lunas y van a escuchar parte del Tengo Luquita, Callejero, Chiquitita, La Bala y lo nuevo que estamos haciendo con todo mi equipo, Juanito Ayala.
0: Oye, ¿cómo se describe esta música?
2: Esta es una cumbia villera.
0: Cumbia villera.
2: Cumbia villera, claro. Como yeah. Este, la particularidad de este disco es que tomamos a las bandas. Oye, eso está bonito. Mira, ya que estoy acá, voy a aprovechar de responderte esa pregunta con un live, porque está muy buena esa pregunta. Está muy buena esa pregunta que me hiciste. Entonces ahí me pueden seguir en todas las redes.
0: Porque uno siempre como que la relaciona a esta música que como de que viene de Argentina. O, ¿cómo se dice? ¿Cadencia?
2: Claro, lo que pasa es, ¿no?, que la cumbia que nace desde Colombia, ¿cierto? Y hace su viaje ahí desde los años 50, 60, pasa por todos los países tienen una forma característica de tocar la cumbia. Por ejemplo, hay muchos países que tocan, tienen este formato orquesta, que era como lo que usualmente se hacía en los años 60,
0: ah,
2: ¿cierto?
0: Sí,
2: la sonora,
0: sí,
2: la típica sonora, sí, que es con trompetas, en muchas trompetas,
0: yeah,
2: y cantantes, y muy como influenciado, yo creo, por esta cosa de Pérez Prado, del mambo, yeah, mambo number five.
0: Yeah.
2: ¡Ah! Ese, ¿cachai? ¡Ah! Y de ahí va mutando. Y claro, cuando llegan los 70, 60 y empiezan a aparecer los sonidos más de la guitarra eléctrica, la cumbia tiene otro sonido. Y por ejemplo, en Perú, que el emblema son los mirlos.
0: ¿Ya?
2: Los mirlos del Perú, los mirlos decían que bueno, queremos darle una característica más particular. Y ahí la cumbia empieza a sonar más, ellos le llamaron chicha, que es, ¿ya?, la chicha, que es un... una cosa particular de un brebaje ahí que hay en Perú. Entonces
0: no es la misma chicha,
2: no,
0: nuestra.
2: No, le dieron un saborcito así, sí, amazónico, con guitarras afiladas y bongoes y percusiones, sin Sin
0: trompeta.
2: Sin trompeta, sin brass. Y de hecho, en Coquimbo, los Viking 5 y los Fénix, primero los Fénix, que son una gran banda acá del año 60-70, ellos toman ese sonido medio peruano y le dan su característica. Acá yo creo que los Viking 5 son como los más cercanos a ese sonido. Y así, por todos lados, y en este caso, la que tú estabas escuchando, que era Metacumbia junto a Pibes Chorros, en Argentina surge ahí a fines de los 90 o principios del 2000 un estilo de cumbia que se llama la cumbia villera. La cumbia villera, donde Pablito Lescano de Damas Gratis es como el gran emblema, los Pibes Chorros. Y este single que estamos tirando, que se llama Metacumbia, lo hicimos con ellos. Y la particularidad de este disco, que se llama Veranito de San Juan, que sale en septiembre, es que es un disco lleno de colaboraciones.
0: Ya.
2: Y aprovechando mi condición de solista, de que en el fondo soy cantante, lo que hice fue invitar a estos amigos de otras bandas y que ellos tocaran nuestra música. Ellos tocaran nuestros arreglos. Entonces, con Juan el Juanma, que fue el productor musical, y el José Locotelo, que son el productor ejecutivo, los tres estábamos trabajando y dijimos, bueno, invitemos, por ejemplo, a esta canción que tenemos, que es un poco sound, invitemos a Hechizo. Y Hechizo, le pasamos la canción, el arreglo, y ellos interpretan la canción, la tocan. Entonces es el sonido de Hechizo en el disco donde yo estoy cantando.
0: Ahí podemos poner
2: eso, muchas gracias.
0: Mucho mejor.
2: ¿Quién más está cómodo en este disco? También está Newen Afrobeat, que es una banda emblemática del Afrobeat en Chile, con Joe Vasconcelos también. Y es Newen Afrobeat, ellos son los que tocan el arreglo, y entonces tienen su sonido en el disco. Y en este caso, por ejemplo, con los Pibes Chorros, nosotros le dimos el arreglo a los Pibes Chorros y ellos lo interpretaron
0: con su estilo.
2: Por eso el disco es un juego que es bien entretenido, porque tiene distintos sonidos, como si fueran distintas bandas. Y es porque sí, efectivamente, son distintas bandas. Y bueno, la banda principal con la que andamos girando ahora, que es Dominga Corral en el acordeón, Nachito Mejía y Nachito Bailamilla de Talca en el teclado y la batería, José Locotero en el bajo y el Chamán en la guitarra. Esa es mi banda con la que siempre tocamos. Fernanda Mosqueda en el charango. Y ellos interpretan un par de canciones también del disco. Pero en general, todo el disco está interpretado por bandas, por otras bandas, las bandas de los amigos.
0: Buenísimo.
1: Juanito, ¿y qué se siente tu música interpretada por otros amigos? ¿Hubo alguna restricción? ¿Tú les dijiste, oye, puede ser interpretada, pero hasta cierto punto, o que mantenga el original, o fue completa libertad para ellos?
2: No, fue completa libertad.
1: Ah, qué bueno.
2: Con los muchachos hicimos la canción con guitarra, ¿cierto? Después hicimos el arreglo de la canción con Sony, con sintetizadores y la producción musical. Y luego le entregamos la canción, el arreglo, como debería ser interpretado, a ellos. Pero la música, al igual que la danza, porque en la danza existe esta cosa de la kinética, que es como la forma en que tenemos los seres humanos de movernos, el estudio de la kinética. Todos tenemos una manera particular de movernos. Todos tenemos una manera particular de hablar, y con la música ocurre lo mismo. Todos tenemos una manera, cada banda tiene una manera particular de interpretar los sonidos. Quizás muchas veces la gente que no está tan entendida o no es tanto del estilo no lo reconoce, pero cuando tú estás ya inmerso en la música, puedes ver las diferencias que hay entre uno y otro creador y otro intérprete. Entonces, en este caso, el juego, porque fue trabajar mucho a distancia, muy pandémico en ese sentido. Estábamos en nuestro home studio.
0: Nos acostumbramos.
2: Les mandamos la cosa y fue como, ya, tú vela. Tú haz lo que tú quieras. Y devuélvenos. Confiando también en que estamos trabajando con gente que es espectacular. O sea, a Newen Afrobeat, ¿qué le vaya a decir?
1: Eso te quería preguntar. ¿Te sorprendió alguna de sus arreglos?
2: Sí, todos los arreglos me sorprendieron.
1: Qué bueno.
2: O sea, era como, porque tú tenías el sonido de cómo iba a ser el arreglo que le estabas entregando, pensando en el sonido de la banda que estaba ahí invitando. Pero cuando te llega, y tú lo escuchas y supera lo que tú estabas pensando, es súper emocionante.
0: Oye,
1: porque al final la creación es como un hijo, ¿no? ¿Cierto? Tú lo entregas como un hijo, y ahí a la confianza, a la amistad y al respeto también que hay como entre artistas, de que va a haber una interpretación que claro, adquiere una personalidad propia, porque cada persona somos individuos distintos y apreciamos de distinta manera, quizás potenciamos alguna cosa que sentimos en la canción que podría haber sido potenciada, o de alguna manera otorgarle tu toque personal, ¿cierto? Y eso me parece que da creación a un producto nuevo de alguna manera, ¿no?
2: Claro, es empieza a ser un trabajo colectivo, que yo creo que lo más hermoso va a ser música. Lo más hermoso sí. va a ser música es la experiencia colectiva. Desde el arreglo, desde la interpretación, hasta la interpretación en vivo, ¿no? Porque tiene dos momentos, tiene tres momentos quizás. El momento íntimo de la de trabajo en estudio, el momento personal de escuchar la canción a través de audífono, en tu pieza, en una cosa más silenciosa entre tú y la obra, y la más importante, creo yo, la experiencia colectiva, que es darlo todo en el concierto en vivo.
3: Con el público.
2: Como lo que vamos a hacer hoy día en La Serena, en el 12 Lunas, en el Resto Bar, a las 10 de la noche, hoy día viernes 7 de agosto. Aunque en entradas en portaltickets.com. No se lo pierdan, porque vamos a estar con la banda interpretando todo esto y mucho más.
0: Oye, qué bueno.
1: Qué buen espacio, además, el 12 Luna, puedes comer ahí.
0: Era el antiguo, lo estaba mirando el frontis. Era el
1: antiguo Frozón. Se te cayó el carnet, pero. Como tres pisos hacia abajo.
0: Frozón, Juanito?
2: No, ¿y cómo se llamaba?
1: Antes se llamaba Frozón.
2: Afrozón.
0: Sí. Y era un lugar también de tocatas de banda emergente.
1: ¿Sabes quién empezó ahí cuando no era muy nada conocido?
0: Y no estaba en Balmaceda.
1: Chubas con Cena.
0: Pero ¿en serio?
1: Sí. Sí, pues. Él empezó acá en Afrozón.
0: Empezó a tocar acá. En el Afrozón, en. Acá.
1: Oye, no, oye.
0: Pero cuando no estaba en Balmaceda, estaba en Brasil.
1: En Brasil, y parece que se llamaba Muday Pap antes, después le cambiaron a Frozón.
0: Claro. Bueno,
1: estamos haciendo arqueología aquí.
2: No, acá es que acá han existido lugares súper buenos para tocar. Sí. Nosotros veníamos siempre al Yesterday Pap.
1: Ah, ya. También Yesterday.
2: Ese fue el primer lugar donde tocábamos con el pato, Pato Shir. Venimos como tres veces ahí.
1: Bueno. Sí. Bueno.
0: No, pero ¿sabes qué? Tiene mucha historia.
2: 12 Lunas está
1: power.
2: Está súper rico. Ya han venido varios amigos. Vino el Angelo Pieratini, creo que vino la Catalina de las Bordonas de Oro también. Y como te digo, estamos viviendo un momento de la música chilena bien interesante. Porque es el arte en general, la cultura, el arte de los trabajadores de la cultura. Es impresionante cómo se adapta a las condiciones que nunca son favorables en Chile. Sí. Entonces, es loco como en este momento en que hay un recorte de cultura y una censura gigante al desarrollo del arte y la cultura, empiezan a aparecer espacios y la gente está respondiendo. Y ya hace 2-3 años, ya como que es muy, para las bandas que venimos tocando y trabajando hace mucho tiempo, cada vez se abren espacios en los lugares donde la gente va y compra sus tickets.
0: Sí.
2: Compra sus tickets y está funcionando súper bien. Entonces eso es como...
0: Y hace falta en esos espacios.
2: Una cosa nueva.
0: No solamente para los artistas, sino también para la gente. Porque por eso te decíamos, ese local 12 Luna, tiene ese espacio tiene mucha historia musical, tiene mucha historia de bohemia, tiene mucha historia de donde íbamos hace muchos años atrás a escuchar música en vivo, música de músicos emergentes que estaban ahí dando sus primeros pasos, y eso y se creaba un ambiente súper rico.
1: Sí. Entonces, bueno, todavía pasa ahora con el 12 Lunas, sí. Entonces, es de los pocos espacios que hay donde tú puedes ir, además que un lugar seguro, que puedes comer algo rico, ver músicos en vivo, además que hay estás muy cerca de los músicos, entonces hay esa interacción que es bien rica también, que no se da en muchos lugares. Y te quería preguntar efectivamente por los lugares para tocar, porque me imagino que en Santiago hay varios lugares, pero en regiones es un poco más complejo, ¿cierto? Y uno entiende, porque los dueños locales, para ellos también es un negocio, ¿cierto?
2: No, y es difícil, porque para un dueño local es difícil mantener...
1: Es una apuesta, además,
2: ¿cierto? Claro, porque además tienes que captar que hay como todo un tema legal que es súper complejo.
1: Súper
2: porque
1: complejo, claro.
2: Para tú tener música en vivo necesitas patente de cabaret.
1: Exacto.
2: Y los cabaret no existen en Chile desde el año 70.
1: Exacto.
2: Entonces, tenemos que entender que el cabaret era un concepto sesentero, que era este lugar como el Bim Bam Boom, como las películas de Cantinflas, donde salía los crooner a cantar, los humoristas,
1: la revista.
2: Eso no existe en Chile. No existe. Entonces, te piden que te piden una patente de algo que ya no existe.
1: Claro.
2: Entonces, como realmente el tema artístico, el tema del gremio de la industria de la música, no le importa a nadie en el Congreso. Nunca le ha importado a nadie en el Congreso. No es como el gremio de la minería, no es como el gremio. Entonces siempre ha sido como mirado en menos, como imagen país. Y entonces es una lucha titánica. La gente que programa música, los locales, que programan música, muchas veces es por voluntad. Por voluntad, por eso también es el llamado a la gente, al melómano, a la melómana, a la gente, al fanático, a la gente que le gusta la música chilena, que alimente estos lugares y que vaya y que invierta, porque eso es lo que realmente mantiene el ecosistema vivo. Es una dependencia de las radios.
3: Sí.
2: Los músicos, los locales. Y el más importante,
1: el público. El público. Tiene mucha razón lo que dice Juanito, porque el local también hace una apuesta, ¿cierto? Dice, ya, vamos a traer a Juanito, confiamos en que le va a ir bien y va a llenar. Pero también apostar por otro músico emergente también es una apuesta para el local. Claro, a veces los músicos se quejan, dicen, no hay espacio para tocar. Y yo igual me pongo en el lugar del dueño de ese local, que dice, ya voy a apostar por una banda. Y si no va nadie.
2: Sí, pues si no va nadie, el local tiene que pagar mozos.
1: Y le tengo que pagar al músico igual, ¿cierto?
2: Cada vez que abre el local hay un gasto.
1: Hay un gasto.
2: No, es un tema.
1: Si la gente no va, estamos condenando nosotros mismos a que el círculo muera.
2: Por eso es tan importante el ecosistema, ¿no? Que te digo yo de la radio, porque es importante que las radios toquen música chilena, porque la gente conoce a los músicos. Si la gente conoce a los músicos, el músico puede hacer un concierto en el local

0: Es que, no sé, pues yo tengo 47 años, ¿cachai? Yo soy músico de guerrilla, ¿cómo? De los años 90, del movimiento punk, ska, core de Santiago. Entonces, con los Juana Fe y con todas estas bandas, con Moción y Chico Trujillo y todo, somos músicos de guerrilla. O sea, nosotros llegábamos, nos tirábamos, en cualquier lugar nos daban dos, tres micrófonos y hacíamos igual, sonar igual la weá, ¿cachai?
1: Sí, no, sí, uno tenía que adaptarse.
0: De adaptarse, ¿cachai? Entonces, todo ese conocimiento. Por eso hablo de las condiciones adversas, ¿no?
1: Eso te permite mayor versatilidad, porque hoy día, por ejemplo, los músicos, claro, y es bueno que la cosa haya avanzado, porque, por ejemplo, ahora podéis tocar con clip, con inner, con secuencia, y está súper bien. Pero no puedes, por ejemplo, ir a tocar un local chiquitito que a lo mejor no tiene esa técnica, ¿cierto? Y te tienes que adaptar. Entonces, para los músicos, sí, como tú, es mucho más fácil.
0: O sea, imagínate, en los años 90, cuando aparece Napster, mil y algo, y todo esto, y hay un vacío de lo... porque las grandes bandas que uno tiene en recuerdo, Chancho en Piedra, Lucibel, La Ley, Machuca y todo, esas grandes bandas, Psycho incluso, todas estas bandas, claro, tenían apoyo de los últimos sellos. Fueron la última generación, de los sellos. Donde, claro. Entonces se retira esto a fines de los 90, el principio del 2000, y no queda nada.
1: A la que te criaste.
0: A la que te criaste, solamente con MySpace. Entonces todas las bandas que venimos de esa época... estamos salimos de la nada. Nosotros venimos de la nada. Entonces, claro, en esa época ya me acuerdo que no habían locales donde tocar. No, no. Entonces, lo que pasaba mucho en Santiago es que los restaurantes que funcionaban como por colaciones durante el día en la Grande Avenida, en Alameda, en Irarrázaval, en lugares de comerciales, tú lo arrendabas por 40 lucas, 50 lucas en la noche. Y yeah, entonces así el restaurante le daba un horario de vida al quien al lo local. Pasaba nada, al local. Y tú arrendabas y pagabas 50 lucas, 60 lucas por el...
1: ¿Y te ves con la puerta?
0: Y te ves con la puerta. Entonces, claro, tú pagabas eso y te pasaban el local. Tú llevabas la amplificación.
1: Tiene que llevar todo así, pues.
0: Pero estabas tocando en un restaurante donde sí, no había escenario, donde no había ni una cosa. Claro. Y ahí comenzamos a desarrollar la autogestión, ¿no?
1: No, y eso a mí me parece súper... las nuevas generaciones no se sienten de la como era antes la cosa.
0: O quintas de recreo. Claro. ¿Cachai? Como que lo único, yo me acuerdo que lo único lugar, la música que hacíamos nosotros era tan cuática y era tan desordenada, ska, cumbia, todo eso, que, claro, o tocaba ahí en una parrillada donde nunca te iban a dar espacio, o tocaba ahí en espacios súper consagrados como La Batuta, que eran como lugares ya más para el mainstream.
1: Claro.
0: Entonces lo único que te quedaba eran las quintas de recreo.
1: Claro.
0: Iba ahí donde los chichos, están de los dueños chichas, y decían, oiga, no, tío, es que acá ya no puede venir el sábado, y ahí se llenaba de cabrerío, po.
1: Arrendamos, usted se queda con la puerta, chiquillo. Oye, pero eso forma el carácter de la banda y de los músicos.
0: Ahora es muy así, cuando ya después pudimos viajar con los Juana Fe, con el super mega hit callejero, nosotros tocábamos 12 veces al mes y empezamos a viajar por Argentina, por Brasil, México, Estados Unidos, Francia, España. Y ahí nos dimos cuenta que en el fondo uno dice, no, allá debe ser todo más fácil. No, allá hay mucho más, pero es igual de difícil. Y estos métodos que teníamos nosotros de trabajar, allá eran práctica de todos los días.
1: Yeah.
0: Por ejemplo, yo estuve viviendo un año en Estados Unidos durante la pandemia, antes de que comenzara la pandemia.
1: Ajá.
0: Y allá estaba en Los Ángeles y San Diego, California, y se empezó a ocurrir a tocar en las casas allá en Estados Unidos.
1: Y ¿Como en los patios de las
0: como
1: casas?
0: Como en los patios.
1: Sí, sí.
0: Y no sé si ustedes se acuerdan, que son de la misma generación que yo, ¿se acuerdan los videos de MTV? Que hay el típico video de MTV de los años 90, donde salía la banda The Offspring, todos salían tocando en el patio de una casa.
1: ¿Por qué era así?
0: ¿Por qué era así?
1: Sí.
0: Entonces
1: sí. Green Day también, Offspring, todos se tocando en el patio.
0: Y de ahí viene el concepto de banda de garage.
1: Banda, justamente.
0: Porque allá era una práctica constante. El primer espacio donde la banda se desarrolla es en el patio de su casa.
1: En el patio de su casa.
0: Y en el patio, en la fiesta de cumpleaños, la fiesta, sí, de
1: los,
0: claro,
1: amigos, se toca. Los vecinos, los amigos llegaban ahí.
0: El segundo lugar es el colegio.
1: Exacto.
0: En la fiesta del colegio. Pum. Y así va. Entonces nos dimos cuenta que de alguna manera estas cosas intuitivas que hacíamos nosotros en los años 90 y todo venía de ahí también. Era como el desarrollo como típico que tiene que tener una banda de música. No puedes esperar salir de la nada de tu pieza a Lollapalooza.
1: No.
0: Esa weá es una fantasía.
1: No. A menos que tengas cierto...
0: Existe, pero es la punta del iceberg.
1: Sí, sí. Oye, Juanito, me gustaría tenerte acá para hablar de música porque de verdad muy entretenido.
2: Invítalo.

0: Plano secuencia.
1: Lo vamos a invitar a plano secuencia. No, pero es que es la misma hora que va a estar tocando.
2: Ah, pero no, puede no, ser no, online no. Otro día. ¿Po?
1: Puede no, ser online, sí, de todas maneras.
0: No para hoy Juanito, día. Pues.
1: Sí, po, sí, de todas maneras. Juanito, recordemos entonces las coordenadas para hoy.
0: En el 12 lunas.
1: 12 lunas. Yo creo que me queda la dirección, pero todos lo conocen. Más fácil ahí, al lado del bombero.
0: Lo tengo acá, mira.
1: Al lado del bombero.
0: Balmaceda.
1: Es como una coordenada.
0: 824.
2: Quedan entradas. Las entradas están a 10 lucas por Portal Tickets. Vamos a tocar con la banda. Empieza a las 10 de la noche. No lleguen tan tarde, porque ya se acabó esa cosa de los shows tarde. Las cosas son temprano. 10 de la noche, vamos a estar tocando lo más 10 y cuarto. Vamos a estar mostrando los temas que ya conocen: Callejero, Chiquitita, La Bala, Loco Mío, Lo Bailado, Lo Que Sucede. Y parte de lo nuevo, este que está sonando es con Yorca, un temita que acabamos de sacar con Yorca. Y nada, está muy bonito todo. Vamos a estar de temprano ahí para compartir con la gente si se quiere sacar fotos. Es un show que está bien bonito. Esta banda la venimos tocando 3 años ya con esta banda. Acordeón, percusiones y guitarra. Está muy bueno, muy bailable todo. Y lo espero, las entradas están en portaltickets.com. Vamos a dejar 2 entradas dobles de regalo.
1: Ah, buenísimo.
2: Y entradas para acá para la gente de la radio. Entonces usted escribe acá a la radio, no sé cómo la regalan
1: aquí al WhatsApp. Vamos a hacer un concurso pequeñito aquí.
2: Y después nos envían los correos de la gente que gana.
0: En media hora.
1: Para que la gente participe. Lo vamos a planear ahora en la pausa. Juanito, te quiero dar las gracias.
0: Gracias,
1: de verdad, muy entretenido conversar contigo. Y nada, la gente a mantener vivo el ecosistema, apoyar a los artistas nacionales.
2: Eso no, es gracias a usted. Este espacio es súper importante para poder venir a hablar. Nosotros cada vez que andamos de gira nos encanta visitar la radio en las ciudades, porque siempre creemos que la radiodifusión es muy entretenida fuera de Santiago, porque te dan más espacio, hay más conversación, hay más reflexión. En Santiago andamos todos apurados, entonces siempre le tengo mucha fe a las radios acá en las ciudades que visitamos. Radio Guayacán nos ha recibido otras veces súper bien. Y nada, le dejo a la gente con estas nuevas canciones que suenan acá, que sean bonitos. La radiodifusión, a pesar de todo lo que dicen, que Instagram, YouTube, nada, lo más importante para el desarrollo de la música es la radiodifusión, más allá de Spotify y todo eso.
0: Que les vaya súper bien, Juanito.
1: Muchas gracias, que les vaya
2: súper bien. ¿Te puedo pedir un tema?
1: Sí, aquí al DJ.
2: Ya, el Metacumbia de Juanito Ayala.
1: Pero por supuesto, si no, Juanito lo puedo tirar desde acá para que nos vayamos
2: eso.
1: A la pausa con música. ¿Lo tiene esto?
2: ¿Este está bueno?
1: Ah, lo tiene.
2: ¿Este está bueno?
1: Ya. Nos vamos con eso. Gracias, Juanito.
2: Listo, nos vemos. Chao.
1: Vamos a la pausa, volvemos.

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5: Son las 11 de la mañana y 40 minutos.
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0: al aire parece.
1: No, no estábamos al aire. No, porque no me escuchaba. No me escuchaba. No. Oiga, recordarles que si no
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2: Ya. Oye, hay varias iniciativas que... Ah, antes que se me olvide, ¿tenemos entradas para ver a Juanito y a Luiria?
1: Escríbanos.
2: Escríbanos aquí al WhatsApp, más 569-5853-5252. Vamos a regalar dos dobles.
1: Dos dobles.
2: A los primeros que escriban.
1: A los primeros que escriban.
2: Se van, se van. Así
1: en
2: que...
1: dos, en el 12 Lunas, pub, restaurant, resto pub, ¿cómo se dice?
2: Resto bar.
1: Resto bar. Resto bar. Hoy qué bueno.
2: ¿Cómo? Oh.
1: Oh.
2: Es que tenemos entrevistado.
1: A ver, tiene... llámala de ahí, de tu teléfono, a lo mejor.
2: Ya.
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2: Oye, buena.
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1: 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Aproveche.
2: Ya. Hoy teníamos un contacto para una campaña que se está haciendo. Lamentablemente está ocupado el teléfono, me dice igualito. Pero vamos a comentar igual, porque es una campaña de acopio que están haciendo aquí algunos vecinos de Coquimbo para este sábado 8 de agosto. Es una campaña que se llama Coquimbo Ayuda a
1: Coquimbo.
2: Campaña de acopio solidario.
1: Chile ayuda a Chile. Claro. Ya, esta es la versión Coquimbo Ayuda.
2: Coquimbo Ayuda a Coquimbo. Campaña de acopio solidario por los damnificados del temporal en nuestra región. Dice sábado 8 de agosto en Casa Galpón, este centro cultural artístico ubicado en Coquimbo. Se está recopilando, por ejemplo, útiles de aseo, ropa, pañal, alimentos, frazadas, toallas higiénicas, muebles, línea blanca, alimentos o también abrigo para mascotitas que también pasan frío. Así que está hecho hoy el llamado para este sábado. Va a haber un show ahí en Casa Galpón. ¿Conoce usted Casa Galpón?
1: No.
2: ¿Usted la conoce, Walo?
1: ¿Casa Galpón la conoces?
2: Sí. No, sí, la conoce, Casa Galpón. Oye, en Coquimbo, para que vayan y aporten ahí a las personas que están pasándolo mal en esta época, además con mucho frío, ¿eh? Así que bueno, ya está hecho el llamado, Paulita. Estamos llegando ya al final del programa.
1: Sí, nos tenemos que despedir porque vienen las noticias, nuestro equipo de prensa desplegado para entregarles la información para que usted tenga ahí todos los datitos importantes de la actualidad de nuestra región y también de las noticias nacionales.
2: Así es, así que los dejamos invitados a que sigan en el WhatsApp más 569-5853-5252 para ver si escribieron por la entrada de Juan Fe. Don Raúl, nuestro amigo Raúl Mora, me dice, oye, excelente entrevistado el de Juanito Ayala, muy entretenido además. Y nos pide don Raúl un saludo para mi Nico. Para mí, Nico, dice, jeje. Un saludo, pide Raúl. Saludos para Nico. Oye,
1: nos escribió Jessy de La Serena. Mándenos su nombre completo y su RUT, por favor, para sí. entregarle esos datitos
2: a
1: Juanito, para que le abran la puerta.
2: Sí, no, usted va a llegar allá, va a decir, me gané entradas con la Guayacán y va a estar ahí.
1: Exacto,
2: la lista.
1: Exacto, mande luego, por favor, para entregarle esa información a Juanito.
2: A Juanito Ayala, eso.
1: Dice, saludos a Juan Ayala, gran valor. Uy, qué tiempos aquellos, dice Fabiola.
2: Te creo.
1: Sí.
2: Oye, increíble cómo esos temas todavía perduran. Hoy por no ejemplo, el de Callejero. De Mazo.
1: Nos mandan una foto así como súper antigua. Cuando escuché Afrozón.
2: Usted habló del Mudai Pap. ¿Es el más antiguo todavía?
1: Tú hablaste del Mudai Pap. Yo hablé del Afrozón. Bájale un poquito, abuelito.
2: Bájale un poquito, abuelito.
1: Que me estás dejando media
2: sorda. Quedé sordo, Waldo. Oye. ¿Te acuerdas que Joe Vasconcelo tocaba acá y no lo conocía nadie, Joe Vasconcelo? Y aquí empezó ahí en el Mudai. El Gualito de esa época. ¿Te conversaste alguna vez con Joe Vasconcelo ahí en el Mudai? ¿Cuando tocaba acá? ¿Lo fuiste a ver en vivo?
1: ¿Lo viste en vivo?
2: ¿Y qué hace usted? Kyuji, claro, que fue guitarrista después de Charlie. Kyuji Chakayama. La mesa tenía una vela, es verdad, la mesa tenía una vela. Sí, eso lo acuerdo mucho, que era muy característico.
1: Sí, pues.
2: De la Afrozón con velitas.
1: Sí, con velitas, pues.
2: Sí.
1: Porque era como bien oscuro y tenía como
2: sí,
1: esa.
2: Tenía como esa,
1: como esa vibra.
2: Sí, no.
1: Y no se alumbraba ahí con la velita nomás.
2: Primero estaba en calle, como dices tú, en calle Brasil, ¿no?
1: No podía ir a sacarte ni foto por los teléfonos.
2: No.
1: Sacar una foto
2: de hecho,
1: horrible.
2: No había teléfono en esa época. Teléfonos celulares con cámara, no veía.
1: Sí,
2: pues. En esa época.
1: Con unas cámaras chiquititas. No, en la pantalla chiquitita.
2: Pues eso, yo me acuerdo salieron que como, salieron como el 2000.
1: No, cuando estaba en el Mudai, pero en la Afrozón yo me acuerdo haber ido con teléfono.
2: Con ese Nokia.
1: El 5120.
2: El blanco con azul. Yo tuve ese blanco con azul que se abría así. Que se abría así. Como un. No sé cómo explicarlo. Tuve ese. Y era bien bueno. Oye, ya. Nos vamos. Que estén muy bien.
1: Que estén bien, amigos.
2: Pasen un gran fin de semana. Cuídense. Vayan a ver a Juanito Ayala. Mándenos su mensaje ahí al más 569-5853-5252. Ya vienen las noticias.
1: Así es. Quédese que bien está pasando noticias.
2: Oye, y yo me reencuentro con ustedes a las 6.
1: Plano secuencia.
2: Plano secuencia. Vamos a hablar de Revolver, 60 años. De un gran disco de la historia de la humanidad. Así que a todos los Beatles maníacos ahí... hablar de Revolver. Que estén muy bien.
1: Chau,
2: gracias,
1: chau.
2: Pau. Que estén bien, chau.

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2: Son las 11 de la mañana y 57 minutos.
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18: ¿Cómo están? Muy buenas tardes. Bienvenidos a nuestra edición central de Está Pasando Noticias. En este día viernes 7 de agosto vamos a comenzar con el resumen de los principales titulares, comenzando con este pronóstico actualizado del CEASA para las precipitaciones del próximo martes y miércoles 11 y 12 de agosto. Bajan los números con relación al agua caída, La Serena y Coquimbo, 4 y 5 milímetros en ambas jornadas. Este informe se acaba de actualizar por el CEASA y vamos a estar revisando esta información. Y nos vamos de ahí al gobierno regional, porque los consejeros regionales manifestaron posturas bastante divididas tras la Comisión de Presupuesto que ayer abordó la reasignación de recursos para la reconstrucción. Algunos insisten en que faltan antecedentes técnicos, financieros y jurídicos para sostener estas modificaciones presupuestarias establecidas por el gobernador Cristóbal Julia. Y Beatriz Hidalgo, funcionaria del gobierno regional y presidenta de la Asociación de Funcionarios de este mismo servicio, fue suspendida tras denunciar por ley Karen a la jefa jurídico del gobierno regional. Esto porque calificó en duros términos a un ex funcionario, tratándolo, entre otras cosas, de desleal. Vamos a estar con esta información desde el gobierno regional, revisando también la agenda de seguridad y los artículos que se comienzan a debatir ya en el Tribunal Constitucional de la mega reforma. del gobierno del presidente José Antonio Kast. También con Levantemos Chile desde el sector Islón vamos a tener un contacto en directo de esta iniciativa que busca reparar los serios daños que se ocasionaron en este sector y en varios sectores de la región. Estaremos con Levantemos Chile, así es que espérenos solo un minuto.
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18: Comenzamos ya las noticias en Radio Guayacán cuando son las 12 horas con 9 minutos. 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Vamos con el tiempo. La Serena está ahora 13 grados, una fría mañana con una máxima de 15 grados este día viernes. Ovalle, 10 grados. En Combarbalá, 11 grados. Illapel, en el sur de nuestra región de Coquimbo, 12 grados. Frías temperaturas para los próximos días, preparándonos para este sistema frontal que va a afectar a la región de Coquimbo entre el martes 11 y el miércoles 12 de agosto, asociado al paso de un núcleo frío en altura. Se redujo la cantidad de precipitaciones en la comuna de La Serena, 4 milímetros, Coquimbo con 5 milímetros, y el informe con el meteorólogo del SEASA, Tomás Caballero.
20: Bueno, se espera un sistema de precipitaciones durante la próxima semana en la región de Coquimbo y Atacama. Este es un sistema que va a venir asociado a un núcleo frío en altura o una baja segregada. Es un sistema que viene que es convectivo y que por lo tanto puede tener una naturaleza con tormentas eléctricas. Los montos acumulados, se espera un poco más que lleguen a la zona norte de la región de Coquimbo, la provincia del Elqui, y principalmente en la zona de Atacama. Los montos acumulados en las zonas costeras y los valles medios deberían alcanzar entre los 7 hasta los 10 milímetros, mientras que cuando nos vamos acercando hacia la precordillera los montos podrían alcanzar hasta los 20 milímetros. En cuanto ya a cordillera, podríamos tener nieve, la cual se acumularía hasta unos 25 centímetros más o menos. Lo que sí, viene el sistema con una isoterma un poco más alta de lo que esperaríamos para este tipo de sistemas. Hay que corroborar esto con el pronóstico más cercano, ya el lunes, martes, para estar bien seguro. El problema aquí es que cuando cae lluvia sobre nieve se produce un derretimiento más rápido del manto nival y por lo tanto los caudales podrían aumentar de una forma más abrupta. Bueno, los montos por localidad más específicos los pueden revisar en las redes sociales de SEASA, en la página seasamet.cl. Sí, durante el próximo trimestre, agosto, septiembre, octubre, se espera que tengamos precipitaciones por sobre lo normal. Esto indica que deberíamos tener algún que otro sistema que ingresa a la región de Coquimbo y que puede aportar tanto precipitaciones como nieve al sistema hídrico. Bastante difícil que sea un evento tan intenso como el que ocurrió entre el 15 y el 21 de julio, puesto que fue un evento, digamos, histórico dentro de los más grandes que se han registrado. Tanto
18: ahí estaba Tomás Caballero, meteorólogo del SEASA, eventos que se van a repetir, dijo, agosto, septiembre, octubre, pero los montos son más pequeños de lo esperado. Voy a repetir, La Serena un estimado ambos días, 4 milímetros Coquimbo, 5 milímetros, donde más va a precipitar en la región de Coquimbo, al menos en la provincia de Elqui, Pisco Elqui con 18 milímetros. Y en la provincia del Limarí, El Palqui, Monte Patria con 14, Rapel 16 milímetros, Hurtado también con 17 milímetros. Y más hacia el sur, los montos de precipitación bajan, Los Vilos 3 milímetros, Salamanca con 6 milímetros ambos días. Esta es una estimación, las cosas evolucionan, así es que vamos a estar, por supuesto, actualizando el informe meteorológico para la próxima semana. Reiterar lo que dijo Tomás Caballero, estos eventos se espera que se repitan septiembre, octubre, y tengamos más precipitaciones en la región de Coquimbo. 12 horas con 12 minutos, ya está Emilia Lagos con nosotros porque vamos a actualizar la información respecto de lo que fue la reunión de presupuesto que abordó ayer la Comisión del Consejo Regional. El gobernador Raúl Julia se comprometió a cerca de 19 mil millones de pesos y entre diversas reasignaciones presupuestarias quiere llegar a ese monto para poder reactivar el proyecto de reconstrucción. Voces a favor, voces en contra y el completo informe de Emilia, que ya está con nosotros. ¿Cómo estás, Emilia?
19: Hola, Marcela, buenas tardes. Bueno, yo creo que primero hay que hacer una pequeña recapitulación ahí para nuestros auditores. Se trata de este monto que tú has confirmado, alrededor de 19 millones de dólares que el gobernador busca poder utilizar para este proceso de reconstrucción y reactivación de la región de Coquimbo, enfocado principalmente en resolver las principales necesidades de la región tras las consecuencias de este frente climático de mal tiempo que nos afectó hace algunas semanas. Es entonces que en uno de los consejos regionales el gobernador presenta esta propuesta, indica también cuál es el monto estimado y les hace esta propuesta a los consejeros regionales, quienes finalmente presentan algunas dudas al respecto. ¿Por qué? Porque dentro de este contexto es que renuncia el director de la DIPIR, argumentando que él habría aconsejado al gobernador que en realidad este monto no era viable, que el traspaso de estos fondos a la reconstrucción no era viable, y es allí que comienzan a surgir ciertas dudas entre los consejeros regionales para saber finalmente cómo y de dónde es que se van a distribuir estos dineros para finalmente ir en apoyo de esta reconstrucción. El gobernador posteriormente se compromete a entregar una clarificación del cómo, de dónde y cuándo se iban a entregar estos fondos, qué proyectos iban a quedar un poco postergados para en el fondo ir en búsqueda de las principales necesidades. Y es así entonces que se vuelve a realizar una reunión para explicar cómo va a ser este plan de reconstrucción, de dónde van a salir estos fondos, como decíamos, y el día de ayer también se volvió a realizar otra reunión, y es allí que surgen estas voces a favor y estas voces en contra de parte de los consejeros regionales. Algunos apuntan a que existe un cierto nivel de desconfianza sobre el cómo esta reorganización de fondos podría afectar, por ejemplo, los montos distribuidos a las municipalidades. Sin embargo, también hay votos a favor que quedaron conformes con cómo se expresó en el fondo la redistribución de estos fondos, entendiendo también que el gobierno regional tiene que redistribuir los fondos comprometidos para este presupuesto 2026 para poder aportar estos 18 mil, casi 19 mil millones de pesos. Entonces, escuchamos un poco lo que fueron estas declaraciones. Primeramente, vamos a comenzar con las voces en contra. Los consejeros regionales Corral, Chacana y Ampuero se manifestaron un poco disconformes con las soluciones entregadas por el gobernador. Escuchamos.
21: Totalmente disconforme, decepcionado, porque lo que nos presentaron es una propuesta y un escenario totalmente distinto a lo que aprobamos o a la voluntad que manifestamos el gobernador para avanzar en esta reasignación de los más de 18 mil millones de pesos. Se envió un oficio por parte del gobernador al Ministerio de Hacienda en que esperábamos hoy día tener la respuesta, porque esa es la base para poder avanzar en esta reasignación.
0: Acá hay una preocupación que, bueno, los consejeros dejamos sobre la mesa, es que estas fuentes de financiamiento son distintas a las que se nos presentaron en su momento la semana pasada cuando aprobamos en la sesión extraordinaria estos 18.000 millones. Lo que significa que se trabajaron claramente sobre la marcha a partir de las distintas modificaciones de personal que han habido durante esta semana.
2: Que a mí me importa específicamente son las distribuciones a las municipalidades. Por ejemplo, cuando vamos a derivar financiamiento a la subdere, dice que son proyectos elegibles, pero no eran elegibles específicamente, y ahí tomé la opción de decirle al gobernador si podríamos modificar, porque hay cuatro proyectos que no son elegibles y que sí están. Pero ¿qué pasa con Río Hurtado? ¿Qué pasa con Montepatria?
19: Ahí escuchamos un poco las declaraciones de lo que fueron los core, que se mostraban un poco disconformes con esta exposición realizada por el gobernador, pero también hubo voces a favor. Y escuchamos a la consejera regional Belén Augier y al consejero regional Leonardo Toledo, quienes se manifestaron conformes con la exposición y finalmente con cómo se va a redistribuir estos fondos.
22: Me queda muy claro el nuevo jefe, Felipe Pinochet. Muy claro, tenía todos los conocimientos y la verdad es que quedamos bastante conformes con esta reunión. Hay que seguir trabajando, hay cosas que afinar, pero todo muy claro.
23: Quedé bastante conforme con esta comisión donde estuvieron las máximas autoridades del gobierno regional, sus respectivas, ¿no es cierto?, presidencias, sus equipos profesionales, y algunas dudas las vamos a disipar en el transcurso de esta semana y de la próxima. Pero creo que conversando de frente con la autoridad, nosotros podemos legitimarlos ante la comunidad que estamos haciendo una continua seguimiento a los recursos que...
19: Ahí escuchábamos también las voces a favor. Discusión esperable dentro de todo, entendiendo que no es un monto menor. Estamos hablando de más de 18.000 millones de pesos que serán distribuidos para este proceso de reconstrucción y reactivación de la comuna. Y al respecto, desde el gobierno regional también ha habido un anuncio importante, y es que el esperado rally móvil que iba a realizarse los primeros días de diciembre ha sido oficialmente cancelado. Esto en razón de utilizar los recursos destinados a este mega evento en lo que será la reconstrucción y poder sumarlos también a estos más de 18.000 millones de pesos. Ahora, un punto importante es que estos fondos que iban para el rally móvil salen desde, en el fondo, un presupuesto para actividades deportivas que financia o patrocina el gobierno regional, que es un total de 550 millones de pesos. Sin embargo, no se sabe hasta ahora cuánto era el presupuesto definitivo para el rally móvil. Lo que sí se sabe es que los fondos que se iban a destinar para esta actividad finalmente serán también destinados para lo que será la reconstrucción de la región.
18: Emilia, también esta discusión de la redistribución de los proyectos para la reconstrucción ha tenido varias aristas, entre ellas la renuncia del jefe de división, la DIPIR, Danilo Tapia, también están los despidos al director del Departamento de Proyectos y Programas, también están las declaraciones de la jefa jurídico del gobierno regional, y entre medio también una denuncia que hizo la presidenta de la Asociación de Funcionarios, Beatriz Hidalgo, que hoy en la mañana se conoció que fue suspendida. ¿Por qué no nos aclaras ahí la información?
19: Sí, Marcela, tal como lo comentas y lo decía al inicio del despacho también, este tema ha generado diversas aristas y polémicas al interior del gobierno regional, porque de hecho terminó en la renuncia del director de la DIPIR. Bueno, al respecto, hace el día de ayer, de hecho, logramos sacar a través en exclusiva de Radio Guayacán y de nuestras redes sociales las declaraciones de la jefa de jurídica del gobierno regional, quien posteó en su Instagram, en historia, en redes sociales, el siguiente texto, y lo vamos a leer tal cual. Usted no crea mentiras de una persona vaga y desleal que sembró un manto de dudas en base a mentiras simplemente porque le quedó grande el poncho. La consigna de nuestro gobernador ha sido y va a ser siempre hacer las cosas bien y poner todos nuestros esfuerzos en mejorar la calidad de vida de las personas. Esto tiene otra arista, y es que Beatriz Hidalgo, funcionaria del gobierno regional y presidenta de la Asociación de Funcionarios del Gobierno Regional, fue suspendida por el gobernador Cristóbal Juliá tras presentar una denuncia por ley Karin en contra también de la jefa de jurídica, misma persona que ya había emitido estas declaraciones en sus redes sociales. Y las razones o los argumentos en los que se sustenta esta suspensión en el fondo del cargo es que comparte el mismo lugar y espacio de trabajo con personas que serían testigos clave para esta denuncia. Ahora surgen los cuestionamientos también al interior, porque la jefa de jurídica también comparte los mismos espacios y el mismo lugar de trabajo que estos principales testigos, y este argumento se basa en compartir estos espacios que podrían alterar finalmente las declaraciones de estos testigos dentro de la investigación de esta ley Karin. Esto es algo que continúa en desarrollo, son noticias frescas que recibimos durante horas de esta mañana y a las que tuvimos acceso como Radio Guayacán, así que habrá que ver en qué queda lo de la aprobación y en el fondo que se hagan efectivo el uso de estos 18 mil millones de pesos, y también qué es lo que está pasando al interior de la dinámica del gobierno regional y si esto finalmente también va a afectar el cómo se van a distribuir y cómo va a seguirse generando la dinámica de trabajo dentro del gobierno.
18: Así es, Emilia, renuncias, despidos, acusaciones, denuncias de ley Karim. Vamos a estar pendientes de lo que pasa también en el gobierno regional.
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18: 12 horas 23 minutos. Ya nos acompaña en estudio el diputado Daniel Manucheri. ¿Cómo está, diputado?
5: Hola, Marcela. Placer poder saludarte.
18: Igualmente, tenemos mucho que conversar. Una semana intensa con esta aprobación ya definitiva en el Senado de la mega reforma. Una larga en el Tribunal Constitucional. Pero también una agenda de seguridad presentada por el presidente Kast, bastante cuestionada. Vamos a comenzar con esta mega reforma, usted, que además se aprobó de manera express, 2 meses y 7 días. Esa fue la demora que tuvo en la tramitación esta mega reforma. Usted dijo reiteradamente, desde que entró al Congreso Nacional, que esta era una ley para los súper ricos. Si los artículos de que están ahora debatiéndose en el Tribunal Constitucional se aprueban, o al menos permite que no se apruebe la invariabilidad, ¿va a seguir siendo una ley para los súper ricos?
5: Esta creo que es una mala noticia para Chile, porque esta es una ley que lo único que hace es dar beneficios al 1% más rico de este país a costa del 99% de la gente. Y lo hace de una manera muy compleja, porque lo que nosotros estamos viendo es un nivel de financiamiento del Estado. Uh-huh. No, lo que esta ley va a hacer finalmente es aumentar el déficit fiscal, va a aumentar la deuda pública y va a generar recortes sociales. Ya hay una serie de recortes sociales que se están aplicando en materias tan sensibles como salud. A mí me parece realmente escandaloso que se recorte plata a la salud. Yo creo que en un país que hubiese un mayor nivel de pensamiento crítico, probablemente el gobierno ya hubiese tenido que retroceder en esta materia, porque hoy día nosotros tenemos problemas en la salud pública y la solución a los problemas en la salud pública no puede ser recortar más recursos en la salud pública. Algunos podrán decir, sí, pero mire, son recursos que van a significar que se van a tener que readecuar los presupuestos, un montón de excusas que se han dado, pero la verdad es que si tenemos, y para que la gente entienda, si con 10 pesos hay problemas en la salud pública y tenemos dificultad, claramente con 7 pesos va a ser un problema, o sea, nos va a aumentar la eficiencia. Por tanto, nosotros vemos con mucho desánimo lo que ha sucedido, porque por lo demás, mire, nosotros estamos todos de acuerdo en que Chile debe crecer. Yo estoy convencido, soy una persona que hemos no hemos movido una serie de situaciones para poder generar crecimiento económico, desde la inversión pública, tan importante. Nosotros hemos ayudado a que la región pueda llegar recursos para generar inversión pública, que eso genera empleo, genera dinamismo, y vamos a seguir haciéndolo. Pero la ley del gobierno no dice nada concreto respecto a crecimiento económico, respecto a generación de empleo, porque si el gobierno hubiese hecho algo serio, lo que debió haber hecho es haber dicho, mire, si yo a usted le voy a dar, claro, usted va a tener un descuento.
18: De 6 mil millones, claro, de dólares.
5: Usted lo que tiene que hacer es, ábrame una sucursal nueva, claro, contráteme gente, capacite gente, algo que genere un valor agregado. Pero lo único, aquí no se les pide nada a cambio de esta transferencia de recursos y se espera de una manera como mágica que la gente, los grandes empresarios de este país, el gran capital, al tener más recursos,
18: de manera espontánea
5: genera eso claro, que ellos digan, mire, no, esto va a generar, va a churrear.
18: Ahora, diputado, ¿qué le parecieron estas declaraciones respecto de que estas contribuciones que muchas personas súper ricos dejan de pagar y que sería voluntario? Algunos dicen que sí voy a seguir pagándola y otros dicen no, yo no voy a seguir pagándola. ¿Qué piensa usted de esa?
5: A mí me parece una vergüenza que una persona que tiene una propiedad de 5 mil millones de pesos no pague contribuciones, porque finalmente esas contribuciones son las que ayudan a que se pueda generar para el Estado distintas políticas públicas, pero además porque son viviendas que igual se benefician con el Estado, porque esas viviendas que tienen estas personas son viviendas que tienen sus calles pavimentadas por el Estado, tienen seguridad por el Estado, les recogen la basura, hay una serie de servicios que se financian en base a estas contribuciones. Uh-huh. Y que hoy día no solo se hizo de mala manera esto, porque lo que nosotros dijimos, oiga, póngale tope. O sea, aquí no pueden haber gente que tiene propiedades que valen 30.000 UF y que dejen de pagar contribuciones.
18: Quedó muy

0: 30 años financieros. Porque nos parece justo, nos parece absolutamente razonable que la gente pueda tener la capacidad de tener una segunda oportunidad. El gobierno ha elegido oponerse a estas leyes. Nosotros vamos a seguir insistiendo porque aquí, si nosotros queremos reactivar la economía, lo que nosotros tenemos que hacer es darle mayor facilidad a la gente, la mayor facilidad para que pueda acceder al sistema bancario, para que pueda comprar una vivienda, por ejemplo, para que pueda reinventarse con una pyme, por ejemplo. Pero hoy día,
1: las pymes tampoco la aprobaban el 30 días.
0: Tampoco plazo. Se aprobó el pago a 30 días. Se aprobó, pero el gobierno lo va a vetar. Lo va a aprobar, porque para el veto se necesita un tercio de la Cámara de ambos congresos. O sea, es muy simple que lo haga. Por tanto, nosotros vemos con mucho desaliento, fundamentalmente por la gente que ha confiado en este gobierno. Yo creo que es muy evidente, uno cada día se encuentra con más gente que dice, mire, estamos arrepentidos de haber votado por el señor Kast. Porque no era lo que prometió, o sea, prometió en materia de seguridad, en materia de desarrollo económico, dijo claro. Que no se iba a meter con estos temas valóricos, que él no se iba a meter con los temas políticos, que no iba a indultar a nadie. Ya vemos que hay unas leyes que son unas leyes cavernícolas que están promoviendo, esto de escucha los latidos del corazón.
1: Involucionamos en lo legal. Ahora, diputado, ¿usted tiene fe en el Tribunal Constitucional, así como respondió con el proyecto de violencia escolar? ¿Tiene fe que podamos tener alguna señal del Tribunal Constitucional respecto a las leyes que fueron enviados para su revisión?
0: Sí, más que fe, yo espero que se puedan sopesar los argumentos jurídicos. Que es muy sólido, porque para que la gente entienda lo que nosotros estamos diciendo, y esto contiene una norma, por ejemplo, en invariabilidad tributaria, Ajá. Que lo que busca esa norma es que esto no se pueda modificar en 20 años. A nosotros nos parece que eso es absolutamente inconstitucional. ¿Por qué? Porque la ciudadanía, la gente, tiene pleno derecho, como nosotros creemos que esta es una ley que va a fracasar, tiene pleno derecho en 3 años decir, mire, ¿sabe qué? Lo que dijo este personaje Quirós no era cierto, no vemos los cientos de miles de empleos, no vemos esa prosperidad que nos prometieron, nosotros tenemos derecho a cambiar lo que se ha legislado. Claro. Y para eso se elige un nuevo presidente, un nuevo parlamento, etcétera. Lo que hace esta ley, que es la pillería, porque este es el gobierno de la trampa, es el gobierno que acostumbra a hacer este tipo de normas, porque saben que después de esto va a ser muy difícil que vuelvan a gobernar. Entonces, ¿qué es lo que hacen? Ponen la invariabilidad para que no se pueda modificar. Eso nos parece que es absolutamente constitucional, porque va en contra de la soberanía nacional. ¿Y qué es la soberanía? Que a algunos les encanta esa palabra, les encanta hablar de la patria, les encanta hablar de ellos, los más soberanos, los que defienden la voluntad del pueblo. La soberanía es la capacidad de la gente de decir, mire, ¿sabe qué? Nosotros, de manera democrática, queremos ir hacia otro rumbo. Y la verdad es que con esta norma de la invariabilidad se pone un candado a la invariabilidad. Es como lo que ellos hicieron, es como poner un seguro en contra de la democracia.
1: ¿Hay algo en la ley que diga por qué a un grupo específico se le pueden descontar los impuestos y no al resto de los chilenos? ¿Acaso eso no es desigualdad ante la ley? La Constitución nos garantiza igualdad. ¿Por qué algunos rebajan impuestos y no todos los chilenos?
0: Sí, yo creo que no sé si tienen alguna arista respecto de la constitucionalidad. Nosotros nos alegamos respecto de eso. Porque bueno, ellos consiguieron las mayorías para hacerlo. Lo que no pueden hacer es dejar amarrado por siempre la norma. Y creo que justamente las falencias que tiene esta reforma es que no se toma lo mismo. O sea, por ejemplo, alguien dice, no, es que ¿cómo vamos a estar viendo a la gente endeudada? Que paguen, dicen ellos, porque el endeudado está es una persona irresponsable. Pero le ponen una norma, por ejemplo, para el que evade impuestos, que tiene sus platas probablemente en otro país, le dice, oiga, usted, le ponen un nombre, no dicen el que está escondiendo los impuestos, le dicen, mire, vamos a hacer una norma para la repatriación de capitales. Claro. Entonces,
1: le ponen un nombre rimbombante para justificar claro, que en el fondo...
0: Y le vamos a usted perdonar los impuestos, le vamos a cobrar una tasa menor para que usted traiga los capitales para acá. Entonces,
1: no es muy patriota eso en todo caso.
0: Pero además no es, si uno dijera, mire, ¿sabe qué? Vamos a hacerlo para todo. O claro. sea, vamos...

0: vamos a hacer para que la gente todos tengan esa posibilidad. Entonces, el que debe determinada cantidad de dinero también va a tener estas facilidades. No, estas facilidades vienen solo para los grandes empresarios, para los amigos del señor Quiroz, del señor Kast.
1: Ahora, me están preguntando aquí los auditores si le voy a preguntar por la Pampilla. Le voy a preguntar por la Pampilla, pero primero quiero revisar rápidamente, diputado, qué pasa con este proyecto presentado, o esta suma de proyectos presentados por el presidente Kast para la seguridad y enfrentar duramente, dice, el crimen organizado y el terrorismo. Hay varios puntos ahí que revisar, pero le quiero preguntar su opinión en general, porque me da la impresión de que para la oposición esto tiene nombre y apellido y se llama secreto bancario.
0: Es que nosotros creemos, estamos convencidos de que para poder desarticular el crimen organizado uno tiene que seguir la ruta del dinero. Porque si solo andas preocupado de la... Esto es como una pirámide. Si yo solo estoy preocupado en la escala del último, que es el que pillo en la calle, el que anda vendiendo los papelillos de droga, etcétera, va a ser eterna esta lucha. ¿Por qué? Porque el que está arriba contrata a otras personas y punto. Si lo que nosotros tenemos que seguir es la ruta del dinero.
1: ¿Y usted después le parece bien esto
0: desarticular de arriba? Y eso, claro. Y eso es muy importante con entregar la capacidad de que se pueda abrir el secreto bancario de manera más ágil. Porque hoy día algunos dicen, sí, existe el secreto, la posibilidad.
1: ¿Pero hay votos para eso?
0: No, o sea, la derecha se opone y ellos defienden eso porque, ¿sabe por qué lo hacen? Porque los países que han abierto el secreto bancario, en los partidos de derecha se han encontrado enormes casos de corrupción. Entonces, ellos lo que temen, su tema no es respecto del principio del secreto bancario, su problema de fondo es que se abra el secreto bancario y empiecen a ellos a aparecerle otras cosas. Entonces, por eso defienden con tanta fuerza que tiene que existir el secreto bancario. Porque lo que nosotros decimos no es que anden buscando porque a la gente por lo que compró en el supermercado, o si alguno se fue al motel con otra persona, claro. O sea, eso no tiene nada que ver. Lo que nosotros planteamos es que, por ejemplo, la fiscalía, por ejemplo, la UAF, por ejemplo, el Servicio de Impuesto Interno, si ve una situación sospechosa, pueda entrar a esa cuenta bancaria sin necesidad de manera preventiva. Porque lo que hoy día se requiere es un proceso judicial. Entonces hay que iniciar un proceso judicial. Y si no se abre un proceso judicial, esa cuenta bancaria no se puede revisar preventivamente. Y aquí hay dinero que se está moviendo. Si la droga en Chile mueve mucho dinero, el crimen organizado mueve mucho dinero, la corrupción mueve mucho dinero.
1: Claro, encontramos varios ejecutivos bancarios ahí que están...
0: Estaban metidos los ejecutivos bancarios con el tren de Aragua.
1: Exactamente. Ahora, diputados, son 30 proyectos de ley, reformas constitucionales que presentó en esta agenda contra el crimen organizado. Entre ellos, el control interior por parte de los militares. ¿Usted está de acuerdo? Un quinto estado de excepción que se propone para que se pueda desplegar militares en barrios específicos.
0: Mire, yo en primero quiero respecto a la hay una parte importante de proyectos que están súper avanzados, que vienen del gobierno anterior, que son mociones parlamentarias que algunas están incluso y
1: que es parte de la agenda que ya se había construido con el presidente Gabriel Boric.
0: Que es parte de esa agenda y que también son proyectos que incluso ya están en tercer trámite. Entonces no hay muchas cosas nuevas en la agenda del presidente Kast. Yo creo que hay harto, como ha sido la costumbre de este gobierno, hay harto de puesta en escena, hay harto de discurso, hay harto de slogan, de plan, el plan implacable, el plan, sí. Ahora no me acuerdo, esto se llama el COT, el GOT, tiene un nombre.
1: A COT,
0: imagínese. Entonces, harto de eso, pero poca sustancia que vaya al fondo de un
1: usted
0: combate.
1: Usted dice que
0: real
1: es muy rimbombante el anuncio, porque tampoco fue claro respecto del financiamiento de 30 proyectos de ley y reformas constitucionales.
0: Es que hay unas reformas constitucionales que, claro, suena súper bonito decir, mire, va a haber derecho a la seguridad. Yo creo que el derecho a la seguridad ya está resguardado en nuestra constitución. Uh-huh. O sea, no es
1: artículo
0: una cosa nueva.
1: Artículo primero.
0: Entonces, pero ¿qué va a cambiar eso? O sea, ¿qué va a cambiar eso con la gente que la asaltan en la calle? ¿No? ¿Qué va a sacar y va a decir cuando le pongan un cuchillo en el cuello? Claro. Señor ladrón, le invoco el nuevo derecho en la constitución. Claro. O sea, si eso no va con aparejado con recursos, con decir, mire, vamos a hacer una cosa explosiva para tener más contingente en las calles, vamos a abrir más retenes de carabineros, vamos a especializar las áreas de investigación, vamos a aumentar la capacidad de la inteligencia policial para poder desarticular bandas. Eso es lo que realmente puede generar un efecto en la lucha contra el crimen organizado. Yo en general he votado todas las leyes de seguridad siempre a favor, el aumento de penas, una serie de situaciones, pero eso no va a mover mayormente la aguja.
1: Y esta situación de enfrentar solamente con copamiento policial, militar, insisto en los militares, porque cambia absolutamente cómo se enfrenta la situación en algunos barrios. ¿Son los militares la solución a este problema?
0: Vamos a tener que estudiarlo. Yo creo que es un tema que tiene que ser estudiado para ver bien. Todavía no conocemos el detalle de los proyectos. Una vez que conozcamos el detalle, vamos a saber de qué es lo que está hablando el gobierno. Y yo espero poder conocerlo para poder pronunciarme.
1: Ahora, diputado, le hago la pregunta. Gracias por mandarnos sus consultas respecto de la Pampilla. ¿Usted está de acuerdo con que el alcalde Coquimbo haya echado pie atrás a la Pampilla? Es un acto también de generosidad. La gente la ha pasado bastante mal.
0: Lo que el alcalde hace es lo razonable. Nosotros tuvimos una tragedia que todo el mundo lo sabe, una tragedia que no solo costó que gente perdiera todo, sino también la vida de muchas personas. Tenemos una serie de gente que está con muchos problemas. Yo estuve en la tragedia, en el desastre, en la zona rural, ayudando al alcalde a sacar la gente. Estuvimos también repartiendo parte de la ayuda, acompañando. Entonces, cuando tú ves...
1: ¿La Pampilla no reactiva también?
0: Es que dos cosas. Lo primero es que el despliegue que se requiere para poder instalar la Pampilla significa para el municipio sacar 300, 400 personas que hoy día están desplegadas en la ayuda, y decir, mire, ¿sabe qué? En vez de tener estas 300 personas desplegando la ayuda, yo estuve ahora en el sauce arriba entregando la ayuda a la gente. Se requieren muchas manos, muchas cadenas, mucha gente para poder hacer la distribución, para poder ver los caminos, para hacer las fichas que hoy día hay que hacer la ayuda. Entonces, sacar esa gente de ese trabajo para llevarlos a la organización de la Pampilla hubiese sido irresponsable, además de todo el tema de los recursos que implica. Hay gente que trabaja en la Pampilla, sí, hay gente que trabaja. Tampoco es la panacea, porque he escuchado algunos el comercio, recordemos que gran parte de como estos son licitados con un sistema de martilleo, gran parte de los comerciantes de la Pampilla son de Santiago o del norte. Y eso la gente lo sabe porque lo como esto no es una fiesta que tiene un origen, o sea, que tiene un fin también comercial, los que participan de esto son los que se adjudican esos puestos. Dicho eso, creo que lo que el alcalde hace es lo responsable, porque si no lo hubiese hecho así el alcalde, imagínense cómo estarían reventando al alcalde Coquimbo diciendo, oiga, no, ¿cómo se le ocurre gastarse 1.800 millones en una fiesta cuando la gente tiene problemas? Eso es lo que al alcalde le da, no solo respecto de eso, le da la calidad moral también de poder exigirle al gobierno la ayuda. Porque si no, el gobierno sabemos lo que hubiese dicho, pues, como muchos decían, ¿cómo pide ayuda si se está gastando la plata en fiesta? Ahora, distinto es que se pueda avanzar, y el alcalde lo ha señalado, abrirse a la idea de poder generar un espacio solidario que pueda tener aportes también de los privados para poder hacer algo durante septiembre que pueda ayudar a reactivar nuestra economía y también poder ir en ayuda a la gente más damnificada.
1: Bueno, vamos a estar a la espera ahí de una decisión ahí por parte del alcalde. Le agradecemos, diputado, que nos haya acompañado. Hay harto también que revisar en los próximos meses, así como los primeros meses desde que asumió CAS se enfocó en la mega reforma. Ahora hay copamiento de proyectos de seguridad, así que les va a tocar harto trabajo.
0: Están todos medio avanzados, como decía, los proyectos, así que no hay algunos que ni siquiera ya hay que discutirlo en la Cámara.
1: Vamos a ver cómo nos va. Muy amable por habernos acompañado. Muchas y vamos gracias. A una pequeña pausa. Ya regresamos aquí en Está Pasando Noticias.
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1: 12 horas con 48 minutos. Tenemos algunos comentarios que nos llegan a nuestro WhatsApp de la radio, más 569-5853-5252. Mostramos esta fotografía, gracias Patricio. Buenas tardes, camión cortó cables, calle Ernesto Molina con Bartolomé Blanche en La Serena. Atención ahí también el acopamiento de cables eléctricos y también camiones de altura que cortan ahí y cortan cables de telefonía, cables de electricidad. Así que atención ahí, calle Ernesto Molina con Bartolomé Blanch. Gracias, Patricio. Carolina nos dice 4 años, más de 4 años para aprobar la reforma previsional y 2 meses y medio para aprobarle la ley a los super ricos. Gracias, Carolina, por tu información. Vamos con esta información real del Instituto Nacional de Estadísticas, el INE, que reportó el índice de precio al consumidor, el famoso IPC de julio, que varió un 0,1% mensual, acumulando un 2,9% en el año y 3,5% en los 12 últimos meses. La cifra estuvo ligeramente por debajo de lo previsto por la encuesta de expectativas económicas del Banco Central. Las divisiones que consignaron bajas mensuales en sus precios, destacó el transporte, menos 3,5, y además las alzas más importantes: electricidad 2,4, servicio de alojamiento 8,2, arriendo 0,6 y bebidas gaseosas 3,6. Entre las principales bajas se consignaron la gasolina con una disminución de un 8,5 y el diésel con una caída de 13,5 en el mes de julio. Claro, pero después de que no, usted sabe del alza importante que tuvo a finales de marzo la bencina, con más de 500 pesos para el diésel. 10 minutos faltan para la 1 de la tarde, a ver si nos contactamos con la siguiente entrevistado, porque vamos a hablar de la situación de la Junji. ¿Qué está pasando con los jardines infantiles que también se han visto bien complicados en estos sistemas frontales que se vivieron en julio en la región de Coquimbo? Y para eso ya está con nosotros el director regional de la Junji, Marco Antonio Ávila. ¿Cómo está, director? Muy buenas tardes. ¿Me escucha?
12: Buenas tardes. Está por ahí solo una corrección, sí. Está con usted en este momento con el director regional subrogante de Junji, José Miguel Barahona.
1: Don José Miguel Barahona. José, director, cuéntanos, ¿cuál es la situación en la que quedaron los jardines Junji durante los temporales del mes de julio? ¿Cuántos están en malas condiciones? ¿Cuántos están remodelando? ¿Hubo pérdidas totales?
12: Bueno, contarles que dentro del desarrollo de lo que fue colocar operativamente nuevamente nuestros jardines infantiles. Primero, entender que desde la zona y la situación meteorológica que vivimos, tuvimos algunos días de suspensión educativa, dado de que el ministerio, cierto, a través de la Seremía, determinaron, cierto, el no funcionamiento del sistema educativo en general. Sin embargo, una vez que comienza la reactivación educativa, comenzamos con el proceso de acompañamiento a los jardines infantiles, poder visitarles, comprobar efectivamente en qué condiciones estaban. Actualmente tenemos 116 jardines educativos activos a la fecha, y solamente con 15 jardines que tenemos hoy día con situaciones de mediana, digamos, envergadura, que en este caso son 8 jardines infantiles que se encuentran en proceso de reparaciones, dadas las lluvias y la zona geográfica principalmente donde se encuentran, uh-huh, digamos, su emplazamiento. Y tenemos 7 jardines que están con algunas situaciones que en los mismos sectores donde están ubicados los jardines, lamentablemente por disposiciones, y que efectivamente el agua todavía no tiene la condición de ser de consumo público. Ahí las APR han sido muy claras en señalar que están en proceso todavía de estudios para que nosotros podamos habilitar nuevamente nuestros jardines infantiles.
1: Entonces, 116 jardines que están operando activos y en normalidad en la región de Coquimbo, 15 que están en una situación complicada, 8 en reparación y 7 que no pueden continuar con las funciones porque no hay agua potable, no hay agua para consumo humano. ¿Qué pasa con la alimentación de estos jardines? Porque hay muchos niños chiquititos que dependen muchas veces de la alimentación que entrega la Junji.
12: Sí, claramente nosotros como organismo que implementa el servicio de alimentación de niños y niñas, en este estado gradual que comienza en el momento post, digamos, ya el evento meteorológico de mayor, digamos, situacional, comenzamos nosotros con un proceso primero de reactivar el proceso a través de las visitas de nuestra unidad de cobertura y habilitación de espacios educativos, que nuestros técnicos pudieran visitar las unidades educativas, ver el nivel de daño que pueden haber vivido. Comenzamos a sectorizar para ver los sectores que en ese caso tenían y contaban con agua potable o con ya con el levantamiento efectivamente tanto de la Seremía de Salud como también de la llegada de Aguas del Valle, digamos, en función, digamos, de contar en el establecimiento con agua de consumo humano. Uh-huh. Y posteriormente la reactivación del programa de alimentación. Esto significa que pudiésemos tener las, digamos, raciones necesarias que los niños y niñas debían consumir, entendiendo también que desde ahí habían daños que retirar porque habían principalmente los productos perecibles que al 17 de julio se encontraban en los establecimientos, yeah, tuvieron que ser retirados.
1: ¿Cuándo pretenden ya estar 100% en normalidad con los jardines?
12: En este caso nosotros tenemos proyectado ya de los 15 jardines que yo le había mencionado anteriormente, de los 8 jardines nosotros tenemos 2 jardines que van a vivir procesos de mayor, digamos, envergadura de trabajos que van a conllevarse. En este caso, estos 2 jardines van a tener un periodo probablemente de 30 días para que nosotros podamos tenerlos nuevamente en funcionamiento. Uh-huh. Sin embargo, los demás jardines, de manera gradual, nosotros esperamos que de aquí a lo menos el día 17 de agosto tengamos estos jardines ya con sus procesos terminados y, por supuesto, con los levantamientos de APR para poder retomar el funcionamiento normal.
1: Estos jardines que están ahí, ¿a cuántos chiquititos representan? ¿Cuánto es la población que atienden?
12: Aproximadamente, digamos, desde lo que nosotros hoy día tenemos en afectación, me imagino que usted se refiere a los 15 jardines.
1: Sí, los que están en situación irregular o de reparación.
12: Sí, aproximadamente son alrededor de 300 párvulos, ya, porque dado de que en este caso estamos hablando de modalidades a nivel clásico que albergan a mayor número de niños que llegan a estos establecimientos, y en otros casos particularmente son jardines alternativos, principalmente los de la situación de APR. Nosotros estamos hablando de jardines que van 8 o 7 niños porque están ubicados en sectores más rurales.
1: Perfecto. Bueno, esperamos que se pueda solucionar esto a la brevedad y que estas 300 menores puedan entonces recibir una atención con normalidad. Le agradecemos, José Miguel Barahona, director subrogante de la JUNGI. Que esté muy bien, muchas gracias.
12: Sí, muchas gracias, y seguir invitando a nuestras familias a estar a través de nuestros canales oficiales de información y a considerar, por supuesto, que estamos disponibles como servicio público, sobre todo como Junta Nacional de Jardines Infantiles. Así que muchas gracias también por este espacio.
1: Muy amable, que esté muy bien.
12: Igualmente, gracias.
1: Que esté muy bien. Conversamos con la JUNGI, una situación que afecta, por supuesto, la normalidad, no tan solo en la atención, sino que también en la entrega de alimentos a cerca de 300 menores que van a estos jardines infantiles. Son 116 los de la JUNGI que están trabajando de manera normal y 15 que permanecen en una situación bastante complicada. 8 en reparación y 7 que están esperando regularizar el agua de agua potable rural que reciben desde los APR, situaciones ahí de localidades un poco más aisladas que necesitan agua potable para reactivar estos jardines. Cambiamos de tema para contarle respecto de este nombramiento que se dio a conocer ayer a través de la página del Mineduc Coquimbo, la Secretaría de Educación, que informó del nombramiento de la nueva directora del Servicio Local de Educación Pública Puerto Cordillera, la señora Elizabeth Orostegui Beovich. La situación con esta nueva directora es que a través de otros medios de comunicación se ha informado de que ella fue sancionada por el Servicio Local de Educación Chinchorro a la reducción de un 20% de sus remuneraciones por hechos vinculados al uso de licencias médicas durante una salida al extranjero. Una falta a la probidad grave, hubo un procedimiento administrativo y fue sancionado por el Servicio Local de Educación Pública Chinchorro en marzo, a finales de marzo de este año. La situación abre el debate respecto de la probidad que debe existir en la función pública. Adquiere una dimensión bastante delicada, ya que estamos hablando de un nombramiento que se hace a través del sistema de alta dirección pública. Consultamos precisamente como medio al Servicio de Educación Puerto Cordillera, quien emitió un comunicado público esta mañana señalando que ante las consultas relacionadas con antecedentes administrativos de la directora o nueva directora ejecutiva del SLEP Puerto Cordillera, Julia Orostegui Beovich, el servicio local informa que su nombramiento fue efectuado por el presidente de la República a partir de una terna propuesta por un comité directivo local conforme a los procedimientos de la ley 21.040. Respecto de los antecedentes administrativos que han sido de conocimiento público, estos corresponden a un procedimiento disciplinario tramitado por otro servicio local de educación, el Chinchorro, cuya resolución aplicó una medida disciplinaria consistente en un 20% de su remuneración. Dicha resolución no contempló la aplicación de inhabilidades, prohibiciones o restricciones para el ejercicio de un cargo público. En consecuencia, no existe impedimento legal alguno para que la profesional participe en un proceso de selección donde finalmente fue elegida como la nueva directora ejecutiva del Servicio Local Puerto Cordillera. Dice este comunicado finalmente que se reafirma el compromiso con los principios de probidad, transparencia y mérito que rigen los procesos de selección en la administración pública. Es la información que llegó desde Puerto Cordillera tras conocerse entonces que la nueva directora de este servicio de educación pública, Julia Orostegui Beovich, fue sancionada por la utilización de licencias médicas para irse de vacaciones. Es usted el que tiene que opinar en nuestro WhatsApp más 569-5853-5252. Varios políticos, especialmente de gobierno, en distintos medios de comunicación hablaron reiteradamente respecto del uso de las licencias médicas para tomarse vacaciones y las faltas graves a la probidad que esto implica, faltas éticas graves a la probidad. Daba eso más o menos puntaje en la selección de la alta dirección pública. Bueno, es lo que se debe responder a través de Contraloría General de la República. 13 horas en punto, ya está Josefa Robles con nosotros para que nos pueda informar sobre las distintas acciones que se están realizando a nivel de la región de Coquimbo para reconstruir y reactivar después de estos temporales, porque el daño es grave. A lo mejor usted no lo ve cuando sale de su calle en zonas urbanas, pero en el sector, en el interior, en las zonas rurales, la situación sigue bastante complicada. Vamos con Montepatri, Coquimbo, en esta oportunidad. Josefa, ¿cómo estás? Buenas tardes.
13: Buenas tardes, Marcela. Te comento que la campaña solidaria Juntos Levantemos Nuestra Región continúa recorriendo las comunas afectadas tras el sistema frontal en la región de Coquimbo. El presidente de Sidere y director del diario El Día, Francisco Puga, destacó el despliegue que ha mantenido la campaña desde el inicio de la emergencia y el trabajo conjunto entre voluntarios y empresas que han llegado a las comunas.
14: Bueno, hemos estado recorriendo desde la Rayán Costero, hemos estado en el Cajón del Romero, hemos estado en Vicuña, Paihuano, bueno, ahora estuvimos en Ovalle, Montepatria, y vamos a ir a todas las localidades, a todas las comunas de la región. La ayuda en esta consiste en cajas de víveres para las familias. Hemos entregado herramientas de construcción, palas, carretillas, guantes, botas de construcción. Hemos estado desde el día 1. Esta iniciativa partió el día 22 de julio y no hemos descansado. Aquí hay un equipo humano desde Sidere, Desafío Levantemos Chile, muchos voluntarios que han estado trabajando, Avícola Santa Elvira, que nos ha donado las cajas para poder acopiar los alimentos.
13: Las donaciones serán distribuidas por el municipio de Montepatria. En este sentido, el alcalde de la comuna, Cristian Herrera, agradeció el aporte del sector privado y aseguró que muchas familias aún no retoman su actividad productiva, especialmente en el ámbito agrícola.
15: Junto con el empresario más privado, con el mundo privado, que han llegado con este aporte súper importante para familias de nuestra comuna que lo están pasando mal, porque la tragedia no ha terminado. Si bien las lluvias pararon, hay familias que aún no pueden retomar su vida normal, la actividad productiva está detenida, principalmente por el daño en la agricultura, y se requiere de que estos apoyos lleguen como están llegando hoy día, y se van a requerir otros apoyos extra. Así que primero agradecer a todos quienes han acogido esta campaña, desde el BIA, el CIDER, las empresas de nuestra región y a nivel nacional.
13: El alcalde de Coquimbo, Ali Manucheri, por otra parte, llamó a la comunidad a sumarse a la iniciativa Coquimbo Más Unido para continuar apoyando a las familias que aún enfrentan las consecuencias del sistema frontal. Bueno, en la región se continuará canalizando ayuda hacia las comunas más afectadas mientras avanzan las labores de recuperación en la región. Buenas tardes.
16: Pero si hay algo que caracteriza a los coquimbanos y coquimbanas es que siempre nos hemos levantado con fuerza y con coraje. Por eso quiero invitar a todos a ser parte de Coquimbo Más Unido, una gran cruzada solidaria que realizaremos los días 22 y 23 de agosto en el edificio consistorial para poder ir en ayuda de las familias y emprendedores más afectados por esta tragedia. Queremos convocar a todos los artistas, al mundo de la cultura y a las empresas de todo Chile a ser parte de este gran desafío. Nuestra prioridad debe
1: Y ahí escuchábamos al alcalde Ali Manucheri, precisamente el alcalde de Coquimbo, hablando de estas campañas también para a ver si recortamos ahí para poder hablar, para que nos escuchen mejor. De estas campañas que se están haciendo de carácter solidario para poder apoyar a la región de Coquimbo y especialmente a la comuna de Coquimbo, también afectada en sus caletas, ahí Guanaqueros, Tongo y la parte del Sauce, Tambillo, también bien complicadas. Y hasta hace pocos minutos también se dio a conocer esta información en redes sociales, la primera asociada al abogado Luis Mariano Rendón, que presentó una denuncia hoy formal en la Contraloría General de la República en contra del presidente José Antonio Kast por infracción al principio de probidad administrativa consagrado en el artículo 52 de la Ley Orgánica Constitucional de Bases de la Administración del Estado. La denuncia se funda en que durante su segunda cadena nacional del 5 de agosto, desde el miércoles pasado, recién pasado, el presidente afirmó ante todos los chilenos que había recibido un país con 218.000 robos violentos solo el año pasado. Según constató el medio de verificación de datos Fast Check Chile, al día siguiente, inmediatamente después de esta cuenta o de esta cadena nacional, la cifra era falsa. Los registros oficiales del Centro de Estudios y Análisis del Delito en nuestro país indicaron que los robos con violencia o intimidación durante el año 2025 fueron 69.777, no los 18.000 informados por el presidente en su cadena nacional. Es decir, se sumaron 109.419 delitos que nadie sabe de dónde sacó esta cifra el presidente. Según el abogado Luis Mariano Rendón, no se trata de un desliz oral, sino de una afirmación que queda consignada en un comunicado oficial entregado por Presidencia y fue reproducida por muchos medios de comunicación citando una fuente que no se entiende con claridad. Una aclaración entonces, una denuncia formal ante la Contraloría General de la República. Vamos con Félix Velasco a esta hora, que tengo entendido está llegando al sector de Islón, porque en esa zona se encuentra trabajando el proyecto, el programa Desafío Levantemos Chile. ¿Me escuchas bien, Félix? A ver si podemos hacer contacto contigo.
17: Sí, Marcela, ¿cómo estás? Gusto saludarte. Hola, ¿me escuchas tú bien en estudio?
1: Súper bien. A ver qué nos puedes comentar.
17: Mira, estamos llegando aquí por dos casos importantes. Uno es la situación del desafío Levantemos Chile, que está organizando ayuda acá en este sector de Islón, y además también organizando una actividad solidaria también para las personas que se han visto afectadas. Y dos, un caso social importante, Marcela, que nos llegó en relación a una familia que lo perdió todo y que está en en un albergue que ya cerró y que a continuación no tiene dónde quedarse. De hecho, vamos ahora a reunirnos con ellos y una situación bastante compleja que estamos viendo también cómo ayudar y cómo poder hacer la coordinación tanto con el municipio, con el gobierno y si no con... con este caso, con el desafío Levantemos Chile, Marcela. Estamos en ruta y vamos a aprovechar de mostrar también cómo está el sector aquí de Islón, que mucha gente, como lo saben, lo perdió todo en dos aluviones muy importantes y que vamos a comentar esas dos cosas importantes. Uno, la necesidad que persiste y dos, la mirada también voluntaria del desafío Levantemos Chile, que está haciendo... un trabajo importante en la región y sobre todo en esta zona cero de Islón, Marcela. Vamos a aprovechar de conversar aquí con algunos vecinos que también son crianceros.
1: Sí, a veces pasan las emergencias. Son crianceros
17: también acá
1: no,
17: del...
1: Marcela, no tengo retorno con él. ¿Aló?
17: Hola, ¿cómo están? ¿Me escucha Marcela?
1: Sí, escucha perfecto.
17: ¿Cómo está? ¿Estamos en vivo para Radio Guayacán?
18: Sí, estamos bien.
17: ¿Cómo ha estado la situación para ustedes? Sí. Pasada la emergencia, que se pierde un poquito el foco.
18: A poca ayuda aquí nomás.
17: ¿Cuál es la principal ayuda que necesitan ustedes?
18: Necesito, porque yo vivía allá en la quebrada.
17: ¿Ya?
18: Y a mí se me metió todo el agua y estoy a llegar aquí. No me han dado casi nada de ayuda.
17: ¿No han tenido ayuda?
18: No, casi nada.
17: ¡Oh, qué lamentable!
18: Sí, porque uno iba ahí a la sede, la negaban. No lo daban nada.
17: ¿Y le han hecho la ficha de registro social, no, mí, la no ficha FIBE?
18: A mí el carnet me lo llevo allá.
17: Falta ese dedo.
18: Pero él, mi marido, sí. Él está anotado para este caso, le sale una casita, pues sí, yo no tengo nada.
17: Falta más ayuda entonces en ese sentido. ¿Cuál es su nombre?
18: Miriam Rojas.
17: Miriam, vamos ahí a consultar eso. Marcela, es parte de la situación que vemos. Vamos a bajar por acá, por uno de los sectores. ¿Por acá? Sí. Vamos a ir contando también la situación muy compleja que se vive acá. Fue en la zona cero que se llamó de esta emergencia, Marcela, y para los amigos de Radio Guayacán. Y sufrieron dos aluviones muy importantes, que es una situación bien compleja. Como no tenemos la ubicación exacta, estamos ubicando acá el lugar. Y por mientras te voy a mostrar las imágenes que son bien complejas. Estamos justamente acá donde pasó uno de los brazos de la quebrada en estos dos aluviones de acá de Islón, Marcela.
1: Lo importante es que a veces pasa la emergencia y nos vamos olvidando, pero es una de las zonas catastradas además por el municipio y seguramente hay demora en la entrega de la ayuda, pero no hay que olvidar que también siguen muchas personas ahí damnificadas o aisladas y que necesitan de distintas ayudas privadas, ayudas del municipio, necesitan reponer sus cosas con mucha rapidez. Así que te agradecemos, ojalá que funcione ahí lo de Levantemos Chile y estaremos en contacto en los próximos programas que tenemos aquí en Radio Guayacán para seguir informando a la gente de esta reconstrucción.
17: Sí, Marcela, agradecemos el contacto. Vamos a seguir sacando relatos, viendo la situación y viendo también la ayuda, que es muy importante esas coordinaciones. Por ejemplo, ahí la señora nos decía, no me hicieron la ficha porque no tenía el carné, me lo llevó el agua. Entonces, hay cosas administrativas que se puede hacer una gestión más proactiva, claro, en ese aspecto.
1: De hecho, en otros lugares había Cruz de Caña, llegó un gobierno en terreno con varios servicios públicos precisamente para asistir a las personas en estas necesidades. Muchos perdieron todos los documentos personales de su casa, de sus hijos, y para eso iban los servicios públicos. Se hizo en Cruz de Caña, hay que pedirlo también para ese sector de Islón. Que estés muy bien, Félix, muchas gracias.
17: Gracias, Marcela, que estés bien.
1: Y nos vamos ya. Antes, noticias de último minuto, contarles que la Fiscalía Centro Norte confirmó que mantiene investigación en curso en contra del Partido de la Gente luego de la denuncia presentada por el CERVEL. De acuerdo a la información entregada por el medio La Segunda, la denuncia fue presentada por el Servicio Electoral luego que, en el marco de una revisión de antecedentes financieros del partido, se detectaran irregularidades presuntas que estimó el CERVEL necesario poner en conocimiento del Ministerio Público para que determinara si existe o no la comisión de delito. La Fiscalía Centro Norte señaló que se trata de una investigación reciente y es necesario esperar resultados de indagatorias. Asimismo, confirmó que se está trabajando en la investigación en conjunto con equipo policial especializado de la PDI. Con esta información, que también subimos en nuestras redes sociales, @guayacancl, nos vamos agradeciendo que nos haya acompañado en esta edición central de Está Pasando noticias y como siempre lo invitamos a que siga en compañía de Radio Guayacán toda nuestra programación de la tarde, muy interesante, ya cerrando esta intensa semana para la región y también para el país. Que tenga un lindo fin de semana, cuídese. Chao, chao.
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1: Son las 13 horas y 31 minutos.
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1: Son las 13 horas y 59 minutos.
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2: ¿Cómo están, amigos? Muy buenas tardes, estamos acá desde Dindón y vamos a hablar aquí con los amigos de Estación de Banchemo Chile, que están acá en terreno haciendo muchas cosas. ¿Cómo estás, Aska? Bienvenido.
3: Bien, muy bien, aquí muy contento compartiendo un asado con toda la comunidad, con la gente de Estación de Banchemo Chile, con Cucharón Solidario, con la Olla Común de Alto al Sol. Aquí estamos todos compartiendo puntitos y apoyando a las familias que han sido más afectadas.
2: Y cuéntanos parte del equipo, acá también tenemos a nuestra amiga Carolina García. Vamos a dar vuelta a la cámara ahí. Cuéntanos, Carolina, con Aska aquí han estado durante toda la semana trabajando en el Valle del Elqui, de diferentes sectores.
4: Hemos estado acá durante toda la semana, hemos logrado la dimensión y también la dimensión de esta
2: Oye, pues tenemos también, vimos el caso de unos adultos mayores, bien complicado, que han tratado de voltear varias puertas, después de que también la necesidad del Estado a veces la sobrepasa. Pero ahí también está la unión con los privados y lo que hacen ustedes, pues este puente también de conexión y de ayuda.
3: Así es, hemos estado entregando tarjetas de reconstrucción, que son apoyos concretos para las familias, para poder recuperar sus enseres o poder iniciar la reconstrucción en el momento que ellos estimen y donde estimen conveniente. Y hoy día también compartir este asado es un símbolo de camaradería, de apoyo y de hermandad entre todos los que estamos involucrados en la reconstrucción.
2: Oye, buenísimo. Aquí estamos con nuestra amiga, estamos en vivo para Radio Guayacán. Cuéntanos también del caso que tú nos comentaste, que aquí desafió colaborar y ayudó. Un poquito acá.
5: Hola, mi nombre es Catherine Manque, apadrinamos a Don Raúl de la señora Laura. El primer día cuando ocurrió la catástrofe, yo recordamos solito, llevamos un conjunto de mi hermana, Gabriela, María José, una amiga, Leslie, no me recuerdo, Hernán, y varias personas que llegamos de voluntaria acá, nos encontramos yo solito y nos comprometimos con la ayuda de no dejarlo solito, la apoyamos constantemente, hemos estado viniendo todos los días por acá, la ayudamos a toda la gente a poder venir a enterarnos donde estaba. Lamentablemente ella es una familia que perdió todo, perdió su fuente de ingresos porque son recicladores certificados. Su fuente de ingreso acá, perdieron su maquinaria, también perdieron su casa, quedó pérdida total, y de poquito con ayuda de privado hemos gestionado la ayuda para que ayudarla a levantarse y que vuelvan a
2: volver a
5: amiga.
2: ¿Cómo está? Cuéntenos, vimos también su caso, tuvimos un par de semanas con el amigo de la retro que pedía ayuda para ustedes, han estado en albergue, pero hoy día también una situación compleja, pero ahí desafía también colaborando, dándose apoyo no solamente moral, sino también económico.
5: Claro, el desafío estuvo aquí hace un momento con nosotros y, o sea, fue de forma espontánea todo, porque era activo la ayuda. Nosotros nos recibimos de muchos particulares, de los jóvenes, voluntarios, pero aquí yo doy las gracias a todos, en particular a las personas que son en el momento, si esta es la ayuda que se necesita, porque nosotros lo perdimos todo, pero yo estoy muy agradecida de los particulares y toda esta ayuda.
2: ¿A seguir apoyando? Sí, seguir apoyando. En ese sentido, desde Levantemos, ¿cómo se pueden acercar voluntarios, donaciones para ayudar? Porque las necesidades son múltiples en diferentes lugares. Ustedes van viendo según la necesidad, ¿cómo aportar?
5: Exacto. Tal como decía antes, o sea, la campaña es súper importante y tiene la posibilidad de llegar con soluciones a la medida. Lo que Laura necesita en este momento son medios para poder obtener a su medida avance, tanto para su emprendimiento como para poder tener un mejor medio de vida. Por eso, la tarjeta de reconstrucción que acaba de recibir es una tremenda ayuda. Sabemos que el acompañar, permanecer con ellos ha sido fundamental. Así, aquí es como poder compartir con esto.
6: privado y empresas. La unión de lo privado, de lo público y la sociedad civil han tenido un efecto muy importante y hace este puente, un punto que permite que cuando llegue una empresa sea mucho más cercana.
7: Pues, la potente, en el momento de la necesidad, que es lo que se necesita.
6: Y bueno, y pueden acercarse en realidad a través de Instagram de desafío chile.cl o desafíochile.cl. Pueden agregar algún mensaje o algo, si quieren donar algo, las empresas, los particulares. La verdad que para nosotros es fundamental el llegar a mucha gente, incluso también es fundamental el apoyo que estamos teniendo. Y obviamente sumar los esfuerzos va a ser siempre positivo, así que pueden ir a la página de Instagram o a la página de Desafío Chile.
7: Y ayer lanzaron con Banco Chile un apoyo a los emprendedores. Nuestra amiga va a postular, una base, pero también hay muchos emprendedores. ¿Cómo lo hacen a través de la página?
6: Sí, también pueden acercarse a través de la página también. Perfecto. Bueno, muchas gracias. Muchas gracias. Muchas gracias. Muchas gracias. De esa forma, la verdad es que también pasa en particular. No todos tienen acceso a redes sociales. Entonces es súper importante que haya personas que se acercan, como por ejemplo tú,
7: orientar
6: precisamente a dónde ir a pedir ayuda. Así que la verdad es que hacer el puente es sentarse un ratito, conversar con
7: ahí en nuestra página Conexión Guayacán vamos a abrir un link directo hacia ustedes para que la gente pueda postular, conozcan los beneficios, los apoyos a los pymes y también lo que están haciendo, pues, así que se los agradecemos.
6: Sí,
7: Vamos a seguir con el tema y con lo que se está haciendo. Y por acá nos vamos a otro lado, lo que está pasando aquí con nuestro amigo Mauro. Mira, lo que se está preparando acá, por aquí,
8: El Cucharón Solidario.
7: Cuéntanos de lo que haces y cómo estás ayudando también acá junto a Desafío Levantemos y también cómo te pueden seguir en redes.
8: En redes me pueden seguir a mí como Mauro del Globo, el Cucharón Solidario, en Instagram de @cucharonsolidario_2020. Y lo que estamos haciendo con Desafío Levantemos Chile es una buena costumbre porque nos hemos encontrado en los desastres, ha sido de encontrarnos y ahí hemos confiado y hemos hecho muchas cosas.
7: Alrededor de la parrilla.
8: Vengan para acá.
7: Que tenemos acá.
8: Claro, aquí el segundo set, ven para acá. Hola, gracias. Imagínate cómo vamos a hacer esta parrilla. Yo tengo la idea, digo, tengo ganas de una parrilla, le digo a Ángel, ¿nos podía apoyar? Y me dijo, obviamente que te apoyo. Y mira que tenemos con los vecinos, hablamos con Susana, y puedes tener esta convivencia, que es un momento de entretención, un momento de relajarnos un poquito de tanta pena que hay, pero la sonrisa pues se quita. Entonces la energía la tienen ellos. Ellos a uno le levantan el ánimo, ellos a uno le dan energía para poder hacer esto.
6: ¿Cómo te sientes con redes y cómo puedes seguir?
8: Se pueden seguir sumando y depositando en la cuenta del Cucharón, nosotros tenemos la cuenta corriente de la fundación. Siguen, como les dije antes, Cucharón Solidario y @2020, y en mi caso, Mauro del Flow. Ahí le voy a contestar la mía, la red del Cucharón, y ahí le vamos a contestar cualquier duda que tengan.
7: Oye, buenísimo. Acá hagamos la invitación antes de irnos a unos comerciales. De Desafío Levantemos Chile, que está recorriendo la región, hoy día estamos en Islón, zona cero para muchos, acompañando, ayudando, viendo la necesidad y en base a la necesidad también apoyando a las diferentes cosas que hay en los territorios.
3: Exactamente, nosotros estamos desplegados con todo el equipo del Desafío Levantemos Chile en todas las comunas que fueron afectadas en la región de Coquimbo y el sur de la región de Atacama, y sumando a que sigan todo lo que estamos haciendo en la rueda Desafío Chile, en nuestra página desafíolevantemoschile.cl. La campaña aún está activa, y si no tienen el tiempo, las ganas incluso de poder venir a ayudar presencialmente, pueden sumarse ahí y hacer un aporte en la cuenta que tenemos disponible ahí en desafíolevantemoschile.cl.
7: Buenísimo, pero vamos a levantar un link en Conexión Guayacán, estamos aquí como buscando pistas con el humo.

0: luz de dos camisetas de Coquimbo Unido. Se viene el clásico. Hay para todos los gustos, pero obviamente nosotros seguimos apoyando al Club Deporte, pero agradecemos a Diagno que está regalando estas camisetas. Así que en estudio, en un ratito más, vamos a estar con el sorteo junto a María Belén, Diagno Salud, y también otras actividades hoy día, Día de la Cerveza, Cerveza Artesanal, Campaña Solidaria y muchas otras cosas más en Conexión Guayacán 98.9. Nos vemos en estudio.
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4: Son las 14 horas y 32 minutos.
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10: Son las 15 horas y 2 minutos.
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0: ¿Cómo están, amigos? Muy buenas tardes aquí en Conexión Guayacán. Estábamos en Ilón.0 también ahí trabajando en estos temas solidarios y también en alianza con Levantemos Chile y también viendo mucha necesidad. Vamos a saludar y tener el honor también, dueña de casa aquí de Radio Guayacán, y además un honor para nuestra región y presidenta nacional de la ACHI, Asociación Nacional de Radiodifusores de Chile, Solange Gómez. ¿Cómo estás?
1: Muy bien, gracias, Félix. De vuelta en mi casa, como bien dice usted. La verdad que hemos tenido una agenda bien intensa como radiodifusores, especialmente en nuestra región, muy presentes con nuestra comuna y feliz de estar acá, pues en realidad.
0: Y haciendo gestiones en Santiago muy importantes, no solamente para la región, sino también, recordemos, la ACHI tiene 90 años y es primera vez que hay una mujer que lidera, y es un orgullo para nosotros como región y como radios regionales tener ese liderazgo, esa mirada, y obviamente en esta emergencia también muy comprometido con alianzas con otros medios también, Solange.
1: Así es, la verdad que estamos desarrollando, trabajando con un tema bastante profundo. Yo creo que nuestro país se ha caracterizado por ser un país con emergencias climáticas muy diversas. Sí. Lamentablemente la experiencia no nos ha enseñado a tomar lecciones, porque no aprendemos de los terremotos, no aprendemos de los tsunamis, de los incendios, no aprendemos de nada, porque nos transformamos en un país reactivo y no en un país preventivo. Hoy día lo que estamos haciendo como asociación es solicitar, golpear la mesa y solicitar al gobierno una política de Estado que sea determinante.
0: Y sobre todo las comunicaciones, que nos permite informar, comunicar y estar donde se corta todo. La radio siempre está presente.
1: Cuando hablamos,
0: en ese sentido solidario y de información verídica y concreta.
1: Así es, cuando hablamos de una política de Estado, Félix, estamos hablando desde la base mínima de tener a nuestra gente informada, comunicada, conectada. Las radios de regiones, afortunadamente, con esfuerzos propios, hemos tenido la oportunidad de llegar a la comunidad con la información en un momento complejo. Nosotros estamos solicitando hoy día un fondo de fortalecimiento de las telecomunicaciones, pero específicamente para los radiodifusores de Chile. Queremos levantar la primera red de emergencia nacional que le dé continuidad a la información para la región, para la comunidad, para los chilenos. No puede ser que no teniendo energía eléctrica, que no teniendo internet, se pueden caer todas las plataformas, se cae la televisión, se cae absolutamente todo. Pero nosotros seguimos al aire.
0: Presente, informando,
1: presente,
0: ayudando,
1: informando,
0: y viendo también muchas emergencias que sin duda en los sectores rurales la radio llega mucho y puede conectar y poder ser un soporte relevante en estas emergencias que, como tú decías, van a continuar, y ahí la labor de la ACHI y de la radio en vinculación con el Estado y con el mundo privado son fundamentales.
1: Así es, Félix. Bueno, estamos trabajando en esta política de país, en esta instancia de levantar nuestra primera red de emergencia nacional y que sea la voz, la extensión del gobierno que esté enfrentando alguna situación de la naturaleza, tengamos la presencia, no solo porque el Estado, sino que tenemos una responsabilidad social con nuestra gente, con los chilenos. Y ahí estamos, trabajando. El lunes próximo tenemos reunión en Santiago con el jefe de la división del Fondo de Fortalecimiento de Telecomunicaciones. El día miércoles tenemos que estar en el Senado, en la Cámara del Senado, precisamente para defender, levantar esta red de emergencia nacional. Que el día jueves nos recibe el viceministro Alvarado para complementar apoyar toda esta instancia de que de una vez por todas se reconozca y sepan, porque los auditores lo saben, sí, todos lo saben, pero nadie lo dice. Es la radio el medio más importante en Chile. En cualquier situación, nosotros estamos de pie. Hoy día, en relación a nuestra región, levantamos una campaña junto a Diario El Día, junto a Sidere, junto a distintos actores de la región, para levantar nuestra comunidad. ¿Sabes qué? Me quiero detener en algo puntual. Sí. Es increíble la cantidad de jóvenes que están coordinados para ir a trabajar en las localidades más aisladas, no tanto inclusive acá cerca, en Las Rojas, en el sector de
0: El Chacay, El Romero. Chacay,
1: El Romero, Los Ángeles, sí, creo que
0: Quebrada de Los Ángeles.
1: La Quebrada de Los Ángeles. Yo quiero hacer un reconocimiento a los jóvenes. He visto el trabajo, los he visto, como dicen ellos, tirando pala,
0: sí,
1: sacando barro, sacando tierra, sacando lo que la fuerza de la naturaleza se llevó.
0: El corazón solidario está ahí en la juventud.
1: Ese corazón de la juventud me ha impactado mucho porque lamentablemente todas las personas que se han visto afectadas lo han dicho. No teníamos esperanza en la juventud y, sin embargo, gracias a ustedes estamos hoy día recuperando esa poquita fe que les va quedando después de haber vivido este momento tan, tan difícil y complejo. Bueno, creo que tenemos mucho para hacer.
0: Sí.
1: Tenemos que seguir trabajando de la mano con los privados, de la mano con el gobierno, con el Estado, con los medios de comunicación. Nosotros vamos a seguir estando en el momento oportuno como asociación gremial, como ARCHI, con nuestra cadena regional. Y nada, decirles a toda nuestra audiencia que estamos presentes, y para lo que necesiten, las puertas de nuestras radios siempre estarán abiertas para los emprendedores, para los empresarios, para la comunidad, para todo aquel que necesite extender, que su voz sea escuchada.
0: Buenísimo. Solange Gómez, muchas gracias, Presidenta Nacional de la ARCHI. No estaba coordinado, pero no, aprovechamos la oportunidad de poder conocer de primera mano. Y yo te cuento que justamente acá tenemos emprendedoras de oro negro, de un tremendo producto que están haciendo, que vamos a profundizar. Y también el Corazón Solidario de Coquimbo también está presente, nuestros amigos de Diagnosalud, que hacen trabajos de... Tienen una clínica que hace trabajos preventivos en la salud, sobre todo en este mes del corazón también. Un sorteo espectacular, se viene el clásico y se viene la camiseta de Coquimbo Unido que vamos a sortear. María Belén, ¿cómo estás? Bienvenida.
2: Hola, bien, gracias. Mira, acá tengo una de las camisetas, se puede mostrar por la pantalla.
0: Ahí están todos los que aquí son de Coquimbo.
2: Acá tengo una de las camisetas. Está autografiada por los capitanes de acá de Coquimbo Unido. Y acá tengo la otra, para que las puedan ver. Ahí están, son camisetas oficiales de Aurinegro. Así que próximamente, ya en unos minutos más, vamos a estar sorteando.
0: Atentos, atentos.
2: Tenemos acá el buzón con todos los participantes que fueron a
0: el ciclo millonario. ¿Vamos a hacer?
2: Ahí vamos a ver qué podemos hacer. Algo entretenido. Sí.
1: Pero, perdón, yo creo que hay que llenar la caja. Y recién ahí hay
0: tenemos
1: que
0: un sistema rifarla. Virtual, Sole, así que lo vamos a comentar.
1: Pero
0: ahí
1: pero las donaciones, lo importante, sí, son las donaciones.
0: Sí, también. Es que con Diagno, como decías tú, vinculando el corazón solidario con nuestros amigos voluntarios Manitas Unidas Coquimbo, vamos a hacer una campaña que ellos han estado en terreno, pero si necesitan más ayuda, nuestros amigos de Diagno consiguieron una camiseta que va a ser firmada también por los jugadores, uh-huh, y esa la vamos a donar para esta campaña solidaria que están haciendo para poder colaborar. Estuvimos en Islón, estuvimos en otros lados, y muy importante la labor que tiene la ARCHI. Solange, sabemos que tienes ahí harta agenda, te agradecemos tu tiempo, tu espacio, pero por sobre todo el liderazgo, representando a nuestra radio, a las radios del país, y abriendo puertas también de comentar temas, de mostrar y de solidarizar también con lo que pasa en nuestra región de Coquimbo.
1: Gracias, Félix, un cariñoso saludo a toda nuestra audiencia, y pedirles de verdad, de corazón, sigamos ayudando a reconstruir nuestra región. Las comunas de La Serena, Coquimbo, Montepatria, Ovalle, nos necesitan, todavía nos necesitan. Así que sigamos, por favor,
0: entregando
1: todo nuestro esfuerzo para que prontamente podamos estar disfrutando y teniendo días soleados en septiembre. Así que un abrazo para todos, que estén muy bien.
0: Muchas gracias, Solange. Y vamos a saludar también a Pamela y Claudia de Oro Negro. ¿Cómo están? Bienvenidas. Ahí van a compartir el micrófono para poder mostrar este importante trabajo.
3: Casi todo. Hola, muchas gracias por la invitación. Estamos súper contentas de empezar a difundir nuestro producto. Nosotras somos una empresa emergente, femenina, de la región de Coquimbo. Incorporamos innovación en nuestro desarrollo y rescatamos un alga que es patrimonio inmaterial de nuestra región, que se llama Gracilaria chilensis. el alga pelillo que comúnmente vemos en nuestras costas y la transformamos en un suplemento. Esa es nuestra innovación y es lo que venimos a presentar. Síganos en nuestras redes sociales.
0: ¿Cómo aparece?
4: Como Oro Negro Suplemento.
3: Oro Negro Suplemento en Instagram. Es la red oficial que tenemos por ahora. Estamos recién iniciando nuestra empresa. Y bueno, les damos las gracias por abrirnos las puertas.
0: Obvio,
3: por,
0: siempre disponible.
3: Por dejarnos comunicar, por dejarnos informar también a la comunidad.
4: Y dar a conocer.
3: Y darnos a conocer.
0: Justamente, acá tenemos un prototipo, si no me equivoco.
3: No, este es el producto ya.
0: El producto ya, a ver.
3: Listo.
1: ¿Qué beneficio incluye Oro Negro?
3: Mira, Oro Negro, por el poder que tiene el alga roja, en este caso, no sé si te pasé Oro Negro porque tenemos dos.
0: ¿Sí?
3: No, este es
0: Focal Slim, regulador Focal Slim metabólico, dice. Sí, 60 cápsulas, 400 miligramos.
3: Así es.
0: Vegano y chileno.
3: Tenemos dos productos, sí, son 100% veganos, no tienen aditivos, no tienen ningún otro excipiente, son 100% puros, eso es nuestro valor, nuestro principal valor. No
4: contienen nada más,
3: no contienen nada más que 100% el alga. En este caso, el que tengo yo en la mano es Oro Negro, que es Gracilaria chilensis, el alga pelillo. Por ser un alga roja, es un alto antioxidante y además también nos ayuda a reducir la ansiedad y bueno, tiene también alto aporte proteico y fibra.
0: Tremendo trabajo y gran aporte también nutricional, científico y de emprendimiento. ¿Cómo nace el nombre Oro Negro?
3: Nace porque rescatamos, como es un patrimonio de nuestra región, es como lo llamaban los antepasados, los primeros algueros de la
0: Oro
3: región,
0: Negro.
3: Para ellos lo llamaban de esa manera, cuando lo cosechaban.
0: Es un rescate patrimonial también. Sí, más cerquita ahí del micrófono.
3: Es un rescate patrimonial y de ahí surgió el nombre.
4: Porque, o sea, para ellos era
3: oro negro y lo consumían.
4: Era
3: y
4: muy importante.
3: Les daba muy muy buena salud a los algueros.
0: Oye, buenísimo.
3: Y así era como lo llamaban.
0: Vamos.
3: Y el segundo,
0: ¿sí?,
3: es Focal Slim, que es una alga parda. Y el mayor poder que tiene es quemador de grasa, sobre todo del área abdominal.
0: Buenísimo.
3: De las algas pardas es el alga que tiene mayor poder quemador de grasa.
0: Vamos a profundizar en esto y más. Y tenemos un contacto telefónico con el concejal de La Serena, Cristian Marín. ¿Cómo está? Bienvenido.
5: Hola, querido Félix. Saludar a todos las y los auditores de Radio Guayacán a esta hora de la tarde, con harto flujo vehicular.
0: Sí.
5: Y con un accidente triple aquí en Balmaceda.
0: ¡Oh! Vamos ahí a pedir el reporteo ciudadano, que siempre está también nuestro amigo, colega Cristian Marín.
5: No alcancé a mandarte el video porque, mira, por razones hoy ya manejando, sí, pero son tres vehículos así de alcance por altura, la verdad, por alcance.
0: Oye, teníamos programado entrevista aquí, pero justo nos tocó ir a Islón, a la zona cero, viendo situaciones bien complejas que usted le ha tocado ver, concejal. Hay un despliegue importante, pero hay muchos casos aún que no han tenido apoyo. Por ejemplo, nosotros veíamos el caso de unos adultos mayores que terminaron su participación en el albergue, están viendo entre vecinos dónde quedarse y hay un, como se dice en buen chileno, un peloteo de aquí a allá para ayudas y apoyo. Ahí pudimos gestionar algo con Desafío Levantemos Chile. ¿Cómo ha visto usted la emergencia? Veíamos ahí sus videos día 20, 22 más o menos, 23. ¿Cuál es su diagnóstico de lo que ha pasado?
5: O sea, hoy es el día 24, Félix, y la verdad es que la preocupación por la reconstrucción es sin duda hoy día el foco. Es una reconstrucción que todavía no tiene el horizonte claro, fíjate, y eso a mí me preocupa. La situación de la conectividad, los caminos, los puentes cortados, y es lo que decía ayer en un live que hice.
0: Sí.
5: Que me preocupaba, y lo dije en el consejo además, que me preocupa la pasividad y esta vuelta a la normalidad que existe cuando todavía tenemos gente aislada, ¿no? O sea, no es difícil, digamos, hoy día, por ejemplo, estaba en una ceremonia y decía, claro, estoy sentado cumpliendo con mi rol de autoridad, que ni siquiera nos nombraron, por cierto, pasaron de largo.
0: Pucha.
5: Pero la verdad es que decía, cumplo con esto, pero mientras tanto hay otros que necesitan una mano amiga.
0: Está esa dicotomía, concejal, disculpe que lo interrumpa, de invitar turísticamente, que uno entiende, nuestra región es turística, pero también hay que tener un matiz en cómo invitamos, sin perder el sentido de urgencia, ocupen los servicios turísticos, vengan a disfrutar de nuestra región, claro, pero no en lo inmediato, y ahí también quizás no se conversa con todos y hay una mirada un poco simplista muchas veces de las cosas, de querer ganar tiempo, pero sin ver la realidad de los que aún siguen sufriendo, campesinos, crianceros y diferentes sectores de la región.
5: Exacto, porque da la casualidad que mucha gente hoy día nos dice, oiga, concejal, no necesitamos comida, necesitamos forraje, necesitamos comida para los animales. Contaba la situación de las cabras, 40, de las 40 cabras, 20 estaban preñadas, 10 se habían muerto. Entonces es complejo, insisto, esta pseudo normalidad frente a una situación de catástrofe real, pero que no está en la zona urbana. Está, o sea, evidentemente hay casos muy puntuales en la zona urbana, pero también hay casos muy complejos, que como por ejemplo lo que pasó en el Romeral,
0: sí.
5: Que está justamente con la conexión con Quebrada de Onda, que tiene un socavón de más de 100 metros de profundidad, o sea, la gente se asomaba, digamos, en la esquina de hasta donde llegaba el pavimento para poder recibir por parte de los vecinos que vivían en la cercanía, de poder entregar. Entonces, imagínate esas situaciones. Entonces, claro, es una mirada simplista. Yo sé que hay que hacer dos cosas acá. Una, la reconstrucción, y otra, la reactivación económica. Bien, check con eso, estoy totalmente de acuerdo. Pero sin perder el norte, que todavía tenemos gente aislada, gente que está preocupada por sus pares, gente que vive en majadas que están muy, muy y ultramente lejana. Entonces, la ruralidad en la comuna de La Serena, en puntual, donde yo hoy día hemos focalizado todo el esfuerzo, es sin duda una gran preocupación.
0: Y la falta de agua, concejal, ahí le vamos a dejar un planteamiento quizás para después. Los municipios de varias comunas cercanas, hemos tenido ahí preocupación de varios vecinos que compran el agua, sí, que viven en la ruralidad, porque en la pandemia mucha gente se fue a vivir en la ruralidad, y que no están vendiendo los municipios porque no llegan los camiones y otras cosas más. Pero hay que buscar una solución, pues no puede quedar ahí en la emergencia, aún más aislados y sin el sentido del agua.
5: Y eso es lo que yo decía respecto a los grandes anuncios, que ahí hay que tener cuidado con eso, porque te pongo el caso de la FIBE tenía una fecha tope que justamente era hasta ayer, se pidió una extensión, porque yo por lo menos en lo personal recibo un sinnúmero de solicitudes de FIBE reales con imágenes,
0: sí,
5: que dan, digamos, una preocupación, techos caídos, cosas que están inundadas. Y sin hablar, digamos, de los servicios básicos que no han estado a la altura de una emergencia. Hasta ayer había una señora que me mandaba una imagen ahí en las compañías que tenía el alcantarillado rebalsado en su casa, y ya llevaba 4 días con lo mismo. Entonces, ¿de qué tema humanitario hablamos? ¿Cuál es el alcance real de eso?
0: Temas complejos.
5: Muy preocupante.
0: ¿Cómo lo podemos seguir en redes, concejal, para ayudar, para colaborar, pero también quienes necesiten ayuda y se puedan contactar con usted?
5: Mira, yo la verdad es que quiero hacer un llamado fuerte y categórico en que como voluntario y voluntaria en este grupo de emergencia que hemos armado con varios amigos y amigas de la vida, pedirles que nosotros estamos en el centro de acopio, que uno de los pocos que va existiendo, está extremadamente lenta, digamos, en la llegada de personas. Estamos en Argentina 2779, Argentina 2779, esquina Nicaragua, en las compañías, en la Junta de Vecinos Pablo Neruda, en un horario establecido desde la 1 de la tarde hasta las 20:30 horas. Entonces, pedirles ahí, y Cristian Marín, concejal, en TikTok, en Instagram, en Facebook, en todos lados, para que nos sigan, porque, insistimos, debemos seguir ayudando, pero no bajemos las manos. Le pido a todos los ciudadanos, a mis vecinas que nos están escuchando, que no decanten, que la situación todavía hay mucha gente que la está pasando mal, se viene otra lluvia,
0: sí,
5: 5 días o lo que sea, es agua de nuevo con un piso que está rebalsado, o sea, ya no resiste más agua con todo lo que ha caído.
0: Cristian Marín, concejal de la comuna de La Serena, muchas gracias por el contacto. Vamos a coordinar para invitarlo a estudio y poder ver también cómo sigue la ayuda y poder también visibilizar estos casos y este punto de acopio que hay en el sector de las compañías. Muchas gracias, concejal. Muchísimas sabemos gracias. Que tiene
5: un abrazo grande para todos y para todas.
0: Que tiene más agenda. Gracias. Chao, chao. 3:27 María Belén Cifuentes, gestora comercial de Diagnosalud. Mes del corazón, mes importante, hay exámenes preventivos, hay hartas cosas, vamos a estar contando también, no solamente lo del sorteo, también sponsor oficial de Coquimbo Unido.
2: Exacto.
0: Y se viene,
2: te cuento algo
0: y se viene, se viene el clásico.
2: Es para allá mismo justo iba, mañana 8 hay partido a las 5:30. Entonces nosotros por nuestras redes sociales estamos sorteando también entradas dobles. Son 3 entradas dobles, así que los invitamos a seguir nuestra red social. Que
0: ¿puedo
2: es...
0: participar?
2: Adelante.
0: Pero yo voy a ver a Serena, eso sí.
2: Da igual. Lo ideal igual ahí apoyar al Aurinegro.
0: No, en este caso solamente pueden ir en chat de Coquimbo Unido, así que va a hacer justicia en ese sentido. María Belén, Instagram. Importante apoyo que tienen ustedes ahí para el club de la Ciudad Puerto.
2: Sí, déjame mencionar el Instagram, DiagnoSaludCL, para que ahí nos puedan seguir y concursar. Es muy simple poder concursar. Seguirnos en la cuenta, número uno, darle like a la publicación, etiquetar en un post al partner que le gustaría que lo acompañara y estar pendiente porque el sorteo va a ser el sábado 8 a las 12. Ahí vamos a sortear las 3 entradas por el
0: Instagram. Doble además.
2: Sí. Para que pueda ir la persona y con
0: como,
2: su partner.
0: Y como requisito, quienes participen deben estar con el registro de hincha activo. Porque hay que recordar que como es partido de local Coquimbo, solo pueden ir hinchas de Coquimbo Unido y tienen que tener su registro activo porque pueden tener la entrada y si no lo tienen activo no la van a poder obtener. Como dato importante para los amigos de Coquimbo que van a participar.
2: Mañana a las 12 el sorteo, así que ahí atento a la red social y participe. ¿Quién sabe? A lo mejor se puede llevar una entrada doble.
0: Kevin participó. Ahí para participar ahí para el clásico, la entrada disponible. Ya tiene.
2: Ya tiene.
0: Cristóbal,
2: maravilloso.
0: Cristóbal también es de Coquimbo. ¿Ah?
2: Todavía están a tiempo.
0: Ya.
2: Aprovechen, todavía están a tiempo. 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
0: 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Nos vamos a unos consejos, regresamos con Oro Negro, con Diagno y también con un tema muy interesante del CDN Coquimbo.
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4: Son las 15 horas y 31 minutos.
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0: Ya estamos de regreso aquí en Conexión Guayacán. Demos el tiro al Instagram ahí para los amigos que nos escuchan.
1: Sí, bueno, nuestro Instagram es @oronegrosuplemento. Síganos todos en Instagram.
2: Yo estoy ya siguiéndolos.
1: Eso.
2: Maravilloso.
1: Síganos en Instagram, prueben el producto, consúmanlo. Estamos recién lanzándonos al mercado después de más de 2 años de desarrollo, de investigar, gracias al apoyo de Corfo. También estamos con el respaldo de Marcas Chile. Agradecemos mucho las instancias de incubación también de nuestra región, la Universidad Católica del Norte, el programa USCAI, el programa Travesía de SEDUC, la Brújula Incuba, y todo lo que hemos aprendido con todas estas academias ha sido
2: de mucha ayuda,
1: un mundo nuevo. Y ahora nos estamos enfrentando a la etapa de marketing difusión, así es que estamos muy agradecidas de esta invitación. Síganos todos en @.
0: ¿Dónde podemos encontrar los productos aparte de redes sociales?
1: Por ahora solo ahí.
3: Estamos ahora en la creación de la página de venta, página web, que también la vamos a poner en la página de Instagram porque está nuevita, por lo tanto todavía tenemos poco contenido. Esperamos también que ustedes puedan conocer el modo de uso, las propiedades que tienen los productos, para qué sirve, todos los beneficios que tiene esta alga que nosotros estamos trabajando. Todo va a estar ahí. Igual también estamos ahora prontas a subir los testimonios de todas las personas que ya lo están consumiendo, porque tenemos
0: eso. ¿Quiénes pueden consumir? ¿Cuál es el público
3: todas
0: objetivo?
3: Todas las personas lo pueden consumir, ¿ya? Ahora, las únicas restricciones que tenemos son mujeres embarazadas o nodrizas que estén dando pecho. Y obviamente menores de edad todavía no. Dice la restricción mayores de 12 años, pero nosotros preferimos que sean mayores de 18.
0: Okay.
4: Mira, yo estaba revisando acá los folletos que me entregaron, chiquilla, y me parece súper bueno que ambos se puedan complementar.
3: Sí, es lo principal.
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0: Oye, buenísimo. Oye, y nos vamos rápidamente con el Centro de Desarrollo de Negocios de Coquimbo junto a Andrea, que es su directora, Andrea Barraza. ¿Cómo estás? Bienvenida.
5: ¿Cómo estás, Félix? Buenas tardes.
0: Tenemos importantes noticias ahí también vinculando al mundo público y privado y una alternativa para los emprendedores que puedan también inscribirse, participar y ser proveedores de una importante empresa del puerto de Coquimbo, Andrea.
5: Sí, mira, primero gracias por el espacio. Esta intervención es para convocar, ¿cierto?, a todos los empresarios y pequeñas empresas que quieran ser proveedores o participar en este programa de desarrollo de proveedores para el terminal Puerto Coquimbo.
0: Buenísimo. ¿Ya? ¿Qué requisitos deben tener las personas, Andrea?
5: Mira, principalmente ser de las comunas de Coquimbo y Andacollo, que es el territorio de intervención del centro. Tenemos una empresa priorizada que son ferretería, empresa eléctrica, proveedores de elementos de protección personal, artículo de oficina, arriendo de maquinaria, pero también está abierto a otros rubros que puedan ser importantes para el puerto, ¿ya? Como por ejemplo transporte de personal, obras menores, etcétera.
0: Oye, buenísimo, una tremenda oportunidad. ¿Cómo se inscriben? ¿Cómo participan? Cuéntanos mayores detalles, Andrea Barraza, del Centro de Desarrollo de Negocios de Coquimbo.
5: Mira, este programa va a ser como bien comprimido, ¿ya? ¿Cómo participan? Se pueden inscribir a través de nuestro Instagram. En el perfil está el link para inscribirse y registrarse en una planilla, ¿ya? También nos pueden llamar o inscribir directo, y enviamos también, lo inscribimos acá en el Centro de Negocios de Coquimbo, que estamos ubicados acá en la vía George Washington 922, aquí en La Cobijo. O nos pueden llamar al siguiente número. Te voy a dejar el tiro,
0: ¿ya? Ok, estamos con Andrea Barraza del Centro de Desarrollo de Negocio, una tremenda oportunidad para participar proveedores del terminal puerto de Coquimbo.
5: 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Ahí los va a atender José Román.
0: Buenísimo, una tremenda oportunidad ahí para sumarse, para participar. Y también vienen novedades, te vamos a invitar para la próxima semana, Andrea, para ver todo lo que está haciendo también el Centro de Desarrollo de Negocios de la Comuna Puerto de Coquimbo por los emprendedores, y sobre todo también después de estas situaciones de frente climático, los emprendedores necesitan mucho apoyo, ayuda, visibilidad, y ahí ustedes están trabajando también para ello.
5: Claro, o sea, muchas gracias por la invitación. Vamos a estar la próxima semana contando todo lo que estamos haciendo como centro y todas las vitrinas que podemos tener disponibles.
0: Buenísimo. Andrea Barraza, Centro Desarrollo de Negocio Coquimbo, un abrazo grande, y ahí vamos a sacar una notita en nuestra página y dejar los detalles para que participen.
5: Ya, pues muchas gracias, Félix. Gracias por el espacio.
0: Chao, chao. María Belén, Diagnos Salud, hablábamos de este tema preventivo, agosto mes del corazón, y hoy recordemos también la importancia de tomar estos exámenes preventivos, y además que tienen un valor muy asequible y también con un seguimiento profesional también, no solamente tomar el examen sino también orientar en qué viene y qué podemos hacer.
4: 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Mira, hay muchas veces, ahí hay muchos factores de riesgo como el colesterol alto, la diabetes y algunas alteraciones cardíacas que no presentan señales claras en un principio. Entonces, realizarse controles preventivos siempre es muy importante, no solamente para la persona, sino que también para el cuidado de la familia como tal. 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
0: Oye, buenísimo. Se nos viene el sorteo.
4: Sí, estamos a
0: mostremos,
4: poco.
0: Pongamos las camisetas acá para quienes son fanáticos de Coquimbo, estén atentos. En un ratito vamos más se viene el sorteo. Por mientras, vamos a contar también que tuvimos ahí junto a nuestros amigos de agradecer a nuestros amigos de Mi Jardín Fiesta, que tuvimos ahí por el Día del Niño en el Hospital de Coquimbo. Ahí estaba Mario y Luigi, que nos acompañaron a compartir un ratito con los niños del pediatría del Hospital de Coquimbo. Vamos con esos registros.
6: Fiesta que nos acompañan para celebrar el Día del Niño aquí en pediatría del Hospital de la Serena con mi amigo Luigi. Chao, chao. Feliz día a todos los niños.
0: Y ahí también conversamos con el doctor a cargo de la unidad de pediatría. También la magia de las películas se hizo presente también ahí en pediatría del Hospital de la Serena. Vamos a ir con el siguiente registro. Y en instantes, para que estén atentos a nuestra transmisión, a nuestras redes, también el sorteo de las camisetas que hace posible nuestros amigos de DiagnoSalud. 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
4: 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Así que ahí, atentos. Quién sabe, a lo mejor se pueden ganar una entrada doble.
0: Buenísimo. Y nos hablaban de dos formatos. Cuéntenos ahí, nos preguntaban ahí, ¿cuál es la diferencia de los dos formatos de oro negro?
1: Sí, tenemos uno que está elaborado 100% con Lesonia trabeculata, se llama el alga, es una alga parda, y el otro es oro negro, que está elaborado con Gracilaria chilensis, 100% alga roja. Esas son las grandes diferencias. Ambos son 100% puros, no tienen aditivos, no tienen excipientes, no tienen ningún otro componente que ensucie la esta pócima. Esta pócima. la pureza del producto es lo que nos destaca, trazabilidad, y también queremos aprovechar de dar las gracias a la alianza que tenemos para poder tener este producto en el mercado con la empresa Gracias Algas. Queremos agradecer a María Graciela, quien lleva más de 30 años trabajando en el rubro de las algas. Gracias a la alianza que hicimos con ella, podemos tener hoy en día el producto aquí en nuestras manos y disponible para que lo pueda consumir la población, y haciendo vínculo con nuestra amiga de Diagnosalud, hacer que las personas tomen conciencia de cómo nos estamos enfermando día a día por los malos hábitos alimenticios, o porque la industria alimentaria también nos está ofreciendo alimentos que en realidad no nos están nutriendo, y para evitar llegar a enfermedades crónicas como diabetes, como enfermedades cardíacas, de colesterol y eso. Incorporar en su rutina diaria de bienestar estos dos suplementos sería un hábito saludable para las personas, para mejorar la calidad de vida, la vitalidad y el bienestar.
0: Así buenísimo, que vamos a seguir profundizando en eso. Tenemos ahí el bendito respaldo también del pediatría del Hospital de La Serena.
7: Estamos acá con Ignacio Alfaro, de pediatría. ¿Cómo estás?
8: Hola, muy bien, gracias.
7: Celebrando el Día del Niño.
8: Sí, celebrándolo acá. Un feliz día para todos los niños, para todos los niños de la región. Incluimos también a todos los chicos que estamos acá hospitalizados, pero igual aprovechamos la oportunidad para pasarlo bien entre todos.
7: Y acompañándole por acá también la doctora
9: Javiera Sasali, acompañándonos aquí de Toy Story con Jessy Woody, acompañando a los niños, porque todos tienen la oportunidad de celebrarlo el día de hoy, acompañándolos con la familia y toda la unidad a cargo de ellos.
7: Bueno, desde Radio Guayacán nos sumamos y felicitar el trabajo que tiene el hospital y ustedes también, para poder darle una alegría en un momento difícil que puede ser una enfermedad o algún tratamiento.
8: Sí, en realidad aquí siempre vamos a trabajar para que los niños sean lo más felices y estén lo más sanos que se pueda. Así que mandamos un gran saludo para todos y agradecemos mucho igual la participación aquí de la radio para darle a los niños un buen momento.
7: Feliz Día al Niño y un abrazo también a nuestros amigos de Jardín Fiesta, que nos colabora con estos personajes. Chao, chao.
8: Saludos.
0: Oye, agradecer y felicitar también el espíritu de los funcionarios de pediatría del Hospital de La Serena, y también agradecer a nuestros amigos de Mi Jardín Fiesta, que siempre nos colaboran. Vamos a estar también el fin de semana ayudando también en unas celebraciones diferentes también del Día del Niño, para muchas personas que se han visto afectadas y que han sufrido bastante, y obviamente los niños también resienten también estas emergencias. También estuvimos en Islón, vamos a mostrar ahí un videito, el último, de un caso que hace dos semanas nos llegó. Perdieron todo, dos adultos mayores, el ¿cómo se llama? El albergue terminaba, andan rondando de aquí para allá, y ellos son recicladores base, perdieron todo también. Hoy día no tienen dónde dormir, están buscando en diferentes lugares dónde dormir, y los apoyos van a llegar, claro, pero en septiembre, octubre, y la necesidad está ahora. Nos contactamos con Desafío Levantemos Chile, fuimos a visitarlos ahí en terreno, y esto es lo que pasó, así que los dejamos con las imágenes, con este videito.
10: Es una tarjeta de reconstrucción, Desafío Levantemos Chile, ¿ya? Esa tarjeta tiene este monto que viene acá de 1,5 millones para ustedes, para que ustedes puedan comprar lo que más necesiten ahora. Esto es para el SOIMAC, entonces hay de todo. Bien. Ya sean materiales de construcción, enseres, cama, cocina, refrigerador, no sé, ustedes saben mejor que nosotros qué es lo que más necesitan ahora. Entonces van a tener este 1,5 millones que se hace efectivo desde hoy mismo, para que ustedes puedan en este minuto ya comprar lo que más necesiten. Y si no lo quieren usar ahora, también no hay problema, esto tiene una vigencia de un año. Si quieren esperar hasta que tengan su casita para poder tener las cosas, tiene un año para que ustedes lo puedan usar, ¿ya? Y lo pueden usar todo de una, o lo pueden ir usando a medida que lo vayan necesitando. Ustedes pagan con esto, entonces... Este es un empujón, gracias a muchas personas, se sumaron miles de personas que hicieron aportes desde 5.000, 10.000, 100.000, no sé, cada uno en la medida de lo que pudo. Y hoy día yo pongo esto ahí en sus manos,
11: muchas gracias.
10: Que son muchos chilenos que aportaron ahí en las manos de ustedes, es un empujón para poder salir adelante y volver a pararse.
11: Ya.
9: ¿Mm?
11: se les agradece, y a todas las personas que lo apoyan, que son todos particulares, y ese es el tema. Y
10: por eso, pero y pasito a pasito, este es un pasito más para pa levantarse. Es algo concreto, es algo inmediato, y lo mejor de todo es que es algo flexible, porque
11: claro,
10: ustedes saben
7: a su necesidad.
10: Sí, lo que ustedes necesitan, o sea, no es una cosa que nosotros, ustedes saben mejor que nosotros qué es lo que ahora más les apura.
11: Claro.
10: Entonces ella tiene.
11: Muchas gracias, un se agradece mucho. Uh-huh. Muchas gracias. Ya, mi niño.
0: Un momento bien emotivo que vivimos ahí, un apoyo concreto que es lo que necesitan hoy en día, y ahí ellos pueden estimar en qué ocuparlo, y sin duda para la emergencia. Así que agradecemos al Desafío Levantemos Chile y también a muchos voluntarios y mucha gente que también ha estado trabajando y colaborando, tal como lo decía temprano nuestra directora nacional de Archie Solán Gómez. Los jóvenes, los voluntarios están ahí con un corazón solidario, y también el corazón solidario en la gastronomía. Ahí tenemos un videito de un famoso influencer que hace temas gastronómicos y que compartió un grato momento en Islón. Vamos con eso y luego volvemos con el sorteo.
7: Hoy estamos aquí con Mauro, tremendo trabajo, apoyando no solamente desde el corazón de levantar, sino también desde el mejor acompañamiento, que es el compartir y la gastronomía.
12: Y es dibujar sonrisa, pues dibujar sonrisa donde en un momento hubo tanta pena. Esa es la idea de lo que hacemos. Yo tengo la suerte de pertenecer a una fundación que tenemos hace 6 años, se llama El Cucharón Solidario en Santiago. Esto nació para la pandemia, hemos estado en los desastres de Viña del Mar, desastres de la octava región. Estamos acá y a nosotros nos alegra poder hacer esto. Y es gracias a las personas que nos ayudan, que nos dan aporte, que nosotros podemos venir y apoyar a ollas comunes como esta, la que se armó acá. Y junto con Desafío Levantemos Chile hemos hecho varias cosas también en el espíritu de poder mejorar lo que está pasando.
7: Te vimos las primeras semanas ahí en la Avenida del Mar diciendo, oye, por mis redes sociales, quien se quiera sumar, yo cocino, yo pongo todo mi equipo. ¿Cómo lo pueden hacer ahora para pa seguir apoyando?
12: Se puede seguir apoyando porque nosotros siempre apoyamos directamente con acciones, pero las acciones es más fácil hacerlo cuando tienes el dinero.
7: Obvio, sí.
12: Porque es difícil porque comúnmente hay porque hay evolución además dentro de las tragedias, que a veces se necesita comida, a veces
7: va
12: se
7: cambiando,
12: necesita
7: chalet, la necesidad.
12: Y día a día va cambiando. Entonces, confiar en fundaciones como Desafío, como Techo, como Cucharón Solidario, en aportes, eso es lo que mejor funciona, porque nosotros en el terreno podemos ver la necesidad que van pasando en el día a día.
7: Van viendo la necesidad y van distribuyendo. ¿Cómo te siguen a ti en redes y a la fundación también?
12: A mí me siguen como Mauro del Flow en Instagram y a la fundación Cucharón Solidario -2020.
7: Oye, tremenda pegue. Y vamos a invitar a Aska de Desafío también para que nos cuente también el trabajo que están haciendo. Y acá podemos ver que está la parrilla prendida, espectacular, para disfrutar, hartas manos también y hartas cositas para compartir. Aska, esto también es parte del compartir y de apoyar y de abrazar la solidaridad, pero también compartiendo.
10: Es que esa es la idea, eso es lo que hacemos acá en nuestra alianza con el Cucharón Solidario, con el Mauro del Flow, que es eso, es compartir, es conversar, es echar la talla, es estar juntos, apoyarnos y salir juntos adelante en una situación tan difícil como esta.
7: Hemos visto varios casos bien complejos y ustedes ahí ayudando, colaborando en múltiples aspectos. También hay una invitación para quienes son emprendedores, hartos emprendedores hemos visto acá, lo vimos ayer también en el lanzamiento, y van a estar apoyando también a diferentes emprendedores de acá de la zona.
10: Así es, estamos apoyando a muchos emprendedores de todas las distintas comunas de la región de Coquimbo que fueron afectados, y hacer el llamado también a que se sumen a la campaña. Esto sigue en pie, la campaña está ahí en desafiolevantemoschile.cl, tenemos el Instagram @desafiochile, el que quiera hacer su aporte puede también sumarse a la campaña y aportar.
7: Buenísimo, esto lo levantamos entre todos, y aquí está el corazón solidario, la gestión en terreno y también la gastronomía, que nos ayuda a compartir y disfrutar también, pasando momentos difíciles a un momento alegre de compartir.
12: Así es, nomás, pues el tema es divertirse, el tema es dibujar sonrisa, y qué mejor que un buen plato de comida. Eso, y el compromiso sobre todo de los cocineros de la zona, es dar lo mejor que se pueda dar, que es lo mismo que uno come en casa, se entrega a la comunidad.
7: Oye, buenísimo, muchas gracias.
12: Chao, chao.
0: Tenemos la novedad aquí del sorteo de las camisetas, y tenemos nuestro sistema virtual aquí en Conexión Guayacán. María Belén, importante premio. Se puso la camiseta.
13: Exacto, sí. Me puse la camiseta acá, estoy lista para comenzar ya con el sorteo.
0: Buenísimo. Ahí nos avisan por interno. El sorteo mañana de las entradas, cuéntanos cómo lo pueden hacer por mientras, para que participen aún hasta mañana al mediodía.
13: Ya, mañana, o sea, claro, mañana está el partido de Coquimbo Unido, así que los invitamos a seguir nuestra página de Instagram. Tenemos una publicación ahí para que puedan darle like, etiquetar a su partner y participar por una de las 3 entradas dobles para este clásico entre Coquimbo Unido y La Serena.
0: ¿Quién gana?
13: Coquimbo Unido, por favor, nuestro querido Coquimbo.
0: Hagamos una apuesta por María Belén, hagamos una apuesta. Usted va por Coquimbo y yo por La Serena. ¿Te parece?
1: También concursamos.
0: ¿Sí? También concursaron las amigas, ¿viste? Sí. Vamos a dejar una apuesta pendiente ahí con
13: ya, y regalamos un con pack de oro negro, doble, por favor.
0: École. ¿Viste? Armamos un pack, un super pack.
13: Sí,
0: mira, buenísimo. Ahí tenemos nuestro tómbola virtual, agradeciendo a Cristóbal Villalobos ahí en la parte tecnológica, Kevin Tech, en la puesta en escena. Ustedes nos dicen, vamos a apretar un botón, vamos a apretar aquí, apriete usted el botón virtual.
13: Ya, vamos.
0: Vamos a apretar el botón virtual junto a María Belén para saber quién es el ganador. Y ahí está la tómbola digital. Participaron muchas personas quienes se atendieron en Diagnosalud, Avenida Videla 810. Y la primera camiseta se la lleva...
13: Redoble de tambores.
0: Sí. Atentos ahí a las redes sociales, aquí en Conexión Guayacán junto a Diagnosalud, para ganarse esta camiseta que es... Apriete, María Belén, apriete.
13: Llevo como tres veces apretando.
0: Ya, ahí está. José, María, Carlos, Pedro, Juan. Oh, mira, María Belén también participó. Sergio Molina. Felicitaciones para Sergio Molina. Se llevó una camiseta. ¿Esta o esta?
13: Ahí vamos a ver más o menos.
0: Ahí vamos a ver la elección. ¿Vamos con la segunda camiseta?
13: Vamos entonces.
0: Vamos a anotar ahí, Sergio Molina. Se llevó la primera camiseta gracias a nuestros amigos de Diagnosalud. Está corriendo la ruleta digital de Conexión Guayacán aquí en la 98.9 para este sorteo de nuestros amigos de Diagnosalud que regalan. Y se lo ganó...
13: Esay Salvatierra,
0: mira. Felicitaciones. 3.58 los vamos a llamar para hacer la entrega de estas camisetas. Gentileza de nuestros amigos de Diagnosalud. Atentos a la programación. María Belén, muchas gracias.
13: Gracias a ti, atentos, claro, y ahí sigan nuestras redes sociales para que se puedan ganar una entrada de Coquimbo Unido.
0: Buenísimo. Oro Negro, muchas gracias. Tengan buena tarde.
1: Gracias, muchas gracias.
3: Sí, nos dimos gracias, perdón un minutito.
0: Diez segundos.
3: Al alcalde ya. De Coquimbo, que igual nos ha apoyado bastante en todo esto, y bueno, teníamos también el apoyo de él para la Pampilla, que ya no va, pero de todas formas nos agradecemos, sí.
0: Oye, chiquilla, muchas gracias. Gracias, Kevin. Ya viene Luces Literarias. Nosotros nos encontramos el próximo lunes aquí en Conexión Guayacán. Chau.

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1: Son las 16 horas en punto.
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11: Les damos la bienvenida a un nuevo episodio de Luces Literarias en la sintonía de Radio Guayacán 98.9. Estamos inaugurando el mes de agosto, mes que también nos convoca a un gran acompañante de la lectura, que son los gatos, ¿cierto, Carito? Y Lucía, que está en estudio, y Carolina está tras bambalinas. Lucía, qué gusto retornarte acá en Luces Literarias.
12: Así es, estoy muy contenta de volver en cuerpo y alma a nuestro programa y que más luces se enciendan durante la jornada.
11: Totalmente, así que agosto, mes de los gatos, de los niños, las niñas y tantas otras festividades también interesantes que nos anunciaron también nuestras amigas de la Red Feminista del Libro, que ya vamos a dar más detalles, pero vamos pronto a quienes nos acompañan en esta primera media hora de Luces Literarias.
12: Bueno, en el primer bloque nos acompaña Galo Gigliotto, escritor, editor, fundador de Editorial La Cuneta, director de La Furia del Libro. Y en el segundo bloque recibiremos a Mario Jutronich, encargado de fondos concursables del Ministerio de las Culturas, las Artes y el Patrimonio, y al Seremi Darwin Castro Alfaro, que van a hablar acerca de los fondos de cultura y en especial del fondo que nos convoca a través de este programa, del Fondo del Libro y la Lectura.
11: Así que esperamos ahí poder ayudar a resolver distintas dudas para el marco de la creación, el fomento y la lectura, porque recordamos que Luces Literarias en esta segunda temporada es un proyecto que se ha creado bajo el financiamiento de esta línea a través de la gestora cultural Lucía, que me acompañas. Así que vamos, comencemos Luces Literarias, agosto, esperamos sumar más lecturas, encuentros de libros y vamos a conversar entonces con Galo, que creo que está conectado. Galo, ¿estás por ahí?
13: Hola, hola, ¿cómo están? Aquí estoy.
12: Hola, Galo, bienvenido a Luces Literarias. Estamos acá desde la cuarta región para el mundo.
13: Bien, muchas gracias por la invitación. Saludos para allá. Espero que esté mejor el clima que aquí.
12: No.
11: Bueno, que es mejor, pero lo importante es que...
13: Está muy helado.
12: También.
11: Sí, y lo importante es cómo la lectura puede dar abrigo a nuestra alma dentro de las inclemencias, y siempre recordamos ese cariñoso abrazo a quienes la han pasado de manera dificultosa bajo el temporal que acaeció nuestra región. Galo, ¿tú estás dónde? ¿En qué latitud para que nuestros auditores que están desde la sintonía de la radio puedan saber?
13: Ahora estoy en la ciudad de Santiago de Chile.
11: Ah, perfecto. A través de las plataformas de Zoom, entonces conversamos con Galo. Y bueno, Lucía en su presentación nos detalló tu vínculo desde la creación con La Furia del Libro, la editorial independiente.
12: La Cuneta.
11: La Cuneta. Y hoy nos convoca a conocer la perspectiva de Galo como autor. Nos gustaría conocer a ese Galo y cuál es el vínculo que tienes con la escritura y con esta...
12: De pasar de la poesía a la escritura de relatos, de cuentos, y sobre los cuentos, el desafío que tiene, ¿no es cierto, Galo? En breve escritura, el poder entregar una historia. Cuéntanos un poco de eso.
13: Así es. Bueno, en mi caso, la verdad es que mi primera escritura siempre fue la narrativa. y después la poesía apareció como un regalito, como un veranito de San Juan, pero que en realidad se extendió. Y después de nuevo la narrativa, la novela, el cuento, he estado como yendo para ahí, para aquí, para allá. Y en particular el cuento es un género al cual le tengo mucho respeto, porque yo creo que es muy difícil. O sea, no estoy diciendo que la novela o la poesía no sea difícil o que sea fácil. Bueno, aunque en general la verdad creo que escribir no es una cosa tan difícil, ¿eh? O sea, hay un escritor argentino, César Aira, que una vez me dijo, mira, lo difícil no es escribir bien, es sentarse a escribir, es hacerse el tiempo, es buscarse el momento. Pero en el caso del cuento, yo sí siento que tiene una dificultad de escribir bien, porque es un espacio acotado, es un espacio donde disponemos de poco tiempo, de poco para movernos poco, y ahí es donde el efecto a veces se puede, digamos, no estoy hablando de un efecto final, como que a veces siempre se cree que los cuentos tienen que tener un desenlace sorprendente, no creo eso, pero me refiero al desarrollo que uno tiene. Hay que ser mucho más preciso con el lenguaje, mucho más contenido, etcétera.
11: Y Galo, cuando mencionamos cuento, conversábamos con Lucía mientras hacíamos la preparación de la entrevista, de pronto existe mucho este imaginario colectivo de que el cuento lo asociamos a una experiencia de literatura infantil o para las personas más jóvenes. La palabra cuento abarca en realidad muchos géneros y temáticas. Desde ahí, ¿cuáles son tus temas que has estado explorando en estos relatos acotados?
13: Mira, qué buena pregunta, porque qué buena forma de hacer ingresar el tema, porque no solamente el cuento es un género que remite al libro infantil, sino por ejemplo el libro ilustrado. Cuando uno habla de libro ilustrado dice, libros para niños, y no, o sea, el libro ilustrado es para todas las edades. Están los que se llaman las novelas silentes, que son novelas que tienen solo imágenes y no tienen texto, y así todos están contando una historia.
12: Así
13: o
12: es.
13: Están, ¿cómo se llama?, los libros de ilustración más experimental. Y en el caso del cuento, claro, ocurre lo mismo, porque aquí hago una especie de paréntesis, que no deja de ser tierno que ocurra esto, porque creo que hay un momento en que todos nos vinculamos, creo que en mayor medida, con los libros, que es la infancia. Cuando somos niños siempre tenemos libros a nuestro alrededor, no, bueno, quizás no siempre, pero me refiero, es más usual que se le dé un espacio en la cotidianidad del niño al libro, a la lectura, y pareciera que todo entonces queda relacionado como a ese sesgo infantil. Pero no, el cuento, como tú bien dices, existe de diferentes maneras. Existe el microcuento, existe el cuento largo o novela corta. También hablamos de cómo se llama, del relato breve, también se puede decir. Entonces, sí, ahí hay un desafío de que se entienda que el cuento es... O sea, hay películas que se han inspirado en cuentos, películas completas. Entonces, da para mucho.
12: Y en esta nuevo libro, digo, su cadáver avanza hacia el mar.
13: Sí.
12: Y
13: bueno, hacer...
12: cuéntanos por qué este título, porque es muy intrigante para quienes lo quieran leer. Y además aparece, mira, en la portada un pajarito, es como muy extraño todo.
13: Es una rara. Hay alguna cosa bien curiosa que pasa a veces cuando uno publica, y es que estos cuentos llevan conmigo mucho tiempo. El primero lo escribí en el año 2010, que es La perra, es el cuento más antiguo, o 2009 ese. Después Mi novia no tenía vagina es el cuento del año 2010, y así. Y pasa que por mucho que uno mira los cuentos, de repente vuelve a ellos cada cierto tiempo y los revisa, hay cosas que solo aparecen después de la publicación. Y en el caso de Su cadáver avanza hacia el mar, que es el cuento que le da título al libro, bueno, en primer lugar ocurre o transcurre en un lugar incierto, pero que está situando, se está narrando la cuarta región. Entonces es un... porque bueno, hay una parte que ocurrió y que también es parte del misterio de que los tiempos a veces quedan borrados en el Valle del Elqui. Y el ave que aparece en la portada es un country o rara, que es una especie, es parecido al zorzal porque tiene el pecho naranja, pero también tiene la característica de tener los ojos muy naranja. Y es el relato sobre una medium, en verdad es el monólogo dramático de una medium teatral, quiero decir con dramático, que le está hablando a personajes que no intervienen nunca, pero que aparentemente están ahí, que son los padres de una chica, de una veinteañera desaparecida. Y entonces la medium va entregando información sobre el paradero de la muchacha, y aquí es cuando yo digo que ocurren estas cosas, ¿no? Porque los pájaros, las raras, tienen una presencia ahí en el lugar donde está esta chica. Y entonces en un momento me dio por imaginar que quizás eran esas raras las que le estaban contando todo a la medium, que estaba en otro lugar muy lejano. Y quizás por eso también fue que decidimos ponerle ese nombre al libro y usar ese ave como para la portada. No sé, misterios de la escritura y la creación.
11: Y que se tienen que descubrir en la lectura. Y para la experiencia de las y los lectores, cuando se enfrenten a esta publicación, ¿es un relato que tiene que ir en un orden cronológico de mientras avanzan las páginas? ¿Cómo está estructurada la experiencia de lectura?
13: Bien. Son relatos que no tienen una conexión el uno del otro. Son 8 cuentos o relatos, como queramos decirlo, que tienen un, digamos, tampoco diría que tienen un tema en común, pero lo que sí hay varias personas que han señalado, y creo que tienen razón, es que la muerte está presente en todos ellos, de una manera o de otra. Ya sea como un hecho que ya ocurrió, o como un hecho que va a ocurrir, o como un hecho que está ocurriendo, o como un hecho que amenaza, o está ahí, está patente, y lo cual es también quizás un poco de perogrullo, porque finalmente en nuestras vidas siempre la muerte está acechando, ¿no? Nos está esperando en algún lugar. En algún lugar me refiero del calendario, porque lugar físico no sabemos. Y acá hay historias de, no sé, hay un hombre que, el primer cuento que se llama Norma, es un hombre que está buscando a su madre desaparecida por una demencia senil y pega carteles en la calle. Luego está el cuento La perra que mencioné antes, que es una anécdota de un grupo de alumnos de un internado en los 60 que tenían una mascota. Hay también un cuento que se llama OVNIS, que es de unos jóvenes vendedores de licores que se internan en una casa de campo en una fiesta un poco extraña. Hay un cuento incluso que es una especie de tasación inmobiliaria de una casa que está aparentemente embrujada. Bueno, son algunos de esos los que le estoy comentando, pero hay estilos diferentes, hay registros diferentes, hay puntos de vista diferentes, hay narradores, diferentes tipos de narradores, y eso es algo también que a mí me interesa. Y lo que sí siempre me preocupo, o al menos pretendo preocuparme, de que para el lector o la lectora sea una buena experiencia de lectura, que se entretenga, que se conmueva. Me interesa mucho más cómo vive la lectura a una persona a yo aparentar algo a través del libro.
12: De hecho, varios de tus relatos, el narrador es parte de la acción también, no solamente ese típico narrador omnisciente, sino que en Mi novia no tiene vagina, ahí hace un giro muy, muy interesante. Y en lo que mencionas también, creo que logra sorprender a cualquiera que empieza a leer tu escritura, tus relatos. Cuéntame, ¿cómo te inspiraste en estos temas y por qué te llama la atención? Porque también hay varios relatos que abarcan periodos oscuros de nuestra historia y sorprende la frescura con cómo abordas estas temáticas.
13: Claro. Mira, en Mi novia no tenía vagina. Hay un juego, hay una cierta picardía, pero que empieza, que pretende ser un poco estilística, en el sentido de que, si tú te das cuenta, el cuento tiene el título tachado.
12: Así
13: entonces es. Dice, mi novia no tenía vagina, y luego está tachado, entonces luego el narrador se corrige y dice, mi novia no tiene vagina. Y ahí empieza el cuento. Entonces esa tachadura está diciendo, está hablando de algo que está borrado, que está encubierto, o que hay que corregir, o que está trastocado, y luego empieza todo ese cuento sobre la negación, sobre cómo vamos viviendo con la negación, con lo que no está, con lo que no existe, con lo que a lo cual no podemos acceder, pero también pasando por un tema de género, pasando por muchas otras cosas, pero con un personaje que tiene una forma muy extraña de ser y de contar. Hay otros que, bueno, a mí me interesa mucho la narrativa del Río de la Plata, de Uruguay, de Argentina, y en particular algunos escritores que desarrollan temas, digamos, profundos, serios, trágicos, y no sé, políticos, totalmente políticos, pero de una forma muy suelta en el sentido de la narración, de cómo afrontar los temas, de cómo traer los personajes. Hoy día fíjate que me estaba acordando de una novela de Daniel Goebel, argentino, que se llama La vida por Perón, y que es como toda una broma sobre un grupo de peronistas jóvenes que están súper comprometidos con la causa, pero luego empiezan los intercambios, los triángulos amorosos. Entonces ahí se está hablando de temas muy políticos, pero al mismo tiempo como con un tono de joda, ¿no? Como dirían los mismos argentinos. Y así hay muchas otras que logran tratar temas que son densos, pero de una forma en que le quitan esa gravedad y esa seriedad que a veces llega a ser un poco apabullante para quien empieza a leer.
11: ¿Cómo es la invitación para las y los lectores que ahora están escuchando en la sintonía de Radio Guayacán y eventualmente también en nuestro podcast a través de Spotify? La invitación a leer estos dos relatos y a conmoverse y a sentir emociones quizás distintas a una experiencia de lectura que a veces también en el imaginario colectivo a veces existe la lectura y pasarlo bien, pero también está la lectura que nos invita a reflexionar, que nos invita a cuestionar y también que nos invita a recordar. Desde ahí, Galo, me gustaría que nos pudieses invitar a los auditores y a quienes están en la sintonía a conectar con estos relatos, con estos cuentos, y también si nos pudieses contar dónde los encontramos para poder así llevar a cabo esta lectura.
13: Claro. Bueno, por supuesto que las invito y los invito a buscar Su cadáver avanza hacia el mar. En estricto rigor debería estar en todas las librerías del país, si es que no me engañaron. Pero creo que es así. Así que no sería tan difícil de encontrar, y si no también se puede comprar en el sitio de editorialcuneta.com. Todo junto, editorialcuneta.com, o de Fondo de Cultura Económica, que creo que es FCE Chile. Y ahí bueno, está la editorial, que Puya es un sello de cuneta y Fondo Cultural son quienes distribuyen. Y si no, las librerías. Y bueno, es un libro que yo creo que es de fácil acceso. Como digo, son cuentos que están escritos con harto trabajo, con harta dedicación, revisados durante años y esperando que sea un agrado para quien los lea. Mira, no pienso mucho en los lectores en términos de qué va a opinar sobre lo que digo, pero sí pienso mucho en los lectores en términos de cómo van a leer lo que escribo, cómo lo van a vivir. Y ahí hay una preocupación genuina, así que espero que lo puedan leer, lo puedan compartir. Hasta el momento he escuchado muy buenos comentarios, me han llegado buenos comentarios. No sé, a veces no es tan fácil que lleguen los malos, pero han llegado varios buenos, así que creo que algo dice y eso. Así que ojalá que lo puedan buscar y lo puedan leer y además disfrutar.
11: Totalmente. Galo, aprovechando estos últimos minutos, porque es inevitable, estamos junto a ti, creador y líder de La Furia del Libro, y desde nuestra perspectiva regional hablábamos también con Lucía lo importante que es la publicación independiente, la publicación y también el aunar en este espacio que se vive en Santiago. ¿Qué esperanza o qué porvenir hay de que podamos ver en un futuro una Furia en regiones o cómo puede dialogar de manera más profunda, porque bien sabemos que van representantes de regiones a esta experiencia, pero poder
12: ha sido muy bueno ese
11: totalmente sí. Sí, pero poder tenerla acá alguna sede, o estamos claro. Soñando muy amplio.
13: No, para nada, la verdad es que La Furia siempre ha querido estar afuera, siempre ha querido ir a otras regiones. Aunque te parezca increíble, en algunos lugares nos han dicho, pero ¿por qué van a venir ustedes, santiaguinos, para acá? Eso ha pasado algunas veces, otras veces ha pasado que los recursos que se comprometen o que se gestionan son muy insuficientes como para desplazar equipos, editoriales, libros, gente, porque también un evento literario conlleva mucho trabajo y personas, porque piensa que una programación, la última Furia del Libro tuvo 150 actividades y multiplica que por cada actividad participan al menos 4 personas, o sea, si mis matemáticas no me fallan, son como 600 personas que han participado en diferentes mesas, no es menor, y estoy hablando solamente de las mesas de conversación, paneles, presentaciones de libros. Entonces a veces cuesta, porque también tenemos el problema, y que esta pregunta espera que se lo hagan a los invitados que vienen, es que a veces los recursos no salen para que se puedan hacer cosas en otros lugares. Y la centralización que existe, bueno, yo soy valdiviano de nacimiento, entonces también y mi
11: empatizas con el sentir regional.
13: Claro, y mi socia directora de La Furia es chillaneja. Entonces, pero resulta que en Santiago, aunque parezca lo contrario, los costos finalmente se reducen porque está todo ahí. Pero la voluntad existe, el sueño existe. Hemos tenido conversaciones para que se haga en ciudades de más al norte. No voy a revelar nada por cosa cabalística, pero está.
12: Pero así, me imagino. Una ciudad minera.
13: Si algún día se dan las condiciones, sería un sueño.
11: Totalmente. Sueño. Además que instancias así son súper beneficiosas para la experiencia de quienes están al otro lado del mostrador y también para quienes van a buscar lecturas, claro, y también a abrir una veta de posiblemente escribir y ser publicados también.
12: Sí.
13: Exacto. O sea, la cantidad de editoriales independientes que existe hoy en día permite que muchas personas se acerquen. Y sobre todo también que se acerquen a la producción contemporánea, a los libros que están circulando ahora, lo que se está haciendo en Chile. Y sobre todo creo que para los jóvenes que están empezando a escribir o que tienen interés en ello escribiendo, puede ser una cosa que genere mucha motivación. Y por eso es importante que se abran los espacios de diálogo las infraestructuras culturales, digamos, nómades, que podríamos decir.
11: Totalmente. Y última pregunta, Galo, porque puede que haya alguien ahí escuchando y que escriba, tenga algo escrito como tú, quizás del 2010 o incluso antes o pronto, no lo sabemos, para poder ser publicado en tu editorial independiente en Cuneta. ¿Qué
13: autores más

0: es lo mismo que publicar.
1: Exacto.
0: Y después te pasan las cajas y uno se queda con las cajas debajo de la cama y se lo va regalando a los amigos que llegan de visita, pero no es la forma, no, no, después es muy frustrante para alguien que escribe tratar de dar a conocer su obra. Pero creo que una buena forma de encontrar lugares para publicar, que hay muchos, o sea, si pensamos que en la Furia del Libro recién pasada participaron 330 editoriales y de las cuales por lo menos 270 eran chilenas, bueno, hay que estudiar, hay que tomar talleres, leer mucho, estar en contacto, estar... No sé, los talleres yo creo que sirven mucho para crear relaciones. Finalmente también es importante relacionarse, abrirse al mundo, conocer a personas que están en la misma de uno, acercarse a los eventos que organizan las editoriales, estar presente, participar de concursos también, cuando uno a veces está más lejos y no tiene tantas posibilidades de asistir a los eventos culturales que se organizan. Tiene la opción de los concursos, pero también para poder ganar concursos y escribir y tener un nivel que lo permita, la lectura es lo más importante. Leer cosas que están ocurriendo ahora, cosas diversas. Muchas veces hay personas, yo converso con personas que están leyendo autores de los años 40, de los años 50, de los 60, autores de muy buena calidad. Por supuesto, pero que a veces no ofrecen la mirada de un escritor contemporáneo. Y ahí es donde hay que ampliarse, ¿no? Ampliarse, buscar, ser busquilla y entender para dónde está yendo la micro en este momento.
1: Así es, y así poder maravillarse y redescubrir y releer muchas veces. Galo, un gusto tener tu persona en Luces Literarias, todas y todos invitados entonces a buscar Su Cadáver Avanza Hacia el Mar. Muchísimas gracias por la conversación.
0: Gracias a ustedes y bueno, les cuento que el próximo año, no sé si puedo pasar un aviso que puede ser publicitario, pero tiene que ver con lo que ustedes estaban comentando. La Universidad Andrés Bello está creando un diplomado de escritura creativa que está enfocado justamente para personas que no tienen experiencia literaria. Y eso yo creo que ese tipo de programas son muy buenos, bueno, porque en este caso en particular está enfocado totalmente a la lectura, a la creación, a las herramientas, a las técnicas, que como digo, para personas que no se han acercado tanto o que no tienen relación con el mundo del libro. Eso, así que muchas gracias
1: Gracias a
0: por esta
1: ti,
0: invitación.
1: Galo. Muchísimas gracias, Galo. Nosotros entonces acá seguimos en la sintonía de Radio Guayacán 98.9. Vamos a un corte comercial y continuamos en Luces Literarias.

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2: Son las 16 horas y 35 minutos.
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5: 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Siempre atentos para las novedades, próximos episodios, novedades megalista y concursos, porque Luces Literarias llevamos el fomento de la lectura y la experiencia desde nuestros invitados, pero también para que ustedes tengan un libro en su hogar. Lucía, recién tuvimos una conversación súper interesante con nuestro primer invitado y esta segunda media hora vamos y abordamos temáticas muy atingentes para quienes quieran descubrir los fondos, poder conocer lo que está sucediendo y también poder atreverse a postular, porque son distintos viajes. Cuéntanos quiénes nos acompañan en el estudio de Radio Guayaquil.

0: Volcán.
1: Hoy día nos acompaña el Ceremi de las Culturas, las Artes y el Patrimonio, Darwin Castro Alfaro, y Mario Yutrins como encargado de los fondos de cultura. Y nos vienen, y del fondo, perdón, del no, nos vienen a contar las novedades, los cambios y las innovaciones también, ¿no es cierto?
0: De todas maneras. Así que bienvenidos, Ceremi y Mario.
2: Gracias. Muchas gracias, sí. Estamos muy contentos de poder acompañarles.
3: Sí, gracias por la invitación. Como hablábamos recién, he estado hartas veces en Radio Guayacán, pero no en este espacio. Será la primera vez que estamos en este espacio. Pero tenemos harta libro, pero tenemos varios fondos concursables que ya están abiertos para que la comunidad, tanto nuestros artistas, nuestros gestores culturales, ya pues se puedan informar y puedan ver en qué líneas quieren postular para este año.
0: ¿Hasta cuándo hay el plazo final último?
3: Distintos fondos, pero hasta septiembre, desde septiembre deberían estar cerrando como los últimos fondos en lo que se refiere al fondo de cultura. Y tenemos otro, el de patrimonio, que es un fondo directamente para la recuperación de espacios patrimoniales, o en esa línea, eso está hasta octubre. Pero todo lo que tenga que ver con la línea cultura artística, el último fondo, porque en realidad fueron abriendo de manera paulatina, pero el último cerraría, Mario, sería en septiembre, ¿cierto? Septiembre, como el 10 sí, de septiembre, creo que vamos, claro. Fondar regional y nacional, claro. Que ahí esos serían los fondos que estarían cerrando. Sí,
2: sí, tiene un poquito más de plazo. En específico, lo que es el fondo del libro, las postulaciones están cerrando entre el 1 y el 2 de septiembre, dependiendo de la línea.
3: De la línea, sí. Por eso te digo, están abiertos los fondos ahora, en septiembre comienzan a cerrar, pero entre esos días aproximados. Pero como te comentaba, fuimos abriendo los fondos de manera paulatina. Primero abrí un fondo y ahí después fue, y así hasta que se abrieron todos estos fondos que ya están en línea, y la idea es que la comunidad pueda revisarlo en nuestras páginas del ministerio y puedan ver las bases y todas las orientaciones técnicas de estos fondos.
0: Perfecto.
1: Yo diría, para quienes están escuchándonos y dicen, yo siempre hablo, o sea, escucho de los fondos, y en especial de fondos del libro y la lectura. ¿Cuál es la gracia? Porque estamos este fondo.
2: Mira, lo interesante de los fondos de cultura en general es que no están limitados a expertos en el área. Y eso es súper interesante porque, por ejemplo, nosotros tenemos fondos que se están ejecutando que no son de responsables que específicamente están insertos en el área de viendo, están sacando material y todo eso gracias a los fondos de cultura. Entonces, nuestro llamado a las personas es a conocer las bases y efectivamente atreverse a postular. Porque sí, muchas veces está esta noción de que hay que ser como un experto o tener un currículum muy amplio para poder adjudicarme un fondo, y no es así.
3: Sí. Vas desde la idea, igual hay mucha gente que tiene una idea de escribir un libro, lo tiene ahí pensado. Pueden revisar las bases. Además, igual nosotros dentro del ministerio tenemos los equipos de profesionales técnicos que podrían igual orientar en caso de que a lo mejor algunas personas no entiendan las bases, pueden acercarse igual a nuestro ministerio y para que el equipo técnico también los pueda ir asesorando, orientando.
0: ¿Y en esta edición los fondos tienen algún sello definidor o una expectativa desde la Ceremía o desde el ministerio para que las líneas o las personas que van a postular lo puedan poner en valor? Es decir, una temática en específica o algo que están pesquisando actualmente para poder
2: atender a la infancia y a la juventud. ¿Ya? Entonces, creo que muchas de las líneas, no solo el fondo del libro, sino también el fondo de la música en general, están apuntando hacia esos públicos, ya lo que públicos. Es como algo más familiar, más juvenil, más infantil, y por lo tanto, la creación está como instando mucho a que personas que se mueven en esa área, en ese ámbito, puedan postular.
3: Exacto, o sea, el tema de los nuevos públicos es lo que se está abordando, y además de los nuevos públicos, como explicaba Mario, también el tema de las nuevas tecnologías, cómo nos vamos adaptando a las nuevas tecnologías referente a los fondos, las nuevas plataformas digitales. Estamos hablando de cómo se pueden ir creando estos mismos proyectos, pero a través de las nuevas líneas y tecnologismo y la cultura podemos fortalecer estas líneas en la región de Coquimbo, sobre todo que cuando nosotros tenemos estos recorridos con los municipios, más que nada rurales, ellos siempre hacen énfasis en cómo conversan estas dos líneas, que es el turismo y la cultura. Entonces, nosotros a través del Consejo de las Culturas, que sesionamos

0: Mes a mes propusimos tomar esta nueva línea de trabajo, lo que es turismo cultural, y en realidad este año el Fondar Regional igual va a tener esa línea de turismo cultural, aparte de culturas tradicionales.
1: Claro, y la idea, como decía el Seremi, es que efectivamente estas creaciones, estos productos que salen desde los proyectos, lleguen a nuevos públicos, lleguen a la gente, lleguen a la ciudadanía, lleguen a las personas y no queden simplemente en que se hizo el proyecto y ahí terminó, sino que esto salga efectivamente, así como esto que estamos haciendo aquí ahora está llegando a las personas, que todos los productos que resultan de los fondos puedan llegar y formar nuevos públicos, sobre todo en cuanto a la niñez y en cuanto a la adolescencia.
2: Y me imagino también apelando a la convergencia digital, también las nuevas plataformas, sí, pero también cuidando que no se pierda lo análogo, porque es como en el debate que nosotros tenemos, sí, programa a programa, la lectura digital, la lectura en papel. Entonces de pronto hay nuevas plataformas, pero también enriquecer y articularlo bien con lo tradicional, por así decirlo.
0: Efectivamente, claro, lo que pasa es que, como te digo, estos focos, estos énfasis están en todas las líneas de los fondos, porque a lo mejor en el tema del libro tal vez no va a ser tan atractivo el tema de las nuevas plataformas, pero a lo mejor para otro tipo de proyectos sí. Entonces ahí hay que ir jugando un poco en qué momento se instalan estas nuevas plataformas y cómo nosotros las podemos proyectar a generar nuevos públicos, nuevas audiencias. ¿Por qué? Porque muchas veces se piensa que desde el ministerio o desde siempre están como los mismos públicos, los mismos artistas, y es una constante que he ido recibiendo. Entonces igual esto amplía un poco más el espectro. Y lo mismo con el tema de qué es lo que hicimos este año. Se hizo una nueva convocatoria para cambiar un poco las personas que analizan los proyectos. Porque de verdad, muchas veces dicen son los mismos todos los años y empiezan a llegarnos igual algunos reclamos directos a la Seremi que son los mismos evaluadores. Entonces este año se hizo una convocatoria nueva. Continúan algunos evaluadores, pero igual hay un porcentaje, el 60% de los evaluadores son nuevos evaluadores. ¿Para qué? Para que tengan otra mirada con respecto a los proyectos que se adjudican.
2: ¿Y qué criterios abordaron ahí para los nuevos evaluadores?
0: En realidad se hace una convocatoria abierta y obviamente se hace un análisis curricular importante, que claro, tienen que tener personas que tengan expertise en el tema, que claro, están evaluando.
1: Tiene que ver, claro, mucho con el currículum y la trayectoria igual de la persona. O sea, la idea es que los evaluadores de los diferentes fondos, en este caso del Fondar Regional y bueno, de todas las líneas, puedan efectivamente tener la expertise al momento de enfrentarse a las postulaciones y decidir cuáles son las más adecuadas o que cumplen con los criterios que se esperan respecto de cada una de las bases de los concursos, ¿cierto? Sí. Y atendiendo igual a lo que preguntaba recién, creo que esto de la diversificación se ve súper patente en las líneas que están abiertas en cuanto al fondo del libro, ¿cierto? Centrando en esto. Por ejemplo, está la línea del fomento a la industria, ya donde se ayuda a las editoriales a que efectivamente puedan ir desarrollando de mejor forma su trabajo, ¿cierto? Está la línea también, por ejemplo, del fomento a la lectura, la escritura y la comunicación oral. Entonces, de esa forma también se busca que se puedan generar talleres lectores, talleres de escritura, lo que obviamente potencia todo esto que hablabas tú recién del tema del libro como tal, ¿cierto? El papel más formal, análogo, claro, ¿cierto? Lo más tradicional.
3: Y algunas experiencias, yo les hablaba antes de que partiéramos el segundo bloque, respecto a experiencias en paralelo que se están desarrollando, que te ha tocado supervisar, o usted ha tenido idea de creadores, de gente que está estudiando a través del fondo del libro La Lectura. ¿Nos podrían contar algunas experiencias?
0: Hay varias experiencias ahí. Mario me estaba comentando acerca de algunas, igual que para que nos puedas comentar, porque hay varios autores importantes a nivel regional que han trabajado esta temática.
1: Sí, bueno, actualmente nosotros en la región estamos ejecutando cerca de 19 proyectos que están financiados por el Fondo del Libro. Y de esos 10 son de becas o fomento a la creación.
3: Ya.
1: El fomento a la creación es una de las líneas del Fondo del Libro en la cual se apoya a los autores para que ellos efectivamente puedan enfocarse en crear sus obras. Y ahí hay diferentes modalidades: novela, poesía, narrativa gráfica, cuentos. Ya. Son varias de las modalidades que están actualmente en ejecución. Y por ejemplo, a mí, como me toca supervisar los proyectos y me toca revisarlos.
3: Aquí está en supervisión.
1: De hecho, estos somos supervisores. Estamos guiando el formulario. Claro. Lo interesante de esto es que puedo también leer muchas de

0: de las novelas, de las obras que se presentan, y hay cosas bien interesantes. Por ejemplo, yo soy bien nacido, bien fanático de lo que es el género del terror. Me gusta mucho el género del terror en todas sus expresiones. Y por ejemplo, la otra vez me tocó ir a supervisar a Los Vilos, a una escritora, y se llama ella Bianca Fuentes, ya ella es ya de Choapa, y ella está escribiendo una serie de cuentos de terror, ya lleva por título Badlands, ya muy buenos cuentos, muy muy muy interesantes ya. La idea es que efectivamente todas esas cosas puedan conocerse, puedan salir, ¿cierto? Puedan llegar a un público. Tenemos personas acá que están, por ejemplo, creando temas sobre episodios de la independencia. Tenemos a Javier, por ejemplo, Javier Campos, otro coquimbano, está creando un género de narrativa gráfica sobre episodios de la independencia de Chile, ¿cierto? Tenemos una novela de Gonzalo Abrigo llamada Otro Detective, por ejemplo.
1: ¿Y Sebastián Toledo?
0: Sebastián Toledo, por ejemplo, que tenemos La Identidad de Aguita, crónica de una experiencia fortuita, el nombre de él es una crónica.
1: Claro.
0: ¿Ya? Entonces tenemos muchas experiencias muy interesantes de creadores de aquí de la región y de todas las provincias que efectivamente se están beneficiando por el Fondo del Libro y gracias a eso están sacando adelante sus obras.
2: Sí, pues tuvimos 19 proyectos que se adjudicaron este año, es una cifra importante. Esperemos que el próximo año tengamos más igual. Así que esa es la idea, o sea, que las personas que nos están escuchando se motiven, se interesen en postular, que puedan ir revisando las bases.
3: De todas maneras, y disculpa, pero ahí Mario dejó un tema que me da y me enlaza una pregunta que tenía y que estábamos conversándole en la preparación de la entrevista, que es, todos estos proyectos, estos 19 que se adjudicaron y así en distintos años y experiencias, son muy interesantes, muy valerosos por lo que nos cuentan y lo que nos quieren mostrar. Sin embargo, y sin querer entrar en una conversación de cómo está formulado nuestra estructura de país y regiones, pero ¿cómo palpan desde la Seremía de la región de Coquimbo, a través del Ministerio, que esto también se pueda enlazar y dar a conocer? Es decir, que desde Aysén sepan lo que está ocurriendo en la región de Coquimbo y nosotros en la región de Coquimbo sepamos lo que está ocurriendo al extremo sur y norte, incluso al interior de nuestro, porque hay autores y grandes creaciones artísticas. ¿Cómo lo orienta Mario Seremi desde ahí?
2: Yo creo que ahí hay que, tenemos a lo mejor ese trabajo, tal vez poco pendiente, porque claro, si bien es cierto, nosotros nos conocemos nuestros autores regionales y empezamos a trabajar directamente con ellos, pero claro, o sea, cómo nosotros proyectamos a nuestros autores regionales a Chile, a otras, claro, para que vayan conociéndose en otro sector. Entonces ahí yo creo que hay que trabajar esa temática, definitivamente. Tenemos que ver cómo podemos proyectar a nuestros autores regionales a otras regiones del país. Y,
1: a través, claro, de Luces Literarias lo estamos haciendo.
2: Claro, a través de Luces Literarias lo estamos comunicando.
3: Guiño,
2: claro,
3: guiño.
2: Pero yo creo que esto debería ser un trabajo más permanente.
3: Sí, de todas maneras.
2: Entonces yo creo que hay cosas, y yo creo que como siempre, hay cosas que hay que ir mejorando. Yo igual llevo poquito tiempo en el cargo, pero hay, y no solamente en este aspecto, en muchos más que yo creo que tenemos que ir proyectando hacia afuera. Y como lo decías tú, y no solo acá en el tema del libro, pero hay muchas cosas que se desconocen dentro de nuestra misma región. Entonces yo creo que como Ministerio de las Culturas tenemos que hacer mucho más énfasis un poco en cómo logramos comunicar, en cómo logramos proyectar hacia afuera. Lo mismo nos pasa en Punidad, los programas de apoyo a organizaciones culturales colaboradoras.
3: ¿Y bueno, dónde nos enteramos de esos eventos?
2: En la página, por eso nosotros seguimos haciendo hincapié en que nos sigan en las redes sociales, porque nosotros todas las semanas publicamos la cartelera semanal. Entonces la idea es que con la cartelera semanal la gente se puede enterar que hay actividades que están realizando. No sé, Teatro Puerto tiene actividades toda la semana.
1: Feminista,
2: la Red Feminista del Libro, que igual son PAOC. Ellos igual son PAOC. Tenemos FEM Chile, que igual es PAOC. Tenemos distintos conciertos que son PAOC. Entonces, ¿cuál es la idea? De que la comunidad se entere. Pues, o sea, y así lo que pasa con el libro, que a veces se encapsula, hay muchas cosas que se encapsulan. Entonces, la idea es que empecemos a abrirnos a que estos nuevos públicos que hablábamos recién empiezan a conocer del arte y de la cultura, porque a veces son los mismos.
0: Yo creo que igual es importante ahí hacer este llamado a la gente a informarse respecto de las bases de los concursos y respecto de qué es lo que se puede financiar efectivamente con los fondos concursables, porque a veces uno piensa desde el desconocimiento,

0: que los fondos son muy limitados, pero por ejemplo, si nosotros nos vamos a las diferentes líneas que hay dentro del, por ejemplo, el Fondo del Libro, la línea de fomento a la industria apoya festivales, apoya ferias del libro, tenemos la línea también, por ejemplo, de difusión en medios de comunicación,
1: que es como este
0: que
1: proyecto.
0: es, claro, este proyecto precisamente, y aquí en la región tenemos apenas dos proyectos de esta línea de difusión en medio de comunicación, cuando podríamos tener muchos más que ayudarían a sacar adelante y a llevar a otros lugares del país e incluso del mundo a autores regionales y nacionales.
2: Compartir experiencias.
0: Claro, por eso yo creo que lo importante es que la gente se informe efectivamente y pueda postular a esto, que de repente perderle un poco el miedo o dejar atrás ese como no me lo voy a ganar, ¿cierto? Porque si uno cumple con efectivamente las cosas, hay muchas posibilidades de que tu proyecto pueda salir adelante y se puedan ir haciendo estas cosas, ¿sí? Formando nuevos públicos, llevar. Se puede, pero la cosa es que la gente se informe y que
2: Y ahí
0: efectivamente.
2: aprovechamos, nuevamente caemos en el tema de los proyectos de estas nuevas plataformas, porque
0: Claro.
2: tú sabes que esta nueva plataforma como la que tienen ustedes, es un medio que no solamente es radial, igual lo pueden ver en YouTube. Entonces tú vas creando nuevas
1: Y
2: plataformas de
1: nuestro podcast,
2: difusión,
1: además,
2: claro, el
1: en
2: podcast.
1: Spotify.
2: Entonces todas estas nuevas plataformas ayudan a que los autores locales puedan ser visibilizados hacia afuera, no solamente en nuestra región o entre los mismos autores.
1: Sí, de hecho nos pidieron un capítulo para usarlo en un currículum y eso nos gustó, porque eso significa de alguna manera una validación para ellos el poder difundir. Eso fue muy, muy bueno. Bonito porque además también respalda nuestro trabajo.
3: Y desde las bases, para que no se pierda esa idea que estamos conversando, es inevitable, Seremi y Mario, hacer la consulta, porque está en boga, lo hemos visto en redes sociales, sobre hay o no reestructuraciones, y si las hay, cuáles hay y por qué razones han habido.
2: Reestructuración en el sentido de los famosos recortes que.
3: Ah, así es. Así es.
2: Ya, mira, con respecto al tema de los recortes, y como se anunció desde el principio cuando se hizo toda esta reformulación a nivel nacional de los distintos ministerios, nosotros como ministerio tuvimos un recorte de un 9,7%, que es el recorte del ministerio. Y esto fue parejo para distintas áreas. Y dentro de estas áreas fueron los fondos concursables que hubo este tipo de recortes. Entonces ahí. Pero las líneas siguen siendo las mismas, o sea, se siguen financiando las mismas líneas, solamente
3: nada, sí.
2: fusionadas pero no omitidas, y hay algunas nuevas líneas que se abren, sobre todo, no sé, pues si hablamos del Fondar Regional aumenta por el tema de la descentralización, aumenta en un 15%
0: 15%,
2: en referente al Fondar del año pasado.
1: Tradicional.
2: Tradicional, claro. Entonces hay algunos, pero como te hablábamos, es un reajuste ministerial completo, y ahí está, igual están los fondos.
3: Y desde ahí entonces la invitación a leer estas bases que hemos mencionado muchas veces. ¿Dónde se leen las bases? Y también es muy importante para nosotros en Luces Literarias preguntarles a ustedes, para las personas que no tienen experiencia postulando a este tipo de fondos, ¿existen instancias de capacitación, guía o mediación?
0: En la página de los fondos de cultura, cuando tú entras a la página de los fondos de cultura y te metes a las convocatorias abiertas, ahí mismo hay capacitaciones que se realizaron para las personas interesadas en postular. Ya están grabadas en video, donde aparece toda la información
2: paso
0: necesaria.
2: Por paso.
0: Paso a paso, cómo postular, qué es lo que se requiere, la explicación completa de todas las líneas, los montos de cada uno de los fondos. Está todo ahí. Es súper transparente, súper fácil encontrar esa información. Ya no hay que rebuscarla. Y una vez que uno ingresa ahí, como te decía, ya tienes, porque la página igual es súper intuitiva. Te despliega todo el abanico de opciones que hay dentro de las diferentes líneas, los diferentes fondos. Ya te muestra las convocatorias abiertas, las convocatorias que están cerradas, las bases las descarga ahí mismo. Entonces, de verdad, es bastante amigable la página en ese sentido. Y es una página que lleva harto tiempo funcionando de la misma forma. Entonces, ya, bueno, los que están metidos en el tema ya lo conocen hace rato. Pero para las personas que llegan recién también no es difícil.
2: No, y además igual tenemos el equipo, cualquier cosa, cualquier duda, igual se pueden acercar a nuestra Seremi para preguntar aquí con el equipo técnico que trabaja en la misma línea. Mario, igual también.
3: ¿Dónde? Si es que hay alguien muy, muy perdido o perdida,
2: Regidor
3: ¿dónde?
2: Muñoz C362, al tras del gobierno regional.
3: Perfecto.
2: Ahí es más fácil. Frente a la plaza.
1: A la vueltecita.
2: A la vueltecita. Ahí al ladito de la plaza, el periodista, trasito de ahí están nuestras oficinas.
1: Una calle corta.
2: Una calle cortita, sí. Ahí donde están los estacionamientos del gobierno regional, atrasito, ahí están el edificio.

0: del ministerio.
1: Para aclarar dudas y poderse...
0: Sí, ya, yo, me ha tocado trabajar en distintas líneas, he hecho fondos de seguridad, fondos de deporte, de distintas líneas. Claro, y siempre hay gente que igual prefiere volver...
2: Lo analógico.
0: A... Sí, sí. Entonces ahí hay que estar, para eso hay que estar tratando de colaborar y apoyar en lo que se pueda.
1: De todas maneras, antes de que se nos vaya este bloque, ya Mario nos adelantó que el género es el terror. Seremi, ¿cuál es su género de lectura? Porque estamos en luces literarias, tenemos que hablar algo de libros en particular.
0: No, igual el igual soy de terror. Somos ya. Terroríficos.
1: ¿Sí? Pero ¿ustedes realidad, o el género?
0: El género. O sea, no, igual el terror me gusta en su conjunto, pero...
1: ¿Y qué libro recomiendan? No,
0: mira, en realidad, más de terror, más que nada de terror, me gusta...
1: El thriller. El
0: drama, de todo un poco. Pero mi libro favorito de todos los tiempos es muy clásico, un libro muy clásico que la historia, que ni siquiera es de terror. Es 100 años de soledad, un libro que a mí me encanta, que lo podría leer 1000 veces y seguiría sorprendiéndome con ese libro.
1: ¿Y vio la serie?
0: No he visto la serie, pero me gusta más el tema de la lectura.
1: Sí, el colega Gabo.
2: ¿Y tú, Mario?
3: Mira, como te decía, el tema del terror a mí me gusta en todas sus expresiones, y la verdad es que una de las novelas igual que más disfruto, que la leí hace el Frankenstein. Tengo pendiente que me compré en el verano un libro de Lovecraft que no he podido leer todavía por temas de
2: las obras completas.
3: Sí, pero claro, estoy ahí dando vueltas, pero me gusta eso, me gusta asustarme.
1: Y como a ambos les gusta el terror, entonces yo los quiero dejar invitados a que lean una lectura de una autora regional. El nombre de nuestra autora de terror.
0: Clo Domínguez.
2: Tiene una saga, o sea, en realidad son 3 lecturas independientes, pero muy interesantes. Además, es muy bueno porque ella también estuvo en Londres y tiene la experiencia de proyectarlo desde acá. El terror, las predicciones, y realmente es espectacular.
0: Mira, Clo Domínguez.
2: Ella vive en Vicuña, excelente.
0: Lo voy a anotar, sí, porque me va a quedar ahí en mi pendiente.
1: Porque para fomentar también la lectura regional de terror, porque hay, no solo ella y solo muchos más, así que ella está también en el capítulo, en la primera temporada de Luces Literarias, así que le haremos llegar ese episodio a ustedes. Y ya se nos va el tiempo acá en Luces Literarias. Un gusto, Seremi, Mario, por acceder a este tiempo, a este espacio fundamental para poder socializar y difundir y que las personas se atrevan y a postular, porque así podemos generar cultura entre todos y todas.
3: Muchas gracias por la invitación.
0: Sí. Gracias por la invitación y espero que nos veamos pronto. Y aquí encontré a Clo Domínguez, así que me voy a ir sí o sí con su
1: obra. Fabuloso. Así que muchas gracias a todos por la sintonía. Gracias. Esto fue Luces Literarias. Nos vemos. Gracias.

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6: Son las 17 horas y 9 minutos.
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3: Aló, aló, ¿cómo están nuestros queridos auditores de Radio Guayacán? Estamos por la 98.9, cuando son las 5:16 de la tarde. Oye, una vez más, tercer capítulo ya de nuestro querido programa Voz Ciudadana, un programa con sentido aquí en tu radio amiga Guayacán. Oye, quiero darle la bienvenida a todas las personas que nos están escuchando en este momento y también darle la bienvenida en nuestro set a nuestro querido Camilo Araya, concejal de La Serena. ¿Cómo estáis, Cami?
4: Muy bien, ese de Sergi. Ahí lo dije bien, ¿cierto?
3: ¡Eso!
4: Y de pronto yo le he dicho ese de Sergi, ese de Sergi, se me traba la lengua. Contento de este espacio y muy alegre de tener acá a José Rivas, más conocido como José K-Pop, y a la Ani de Olos, que también realizan ambos una tremenda labor en este marco de la emergencia y algo cotidiano también que ellos vienen realizando hace mucho tiempo.
3: Oye, tal cual, han sido semanas difíciles y complejas tanto para la conurbación como para nuestra región de Coquimbo. El temporal azotó viviendas, personas, familias, animales y sobre todo corazones. Y hoy día vamos a tener un programa especial, más conversado, más relajado sobre lo que están haciendo estos protagonistas. Así que oficialmente le damos la bienvenida a nuestro querido José Rivas y a nuestra Ani Rojo, directora del marketing de Olospet. ¿Cómo están, chiquillos?
5: Súper bien también.
3: ¿Sí?
5: Sí.
3: Eso. Oye, Gami, bueno, te cuento, pedir las disculpas respectivas porque estamos con un pequeño desfase, pero comenzamos. Estamos viviendo aquí en Voz Ciudadana en Radio Guayacán. Oye, chiquillos, bueno, la primera patita de nuestro programa tiene que ver con que cuando la solidaridad todavía no ha llegado de forma tan expedita. 5853-5252. Repito, más 569-5853-5252. Y dentro de ese marco de la emergencia, hoy día tenemos un veranito de San Juan, porque el martes ya están anunciadas nuevas precipitaciones para nuestra región. Cuéntame primero, José, vamos contigo. ¿Cómo viviste los primeros días de esta emergencia climática?
6: Realmente los primeros días desde un comienzo fue un trabajo constante de primero acompañamiento, ver a los vecinos, ver en qué podíamos ayudarlos antes de la emergencia, que es lo ideal, ver en qué los podemos proteger o cubrir, y ya después mientras estábamos en la emergencia viva, primero que todo mi casa, preocuparse como primero de uno, que igual me inundé, creo que todos vivimos como ese lapso que los techos no aguantaron para todo en general, pero ya luego de eso, preocuparme netamente por los demás, por todas las necesidades que habían. Vimos bastantes emergencias, yo creo que todos quedamos como con un pequeño trauma, un pequeño shock de tanta alarma SAE que llegaban todos los días, wow, a cada rato, y no saber qué hacer o para dónde arrancar con tanta alarma. Así que fue bastante preocupante, pero ya veo que ya estamos con fuerza de nuevo, tomando las herramientas para poder reconstruir lo que se cayó.
3: Completamente. Oye, Yanni, cuéntame, ¿tú cómo viviste los primeros días? ¿Cómo estuvo la cosa? Abriendo un poco el debate en base a lo que tú haces. O sea, hoy día tú estás liderando el área de marketing y el área social también de Olos Pet, uno de los pet shops más conscientes de la ciudad. Cuéntame cómo fue el comienzo de esta emergencia climática.
5: Bueno, nosotros quería comentarles que veníamos haciendo esto hace 2 años y medio. Entonces fue algo que se activó rápidamente. Lo tenemos súper en la sangre. Ahora, activamos una campaña de acopio y nos unimos a 4 fundaciones y generamos una campaña grande donde hemos podido cubrir casi 3 semanas de ayuda.
3: Tremendo.
5: A diferentes

0: diferentes lugares.
1: Tremenda hazaña. Oye, y la verdad es que yo quiero destacar también la movilización, porque hoy día, si bien tenemos autoridades ligadas a sus quehaceres, pero hoy día agradezco el sentido común que tuvo la ciudadanía para ponerse en acción. O sea, hay gente que salió a tirar pala. Yo agradezco mucho ese sentido ciudadano que tiene la empatía por querer ayudar a otras personas. Yo particularmente comparto de que, bueno, tuve una bursitis en el hombro, todavía la tengo, así que yo quería por ir a tirar pala, porque cuando fue el desastre ahí en Baquedano, yo al otro día, el 17, estaba tirando pala ahí en una tienda de disfraces llenas de barro, que fue muy entretenido igual, porque ese sentimiento de poder ayudar a personas que tienen todo enlodado, el tema sanitario, las enfermedades, todo, o sea, es un escenario desolador. Cuéntenme, ¿Qué les motivó a ustedes para tomar acción, para decir, oye, sabes que ya, ok, estoy bien, necesito salir a ayudar?
2: Yo creo que un poco lo mismo. Igual, recuerdo para el terremoto del 2015, es cuando tú hablas sobre Baquedano, pasó lo mismo como con mi familia, que fue inmediatamente ir a ver, prestar ayuda a las personas con lo que teníamos y luego a tirar palas, a sacar barro de las casas, porque era como impresionante ver como casas de segundo piso. Estaba cubierto totalmente el primer piso y un poco más sobre barro, arena, escombro, y poder intentar ayudar. Y desde un primer momento fue pensando en los que menos tienen, en los que están más alejados. Por ejemplo, sectores como el Chacay, el pueblo de Islón, que fueron muy afectados. Incluso para Coquimbo, Cruz de Cañas, que todavía vive las repercusiones. Y los territorios más alejados también de la región, como pueden ser Montepatria, Combarbalá, que igual pasaron por cosas graves, y Apel, incluso Los Vilos, hasta el día de hoy.
1: La activación de quebradas yo creo que fue lo más impresionante, o sea, caminos cortados, autopistas también que socavaron. La verdad es que fue un panorama en donde yo realmente digo, ¿dónde está la labor periodística de los medios principales que manejan este país? Porque la verdad es que yo siento que no se le dio la altura que merecía el desastre. Dentro de eso, ¿qué fue lo más impactante que pudieron ver? No para alimentar el morbo, sino para poder dimensionar a las personas que nos están escuchando de que en verdad es un tema serio.
0: Claro, por nuestro lado, que es el tema netamente animal, bueno, nosotros íbamos con ayuda para perritos y gatitos, que es como el animal común, por decirlo, y nos encontramos con mucho animal de granja. Yo al menos quedé impactada ver tanta muerte de las cabritas, las gallinas. Entonces fue súper impactante, y también siento que si el abandono era terrible antes, hoy aumenta 3 veces más, porque mucha gente lo perdió todo y se deshace un poquito de sus animales. Entonces ya hay perritos que, muchas camadas, muchos perritos que sí tenían dueño, que ahora quedaron abandonados. Y es ahí donde quiero hacer como que estoy muy agradecida de las fundaciones, porque hacen una labor muy bonita, dar la vida por esos animalitos. Y bueno, trabajar en conjunto siempre ha sido como nuestra ley. Siempre uno no puede hacer todo solo. Entonces por eso hago un llamado a las instituciones, a las demás empresas, a los otros pet shop, a trabajar colaborativamente. De eso se trata, creo yo.
1: Completamente, ese es el sentimiento de hacer como comunidad, a fin de cuentas. Juntos somos mejores, y siempre lo repito a la hora de poder activar, porque uno más uno, vamos sumando y vamos poniendo nuestros talentos a disposición. Particularmente yo no podía hacer nada físico, pero abrí mis redes sociales para poder compartir. Habían muchos focos, muchas activaciones. Hablábamos con el tema de la inteligencia artificial, que a veces sucede que tienen un diseño muy particular y uno no sabe dónde distinguir. Es un llamado igual a distinguirse, a crear y a tener un sello propio. Dentro de eso, chiquillos, ¿cómo se organizaron ustedes para colaborar? ¿Cómo acopiaron la ayuda? ¿Cuáles fueron las vías de información? Cuéntame, José, que tú estás liderando igual red de voluntarios también.
2: Exacto. En primer instancia fue ver y recabar, hacer un catastro de cuáles eran las zonas más afectadas y con qué podíamos ayudarlo en general. Ya luego de eso, generar mediante las redes sociales de todos un impacto hacia arriba para atraer a voluntarios, más voluntarios que nos puedan ayudar. Y primero que todo, trabajamos en todo, al menos desde mi parte, fue todo lo logístico, el cómo podíamos ayudar, dónde podíamos mandar a los voluntarios, dónde podíamos conseguir la herramienta, establecimos puntos de acopio distintos en los supermercados de acá de La Serena y Coquimbo, uh-huh, para poder después distribuirlo en los puntos de acopio generales. De que ahí agradezco y saludo la, la voluntad de los otros chicos que son los de Jóvenes por Coquimbo, que siguen hasta el día de hoy, como bien lo dice acá mi compañera Ani el día de hoy en el micrófono, de poder llevarle alimentos también a los animales que están en esa campaña ahora, como llevarle alimentos a los animales que ya son como más del mundo ganadero. Que seguimos en eso, y primero fue el punto de acopio para poder llevarle un poco de tranquilidad a las familias que no tenían cómo ganarse el sustento de día a día. Imaginen los que tienen que trabajar en ferias libres, quedarse sin un sustento, todo lo que duró la emergencia, que ahora recién estamos volviendo a la normalidad, por así, entre comillas.
1: Exacto. Oye, Yanni, cuéntame, ¿cómo ustedes, cómo los pets se pudieron como organizar? Ya venía un trabajo previo, ustedes... de vez en cuando van a la toma la varilla, ayudan con esas campañas. Cuéntame cómo se canalizó la ayuda.
0: Claro, veníamos con un trabajo previo, entonces teníamos más o menos armada nuestra comunidad. Este año estamos con operaciones, así que estamos avanzando paso a paso. Y el trabajo, yo pertenezco a un grupo a nivel nacional que se llama Patitas Unidas Chile, que es de una persona bien famosa y unido como a todas las regiones. Yo me metí en ese grupo, soy de hecho la representante de la cuarta región, uh-huh, y ahí logré captar el otro público de la región, po. Entonces nos juntamos previo al temporal a hacer casitas de material reciclado. En la bodega de Olospet, en Tierras Blancas, se juntaron alrededor de 50 voluntarios y tuvimos tres jornadas en la cual entregamos 68 casitas. Wow. Hicimos una aplicación donde cada persona podía sugerir un lugar y nosotros íbamos a dejar la casita de ese lugar. Fue todo como muy ordenadito. Y post-temporal, que no sabíamos que iba a ser tan cuático, empezamos ya con centro de acopio al toque. Se hace una gráfica, se sube y chao. Y se fueron sumando algunos pet shops, algunas veterinarias. Y ahí lo que llegará. Agradezco mucho a los clientes nuestros, que obviamente confían en nosotros. Saben que la ayuda llega a donde tiene que llegar. Y como te digo, a las fundaciones, también a las marcas, a los proveedores que también se han puesto con hartas cositas. Así que es cosa de... En estas cosas uno no hay competencia, ¿cachai? Aquí hay solamente colaboración. Y si uno está bien, ¿por qué no tender una mano? Sobre todo a los que no tienen voz.
1: Completamente. Hoy día somos la voz de los que no pueden hablar. Frente a eso, igual recordar que esterilizar es un acto de amor. Cortamos la cadena de abandono. La gente que dice, no, pero es que yo quiero que tenga... O sea, hay muchos animales hoy día sin hogar. Y hoy día comprar animales, que obviamente es algo que no está regulado y no es legal. Hoy día cabe destacar que hoy más que nunca esterilizar es necesario. Dentro de eso, igual existió como un rol dentro de la comunidad y de las redes sociales. En eso, bueno, Holos tiene una comunidad bastante potente. Y cuéntame tú, José, hoy día ustedes articularon a través de algún grupo de WhatsApp, de Facebook, venían gente trabajando desde antes, había alguna base de datos, cuéntame, porque hoy día yo te veo muy seguro con lo que tú estás hablando y obviamente Camilo a mí me ha transparentado tu labor y tu gestión, pero ¿cómo hoy día se administra y se direcciona un recurso humano en momentos en donde la ansiedad está disparada, donde la tristeza, la desolación de gente que perdió todo? ¿Cómo hoy día podemos manejar y centrar para canalizar de manera eficiente eso? ¿Cuál fue el modus operandi?
2: Primero que todo, las partes de quién estábamos liderando todo este movimiento como de voluntades era mantener la cabeza fría en todo momento, ya que cuando está ocurriendo una emergencia de tal magnitud, donde tú no sabes dónde concentrar toda la ayuda, donde tú no sabes a dónde se necesita ir realmente para poder poner las manos en el lugar... Te come la ansiedad, te come la cabeza y todos los mensajes que llegan, que yo sé que todos lo hacen de buena voluntad, pero también pueden llegar a desinformar un poco sobre lo que está sucediendo realmente, comienzan a meter presión. Pero nosotros comenzamos con un canal de WhatsApp, que luego se fue uniendo más gente mediante historias de Instagram y poder mover todas las redes sociales, que realmente ayudaron bastante. Se ve cómo nos podemos modernizar a como otras catástrofes que hemos vivido como región, que esta la pudimos llevar un poco más organizado, y de ahí canales de WhatsApp distintos de difusión, de apoyo, de cuadrillas por distintos sectores, donde ya en su momento peak, cuando ya podíamos meter las manos, cuando ya se había calmado la emergencia, porque no sacábamos nada con ir a sacar agua a una casa si iba a seguir lloviendo, que igual hay que tener un poco de conciencia y no exponer a los voluntarios. llegamos a coordinar cerca de 2.000 personas, 2.000 voluntarios, en su gran mayoría jóvenes, los cuales le agradezco mucho la voluntad de poder ponerse de pie y decir quiero hacer algo por mi región y quiero seguir acá, quiero ayudar al que no puede ser ayudado.
1: Oye, completamente, y dentro de eso yo quiero también destacar la labor. Habíamos invitado a Yeser Hey, un influencer que también ha estado como panelista en nuestro programa. Yeser, yo creo que estuvo ahí al pie del cañón, en todos lados, visibilizando, levantando información. Y también quiero destacar y agradecer al local circular, que también pudo articular un grupo de voluntarios para ir a buscar todo lo que es como restos de la feria, tallos, para poder llevar a los crianceros. Así que un abrazo para todas, también para los héroes anónimos que a veces no tienen ninguna mención en Instagram y que salieron a ayudar sin esperar nada a cambio. Así que bueno, Cami, ¿algo que agregar antes de la pausa?
3: Antes de la pausa, primero agradecer a la ANE, agradecer también a José K-Pop, como le decimos con tanto cariño nosotros, porque además con el José K-Pop, que es José Riva, somos nosotros compañeros también de militancia en el Frente Amplio.
2: Exacto.
3: Y yo quería dos consultas. Primero, José Rías, ¿quiénes están detrás de estos colaboradores que son del mundo del K-pop, ¿cierto? O jóvenes también, ¿quiénes son? Porque hablamos de cómo se organizan, ¿cierto? Pero también, ¿quiénes son esas personas? ¿Son jóvenes, estudian, trabajan, tienen alguna militancia?

0: Se me olvida el nombre, o sea, el apellido. Pero el Gonzalo Monsalve con el hermano Tomás Monsalve, que es una campaña muy linda sobre cocinillas
1: Sí.
0: que se pudieron repartir en su gran mayoría en el pueblo de Guilón a todas las personas que perdieron su cocina, que es un enser de primera necesidad para poder tener su sustento día a día, de poder ellos mismos cocinarse, tener cómo alimentarse, que es lo más importante. Y yo sé que ahora estamos planificando otras cosillas para poder también ayudar, apoyar a las personas con lo más esencial, que en este momento fueron cocina. Ojalá puedan ser próximamente colchones, ojalá puedan ser refrigeradores, que son elementos de primera necesidad para una casa.
1: Correcto. Oye, y Ani, Holospet. Yo le contaba recién que yo soy cliente de Holospet, de mi perrito, con mi perrito Rafa, que ya tiene 6 años, y ha sido nuestra tienda. Además, nos llevan las cosas a la casa, hay una atención que uno le agradece mucho. ¿Quién es Holospet? ¿Quiénes son?
2: Yo. Ah, no.
1: Yo soy Holospet,
2: yo soy Holospet. No, yo soy la representante. Pero somos 27 trabajadores, compañeros. Y detrás de la marca estamos todos nosotros trabajando para los clientes, para los perritos, para los gatitos, para las cosas sociales, para las cosas comerciales, para hacer una mejor empresa, para entregar un buen servicio. Viene todo eso. Somos gente joven y de mucho corazón.
1: Y esto de ayudar es propio de usted, pues no todas las empresas de alimento para mascota ayudan, ¿cierto? ¿Cómo se hace eso? ¿Cómo logran hacerlo? ¿Por qué lo hacen ustedes, otros no?
2: El universo, ¿no?
1: Ya.
2: ¿Qué te puedo decir? Coincidimos, pensamos lo mismo, todos estamos remando para el mismo lado y es una muy bonita experiencia. Creo y siento, lo digo personalmente, que cada empresa tiene que tener un propósito, un objetivo y también tiene el deber de colaborar con el entorno.
1: Eso lo hemos visto mucho ese Sergio este tiempo, porque además tiene que ver también con la colaboración que hacen las comunidades, que hacen los voluntarios, las empresas que también privadas, que también tienen esta responsabilidad social, ¿cierto? Que lo
2: Correcto.
1: hemos visto. Y este tiempo que hemos tenido de catástrofe, hemos podido ver también la solidaridad también de aquellos y aquellas que se han puesto en este tiempo de donde más se necesita. Así que agradecerle a Holospet.
3: Oye, completamente, porque vamos a seguir a nuestro segundo tiempo con qué es lo que pasa, qué viene ahora, porque esto no termina aquí. Así que vamos a la pausa comercial y volvemos con Voz Ciudadana.

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6: Son las 17 horas y 36 minutos.
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8: Oye, cuando son las 5:40, seguimos en el segundo tiempo de nuestro querido programa Voz Ciudadana, el programa de Radio Guayacán con sentido ciudadano. Oye, para nuestros auditores que nos están escuchando, quiero hacerles una invitación, porque este domingo celebramos el Día de la Niñez con todo. Festiplant organiza su 14ª edición denominada Infancia Animal, y tenemos un panorama precioso para que lleve a sus pequeños y vivamos también el mes de los gatos. Nos juntamos desde las 12 del día en Espacio Natural, Avenida Pacífico 5180, a pasos de la Avenida del Mar y de Canto del Agua. Es un espacio natural, obviamente, en donde la familia es completamente bienvenida. Va a haber un taller de máscaras felinas, un taller de infantil con psicopedagoga, taller de bordado para adultos, una experiencia de cómic interactivo para hablar sobre la tenencia responsable, sobre los paseos, atención veterinaria. Van a estar las fundaciones animalistas igual con sus rescatados para que vaya a conocerlos. Vamos a tener un show familiar también a cargo de Noche de Payasas, la banda La Revoltosa, con un poquito de cueca, un poquitito de música más urbana, mercado de emprendedores, artesanía y mucho, pero mucho más. Obviamente, el bingo Las Plantas a las 4 de la tarde, sorteos, concursos y mucho más. Además, Olospet también nos va a estar acompañando, porque vamos a estar celebrando la tercera edición de Huella Verde, un espacio animalista en donde, si tú vas con mascota, te vamos a hacer algunos regalitos. Cafetería, helados, refrescos y mucho, pero mucho más. Entrada general, 1,000 pesos, y el evento obviamente es gratis para menores de 14 años, personas con pasaporte verde y con movilidad reducida. Recuerden que es un evento familiar libre de alcohol y de humo. Más información en nuestro Instagram festiplan.cl. Cuéntame.
4: Oye, excelente panorama. O sea, tiene de todo.
9: Lo tiene todo.
4: Festiplan lo tiene todo. Sí. Así que, oye, también saludar por el Día de las Niñeces, que va a ser el día domingo. Pero este panorama es para la familia, pues.
8: Para toda la familia, animales también, desde las 12 del día hasta las 8 de la tarde, ya cuando se esconde nuestro querido astro regente, prendemos el fogón con marshmallow, muy entretenido.
9: Besa la tierra.
4: O sea, tenemos de todo ahí, oye. Oye, así que...
9: ¿Y mes del gato?
4: ¿Tú invitados, pues?
8: Mes de los gatos
9: también se celebra.
4: Mes de los gatos, agosto. Se ponen los gatos muy, muy intensos.
8: A ver.
4: Con mi perro Rafa. Yo no soy Leo, así que yo me salvé. ¿Usted sí?
8: Yo sí.
4: Ájale.
8: Volví al sol el martes 4, recién pasado. Y un saludo también a mi padre querido, Sergio Alfonso Venegas Robledo. Una mente crack ahí del rubro automotriz. Papito, te mando un saludo y un abrazo en el día de tu cumpleaños. Porque imagínate, ambos el mismo nombre, segundo nombre, apellido. Y los dos Leo, del 4 y el 6, imagínate.
4: Entonces los dos se vuelven revoltosos en agosto, el mes de los gatos.
8: Para que veas tú, por eso yo me autobauticé como ese de Sergio, porque había que romper ahí con el lazo karmático.
4: Oye, ese de Sergio, yo le quiero enviar un saludo grande a mis dos hijos en este Día de la Niñez. Yo tengo un hijo de casi 17, el Simón, que para mí va a ser un niño siempre, cuando ya anda enamorado, sí, ya se aleja un poco el papá, pero igual siempre va a ser mi niño. Y tengo una hija de 2 años, 10 meses, la Milagro, estoy criando de nuevo después de casi 16 años, así que estamos ahí. Yo saludo a la Nico Pérez, que siempre está con nosotros, pero está con una licencia, así que le mandamos hartos cariños a la Nicole Pérez también, que siempre está acá con nosotros ahí, acompañándonos. Hartos cariños, ha sido nuestra, siempre está ahí detrás, viendo, apoyándonos con todo. Y la vamos a tener sentada acá en este,
8: yo creo que
4: en
8: sí,
4: este espacio, ¿ah? Ya pronto va a venir eso. Oye, y yo quería mandar un saludo a los dirigentes y las dirigentes sociales. Hoy día es su día, hacen una tremenda labor. Nos dejó este mes hace poquito la Mariola, que era una dirigente tremenda acá al sector La Pampa, donde estamos ahora, justamente en Radio Guayacán. Así que mandarle un saludo. Son, en este tiempo de catástrofe, ellos han mostrado su solidaridad, su amor, su atención, y totalmente voluntario, una labor. Cuando hay un problema, cuando hay algo ocurre, ellos siempre están a disposición de poder solucionar su problemática. Así que un tremendo abrazo a nuestros dirigentes y dirigentes sociales, y un saludo que se me quedó para el bandido en Mata 666.
8: Oh, wow.
4: Las legumbres de ese Sergi. Yeah.
8: Mi picada favorita. El lunes los porotos con mote, hoy día los porotes con rienda, martes y jueves la legumbre. Oye, pero qué rico.
4: Bueno, yo dije, yo les voy a mandar un saludo hoy día, porque yo sé que ese Sergi es fanático de la legumbre.
8: Sí, saludos a la Romy, que nos atiende también.
4: Sí, sí.
8: Oye, y dentro de eso también yo quiero mandarle un saludo. Bueno, también destacar la labor de los dirigentes, porque son los que articulan las primeras necesidades de la Junta de Vecinos. Y también saludos a las mujeres feriantes, a las mujeres de población, porque no tienen nada que ver los dichos de nuestra senadora, que ya se han viralizado bastante, porque hoy día cuando uno es autoridad tiene que representar a todas y a todos los chilenos. Así que un saludo a todas las personas que llevan nuestros alimentos allá a las ferias, que nos permiten poder acceder a un precio mucho más conveniente. E insisto, gracias también a Local Circular, que pudo articular la ayuda para los crianceros del interior a través de todo eso que se desecha en las ferias libres, que a veces quedan tallos, hojas, y que terminan en la basura. Así que un saludo para todos ellos. Oye, bueno, seguimos con entonces la segunda patita. ¿Y qué viene ahora? Porque el temporal pasó, probablemente venga otro frente de mal tiempo, pero la ayuda sigue, las necesidades continúan latentes y las carencias más que nunca. José, cuéntame, ¿qué principales necesidades ves que siguen existiendo hoy día en la región?
10: Pucha, en la región en general, yo creo que las necesidades no van a parar hasta que podamos reparar todo y poder dejar todo en las condiciones que deberían de haber estado desde un comienzo, porque hay lugares que no tuvieron como poder salvarse de esto. Pero yo creo que lo principal, un mejoramiento de caminos sí o sí, para sectores como Chacay, sectores como Cruz de Cañas, también importante la Rinconada, que todavía los vecinos están atrapados, algunos, de no poder salir de sus casas por el mal estado que quedaron los caminos, principalmente igual por la comuna de Montepatria, donde el río Guatulame creció y se llevó el puente. Esa comunidad todavía está aislada y todavía no tienen una solución. Así que hay mucha fuerza al alcalde Cristian Herrera, que ha estado al pie del cañón viendo cómo poder apoyar a estos vecinos. Yo vi de primera fuente, participé, me tocó lamentablemente, no sé, pero es que justo estaba en el momento hacer una cadena humana para poder bajar todas las cosas del camión tres cuartos, subirlo a un tractor que venía con un camión de arrastre, y con eso le llevaba las cosas, los suministros, a la gente que quedó totalmente aislada al otro lado de Montepatria.
9: Así oye, que... José Queipo, y el único alcalde frente amplista de la región de Coquimbo es Sergi, así que un saludo y un abrazo a Cristian Herrera, compañero. Exacto. Alcalde.
8: Claro que sí, hoy destacar la labor de los alcaldes, porque desde el día uno yo no voy a hacer ninguna distinción política ni nada, pero la verdad es que yo siento que estuvieron a la altura dentro de las primeras horas de este desastre. Ani, cuéntame, ¿qué principales necesidades siguen existiendo dentro de la comunidad animalista? Ustedes que van a la toma de la varilla a contribuir, obviamente seguir con las cadenas de esterilización, cuéntanos qué más se
11: puede
8: requerir.
11: Hoy en día necesitamos de forma urgente operaciones. Esterilizaciones, castraciones, y es por eso que hago un llamado a la Municipalidad de Coquimbo o de La Serena, los alcaldes, concejales, que estén, por favor, no me voy a cansar de tocar puertas. Si alguien quiere comunicarse con nosotros, podemos hacer algo colaborativo hermoso. Creo que siempre he tenido la sensación de que podemos ser la región estrella en poder terminar un poquito con el problema de la sobrepoblación animal.
8: Sería realmente hermoso. Dejemos de pensar que sea una utopía, porque hoy día, frente a medidas populistas como levantemos la veda de la caza de los lobos marinos para proteger la merluza, o sea, hay muchos otros factores que inciden, como la pesca arrastre, no sé, o sea, la soberanía marítima hay que cuidarla, los fondos marinos, las algas también, o sea, yo creo de que hay que buscar la forma de poder empezar a disminuir nuestra huella dentro del ecosistema, porque la verdad es que cuando nosotros alteramos la naturaleza viene, recupera su espacio y aquí quedamos.
11: Y así nos responde.
8: Nos damos cuenta de que en verdad somos dependientes de ella. Dentro de eso, cuéntenme, ¿cómo podemos seguir colaborando la comunidad para nuestros auditores que nos están escuchando y que quieren ayudar, que aún nos han sumado a poder aportar su granito? Cuéntame, José, ¿cómo podemos direccionar alguna ayuda de más voluntario?
10: Por supuesto. Para mañana, para toda la gente que le gusta el mundo geek, que le gustan los juegos, que le gusta el anime, que le gusta el K-pop, como bien lo decía acá Camilo, spoileando un poco. Mañana, desde las 11 de la mañana, en la Plaza de Armas de La Serena, los chicos de Kizuna Fest van a hacer un evento pero increíble que se llama El Héroe Eres Tú, donde podrán ver bastantes cositas, van a ver emprendedores, van a ver gente con cosplay, va a haber baile, va a haber juego, va a haber dinámica, y todo esto va a ir con un enfoque totalmente a beneficio. Por ende, para la gente que desea asistir, tendremos un punto de donación bastante amplio, en donde la gente podrá acercarse, dejar desde agua embotellada, útiles de aseo, alimentos no perecibles, aportes monetarios, a la ayuda que pueda llegar, porque realmente hay comunidades que todavía necesitan y van a seguir necesitando por bastante tiempo. Así que están todos invitados, vuelvo a repetir, mañana sábado 8 de agosto, desde las 11 de la mañana, en la Plaza de Armas de La Serena.
9: ¿Hasta qué hora, José Queipo?
10: Hasta las 19 horas.
9: Ah, o sea, oye,
10: es todo el día.
9: Buenos programas de fin de semana. Festiplan y
10: El Héroe Eres Tú, de Kizuna Fest.
8: Todo con sentido, saludos a los chicos de Kizuna y pronto se viene una colaboración entre Kizuna y Festiplanta, ahí te los soplo.
9: Maravilloso, Ani. Excelente.
8: Yanni, cuéntame cómo podemos seguir colaborando con la comunidad animalista.
11: Invitarlos a seguir nuestro Instagram, que es bien activo. Ahí vamos mencionando las jornadas que hacemos, vamos mostrando la rutita, vamos haciendo la rendición semanal de las donaciones que nos han entregado. También tenemos hartos concursos del mes del gato. Todos los lunes va a haber un concurso diferente para el mes del gato. Estamos con un concurso activo del Día de la Niñez con una tienda de Santiago, así que los invito a todos a seguir nuestro Instagram o lospet.cl, donde vamos informando todo, y además que se viene una sorpresa muy bonita para toda la comunidad. La voy a dejar ahí nomás.
8: No tengo permitido
11: decir más.
9: Yo iba a preguntar, ¿y cuál es la sorpresa?
8: Yo igual quería spoiler.
11: No, sigan nuestro Instagram.
8: Solamente por la historia de Olospet.
11: Sí.
8: Oye, es importante saber, y para no cometer los mismos errores que dejó esta emergencia climática, qué aprendizajes nos deja. Y parto yo. Vimos locales afectados en el borde costero. Se ha repetido hace cuántos años. Y yo digo, ¿en qué momento vamos a empezar a mirar, por ejemplo, los locales comerciales que están en la quinta región, que están en altura, obviamente? Vimos ahí el Bucanero, el Timber House, también acá en la Avenida del Mar. Desde ya, o sea, si queremos empezar a darnos cuenta de que la madre naturaleza, el mar, toma por partido su territorio, empecemos a buscar soluciones para no tener que lamentar una y otra vez, porque si no aprendemos de lo que vivimos, realmente estamos condenados a vivir un círculo vicioso. Dentro de eso, José, ¿qué aprendizajes ves tú?
10: Yo creo que eso principalmente, la prevención, tener bien claro de cuáles son los puntos, por ejemplo, ahora que lo mencioné en el bloque anterior sobre la alerta SAE, saber dónde hay que evacuar, saber cómo hay que evacuar. Tener siempre preparado, creo yo, en un país altamente sísmico que nos toca siempre tener que pararnos de nuevo, tener una mochilita con lo esencial en caso de, yo creo que es la única manera de comenzar por la casa, como por lo básico, porque ya luego la institucionalidad del propio Estado con los privados tenemos que hacernos cargo de cómo podemos afrontar todo lo demás.
8: Tal cual. Y frente a eso, Ani, ¿ves algún aprendizaje que nos puedas compartir?
11: Sí, creo que siempre tenemos que partir por la educación, también sobre las políticas públicas, sobre la tenencia responsable, e ir en contra del maltrato animal. Por lo mismo, este 18 de agosto es una fecha crucial para decir no a las carreras de galgos, no al rodeo también. Entonces, cuando los demás arriba o los que nos gobiernan tienen que dar el ejemplo para que después los ciudadanos podamos tener como esta quizá energía o educación que corresponde frente a los animales, a nuestros animales.
8: Oye, completamente eso. Yo siempre doy mi voz ciudadana porque veo representantes, veo apellidos gringos, alemanes y todo. Y empecemos, yo creo que es hora de que empecemos a elegir los representantes de gente común, como la gente corriente. Que la ideología, por favor, no nos nuble el sentido común, porque cuando eso ocurre nos gobierna la ignorancia. Y ya estamos viendo casos de hambruna. O sea, hay gente que hoy día no tiene las necesidades básicas para poder comer. O sea, cuando yo veo habitantes en esas carencias, yo creo que es necesario empezar a replantearnos y empezar a cuestionar qué es lo que están haciendo nuestros representantes, o sea, para quién están trabajando también. Es un llamado para poder repensar un poco a la hora de elegir nuestras autoridades. Frente a eso, chicos, y para ir concluyendo un poco, quiero que me compartan sus apreciaciones sobre la importancia del trabajo conjunto entre organizaciones, vecinos, voluntarios, hoy día más que nunca, que vivimos todos pendientes de una pantalla móvil, que estamos al lado del teléfono, se hace la necesidad imperante de comunicarnos con nuestros vecinos, tener una comunicación, fortalecer la empatía y el sentido común. Sus apreciaciones.
10: Yo creo que las comparto totalmente, todas las raíces, todas las conexiones que hemos podido realizar mediante esta emergencia. Ojalá no soltarnos las manos, ojalá seguir conociéndonos, seguir viéndonos, porque yo soy un confiado del proceso de que la fraternidad, el conocer a los otros, que la confianza se construye mediante el cariño y con los distintos pares, que no soltemos las manos y que en cualquier momento, en cualquier ayuda, nosotros podemos estar ahí al pie del cañón, como bien lo hizo nuestro compañero que no pudo estar acá hoy día, Yeser, para poder aportar a toda la comunidad en general.
8: Completamente. Yanni, cuéntame tu visión sobre la importancia del trabajo colaborativo.
11: Mi visión es siempre es hacer las cosas desde el corazón, con amor, y creo que cuando uno colabora y no ve competencia en el de al lado, los resultados son impresionantes. Uno puede mover montañas, chicos.
8: Sí.
11: Sí, eso está todo en la mente. Así que hay que salir más o menos de eso de la competencia, de mirar para el lado, y hay que unirse y remar para el mismo lado.
8: Completamente
11: es eso. Y sabes que hay gente que dice que no apaña, que no puede, que tanto, y hay muchas formas de apañar. Tal sobre cual. Todo las redes sociales, apoyar económicamente, donar, ir, ¿cachai? Prestar tu auto. Hay un montón de formas, y agradecer a todos los que han sido parte de esto, porque no todos podemos hacer lo que otros pueden. Entonces, con lo que uno haga, por más pequeño que sea, ella está siendo parte del cambio.
8: Oye, completamente, aprovechar de que tenemos la instantaneidad de las redes sociales, de WhatsApp, de poder grabar, de evidenciar. Utilicemos la tecnología a nuestro favor mientras tengamos esa posibilidad. Oye, Camilo, cuéntame algo que agregar. Ya estamos llegando al momento de cierre de nuestro tercer programa ya de Voz Ciudadana.
4: Yo creo que nos quedamos todos con el aprendizaje de que somos actores, pero también somos protagonistas de nuestro espacio, ¿cierto? Desde me gustan mucho los refranes, pastelero los tus pasteles, zapatero tus zapatos, y acá los jóvenes como José K-Pop, abocados, ¿no es cierto?, al tema del voluntariado, con un corazón generoso siempre abierto. En el caso de la ANI con Holospet, yo los felicito, una tremenda empresa que también está al servicio de la comunidad con una responsabilidad social empresarial de verdad con la gente. Eso es lo importante que nosotros necesitamos. Y como decía recién ese de Sergi, en el caso nuestro, bueno, yo soy concejal de La Serena, la naturaleza nos dejó una lección. El cambio climático es real, ¿cierto? Más allá de que locos como Trump nos digan que el cambio climático no existe, o sea, es real y llegó para quedarse. Y allí hay un rol también, por ejemplo, de los concejales cuando nos toca votar el plano regulador comunal, de zonas que antes eran zonas que eran áreas verdes, humedales, que están en el cajón del río, y hoy día claro, tenemos construcciones, y el mundo dice, y la gente dice, oye, tengo el río al lado, tengo miedo. Bueno, ahí hubo también un plano regulador, y hoy día está esa construcción ahí porque lo permite el plano regulador. Entonces también tiene que ver con escuchar a las organizaciones medioambientales, escucharlas más, atender a la academia, lo mucho que tiene que decir en este aspecto también, y poder estar atento con una conexión importante también, o sea, y también las soluciones que nosotros tenemos que buscar son que tienen que ser amables con el medio ambiente. Cuando se crean nuevas construcciones, avenidas, tienen que ser con pisos permeables, los petriles, todo tiene que venir armónico con la naturaleza, y un tema que tenemos que nosotros llevarnos como tarea, como dice ese Sergi. Nos deja mucho aprendizaje a todos y a todas, y qué bueno que también en este espacio virtuoso que tenemos acá en Voz Ciudadana, en Radio Guayacán 98.9, que también tengamos este espacio para poder también vertir todos estos temas que son tan importantes.
8: Oye, completamente, porque tenemos que empezar a construir en armonía la naturaleza, si no vemos desastres como esto, la verdad.
4: Absolutamente.
8: Chiquillos, ¿algo que agregar antes de despedirnos? ¿Mensajes finales?
10: Sí, yo me voy a tomar una pequeña licencia, un pequeño permiso acá a ustedes como conductores. Si bien ya lo mencionó Camilo, soy parte del Frente Amplio. Estamos a puertas de una elección bastante importante, que es una elección a nivel nacional. Así que yo le envío desde acá todo mi apoyo y todo mi impulso a los candidatos de la lista Unidad para Avanzar, a nuestra candidata a la presidencia nacional, que vendría siendo la diputada Gael Yeomans, junto a todo su equipo, a toda su lista, y acá principalmente a nuestros comités centrales, Nicole Pérez principalmente como delegada regional, y ya luego a Margarita González como comité central por la región de Coquimbo.
8: Buenísimo. Ani, ¿algún mensaje final?
11: Bueno, quiero dar las gracias a ustedes por invitarme, obviamente, y también agradecido a todos nuestros clientes, proveedores, fundaciones, voluntarios, y por supuesto a todos mis compañeros, y también a Olos, nuestro perrito. Así que muy agradecida de toda la colaboración que hemos generado, y también de nuestra comunidad. Y un no a las carreras de galgo, no más rodeo, y un saludo a mi familia y a todos los animales del mundo.
8: Buenísimo, lindo mensaje. Cami, ¿algo que agregar?
4: Hay un dicho del Pepe Mujica, que la política es la lucha por la felicidad de todos, y la política, todos hacemos política, la hace la ANI todos los días, la hace el José Keipo, la hace el SDC, la hago yo del espacio de la concejalía, y mi motivación hoy día es que podamos seguir, valga la reiteración, motivándonos todos los días para poder construir una sociedad más justa, más humana, con el respeto al medio ambiente, a nuestros animales, el corazón generoso que nos habla el José Keipo desde nuestras juventudes, desde nuestras niñeces, que las vamos a celebrar este fin de semana, y dejarlo a todos invitados al próximo programa, los primeros viernes de cada mes, ¿cierto?, que ya vamos a tener, vamos a anunciar a nuestro próximo invitado, pero este ha sido un espacio abierto a la comunidad, y esperamos ser también la voz ciudadana, como lo hemos puesto también como nombre. Así que invitar a los que puedan seguirnos escuchando.
8: Recuerde que todos somos portavoces de nuestro entorno. Exíjale a su creador de contenido. Yo me agarré con varios de Santiago que estaban ahí, que fachanista y que qué sé yo. No esperemos que aparezcan las cosas de la tele. La realidad está frente a nuestras narices. Si usted tiene amigos influencers que callaron frente a la realidad que vivimos, usted como ciudadano común, exíjale, póngale ahí en las notitas. Yo me agarré con varios, la verdad, me agarré ahí, no, para que los vamos a nombrar, pero la verdad es que uno como ciudadano debiera exigirle también, tanto como le exigimos a figuras del espectáculo y que música y todo, nosotros tenemos hoy día una red de creadores locales que hoy día no solamente funcionan para andar sacándose la fotito, el video en el restaurante y decir que todo está rico, sí, sino que hoy día un creador de contenido que no tiene crítica y visión social, en verdad es puro aire. Con ese mensaje me despido.
10: Claro.
8: Claro.
10: O sea, hay una pequeña licencia de... Pucha, compartir un poco de las ayudas por redes sociales no te hace menos aesthetic.
8: No, no te va a quitar los canjes, ni tampoco. No.
11: Como dice un amigo, el Fabi, le mando un saludo, hay que dejar de ser influencer y ser influyente.
8: Eso es muy importante. Recuerde que todos somos creadores y aunque usted tenga 10 seguidores, 100, 1000, los que sea, usted está impactando en su entorno. Hágalo de manera positiva, edúquese lo más que pueda. Obviamente con sentido social. Así que eso, recuerde que mañana sábado 8 de agosto en la Plaza de Armas, tú eres, el héroe eres tú. 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Hemos llegado al final de nuestro tercer capítulo. Agradezco el tiempo de nuestros queridos invitados. Gracias, Ani.
10: Muchas gracias a ustedes.
8: Gracias, José. Camilín, muchas gracias por la gestión. Y nos vemos el próximo mes, ya septiembre, a puertas del mes patrio. Matrio me gusta a mí.
4: Matrio,
8: sí, volvamos a la madre.
4: La matria.
8: Sí, y del amorcito también y el respeto a los animales. Que estén muy bien. Hasta pronto. Y sigan en la sintonía de Radio Vallecán 98.9. Mi nombre es Sergi y nos vemos en el próximo capítulo de Voz Ciudadana.
11: Chau.

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2: 18:05.
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1: ¿Cómo están? Bienvenidos, bienvenidas. Plano Secuencia en el aire, señoras y señores. Programa número... ya partí la cuenta.
2: Programa número 6.
1: 6. ¿Cómo estamos, Gonzalo Matamala?
2: Muy bien.
1: ¿Contento?
2: Feliz.
1: ¿Por qué?
2: Porque es una gran fecha hoy.
1: Es una gran fecha.
2: Y vamos a tener un programa muy entretenido.
1: Usted lo ha dicho.
2: Especial para... y tenemos un tremendo regalo.
1: Hoy tenemos un tremendo regalo.
2: ¿Está salio, no?
1: Sí.
2: ¿Levantémoslo un poquito?
1: Un vaso de agua tenemos para regalar acá.
2: Por favor.
1: Que se le quedó al panelista anterior. Dijo que lo pueden guardar como un souvenir.
2: Un souvenir, perfecto. Mire, levántalo.
1: Lo levanto.
2: Para quienes están viendo en pantalla.
1: Ya, yo pensé que era el vaso.
2: Tenemos un póster gigantesco, por lo menos debe medir 60 por 80, del aniversario 60 del disco Revolver de los Beatles.
1: Mire, como
2: oye,
1: el mío.
2: Es
1: como
2: una. Sí, es una maravilla.
1: Como el que tengo yo en la casa también.
2: Sí, sí. ¿Y sabes qué? Lo mejor es que es papel adhesivo. Entonces tú puedes pegarlo sobre una placa de algo rígido. Sí, y tienes un cuadro, pero para el living.
1: No, de verdad. De verdad, muy bonito. Muy buena calidad.
2: Esto, hago un esfuerzo yo para que el sello discográfico me mande de regalo un disco y ustedes lo toman como
1: no,
2: a la ligera.
1: Pues mira, o sea, estoy tocándolo.
2: Mejor no traer regalo entonces.
1: Lo estoy tocando.
2: Y está
1: bueno.
2: Está bueno, ¿no?
1: Sí,
2: es material excelente.
1: Es de buena calidad.
2: Me lo mandaron directamente.
1: No se puede hacer nada serio con Kevin en los controles.
2: Uno se esfuerza.
1: No, oye, fuera de bromas, es un súper lindo regalo. Un súper afiche para los fanáticos de los Beatles. Yo me imagino, por ejemplo, Fernando Madariaga, que es fanático de los Beatles. ¿Cómo le gustaría tener este tremendo póster de Revolver que cumple 60 años?
2: 60 años porque se fue lanzado un...
1: Mira, yo voy a regalar este libro.
2: ¿Lo va a regalar?
1: No.
2: Ya,
1: no. Lo voy a mostrar.
2: No. Que no lo va a hacer. Un 7 de agosto de 1966 se lanzó al mercado el 1, 2, 3, 4, quinto disco de los Beatles. A ver.
1: ¿Quinto?
2: Please Me with the Beatles.
1: Es que,
2: Beatles for Sale.
1: O sea, si tú cuentas
2: sí,
1: lo oficial,
2: porque después vamos a hablar del otro.
1: Vamos a hablar, para clarificar, los discos que se lanzaban en Gran Bretaña no era lo mismo que se lanzaba en Estados Unidos.
2: ¿Cuál fue el primero que fue en común?
1: Porque el Sgt. Pepper.
2: Claro, de ahí para adelante fue el ordenado a ambos lados del Atlántico, ¿no es cierto? Pero como dices tú, los norteamericanos, con su afán siempre comercial, rescataban
1: los singles,
2: los reclamaban esto. Y viste que hay unos discos que se llaman Beatles 66.
1: Está
2: el Yesterday and Today, el polémico Yesterday and Today, que donde salían ellos con un vestido de carnicero, con una muñeca y unos lomos vetados al hombre,
1: y unos basados de lira y unos muñecos
2: y no les permitieron hacer ese porque era como que daba la impresión de que eran como unos descuartizadores de muñecos. Entonces los norteamericanos tenían otro tipo de lanzamiento, ¿no es cierto? Y este disco, de hecho, el Revolver salió bajo otro nombre en Estados Unidos, no salió bajo el nombre Revolver.
1: No, lo que pasa es que en esa época se lanzaban los discos de los Beatles y en Estados Unidos, como dices tú, singles, los rejuntaban, agarraban adelante. Por ejemplo, el Revolver no se lanzó en Estados Unidos el mismo año,
2: no.
1: Pero se lanzaron en el disco, me parece que es With the Beatles, ¿no?
2: Sí.
1: Que se lanzaron tres canciones del Revolver, sí, como adelanto.
2: Lo que pasa es que los Beatles tenían una de las características que ellos, los singles que lanzaban, lo hablamos la clase pasada, es decir, lo hablamos en el programa pasado, que ellos no solían incluir los singles que lanzaban en los discos finales.
1: No.
2: Hicieron la excepción en el Revolver, que incluyeron Eleanor Rigby, que fue sencillo y lo incluyeron en el disco.
1: No fue sencillo del disco, fue un single que salió antes, es que lo metieron.
2: Igual que salió Rain.
1: Rain como era lado B de Pepe Back Writer.
2: Claro, exactamente.
1: Exactamente. Y por eso que cuando tú escuchas el Revolver, te parece como tan fuera de lugar Eleanor Rigby, ¿o no?
2: Sí.
1: A mí al menos.
2: Es como una canción. ¿Por qué no?
1: A ti no.
2: No.
1: No, en una primera escucha te digo yo. Porque escuchas la otra, es que tienen como una sonoridad. No hay ninguna canción que tenga estos arreglos de cuerda.
2: Vamos a hablar de eso. Vamos a hablar por qué el Revolver tiene ese verdadero catálogo de estilos. Ninguna canción es igual a otra. Y ahí está su riqueza. Porque.
1: Ya, pero esa es otra cosa. Porque si tú hablas, por ejemplo, de lo que. Del uso del sitar, del uso de otras.
2: Sí.
1: Hay canciones que tienen como una coherencia, un relato en el mismo Revolver. Pero Eleanor Rigby no se parece a ninguna otra.
2: Bueno,
1: por ejemplo, Taxman.
2: Yellow Submarine tampoco.
1: Claro, y Yellow Submarine tampoco. Tienes razón. Esas son dos canciones como que fueran de otro disco.
2: Vamos a diseccionar canción por canción en el programa y vamos a ir.
1: Oye, efemérides cortitas.
2: Efemérides cortitas, vamos. Bien rápido con la efemérides.
1: Te cuento rápido, Brutti, que son de cumpleaños y día.
2: Ya, muy bien.
1: Vocalista de Maiden.
2: Ya, de la semana. Las efemérides son del viernes pasado hasta ahora, ¿no es cierto? El 3 de agosto, ¿sabes qué lanzamiento hay en 1963? El tremendo disco Stevie Wonder, Inner Vision. Y el 87, ¿sabes qué se lanzó el 3 de agosto del 87? Un disco que yo sé que a usted le gusta mucho. Histeria, de los Def Leppard.
1: Def Leppard. Gran disco.
2: Más de 20 millones de copias vendidos.
1: Es un buen disco.
2: En 1954, ¿sabe qué película se estrena? Un 3 de agosto. Un cineasta que vamos a hablar la próxima semana. Estoy de cumpleaños. El próximo viernes estoy de cumpleaños.
1: ¿En serio?
2: Paso el dato, voy a traer el programa. Así que con una semana de anticipación estoy hablando porque me hagan llegar los regalos. No, se estrena La Ventana Indiscreta. De Rick Wood. Tremenda película.
1: Ya.
2: Un 4 de agosto de 1967, me lo acaba de decir antes que empezara el programa. Pink Floyd publica el álbum debut, The Piper at the Gate of Dawn, que fue grabado.
1: Tiene una relación con este disco.
2: Sí. Y el año 64, The King lanza el single You Really Got Me.
1: Versionado después por Van Halen, por The Kings.
2: En 1901 nace Louis Armstrong, ¿cierto? El hombre, no que llegó a la luna, sino el trompetista. Un 5 de agosto, ¿sabe de qué pasa un 5 de agosto? Sale la primera emisión de American Bandstand. ¿Qué es lo que es? Usted dirá. Es uno de los programas emblemáticos de la televisión norteamericana donde se presentaban grupos en vivo. Y esa es la característica que comenzó en 57 y estuvo al aire hasta el año 90 y tanto. American Bandstand.
1: Muy
2: dirigía
1: bien.
2: A un Dick Clark, era como un DJ, ¿no es cierto?
1: Uh-huh.
2: Un 6 de agosto de 1965, los Beatles publican Help, también está de aniversario, ya lo habíamos hablado la semana pasada, Help, ¿no es cierto? En 1928 nace el artista Andy Warhol.
1: Andy Warhol.
2: El 7 de agosto de 1990, Bon Jovi lanza su disco solista, Blaze of Glory. Correcto. Nace. Un 7 de agosto, ¿qué pasó? Hace
1: Charlize
2: Theron. Ella guapa,
1: ¿eh? Buenísima.
2: Ya, y para terminar, un 8 de agosto de 1969, se fotografía la icónica parque donde usted estuvo, foto de Abbey Road.
1: Ahí
2: en el cruce de Cedra, ¿cierto? Nace en 1961 The Edge, el guitarrista de YouTube.
1: De YouTube.
2: Y en el 2022, un 8 de agosto, fallece Olivia Newton-John.
1: No.
2: Sí. Sería la efeméride para esta semana.
1: Será buena la love. ¿Cómo que la cantana?
2: Sí.
1: Ya.
2: Oiga.
1: Vamos con este gran disco, Revolver. Para muchos, voy a hacer una presentación de este disco, ¿cierto? Que es año 67. En una época en que se lanzan discos muy seguidos, porque habían lanzado hace poquito el Rubber Soul. Que es como. Uno puede entender como que. El Revolver es como la continuación de alguna manera del Rubber Soul. El Rubber Soul más influenciado como por el tema más San Francisco, ¿cierto? Un poco más hippie, un disco como más inocentón, ¿cierto? Pero ya experimentando con.
2: Según Sergio Marchi, yo le recomiendo
1: con
2: este libro.
1: Con la marihuana.
2: Este libro que tengo yo, que son dos libros, uno rojo y uno azul, que se llaman Los Beatles, escrito por Sergio Marchi. Según los especialistas, el mejor libro que hay escrito sobre los Beatles. Analiza disco por disco, canción por canción, y él dice que Rubber Soul es el disco de la marihuana.
1: El disco de la marihuana.
2: ¿Y este qué sería? Del LSD.
1: Del LSD.
2: En este disco, por primera vez, ellos prueban el ácido.
1: El ácido.
2: que fue totalmente influyente en la obra que vamos a escuchar.
1: Totalmente, y se nota. Se nota que hay influencia del ácido en este disco Revolver, que marca un antes y un después. Para muchos el mejor disco de los Beatles. No sé si usted coincide con
2: sí,
1: eso.
2: Sí, a mí me gusta mucho.
1: A mí me gusta mucho, yo caigo en la trampa del álbum blanco.
2: Pero da por época, porque un tiempo yo escuché el álbum blanco y también dije, este es el mejor. Y después escuché nuevamente, volví a escuchar el Ivy Road, dije, este es el mejor. Y después escucho los primeros, estuve escuchando los Please Me, oye, que eran buenos al principio.
1: Y después uno escucha San Ger Pepper, dice, claro, no, este
2: es muy difícil. Sí, te podría decir cuál es el más flojo de todos, pero me gusta mucho a mí Revolver.
1: Revolver porque un parteaguas en la sí, carrera de los Beatles.
2: Sí, por supuesto.
1: Los Beatles venían ya de una época que ya no querían tocar más en vivo, primero porque no se escuchaban, además venían de una serie de experiencias traumáticas. Hay que hacer un poco el contexto histórico que habíamos hablado en programas anteriores. Venían de una situación en que los criticaron mucho en Estados Unidos por la frase de John Lennon en una entrevista que dijo que eran más famosos que Jesucristo.
2: Claro.
1: Por este incidente en Manila, cuando sí, no asisten a una reunión de Estado con Imelda Marcos, claro, y salen casi golpeados,
2: cascando.
1: Y además las críticas por haber tocado en el Budokan de Japón, que era un local como un templo sagrado para el sumo, y vinieron los Beatles y causó de alguna manera algún ruido en gente más tradicional,
2: o sea,
1: de Japón.
2: Nosotros podríamos decir que tienen como un Pinochet con los Beatles.
1: Pinochet tampoco lo dejaron entrar a Filipinas, justamente. Claro. Justamente. Y venía como en esa onda, los Beatles, así como, ¿sabes? Que ya no queremos más tocar en vivo, no queremos más gira,
2: claro,
1: y queremos expresarnos en el estudio, para que en el estudio podamos hacer todas las ideas que tenemos en la cabeza. Y empezaron también a de alguna manera, las cuatro identidades que eran los Beatles a emerger como una identidad propia, ¿cierto? El primer disco en que George Harrison mete tres canciones. Él mete también el tema de la influencia hindú con Ravi Shankar. John Lennon, por otro lado, también continúa por otro camino. Paul McCartney sigue perfeccionando un poco el tema de las grandes melodías. Y Ringo Starr, que se mantiene ahí como el hombre que sostiene todo al final, es como el pegamento, claro, de todas estas cuatro personalidades. Que uno podría decir, esto podría ser un desastre, pero no, fue todo lo contrario. Fue un gran disco, justamente por ese eclecticismo de las personalidades de cada uno de los Beatles.
2: Sí, aportar lo que tú dices, que una de las características y lo que te decía recién, Revolver es un catálogo de estilos musicales y uno puede descifrar, podríamos decir, que a partir de lo que fue Revolver surgieron movimientos musicales. O sea, cada canción como que disparó un estilo musical. Tú decías recién Here, There and Everywhere, ¿no es cierto? Ese estilo musical lo fue explotado por muchos grupos que se fueron como por esa corriente, ¿no es cierto? Uh-huh. Lo mismo puede ser, te podría decir, de la música, no sé, pues Taxman, que tiene como un estilo que en un principio pensaban que era una broma que ellos hacían a la canción compuesta para la serie Batman.
1: Claro, suena muy similar.
2: Muy similar, ¿no es cierto? Entonces quizás ahí está la riqueza también del disco Revolver, que como dices tú, fue como una bisagra en cuanto a la música que se iba a escuchar después. O sea, todos vivieron música de Revolver. Tanto así que se dice que la música de los 90, todo este pop británico que surgió en los 90, ¿no es cierto? Kula Shaker,
1: Kula Shaker, sí.
2: Blur en algún minuto. Todos beben de esta...
1: Finas Radio también,
2: De esta corriente,
1: sí,
2: de Revolver. Es un disco que, a pesar de haber sido grabado en el año 66, es muy moderno.
1: Sí, como esas bandas de los 90,
2: sí,
1: tenían mucha influencia de Revolver.
2: Mucho. Tú escuchas, no sé...
1: La banda más alternativa del Britpop. No estamos hablando de Blur, ni de Oasis, aunque haces también, ¿eh?
2: De Charlatan,
1: claro,
2: de Corals, que son discos de grupo británico. Los Strip Pitch Maniac.
1: Strip Pitch Maniac, claro.
2: Todos tienen algo, música como Revolver.
1: Sí, tienes toda la razón. Oye, ¿vamos por canción por canción o quieres comentar un poco de la grabación, de cómo se gestó?
2: Venían trabajando con un ingeniero sonido, ¿cierto? De Norman, no recuerdo el nombre. Que ellos que encontraban, estamos hablando de unos Beatles que tenían, ¿cuánto? 20 años, 22, 23 años. A esta altura,
1: sí.
2: y el ingeniero de sonido tenía 40, y para ello era un viejo.
1: Era un viejo.
2: No entiende. Entonces, y sí, encontraban que George Martin, que tenía 37 años en esa época, lo encontraban viejo,
1: claro.
2: Imagínate uno de 40 y tanto.
1: Claro.
2: Entonces trajeron a Jeff Emerick, ¿no es cierto?
1: Que era un cabro chico. Era más chico que los Beatles. Tenía 19 años, entiendo.
2: Jeff Emerick. ¿Te puedo contar una historia corta? Yo una vez hice un dibujo en mi, sígame en mi Instagram, Matamalín, de dibujo de los Beatles. Y Jeff Emerick, antes de fallecer, le puso nice, lo comentó.
1: No te creo.
2: Y yo le respondí, you welcome. No, no me pescó nunca más. Pero puso nice.
1: No te creo. El ingeniero del revólver.
2: Por un disco que yo hice de los Beatles, un dibujo, y puse un hashtag, los Beatles, le había puesto no sé qué cosa. Bo.
1: Y te contestó.
2: Nice, le comentó.
1: ¿Está vivo todavía?
2: No, pues falleció él. Ya. Falleció hace como 4 años.
1: Uy, mira qué buena anécdota. Sí. ¿Tuviste tu conexión ahí directa con los Beatles?
2: Oye, entonces trajeron a este Jeff Emerick y él fue enganchó inmediatamente porque era un muchachón de
1: ¿cuánto? 19 tenía.
2: 19 años.
1: Sí, porque él les dijo, démosle, ¿qué quieren hacer? Queremos hacer.
2: Queremos grabar. Claro, queremos
1: quiero, no sé, una orquesta. Vamos, dale.
2: John Lennon le dijo, y lo vamos a ver cuando vayamos diseccionando el álbum, que en Tomorrow Never Know él quería sonar como si tú eras el Dalai Lama cantando. En la cumbre del cerro, miren el prompt que le tiró. Quiero sonar como el Dalai Lama cantando en un cerro.
1: Claro.
2: Oye, la portada
1: Klaus Voormann.
2: Ellos venían trabajando hasta ese disco, venían trabajando con Robert Freeman, que era un fotógrafo, ¿cierto? Robert Freeman, un fotógrafo que le sacó la foto de todos los discos donde dice la carátula anterior, ¿no es cierto? Pero dijeron, no queremos más, hicieron un quiebre, no queremos más fotos nosotros. O sea, directamente. Y llevaron. ¿Quién era Klaus Voormann? Ellos lo habían conocido, Klaus Voormann.
1: Era músico también.
2: De hecho, Klaus Voormann era el novio de la chica que en Alemania.
1: Astrid
2: Kuchen.
1: Era la novia que después se la quitó. Sí. Stuart.
2: Claro.
1: Sutcliffe.
2: Eran del grupete.
1: ¿Y él no se enojó?
2: No,
1: ¿se
2: sigue como eran del grupete? Bueno, ¿cuál es la principal aporte de Astrid? Que ella les dijo, peínense así, sáquense el jopo Elvis y pónganse un poquito de chasquilla, que es lo que viene.
1: Claro.
2: Mal ojo tuvo. Entonces, este Klaus Voormann se juntó.
1: Gran fotógrafo también.
2: Sí, se juntó.
1: Los dos eran súper grandes fotógrafos y artistas.
2: Se juntó una tarde en la casa de Paul McCartney y empezaron a recortar fotos de muy en la onda. Se enteran, los collages estaban de moda. Claro. Era un movimiento artístico. Empezaron a cortar figuritas y dibujitos y fue lo que se creó el disco, la carátula del disco Revolver, que acá teníamos.
1: ¿Qué estamos viendo?
2: Yo estoy que lo.
1: ¿Que se lo haga a usted?
2: ¿Por qué no galleteamos y se llamemos a alguien trucho que se lo haga? ¡Oh! Se lo ganó Juanito Pérez y lo hagamos para nosotros. Que está muy bueno.
1: Está muy lindo. Oye. Ganó un Emmy al mejor portada del año.
2: Sí, correcto, correcto.
1: Este dibujo. Dicen que cuando lo vio. ¿Cómo se llama el manager del Beatles?
2: Brian Epstein.
1: Se puso a llorar, creo. Que lo encontró hermoso, sí. O sea, sí, pues lo encontró muy bonito, muy bonito.
2: Aparte
1: y de hecho, muy bonito. Y es como muy representativo, pese a que va contra la corriente, porque en esa época era todo como mucho color, saturado, y aquí era todo blanco y negro y trazos de tinta y algunas fotos ahí de collage. Pero es una gran portada del Revolver. Oye, bueno, cambio de ingeniero.
2: ¿Por qué Revolver?
1: Porque querían que fuera como la interpretación de que se lee para atrás, para adelante. Tiene una explicación más filosófica, me imagino.
2: Sí. Claro, no tiene absolutamente nada que ver
1: con el arma
2: revólver. Sino que revólver era tu revolve, que era la denominación que se hace cuando el disco gira.
1: Claro.
2: Eso es. No es más que eso. Se le buscó una serie de
1: interpretaciones.
2: Una serie de nombres anteriores. Se había pensado, por ejemplo, en Abracadabra. Habían pensado también en Four Sides of the Circle, así como los cuatro lados de un círculo. Están en búsqueda de eso, ¿no es cierto? Dicen en una reunión con mucho humo en la casa de John Lennon, en el living, y para variar, Ringo Starr soltando las frases que después quedan. Tú sabes que Ringo Starr fue el que hizo a Hard Day Night, frase 8 Days a Week, 8 días a la semana, es frase de
1: Ringo.
2: Ringo Starr tenía esa facilidad como de inventar así como de.
1: Hubiera sido muy bueno en marketing cuando hacen eso.
2: Salgan para afuera o entren para adentro. Yo creo que hubiera sido una idea de Ringo Starr. Y él dijo, porque los Rolling Stones habían lanzado el año anterior, es un detalle importante. Ellos, uno dice, pero ¿cómo los Beatles iban a estar preocupados? Ellos estaban preocupados porque el año 65, el disco del año y el single del año había sido Satisfaction de los Rolling Stones.
1: Sí,
2: y ya venía galopando también fuertemente de Who.
1: Sí.
2: Entonces ellos dijeron, ojo,
1: en Estados Unidos, The Birds.
2: No podemos, The Birds, qué importante fue en este disco. Dijeron, no podemos seguir cantando sí. lo que estamos cantando, tenemos que dar una vuelta de tuerca lo que
1: si
2: estamos
1: bien,
2: haciendo.
1: Si bien estaban en la cúspide todavía los Beatles, de hecho este disco llegó al número uno, ya no eran como los reyes totales.
2: No.
1: Ya había gente que lo estaba amenazando con quitarle el trono.
2: Cuesta creer que eso haya estado pasando, que los Beatles hayan sentido en un minuto inseguro de lo que estaban haciendo.
1: Exacto. Oye, bueno, otras cosas que comentar de la grabación del disco, como ya habíamos dicho, se lanzó en Inglaterra, no se lanzó en Estados Unidos. Hay tres canciones que estaban en un disco de recopilaciones de estos engendros que hacían en Estados Unidos. Y de hecho, después cuando se lanzó en Estados Unidos, el disco Revolver en Estados Unidos tenía menos canciones. Claro, porque ya había salido en un disco recopilatorio.
2: Correcto.
1: Entonces, de hecho, no es el mismo Revolver de Estados Unidos que se lanzó después al original. Y eso altera también un poco el orden que le quisieron dar ellos a las canciones. Porque todo esto está igual pensado, la primera canción, la segunda canción. Entonces, cuando se lanza ese Revolver en Estados Unidos, pierde un poco esa coherencia.
2: Exactamente. Oye, ¿te parece si vamos con
1: vamos canción por canción?
2: Canción por canción.
1: Y parte con una de George Harrison.
2: Oye, sí, eso es algo singular, que el primer tema del disco sea de George Harrison.
1: Sí.
2: Tú sabes que George Harrison siempre fue como el hermano menor en cuanto a... Y la anécdota es que George Harrison le pidió ayuda, y ahí hubo después una polémica, porque le pidió ayuda a John Lennon para terminar la canción. Yo me imagino, ayuda con la letra, John Lennon, ¿te parece así? Mi canción se llama Taxman, echarle una miradita. Y John Lennon dijo, o sea, como si no fuera suficiente lo que tengo que comprar. Arrogante, como si John Lennon era arrogante.
1: Máxima, ¿crees que te la
2: veis? Máxima, hizo el comentario, tengo que ayudarla ahora este se cree compositor también. Y a raíz de eso, en la biografía que hizo años después George Harrison, que se llama Mine, no sé, no nombra a John Lennon. Y de ahí ellos se enojaron. Y al fallecer no habían arreglado las relaciones. Al fallecer John Lennon, porque George Harrison lo sacó de su biografía, pues no nombró.
1: Lo sacó de su vida.
2: No lo acreditó como ayudante en la canción que vamos a escuchar ahora, Taxman.
1: Taxman, oye, que es una canción como muy Motown, ¿cierto? Como...
2: La tos, adelante.
1: Claro. Es que este disco tiene muchas cositas que se hicieron en estudio. Por ejemplo, vamos a después escuchar, por ejemplo, Eleanor Rigby, que es la segunda, y Only Sleeping sobre todo, y Tomorrow Never Know, que tiene innovaciones sonoras. Siempre se dice, los Beatles fueron los primeros en hacer esto, o nadie lo había hecho antes que los Beatles. Y aquí en este disco, efectivamente, hay muchas cosas que nadie había hecho antes que los Beatles. ¿Cierto?
2: Claro, correcto.
1: ¿Qué se puede decir de Taxman?
2: Que el solo de guitarra no lo... Al contrario de que la gente piensa que es un solo de guitarra de George Harrison, porque era el guitarrista que hacía lo solo, no se la pudo, parece, o fue mucha ya la tarea de componer el tema, y Paul McCartney le hace el riff. Lo que no queda claro es si además también hizo el bajo, o lo hizo George Harrison, no está muy claro eso, pero sí la guitarra, el pen, pen, pen, es de Paul McCartney,
1: sí.
2: Que le salía un poco más fácil eso. Esta fue la primera canción donde incluyeron ellos cinta al revés.
1: Sí.
2: Acá hay cinta al revés.
1: Lo que pasa es que, bueno, este disco se grabó en Abbey Road, ¿cierto? Pese a que en algún momento pensaron en ir a grabarlo a Estados Unidos, pero el sello dijo, no, muy caro grabarlo en Abbey Road nomás. Y en Abbey Road se introdujo como parte del...
2: Ahí está.
1: Claro.

0: grabados al revés.
1: Sí, sí, sí.
0: O sea, están reproducidos al revés.
1: Y de hecho el uso de la DT, de duplicar la voz, fue una constante de ahí para adelante en todos los temas, de todo lo que grabó los Beatles. Geoff Emerick, el Lolito, o sea, el ingeniero,
0: el muchacho,
1: dijo que Taxman es la que mejor hace de puente entre lo que pasó y lo que estaba por llegar en la carrera de los Beatles. O sea, este tema fue como el quiebre total de dónde venían y hacia dónde íbamos.
0: ¿De qué es lo que habla? Una canción súper fanquera.
1: ¿De qué es lo que habla Taxman?
0: De los impuestos, del de hombre del impuesto.
1: Claro, 19 for you, uno, no, 19 for me, 1 for you. O sea, 9 para mí, 1 para ti.
0: Y esto es como de las primeras declaraciones político-sociales, los Beatles, ¿no? También marca un quiebre aquí.
1: De hecho, esa idea de John Lennon en la letra, nombrar al ministro de la época de economía, ¿no es cierto? Cuando le dice Mr. Wilson,
0: Mr. Quiroz.
1: Claro, y después dice Mr. Heath, claro. Es como una canción que dijera Mr. Quiroz.
0: Claro.
1: Y nombrar también.
0: Mr. Ruminot.
1: Y después nombrar al depuesto interno, que no sé cómo se llamará, Mr. Juan López. Claro, John Lennon fue él, como era ácido, pongamos los nombres de los ministros.
0: Claro, claro. Taxman. Ya, y aquí viene. Este que es una catedral, esta canción.
1: Claro.
0: Es una catedral. En el Rigby. Que es como un retrato de la soledad, ¿cierto? De mira la muerte.
1: Mira toda esa gente solitaria.
0: Exacto.
1: The Lonely People.
0: Es uno de los mejores. Bueno, siempre aparecen las compilaciones de los Beatles entre los mejores temas de los Beatles. Particularmente por la letra, ¿cierto? Por este retrato de la soledad. Pero también por el uso de este octeto de cuerdas. Que no se grabó como era tradicional, que los octetos de cuerdas siempre se grababan con mucha reverberación para darle como mucha amplitud a la orquesta, para que se escuchara como que están tocando en un salón grande y como que el sonido te envuelve. Y aquí la genialidad de George Martin, que dijo, no, pongan los micrófonos lo más cerca de los instrumentos para que suene seco. Y por eso se escucha las cuerdas como que están ahí, como un cuchillo.
1: Bueno, sí, que le puso micrófono.
0: Muy duro.
1: Le puso micrófono a cada instrumento.
0: Exacto.
1: Cosa que nunca se usaba en la orquesta.
0: No, lo
1: que
0: antes se ponía micrófono más ambiental.
1: Claro, lo que él quería era que se escuchara el
0: roce de la.
1: Eso, de la guitarra. Que sea,
0: el roce de la cuerda del, del violín sobre la. No sé cómo se llama no recuerdo el del.
1: Sobre la tripa de gato.
0: Oye. Claro. Quería que se escuchara así, seco, duro. Y cuando tú escuchas, claro, es muy, muy filoso el sonido de las cuerdas. No es como una con reverberación o como que. Es como que estuvieran tocando, ¿sabes? Me da la impresión. Como que estuviera en una sala chiquitita, sí, que estuvieran todos juntos tocando,
1: sí,
0: ¿cierto?
1: Sí, sí.
0: Como que estuvieran aquí, así, aquí adentro, estuvieran tocando acá.
1: A pesar de que John Lennon dice que la mitad de la canción es de él y nunca se le acreditó, se le acreditó solamente a Paul McCartney, yo creo que aquí el quinto Beatle de acá es. George Martin.
0: George Martin.
1: Claro. Totalmente. O sea, él le hace los arreglos de cuerda y le da a la canción un vuelo. O sea, por favor, auditores, traten de colocar la mente en 1966 y se compran un disco de los Beatles y viene esta canción que es una cosa, pero absolutamente nada que ver con lo que se haya hecho hasta el minuto.
0: Uh-huh. O sea, no, nada que ver.
1: Oye, ¿y quién era Eleanor Rigby?
0: Explica usted quién era Eleanor Rigby.
1: Textual voy a citar. Pegado a la iglesia de St. Peter's en Liverpool, en cuyo patio John Lennon conoció a un joven Paul McCartney en 1957, se halla el cementerio de Walton. En él se encuentra la tumba de Eleanor Rigby. Unos metros al costado se puede divisar la sepultura de Mackenzie. 100% ideado en la cabeza de Paul McCartney, porque no existe ninguna tumba de Eleanor Rigby. No existe ninguna en el Rigby.
0: Ni ningún Father Mackenzie.
1: Es solamente idea de Paul McCartney. Él inventó que había una mujer, ¿no es cierto?, que se llama Eleanor Rigby, que se sentaba todos los días. Hay una tumba de Eleanor Rigby. O sea, hay una escultura sentada dándole comida a las palomas, que es lo que hacía Eleanor Rigby todas las tardes.
0: Pero no, salió de la cabeza.
1: No existe nada en el Rigby.
0: Oye, bueno, en la parte de Father Mackenzie iba a ser Father McCartney, pero la cambiaron también.
1: Claro.
0: Y aquí empezó como todo este mito de que Paul en la grabación de este disco murió, que se enojó salió la moto y chocó y murió.
1: Sí,
0: ¿cierto?
1: Sí, de ahí viene, de esta época viene el mito de la muerte de McCartney.
0: Exacto.
1: Que es el que lo reemplazó de un genio, ¿no? Porque es tan siguió bueno como.
0: Esto.
1: O sea, formó de Wings después.
0: Claro. Oye, aquí viene, a mí, de las canciones que me gustan, I Only Sleeping. Me encanta.
1: Es la canción psicodélica del disco.
0: Me encanta, ¿no? me encanta
1: lo que él dice. Bueno, pero según lo que decía la novia de John Lennon en esa época, Cynthia Lennon, que Paul McCartney era bravo a la pestaña. O sea, había que hacer esfuerzos para levantarlo en las mañanas. Entonces,
0: era como el Kevin.
1: Claro, era como el Kevin así los domingos en la mañana. que había que sacarlo con grúa de la cama y

0: Entonces él también se rió un poco de esa situación, de esa fama que tenía como el Beatle remolón. Pero
1: me encanta. Me no, encanta Adam
0: Slim. Y esos efectos.
1: Los solos, sí, están grabados al revés. Se demoró como 7 horas en hacer los solos, que son cortitos, pero tienes, para hacerlo tienes que pensar todo el resto, las notas todo al revés. Correcto. Y por eso tiene ese sonido como tan raro, como que la nota empieza de abajo y como que después sube. Al contrario de cuando tú tocas guitarra, porque siempre atacas como fuerte a la cuerda, aquí es como al revés, como que el sonido viene de atrás para adelante. Lógico, pues, si está grabado al revés.
0: Claro, sí, voy.
1: Me encanta Un Sleeping. No sé por qué la encuentro una canción maravillosa. Pese a que hay otras canciones que aquí, de hecho, el mismo Lennon, me voy a adelantar un poco a la que viene más adelante, que es Here, There and Everywhere, que es una melodía también hermosísima, y que el mismo Lennon dijo de McCartney, es una gran canción, dijo.
0: Mira.
1: ¿Cómo se escucha?
0: Al revés.
1: Al revés, sí. Oye, ya. Pasamos a Love You Too.
0: Love You Too, ¿no es cierto? Otra canción de Harrison Jacquet. Yo creo que él hace como... Es el puntapié inicial para lo que se conoció después como la World Music, ¿no? La música del mundo.
1: Bueno, de hecho, porque se dice aquí, que aquí nació la World, claro, Music.
0: Sí, correcto. Él trajo... el mito decía que era Ravi Shankar. No, no era Ravi Shankar el que toca la cítara. Es el círculo de músicos asiáticos del norte de Londres. Era una agrupación así como... No. Como Luyapu, pero de la India,
1: claro,
0: que tocaba música folclórica, ¿no es cierto?, de la India,
1: en Londres.
0: Y él había aprendido, había tomado clases de sitar con ellos y de la tabla, que este instrumento es
1: aquí ya está totalmente metido, no, en la,
0: claro,
1: música,
0: por supuesto, claro.
1: Joe Harrison.
0: Y él, Joe Harrison,
1: y metió a todos los otros en el baile.
0: Joe Harrison descubrió la música hindú grabando Help. Cuando estaban grabando la película Help, hay escenas que son, que tienen que ver con un músico hindú, y uno de los músicos le regaló un libro a George Harrison. Le dijo, toma este libro de poemas del Rahash Dushanji Yogi, no sé cuánto.
1: Sí.
0: Y ahí George Harrison ingresó a todo esto que era una religión, que, o una filosofía, mejor dicho, que él abrazó hasta su muerte.
1: Bueno, de hecho hay otra canción que tiene que ver con el libro tibetano Los Muertos, que está más adelante, que ya vamos a llegar ahí.
0: Habla el músico que tocó, que se llama Anil Bawat, ¿no es cierto? Que un día lo llaman de parte de los Beatles, si él podía llevar a su conjunto a grabar un tema. Él nunca encontró que era verdad, pensaba que lo estaban agarrando para la chuleta, hasta que dice que un día se estacionó un Rolls Royce afuera de la casa de él y le dijo, súbase porque vamos a los estudios Abbey Road a tocar con los Beatles.
1: Avancemos. Oye, mensaje, Felipe Frey dice, bueno muchachos, toda la semana esperando el mejor programa de la radiofonía regional después de Ciudad Despierta, dice Felipe Frey. Muchas gracias. Oye, gracias por los saludos. Here, There and Everywhere.
0: Uf, un tema que me encanta a mí. Sobre todo la letra, lo que habla.
1: Sí, por eso te digo que hasta John Lennon dijo, es una gran canción, dijo.
0: Bueno, cuando la primera vez que lo escuchó en una cinta.
1: Hola.
0: En una cinta llegó el jefe.
1: Saludos. Llegó el jefe, quiere saludar. Jefe, a ver cómo, claro, está la cosa.
0: Sí, jefe, estamos acá.
1: Jefe, ¿quiere saludar? ¿Le gustan los Beatles?
0: Sí, sí, sí.
1: ¿Cuál es su disco favorito, jefe?
0: Help,
1: dice. Help. Sí, ya. Sí, buen disco. Oye.
0: Aunque yo lo conocí, cuando lo conocí le gustaba un otro. Oye, cuando Paul McCartney le mostró el tema grabado, ¿no es cierto?, en una cinta, un demo, ¿no es cierto? Mm. John Lennon lo escuchó, dijo, creo que esto es lo mejor que voy a escuchar en mucho tiempo.
1: Mm, sí.
0: Demostrando que John Lennon era una persona que admiraba mucho a la composición de Paul McCartney.
1: Pese a que no le gustaban algunos tonos de una canción, claro, que le decía la Granny Son, como Bla Dio Bla Bla, como sí, canciones, sí, muy así como de abuelita.
0: Sí, pero lo que pasa es que de repente se queda con las impresiones de un John Lennon separado de los Beatles, ya cuando tenía, ellos estaban como una onda muy rara. Mm. Entonces, que como que si yo le hiciera una crítica a John Lennon, fue que él cuando se separó se dedicó a hablar mal del grupo. O sea, como el pololo dolido. Mm. Y cuanto que le hizo un poco de daño a él en ese,
1: sí,
0: sentido.
1: No, totalmente, totalmente.
0: Pero estando dentro de los dos eran imbatibles.
1: Imbatibles. Oye, linda canción. Linda canción. Muy linda canción. ¿Seguimos avanzando? ¿O quieres agregar algo más?
0: No, que Paul McCartney dice que se influyó bastante en lo que hacían los Beach Boys, ¿no es cierto? En cuanto a la armonía vocal, ¿no?, para componer este tema.
1: Vamos con... Este sí que es como el poroto del Pai La Marina.
0: El poroto del Pai La Marina.
1: Sí.
0: Yellow Submarine.
1: La escribieron para Ringo esta canción.
0: Sí, por supuesto.
1: La escribió para Ringo como una melodía infantil. Pero ojo, porque es difícil escribir una canción infantil. y que haya trascendido tanto, bueno, después trascendió por la película, al final que John Lennon la terminó odiando a Yellow Submarine, pero también en los compilados de grandes éxitos de los Beatles siempre está Yellow Submarine también.
0: Bueno, y la anécdota es que cuando ellos lo grabaron en el estudio, estaba presente Donovan, que era un cantautor, no es muy conocido, pero un gran cantautor escocés de la época, era como el Bob Dylan de la isla británica, ¿no es cierto? Uh-huh. Y estaba Mick Jagger, estaban las novias, había como una pequeña fiestecilla
1: como en el estudio. Fiestecilla.
0: Y es lo que ellos se escucha cuando están marchando y pegándolo así como instrumento con el coro. Y el sonido de la burbuja que se escucha. Lo grabaron en el baño con una manguera en la taza soplando para que se escuchara como el efecto de agua.
1: Es una canción que, claro, es como, tú decís, no pega mucho en, bueno, en realidad no sé si pegaría en otro disco de los Beatles, pero acá es como la excepción, y que después se hizo popular por la película animada que hizo.
0: Sí, claro, a partir de esto después se hizo una película animada de los Beatles. Yo, mira
1: ahí. Ahí está.
0: Agua en el traje del baño, un dato así.
1: Y tiene, bueno, innovaciones de grabación que hasta esa época eran súper difíciles de hacer. Oye, déjame leer algunos mensajitos. Sí, Jorge Flores dice: hola muchachos, muy buen programa. Con Toti queremos el regalo. Mira, sí, sí. Jorge, se lo damos, ¿no? Su gatito.
0: Ah, su gatito, ya.
1: Y mira, oye, no, ¿sabes qué? Es fanático de los Beatles. Mira, está con polera de los Beatles.
0: Ah, muy bien. Ay, pero no veo muy bien, ya lo. Ah, el gatito también. Muy bien, sí.
1: Se lo damos.
0: Esperemos hasta el final del programa. Puede que aparezca alguien disfrazado de del Sgt. Pepper.
1: Nah. Oye, bueno, seguimos.
0: Pero con la condición va a ser la siguiente: quien se lo lleve tiene que mandarnos durante la semana la foto donde lo instaló el póster en su casa.
1: Bueno,
0: si no manda la foto, vamos a su casa y se lo quitamos.
1: She said. Escrita por
0: She said por Lennon McCartney, aparece como
1: acreditada ambos,
0: ¿no es cierto? Aquí dice que el impacto del LCD en la música de los Beatles puede ser apreciado de lleno en esta canción compuesta por John Lennon durante su segundo trip.
1: Claro, aquí hay una anécdota que ellos quedaron pegados con una frase de Henry Fonda, ¿no?
0: Claro.
1: Que había conversado con otra actriz y esa conversación, como que de esa conversación nació esta canción. Y es una cuestión, una tremenda bola que se mandaron ahí para escribir esta chiset.
0: Mira, aquí explica en este libro maravilloso, explica cómo fue. George recordó la experiencia de un modo diferente, aunque los hechos narra básicamente lo mismo. Cuando consumieron el LSD, llegamos al club, entramos, acababa de sentarme y pedir algo cuando de repente tuve la sensación más increíble del mundo. Era fantástico, estaba enamorado, no de nada ni de nadie en particular, sino de todo el mundo. En la voladita. Todo era perfecto y tuve el deseo imperioso de decirle a todo el mundo cuánto los quería. De repente pareció que una bomba daba de lleno en el club y el techo saltaba por los aires. Recobré el sentido de la realidad y me di cuenta que habían cerrado el club. Todos habían marchado y acababan de encender las luces. De repente todo era rarísimo. Me sentía como en Alicia del País de las Maravillas. Imagínate cómo estaban de ácido.
1: ¿Cómo estaba?
0: Y en ese viaje, John Lennon compuso este tema. Debe ser a raíz de la conversación que hiciste tú.
1: Con Peter Fonda.
0: Es también el momento único en el tema de los Beatles donde Paul no toca nada.
1: Sí, porque mira, después que le preguntaron a Paul y dijo, sí, parece que yo no toqué. Y dijo,
0: claro, no toco nada, claro.
1: ¿Avanzamos?
0: Vamos al lado B, de vuelta el disco.
1: Damos vuelta al disco. Good Day Sunshine.
0: Lennon McCartney, ¿no es cierto? También grabado el 8 y 9 de junio en el estudio Dossel's Abbey Road. John en la guitarra rítmica y coros, Paul en la voz principal y bajo, George coros y palmas, Ringo batería y palmas, y George Martin en piano.
1: Pese a lo pegajoso que es, para mí me parece como de la más débil del disco.
0: Sí.
1: Es casi como un jingle, ¿no?
0: Sí. Sí, Karen me dice aquí estaban influenciados por la Supreme, ese grupo de muchachas de color donde cantaba Diana Ross.
1: Sí. Pero para mí no es tan memorable.
0: No tiene como guitarras, pero sí un doble piano tocado en diferentes canales y momentos por Paul y George Martin.
1: Ya, no hay mucho que comentar de Good Day Sunshine.
0: No, que Leonard Bernstein, el compositor, el maestro compositor, ¿no es cierto?, dijo: una de las maravillosas cosas que suceden con los Beatles es que son tan originales que aun cuando copian la idea de alguien, es algo que jamás se le ocurre a uno.
1: ¿Qué tal?
0: ¿Qué tal? Oye, ¿y tu pájaro pudo cantar o no?
1: Esa sería
0: la ilusión. Nunca se ha entendido muy bien a qué se refiere, pero me encanta cómo comienza este tema, ¿no?
1: Tiene esas mismas guitarras como de Taxman, sí, como que ya están como en esa etapa.
0: El disco bailable de, sí, junto con Taxman, ¿no es cierto?
1: Sí. Y tu pájaro puede cantar, se vería la traducción de esta canción que apareció en el Revolver y también en el Yesterday and Today. Era como de las tres canciones que habían adelantado de alguna manera en ese disco compilatorio que se lanzó en Estados Unidos.
0: Ya, pues mira, aquí lo te refuerza lo que estaba diciendo recién. John Lennon dijo en 1972 que era un horror de canción y le calificó como un desperdicio.
1: No le gustó.
0: No le gustaba este tema. Y lo cuento que...
1: Bueno, tiene un solo de guitarra, sí, muy bueno ahí del señor George Harrison.
0: Al comienzo el tema se iba a llamar You Don't Get Me, no me entiendes, y abunda en metáfora al estilo de Bob Dylan, pero de acuerdo con John Lennon no tenía significado alguno. Tal vez John Lennon se hubiese arrepentido de una letra en la que trata de hacerse el entendido en una nueva etapa del ácido. Claro, sí, claro, los tipos estaban absolutamente inmersos en el ácido, entonces yo creo que tanto los temas como los títulos respondían a voladas del minuto.
1: Dicen que el George Burke se refería a novia, Burke, en el argot, ¿ya?, como inglés, y que era como la referencia que incluyó John Lennon a Marianne Faithfull, que era la novia de Mick Jagger.
0: ¿Ya?
1: Ah, así como que tu novia puede cantar. Porque en esa época Marianne Faithfull era como una... En esta época sería como una influencer, ¿cierto? Sería como una, claro, poeta, cantante.
0: Dice que el pájaro podía ser Marianne Faithfull, la que era la novia, sí,
1: de Mick Jagger. Claro, a eso como que le tiraron
0: como el corte a...
1: Como el corte que era a la novia de Mick Jagger. ¿Sigamos?
0: Sigamos, adelante.
1: For No One. Esta canción sí que es como críptica y oscura.
0: Pero esta canción es McCartney, pero está bueno.
1: Sí, total. ¿No? Total, totalmente.
0: Me gusta el solo que tiene de... ¿Qué instrumento será? Vamos a buscarlo.
1: Bueno.
0: Ah, corno francés. ¿Y sabes que lo tocó, no? Alan Seville, un músico de estudio. En un corno francés. Son esos que...
1: Esta canción, For No One, para nadie, es la ruptura de la relación de McCartney con Jane Asher, que era su novia de esa época. Sí. 2 años después terminaron. Y esta canción es como el reflejo de eso, de que la relación ya estaba muriendo o estaba muerta.
0: ¿Tú sabes que Jane Asher tenía un hermano?
1: ¿Sí?
0: Peter Asher. Y Peter tenía un dúo que se llamaba Peter and Gordon. ¿Ya?
1: Ya.
0: Y Peter and Gordon tuvo un solo éxito en el año 63, más o menos, que se llama Un Mundo Sin Amor, A World With Love. Tú escuchas el tema y es escuchar a los Beatles en primera etapa. ¿Y por qué? Porque cuentan la historia que Paul McCartney llegaba a la casa de Jane Asher con el pololo, ¿cierto? Y llegaba el hermano chico, el cuñado. Oye, que Paul McCartney me componga un tema. Y dice que fue tan insistente que mira la genialidad, que Paul McCartney pescó un lápiz, un cuaderno. Ah, oye, pues, no, dile a tu hermano que nos deje solo. Tienes que componer el tema, dígale. Y se pegó con el lápiz, sí, papá, la guitarra, ta, ta. Y le compuso el tema que un día podemos escucharlo, se llama Un Mundo Sin Amor.
1: Mira.
0: Y es un tema muy bonito porque es escuchar a los Beatles de la primera etapa. Y fue el único número uno que tuvieron porque terminó y se acabó. Se acabó el pituto.
1: Oye, una canción súper nostálgica. En que no participa. Bueno, aquí tocó el piano, el bajo Paul cantó. Ringo toca la batería y la tamborina. Y el solo, como decías tú, fue de Alan Seville, que es el que interpreta el trombón o la tromba, ¿cierto? Vamos a Dr. Robert. Esta canción está referida a un doctor que le recetaba...
0: Sí, le recetaba las tonterías.
1: Alucinógeno.
0: Claro.
1: Entiendo que... ¿anfetamina era o no?
0: De todo tipo.
1: Él escribió esta canción a Dr. Robert.
0: Sí, pues con Dr. Robert fue... George Harrison tuvo su primera experiencia en ácido, porque Dr. Robert era un dentista que le firmaba la boleta. Y dice que George Harrison fue a cenar... Porque más que dentista, era un amigo de ellos, pertenecía al grupete,
1: claro,
0: de cercano a los Beatles. Fueron a cenar y dice que le puso 2 gotitas al té de George Harrison de ácido, po, y no le dijo. Y dice que después ya le dijo, después que se dieron, va a dar una vuelta a un club, a
1: relajar un rato.
0: Un after, de, ¿no es cierto? Y dice que iban bajando por el ascensor y George Harrison sintió que se empezó a incendiar el ascensor y gritaba para salir. Y nada, pero era el efecto del ácido. Y de ahí le dijo que te acabo de dar 2 gotas de ácido. Oye, mire, mire.
1: Roder Freiman se llamaba el doctor. Tenía una farmacia en la 78 East Street en New York. Y en la comunidad artística de New York está familiarizado toda gente como el médico que le daba la receta de sustancia ilícita a todos los artistas de la época. Y le escribieron esta canción, Dr. Robert. ¿Ah? ¿Qué te parece?
0: Me encanta esa canción también. ¿Tiene algo también a Taxman ya?
1: Sí, sí. Por eso yo insisto que muchas tienen como una raíz muy parecida. Pese a que son todas distintas, pero tienen elementos en común.
0: Oye, vamos a la siguiente, que otro. Esta es la tercera y final que compuso George Harrison.
1: I Want to Tell You. ¿Te gusta esta?
0: Sí, tiene es Harrison. Muy parecido a lo que hizo después como solista.
1: Sí.
0: Sí, ¿no? Sí. George Harrison tenía un estilo para componer de...
1: Sí, una canción muy melódica. Sí. Hay que decirlo. Sí. Tiene el bajo grabado 3 veces. Y tiene, bueno, como líder vocal a Harrison, precisamente. Apoyado por Lennon y McCartney en los
0: coros. Miren lo que dice en su memoria Paul McCartney. Este es el tercer tema de Harrison Revolver. Fue muy difícil para nosotros, o sea, para Lennon y Paul McCartney, aprendernos la canción porque estaba compuesta de un modo muy extraño. No eran ni 4/4, ni en tiempo de vals, ni nada que conociéramos. Ahí me di cuenta que era un tema regularmente irregular. Y luego de eso, lo solucionamos pronto. O sea... Dije, claro, quizás cuál sería la dinámica de ellos, que yo Harrison te haya dicho, tengo este tema y el otro, güey, ¿cómo lo afrontamos?
1: Seguimos. Got to get you into my life. ¿Qué se puede decir de esta canción? Que aquí quiero que entres en mi vida. ¿Ah?
0: Que aquí otra señal más de que los Beatles estaban ampliando, ¿no es cierto?, su abanico creativo.
1: Sí.
0: Del hecho de haber llamado un conjunto de bronces, ¿no es cierto?, de trompeta, de saxos tenores, a apoyar la canción. Tú sabes que los Beatles eran muy celosos en cuanto a quienes podían entrar a su estudio a grabar con ellos. Y acá hay otro ejemplo más, pues, al igual que Lennon Reeve, o al igual que la otra canción con el corno francés, aquí trajeron un grupo de bronce. Y si tú lo colocas al principio, aparte con bronce, mira.
1: Sí. Sí, oye, esta la escribió McCartney, básicamente, se acreditó igual Lennon McCartney, pero es una canción totalmente McCartney.
0: Y habla sobre la marihuana, po, sobre entra y sale de mi vida. Exacto. Él estaba diciendo eso, que la adicción es como la marihuana, era algo que entraba y salía en su vida, po.
1: Sí, es básicamente una oda a la marihuana. Eso es.
0: Es una oda a la marihuana.
1: Tal cual. Bueno, tocan todo acá, sus instrumentos tradicionales, una canción muy melódica de rock, ¿cierto? Con el agregado de los bronces. No sé.
0: Dice, la escribí cuando me introdujeron a la marihuana, cuenta Paul McCartney. Yo era un tipo común, de clase trabajadora, pero cuando probé la marihuana la encontré muy inspiradora. La canción dice, voy a hacer esto, no es una mala idea. Yo Lennon la considero como una de las mejores canciones. La marihuana fue un hábito de décadas para Paul McCartney, que conoció la cárcel en Japón cubriendo un error de Linda McCartney. Claro, Linda McCartney iba con marihuana y Paul McCartney se echó la culpa de él y se pegó un, ¿cómo se dice en chilenismo?, un canazo en Japón por andar con marihuana.
1: Sí. Se pegó un canazo,
0: pero no era de él, era de la señora, po, pero dijo, entre que caiga ello, es mía, dijo.
1: Sí. Claro. Oye, y vamos a una canción que es parte fundamental de la historia del rock, que es Tomorrow Never Knows.
0: Por favor, como parte. La famosa gaviota.
1: Y esta batería, ¿eh? Sí. Ahí te das cuenta lo...
0: Esa gaviota satánica.
1: Lo genio que era Ringo, sí. Starr al servicio de la banda siempre. Sin querer destacar ni nada, pero le da todo el ritmo a esta canción. Yo me imagino la gente cuando se compró el revólver y escuchó esta canción, tiene que haberle volado la cabeza así. Esa versión, oye, mira. Porque acá se ocuparon estas cosas técnicamente que no se ven ocupadas mucho. El ADT se ocupa acá, mucho. Y ocupan el efecto Leslie, que para la gente lo entienda, los altavoces Leslie eran unos altavoces giratorios, que se ocupaban, por ejemplo, para tocar el órgano Hammond, obtener ese efecto como de vibrato. ¿Cómo lo hacían? Hacían el parlante que diera vuelta, literalmente, diera vuelta sobre su eje. Entonces tenía como ese efecto de vibrato, porque como el que sonido entraba y salía. Y acá se ocupó eso para las voces, el efecto del altavoz Leslie. Se duplicó la voz con el sistema DT y fue de las primeras canciones. Muchos dicen que es como de las primeras canciones de música electrónica.
0: Sí, pero principalmente psicodélica, psicodélica. Y dice que la compuso después de una experiencia que tuvo con Timothy Leary. Timothy Leary, el gran gurú del, ¿no es cierto? Era un Timothy Leary, era un médico, ¿no es cierto? Un profesor de una universidad de Estados Unidos en California, que fue como el gurú del consumo de la LSD. Él decía que a través del consumo de la LSD las mentes podían expandirse. Totalmente se entera, pues, sí. O sea, que y que la sociedad iba a lograr un nivel de conciencia mayor a través del consumo de ácido.
1: Sí.
0: Y Timothy Leary incluso fue candidato a presidente en las elecciones del 68, obviamente.
1: Es muy famoso
0: Timothy Leary. Sí, y él se dentro de esos viajes que hacían los John Lennon, se encontró con Timothy Leary, le pasó un libro que se llama The Psychedelic Experience, un manual basado en los libros tibetanos de la muerte.
1: Bueno, de hecho, toda la letra está basada en el libro tibetano de los muertos.
0: Bueno, este es el disco donde él dice que quiero sonar como el Dalai Lama en la punta del cerro.
1: Exacto, exacto, exacto. Y por eso que este cierre que tiene el Revolver, que es totalmente psicodélico, con muchísima innovación tecnológica a nivel de estudio, marca también como un antes y un después para la música en general. Todas esas innovaciones que ocuparon acá, el uso del LED y del ADT, de las dobles pistas, después empezaron a ser como estándar en la industria de la música.
0: O sea, tú puedes pensar que lo que sonó de... no hubiera existido la psicodelia
1: sin esto.
0: Sin esto.
1: Sí.
0: Para el que no discuten cuál es la importancia de los Beatles, acá hay un ejemplo palpable. Después de esto salieron todos los grupos psicodélicos.
1: Exacto.
0: Oye, te voy a decir las cinco loops que recorren el tema. Ponlo de nuevo, por favor, en el inicio.
1: Del principio,
0: desde el principio. Neuro. Las galletitas satánicas, ¿qué sabe lo que es? La risa de Paul McCartney acelerada.
1: Sí, pues son puras cosas que se hicieron en el estudio innovando.
0: Uno, dos, un acorde de la orquesta en si bemol proveniente de una sinfonía de Sibelius, que también suena constantemente. Tres, un pasaje de melotrón con sonido de flauta. Cuatro, otro sonido de melotrón pero con cuerda oscilando entre do y si bemol. Cinco, una frase de sitar variada de velocidad que aparece justo antes del solo. Ese sonido. O sea, y tú tienes que pensar, Carlos Ruiz, que estos efectos no se hacían en computador, sino
1: eran todo
0: con cinta, cortando con tijera scotch y vamos montando arriba de otro,
1: adelantando, o sea, la cinta, retrocediéndola.
0: O sea, estos tipos se tomaban meses en el estudio para sacar una.
1: Mira. Por eso te digo, la gente que, o sea, cuando escuchó esto por primera vez...
0: Es que eso mismo te iba a decir, me sacaste la palabra de la boca. O sea, ¿cómo habrá sido para alguien que escuchó por primera vez esto?
1: Que se fue a comprar el revólver.
0: ¿Por qué no? Claro, porque tú me puedes decir, yo se lo muestro a alguien que lo escuchó por primera vez hoy en día, pero por primera vez, el de hoy en día, ya ha escuchado la música electrónica, ha escuchado, no sé, hip hop, ha escuchado a Yes, a Pink Floyd, viene con un background distinto. Claro. Pero alguien que solamente se había escuchado a los Beatles antes, o qué sé yo, los Rolling Stones, y bla, bla, y Elvis, y toda la música, que haya escuchado esto por primera vez y que haya dicho, estos gallos, ¿qué onda? ¿Qué planeta es esto?
1: No, increíble. Increíble.
0: Y con este tema se cierra el disco Revolver.
1: ¿Qué, reflexión final? ¿Qué podemos decir de este disco? ¿Es el más importante o el más...? Para mucho el mejor de los Beatles. Para mucho.
0: Para mí, ahora que los vuelvo a escuchar de nuevo, creo que si no es el mejor, pega en el palo. Y sobre todo porque es un disco bisagra en la historia de la música del siglo XX.
1: Exacto. O sea,
0: todo lo que, como te vuelvo a insistir, de aquí salieron grupos que tocaron folk a raíz del tema que salieron. Otros que fueron psicodélicos a raíz de estos temas. Otros que a lo mejor tocaron un rock un poco más... The Turtle, que era un grupo que daba música como más feliz, era por The Yellow Submarine.
1: Sí,
0: o sea,
1: sí.
0: Como que de cada canción salió una rama de música nueva.
1: O sea, ¿sabes lo que a mí me llama mucho la atención de los Beatles? Porque tampoco digamos que a nivel compositivo estaban haciendo algo... No estaban inventando un género nuevo. No, no es que digáis, inventaron el heavy metal o inventaron el jazz.
0: No,
1: los Beatles como que recogían lo mejor de que estaba en ese momento y lo llevaban como a otro nivel.
0: Los Beatles siempre fueron esponjas. No, ellos no eran que lo inventaron desde cero.
1: Así
0: no,
1: como que inventamos el blues. No.
0: Pero
1: los Beatles inventamos el country. No.
0: Acá está esto. Pues, claro, cuando tocaron música dijeron, mira, los Beatles de Estados Unidos están tocando country rock. Lo tomaban y lo llevan a otro nivel.
1: Lo que hicieron los Beach Boys con Pet Sounds. Ellos bebieron mucho de eso, lo pescaron y lo metieron, por ejemplo, ahí en Here, There and Everywhere. Claro. Entonces eran tan buenos como catalizadores de lo que estaba sonando en el momento, que lo hacían suyo y lo llevaban como a otro nivel.
0: Y siempre, todos los temas de los Beatles siempre tenían como una florcita regalo, o sea, siempre le colocaron una floritura nueva, o sea, sí. el disco está terminado y decían, no, acá le vamos a colocar una trompetita, o sea, claro. Los tipos siempre iban un paso más allá.
1: Gran disco. Tengo mensajes de la gente. Jorge Flores me dice, quiero mucho el regalo, dice, nosotros queremos el regalo, dice, yo se lo voy a dar a Jorge. Aunque usted se enoje, porque me dice, estoy haciendo mérito acá, tengo el lugar para ponerlo.
0: ¿Cómo?
1: Para poner el póster.
0: No queremos.
1: Mira, otra bolera de
0: Beatles. No queremos.
1: Mira,
0: saber,
1: ya
0: no,
1: lo somos ahí.
0: Jorge, no queremos saber tu intimidad. Sí. Ah, qué bonito la bolera.
1: Sí. Es fanático de los Beatles.
0: Sí.
1: Sí. Oye, mira. Tiene una colección de boleras de los Beatles.
0: Sí.
1: Yo creo que ha hecho mucho mérito para llevarse. Sí,
0: Jorge.
1: Ya, Jorge, te lo ganaste.
0: Pero, Jorge.
1: Este lindo póster es un, de verdad.
0: De verdad, cuando tú lo veas y te das cuenta de la calidad del póster, me lo mandaron
1: del estudio.
0: De Santiago, de Sony Music. Dijeron que lo mandaron a Gonzalo Matamala con su programa tan exitoso.
1: Oye,
0: ¿de qué se ríe? ¿Por qué se ríe?
1: Cada gente que escucha mal el programa.
0: He hecho el esfuerzo de conseguir un afiche original y he sido víctima de bullying hoy día. Claro. Oye, y ese papel adhesivo, lo que significa que Jorge
1: lo puede pegar
0: sobre un cholguán.
1: No, un cholguán. Sobre un marco de madera.
0: ¿O sabes qué? Lo puede pegar sobre una plancha de MDF, esta madera. Y quedan, pero notable.
1: No, es de verdad muy bonito. Le pones un vidrio y te queda para decorar tu pieza.
0: Vamos a sacar una foto con
1: para,
0: el cuadro,
1: para decorar una sala de estar.
0: Sí.
1: De verdad que queda precioso. Oye, solamente para que la gente nos diga si les gusta o no el Revolver, qué canción le gusta más, antes de que nos vayamos, porque tengo harto mensaje. ¿Y qué le gustaría que habláramos en los próximos programas?
0: Bueno, yo propongo.
1: Siempre hemos dicho que este programa es de cine, de música, pero
0: hemos estado caídos la música.
1: Sí.
0: Pero yo creo que la próxima semana, el próximo viernes, estoy de cumpleaños. Yo recibo un regalo, acá me lo pueden venir acá en la semana, y yo lo guardo y lo abro el viernes. Está de cumpleaños también Alfred Hitchcock. Y yo creo que es un momento para que hablemos un poquito más de cine, porque también me lo hicieron el reclamo. Tan mucho dijo, se nota que Carlos Ruiz se toma el programa porque hablan de pura música. Sí, me lo dijeron, sí lo voy a decir. Me dijeron, Carlos Ruiz está cabronando en un programa. Entonces, claro, eso es el próximo viernes.
1: Oye, déjame leer mensajes antes de irnos.
0: Que traigo torta, ya.
1: Claudio Salfate dice, qué buen programa. Dice, yo que he oído a The Beatles, y si bien me gustan, pero no fan, sin embargo, ustedes me han hecho mirarlos y escucharlos de otra manera. Es que eso es lo bonito, Claudio, de damos por sentado los Beatles, como que... Y por eso hay tanta gente... Yo creo que no con maldad, pero con ignorancia, que dicen, oye, los Beatles sobrevalorados porque ¿qué hicieron de nuevo? Sí. Oye, toda la música que hoy día tú escuchas es, oye, por si acaso, yo estuve de cumpleaños la semana pasada.
0: Tengo que aclarar. Que por favor, corto, que estamos hablando de los Beatles.
1: Pero gracias igual. Todo lo que vino después de los Beatles recoge algo de ellos.
0: Sí, por supuesto. Por supuesto. O sea,
1: siempre cuando se dice, por ejemplo, nadie le había hecho antes que Elvis, bueno, también nadie le había hecho antes que los Beatles. Nadie había hecho esto solo, imagínate. La genialidad de grabarlo al revés, la genialidad de ocupar todas estas, entre comillas, innovaciones tecnológicas, pues estamos hablando como de la prehistoria de lo que se puede hacer hoy día, fueron gracias a que estos cuatro tipos tenían la mente tan abierta que, bueno, eran los Beatles también. Estaban en la cúspide, se podían dar esos lujos, ¿cierto? Sí. Oye, se podían dar el lujo de hacer un disco que quizás no iba a ser exitoso comercialmente o no iba a ser tan bueno, porque eran los Beatles, pero tuvieron el coraje igual de hacerlo.
0: Sí, por supuesto. O sea, ellos.
1: Podían haber sido uno ACDC, haber tocado el mismo disco 10 veces, pero no, cada disco de los Beatles fue metiendo cosas innovando.
0: El aporte de los Beatles es cultural, no solamente musical, es cultural, en la cultura occidental.
1: Tengo más mensajes. Jorge Flores dice, muchas gracias, amigo, se pasaron. Nos da la gracia y nos pasa las llaves del auto y de la casa, dice. Nah, mira. Es fanático de Beatles, Jorge.
0: Fans.
1: Así que nos quedamos contentos que va a quedar en un buen lugar hermoso póster. Oye, Carla dice, hola, muy buen programa, como todos los viernes, dice, me encantan las historias que cuentan detrás de cada canción. Nos manda una carita ahí con corazones. A muchos nos gustan The Beatles, pero qué bueno que se lo lleve un fanático. Bien por Jorge.
0: Bien.
1: Oye, vamos a hablar más de los Beatles, porque de verdad es una...
0: Preguntan acá, ¿por qué el programa termina tan temprano hoy día? Si termina todos los días a las 8.
1: Tengo... Sí, voy a tocar una banda de tributo a los Beatles.
0: Cuente, Carlos Ruiz.
1: Una tocata ahí en Caracas.
0: Es un músico y bien. Me alegro yo por él porque va a tocar lo que le. Va a hacer lo que le gusta.
1: Sí, sí. Tengo ahí. Si alguien quiere ir al Calaca más ratito.
0: ¿Y qué va a tocar en la banda de tributo de Doors?
1: No.
0: Ah, ¿qué es que otra banda? Es que
1: estoy como en cinco bandas.
0: Ya,
1: vamos a tocar The Offspring. Nada que ver.
0: Ya.
1: Una tocata media panqueta.
0: Ah, ya.
1: Sí, de hecho toca un otro grupo que toma Green Day. Y ahí vamos a estar.
0: Vaya nosotros. Con una polera viejita, sí, porque si es tocata punk lo pueden. ¿O no?
1: No. ¿Sabes que van muchos niños, jóvenes, a estas tocatas?
0: ¿Sí?
1: Sí.
0: Mira,
1: sí,
0: qué bueno.
1: Se ha dado como un fenómeno importante de los papás que llevan a los hijos a las tocatas.
0: Eso es lo mejor.
1: Sí.
0: Eso es lo mejor.
1: Sí, se da eso bien
0: bonito. Oye, yo sigo en Instagram a unos mozalbetes de 14, 12 años que son norteamericanos y tocan, pero oye, a Pet Shop Boys, tocan ¿cómo se llaman los que? Uy, que tengo. De Pet Shop Mode. Tocan toda esa música, viejo, y son dos cabros, son como hermanos, pero tocan notable, viejo. Y de hecho, hacen videos, ellos mismos hacen sus videos. Tocan West Side Girl.
1: ¿Y
0: son norteamericanos? Te lo voy a mandar. Y salen caminando por la calle cantando como los Pet Shop Boys. Y son dos cabritos de 14 años y tocan toda esa música. Mira, importante eso, cultivar en la juventud y en los niños el gusto por la buena música.
1: Sí. Los Beatles es la raíz de todo finalmente, así que vamos a seguir hablando de otros discos de los Beatles. Quizás a lo mejor la gente, porque por lo que me doy cuenta hay mucha gente que es fanática de los Beatles, sí, que escucha este programa. ¿Sabes quién era gran... que nos recomienden otro disco que les gustaría que ¿quién conversáramos?
0: ¿Quién era gran fans de los Beatles?
1: No.
0: Mafalda en los cómics. Mafalda era pero absoluta y tiene muchas tiras cómicas, muchos chistes,
1: muchas referencias a
0: los Beatles. Que habla sobre los Beatles, enamorada de los Beatles, y en su pieza tenían una ficha de los Beatles. Mafalda es una caricatura de los años 60, o sea, sí, estaba en la época.
1: Muy bien, oye, cerramos este plano de secuencia. Muchas gracias a la gente, mándenos sus comentarios. Me dice Carla, hoy no hay comentario de cine. No, vamos a dejarlo para la próxima semana. ¿Tiene alguna película que recomendar? Aparte de la Odisea.
0: Aparte de la Odisea. Oye, sí. Qué bueno que me preguntaste porque me acordé. YouTube, gratis, para que la vean. Hay una película que la tienen que buscar por comanchería, pero se llama Hell Water, una cosa así como cuando el cielo y el infierno y el agua se enfrían, una cosa así en inglés, pero busque por comanchería, de Comanche, comanchería. Es una película nueva del año 2025, la dirige el mismo guionista que hizo las películas Sicario y el
1: Comienzo del Toro.
0: Sí, y trabajó también en No es un lugar para los débiles, esa película. Entonces es muy en ese estilo. Trata de dos son los Thor conocidos, uno de ellos el que hace de Thor, ¿cómo se llama el actor?
1: Chris Hemsworth.
0: Ya, y el otro también es conocido, y el sheriff que lo sigue es Nick Nolte, el actor. Y estos tipos, el papá pierde la, porque son como del oeste, es un western moderno. Y el papá pierde, a manos del banco, pierde su tierra, se lo embargan y se la quitan, y estos dos hermanos no hay mejor, empiezan a saltar bancos, pero después en estos pueblos rurales donde el dueño del banco llega en la mañana así vestido de con un sombrero cowboy y abre las puertas del banco y empiezan a saltar todos los bancos de ciertos pueblos. Y este policía lo empieza a seguir con un mapa. Oye, por acá. Está ambientada como la década del 70. Es una película nueva, pero está ambientada en los 70.
1: Ajá.
0: Es una excelente película, Comanchería, en YouTube.
1: Mira, buena recomendación.
0: Buenísima.
1: Hay como un revival como de este nuevo western, ¿eh?
0: Sí.
1: En series, por ejemplo, yo te diría, por ejemplo, que Yellowstone
0: hay muchas de Sound. Hay una muy buena.
1: Sí, la Marshall. Son todas, sí, en realidad, sí, son como western. Una reinterpretación del western.
0: Bueno, Kevin Costner se hizo ese, la saga americana. Ay, no recuerdo el nombre. Y son tres. Hizo una y se fue a la quiebra. No ha podido sacar la segunda.
1: Ya, nos vamos con la canción que más me gusta, que es I Always Dream. Qué linda canción.
0: Esta es la canción para poner los domingos en la mañana cuando te dice, ya, pues levántese. Deja dormir. Esta.
1: Me encanta. ¿Cuál es la suya favorita acá? No me diga Eleanor Rigby.
0: Tomorrow Never Know.
1: Tomorrow Never Know.
0: Sí. Porque mañana nunca sabemos.
1: Dicen que esa frase es de Ringo.
0: Sí, sí, seguramente.
1: Sí.
0: Pero ¿sabes cuál me levanta el ánimo de mí? Taxman.
1: Ah, sí.
0: Me han deseado bailar con el curso Taxman.
1: Muy, es muy Motown, muy.
0: Sí, sí. Muy funk. Muy
1: como
0: muy,
1: funk,
0: sí,
1: ¿cierto?
0: Sí, sí.
1: Pero mira, no es funk.
0: No, pues seguro.
1: Setentero.
0: No.
1: Es como un funk más Motown, más como de esa época,
0: claro,
1: primigenia del funk.
0: Sí, sí.
1: Ya. Oiga, don Kevin, gracias por la puesta al aire. No tenemos comentarios de cine, pero la próxima semana volvemos con todo. Volvemos con cine, volvemos con series, volvemos con música. Mándenos su...
0: Con torta, serpentina y corneta. Ya, vale.
1: No voy a decir nada.
0: Podríamos ir, no hay algún auspiciador que nos mande una torta regalo para celebrar el cumpleaños acá.
1: Ya, yo me voy a conseguir un auspiciador. Oye, a Jorge, ¿cómo lo hacemos para que venga a buscar
0: su... Que lo venga a buscar acá, pues.
1: Usted háblele, háblele ahí a Jorge Flores para que venga a buscar su, su póster, ¿ah?
0: Pero tiene que venir el lunes, porque aquí el fin de semana...
1: deja no, cerrado Don Sombrero Grande.
0: Sí, se cierra.
1: Ya, oye, nada. Que pase un gran fin de semana.
0: Igualmente.
1: Y gracias a toda la auditoría. Un abrazo, cuídense.
0: Cuídense todos.
1: Chao, chao.
0: Chao.
2: Volando. ¿Está ahí volando?
1: Estuvo bueno.
0: Jorge, ¿qué le digo?
2: Le mandó un...
0: Pero si lo guardas tú y...
2: ¿Por qué no se lo guardas tú que lo vas a hacer? ¿A tu
0: oficina? Ya.
2: ¿Qué es el lunes?
0: ¿Pero dónde está el guampo?
2: Jorge Flores.
0: ¿Pero dónde está el...?
2: Apreta 111,
0: ¿verdad? Acá está. Pero comparte un flyer para que no... Uno. Y acá está Jorge, ¿no? ¿Cuál es Jorge? Este es Jorge Flores.
2: ¿Sí?
0: ¿Se llama?
2: Está.
0: Hola, ¿siguen al aire? Ah, pita, tío, claro. Jorge, ¿me escuchas?
2: Gonzalo te habla.
0: Gonzalo, acá de los Beatles. Oye. Ya,
2: perfecto,
0: Jorge. Menos mal que no hice ningún gesto. Oye, mira. ¿Ya? Te lo voy a dejar acá, pero tendrías que venir a buscarlo el lunes. Tú sabes que Carlos Ruiz tiene un programa que dura como desde las 7 de la mañana como hasta mediodía.
3: Sí.
0: Así que manda a alguien, no sé, yo lo dejaré tu nombre acá y enrolladito, ¿vale? Nos manda una foto después para subirla en el próximo programa.
3: Por supuesto.
0: Vale,
3: por supuesto.
0: Ya, te felicito. Chao. Ya, chao.
3: Chao.
2: Ya, nos vemos ya. Chao.
0: Puta, le decía que lo sacaron a foto de
2: ahí tenés
0: esa guanta. ¿Cuánta?
2: Va a ir
0: a
2: buscar
0: los lunes. ¿Va a ir
2: lunes? Ya.
0: Sí.
2: Ahí está.
0: ¿Ah? ¿Te
2: lo mandó quién?
0: No, lo mandé imprimir yo, una amiga.
2: Está
0: bueno, ¿no? Te pongamos una cambia.
2: Y el
0: sitio
2: de la
0: fanatía. 5 minutos.
4: Oye, y hay gente que espera el programa, ¿eh?
0: ¿Ah?
4: Hay gente que espera el programa.
0: Sí.

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1: Son las 19 horas y 17 minutos.
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3: Son las 19 horas y 34 minutos.
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